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1: ¿Qué tal, mis queridos radioescuchas? Son ya las 6:06 p.m. Bienvenidos, espero que estén disfrutando de esta tarde. Bueno, la verdad es que hoy no llovió, o quién sabe, ya desde aquí no puedo ver bien. Pero bueno, yo espero que estén disfrutando de esta tarde maravillosa, que ojalá que tengamos la oportunidad, sin duda alguna, de disfrutarla como debe de ser. Y bueno, ya que llegamos a la verdad encuerada, ¿cuántas de nosotros estamos padeciendo estos calores, estos bochornos, muchísimas cosas más? Y si me lo permiten, esta tarde tenemos invitadas de lujo y hoy quiero que me acompañen y que por supuesto se queden con nosotros a través de FM Centro 100.3 Conectando Generaciones, porque estamos en vivo, en directo y a todo color. Búscanos ahí en FM Centro 100.3, vete de volada a Facebook, sigue, dale like, dale me gusta y por supuesto pulgar arriba para que puedas también compartir toda esta información que hoy tienen los expertos. Y esta tarde me acompaña nada más ni nada menos que una excelente invitada y le quiero dar la bienvenida y por supuesto agradecerle que nos acompañe, que bueno, pues se haya estacionado un rato en esto que es La Verdad Encuerada. Y ella es la doctora Brenda Castro, que también la hemos tenido en la mañana, ¿verdad, doctora? También ha estado con nosotros.
2: Y sí, bueno, sí, también ahí por las mañanas hablamos.
1: ¿Verdad? Claro que sí, también yo sé que ha estado ahí con nosotros. Y hoy, bueno, pues vamos a hablar de un tema que de verdad es muy importante. Y les hablaba pues a todas las chicuelas, si no tan chicuelas, ¿verdad? En este espacio, que seguramente, bueno, pues nos hemos notado ya como un poco cansadas, como que también los 40, los 50... lo que nadie te dijo y de lo que me está pasando, de lo que me está sucediendo, porque la verdad es que no nos echamos un chapuzón a todos estos cambios que después de estas edades, doctora Brenda, tenemos. Y me da muchísimo gusto tenerla a través el día de hoy a la doctora Brenda Castro para platicar precisamente de todo esto. Doctora, bienvenida, gracias por darnos unos minutos de su tiempo y hoy, bueno, pues le vamos a sacar mucho jugo a todo lo que usted nos quiera platicar el día de hoy. ¿Qué es lo que desconocemos de estos cambios que le llaman menopausia a, bueno, pues al final de una vida en donde, bueno, pues cada periodo menstrual tal vez sea diferente o ha cambiado, pero bueno, pues ahora sí que el, bueno, pues ya nos estacionó, ahora sí que en este lado de la estación ya con hasta la premenopausia, doctora? ¿Qué nos falta por descubrir? ¿Qué es lo que no hemos leído y que nadie tampoco nos ha contado? Bienvenida, gracias por acompañarnos.
2: Muchísimas gracias, Reina. Un placer siempre, por supuesto, pues estar contigo, compartir este espacio. Muy muy agasajada, muy agradecida, la verdad, por la invitación. Muchas gracias. Y bueno, dijiste algo por ahí, ¿no? Dice, ¿qué no nos contaron de la menopausia?
1: Sí. Híjole. Todo, no nos han contado, doctora. Qué barbaridad.
2: Híjole, todo lo que no se cuenta. No, justamente todo lo que no se cuenta de entrada, pues que el proceso dura 10 años. ¿No?
1: Wow. 10 años, nada, por Dios.
2: Empezando por ahí. Empezando por ahí, porque la perimenopausia dura nada más y nada menos que 10 años.
1: Qué barbaridad.
2: Entonces, empezamos por la desgracia más grande de todas.
1: Bueno, algunos ya estamos felices de no tener nuestro periodo, la verdad, pero otras, yo creo, claro, que cada quien, ¿verdad?, en determinado momento puede sentirse igual, hasta menos mujer, ¿no, doctora?
2: Sí, fíjate que son muchos factores, ¿no?, en realidad, que interfieren, porque como dices, ¿no? Mientras tienes tu periodo, dices, ay, otra vez, ¿no? Y otra vez, ay, cómo quisiera que esto no pasara en mí, ¿no? Y justo cuando llega esa etapa en la que por fin se retira, dices, híjole, todo esto iba a pasar, creo que todavía no era tiempo de que se retirara, ¿no? Sí, hay que observar, ¿no? Porque no es que se corte de tajo también, sino que va haciendo de manera pues progresiva, de manera paulatina, puede empezar a ser irregular, tal vez menos días de duración, tal vez más días de duración, ya que no es regular en el sentido de que ya no es cada 28 días o cada mes, ¿no? Sino que ya se empieza a espaciar ciertos meses. Y hay personas, hay mujeres que empiezan a tener este problema incluso sin haber entrado a este proceso de menopausia por otro tipo de problemas hormonales, por supuesto metabólicos, que también están pasando por este problema, ¿no? Que claro, es que esta irregularidad en su periodo, y al final de cuentas pues sí o sí les pegan el tema hormonal, además pues del problema que esté presentando por el cual ya no estén teniendo estos periodos regulares.
1: Okay, entonces son 10 años. De verdad nos quieren castigar, ¿no? O sea, qué barbaridad.
2: Ay, no sé, tan mal. No entiendo.
1: Doctora, no, auxilio.
2: Ahora hemos hecho para merecer esto, ¿no?
1: Pues dar vida, ¿no? Yo creo que hacer vida dentro de nosotros, que de verdad también deberíamos de platicar largo y tendido sobre también todos estos cambios. Pero ahora que ya estamos aterrizando y que ya se va, obviamente, este periodo, y que muchas de nosotros o son los temblores o la falta de memoria, adiós a los estrógenos, sin duda alguna, doctora, obviamente hay resequedad, se nos está cayendo más el cabello, las uñas quebradizas, ¿y qué más? ¿Qué más tenemos que pasar? ¿Y qué más no nos han platicado, doctora? Cuéntenos.
2: Hay más allá, sí, lo que es, pues, bueno, el tema de la resequedad en la piel, la resequedad vaginal,
1: claro,
2: las relaciones que empiezan a ser intolerantes, o sea, de verdad, intolerantes, o sea, porque llegan, pues sí, llegan mujeres preocupadas a la consulta, ¿no? Porque dicen, es que no puedo, dice, porque es para mí es muy doloroso, ¿no? Y pues no siempre también la otra parte lo entiende, ¿verdad? Y pues sí ocasiona ahí ya severos problemas, que ahí es donde entra también la parte anímica, ¿no? La parte psicológica, pues de ellos mismos, tanto de la mujer como del hombre, como pareja, pues también ahí entra este, pues, otro tema, porque pues, hasta divorcios se generan por esta parte, ¿no? Y además, pues bueno, cabe resaltar que no es un proceso propio de las mujeres, porque también es un proceso propio de los hombres. Uh-huh. Entonces, si tú le sumas un proceso de perimenopausia con un proceso de andropausia del hombre, pues bueno,
1: ¿a dónde vamos a parar?
2: Brutal, ¿no? Porque mientras a la mujer le están diciendo, es que estás insoportable, muy irritable, todo te molesta, por todo te enojas, pues por el otro lado el hombre está más sentimental, ¿no?
1: No, entonces, no es cierto.
2: Obviamente, claro, entonces obviamente percibe en un grado más superlativo esa aspereza de la mujer. O sea, un hombre empieza a bajar su testosterona y entonces también se vuelve más emocional. Lo que pasa es que no les gusta que los veamos. Pero también, por supuesto, claro que sí pierden la libido, no es nada más cuestión pues de las mujeres, ajá, tanto hombres como mujeres pierden la libido, ese apetito, ese deseo sexual. Sí. También, pues bueno, la dificultad para tomar decisiones, eso es algo que les puede pegar muchísimo a los hombres, ¿no?
1: No me diga eso.
2: Claro, por supuesto. O sea, y es un cambio hormonal, ¿no? Entonces, pues, así como las mujeres, por supuesto, las mujeres, no es fatal, pero también los hombres llevan su parte, ¿no? O sea, definitivo, los hombres también llevan su parte del tema, pues, de la disfunción eréctil, que también empiezan a acumular colesterol, triglicéridos, que también empiezan ahí a detonarse las enfermedades de diabetes por un tema de resistencia a la insulina, problemas circulatorios también, por supuesto. Entonces, o sea, imagínate esa convivencia en casa, cómo se puede tornar, ¿no? Por eso es wow. que, pues sí, definitivamente puede terminar en matrimonios que se separan, siendo que, pues puede ser todo lo contrario, ¿no? Porque si andas así en equipo, como lo han hecho durante tantos años, pues se acercan a buscar esta ayuda, este apoyo, por supuesto que pueden mejorar, ¿no?
1: Claro.
2: Y del lado, digo, de ambos también, esa acumulación de grasa abdominal, que bueno, se empieza a volver un poquito complicada deshacerse de ella, ¿no? Tanto en hombres como mujeres también pasa esto. En hombres se empieza a ver cómo se empieza a acumular la llantita, ¿no? Pues sí, definitivamente también ocurre en las mujeres esa acumulación de grasa en zonas bien específicas que son 100% hormonales, que es el abdomen, que son las chaparreras, que son pues la parte de la espalda, ¿no? Donde comienzan los gorditos. Y todo esto pues sí obedece a un cambio hormonal definitivamente.
1: Qué barbaridad,
2: entonces, doctor. O sea, va un poquito más allá, hay muchísimo, realmente muchísimo, que sí se puede alterar en un proceso de este tipo. Incrementa el deterioro de los huesos, uh-huh. el deterioro de los vasos sanguíneos, pueden ser más propensas a un infarto, a un derrame, a problemas cardiovasculares. O sea, esto es lo que no te cuentan, ¿no? Lo que no me ve. O sea, porque nada,
1: no, espéreme tantito, porque ya me está asustando. Digo, no, ya llévame, Dios, auxilio. O sea, ¿cuántos cambios tenemos y que no nos hemos dado cuenta y que además nadie nos ha contado? Pero por supuesto también las mujeres tememos, obviamente, sumergirnos en toda esta info, doctora, qué bárbara. Oiga, espéreme tantito porque tengo que ir a la pausa, pero prométame que cuando regresemos, obviamente seguiremos hablando de este tema. ¿Y qué cree? Que ya nos están haciendo preguntas a través, por supuesto, de nuestro WhatsApp web, que llegan aquí a cabina, y que me encantaría ya que muchas de nuestras amigas y amigos también, bueno, pues le bombardearan con un montón de preguntas y por ahí, bueno, que ya les hicieron ruido, doctor. Entonces, acompáñeme, vamos a la pausa y ahorita regresamos, ¿le parece?
2: Claro que sí, aquí estamos.
1: Perfecto, vamos a la pausa, 6:00 p.m. ya con 18 minutos. Acompáñeme, quédese con nosotros. Nosotros vamos a tener, por supuesto, mucho más hoy con la doctora Brenda Castro, que la hemos tenido de invitada todas las mañanas también, con temas muy importantes, con temas más específicos en cuanto, sin duda alguna, la regeneración y demás. Pero hoy, bueno, estamos hablando de lo que no te contaron los 40, los 50 y, por supuesto, quienes no hemos recibido toda esta información y todos estos cambios tan importantes, tan biológicos que tienen nuestro cuerpo ya llegando a cierta edad, chamacos. Así que acompáñenos si quieres preguntar. 241-114-9821, síguelo haciendo, comunícate. Esto es La Verdad Encuerada, no nos tardamos.
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1: Y continuamos en La Verdad Encuerada, así que agárrense porque hoy estamos platicando, ¿verdad?, de lo que no nos dijeron sobre estos cambios entre los 40, 45, hay quienes, ¿no?, más prematuramente, pero para ello hoy tenemos a nuestra especialista, la doctora Brenda Castro, que nos ha hecho el favor de estar con nosotros. Y doctora, ¿sí me escucha? ¿Todo bien por ahí?
2: Sí.
1: Excelente, excelente, doctora, le agradezco muchísimo que no nos haya cortado y que hoy el internet esté de plácemes, eso es maravilloso. Pero bueno, ¿qué le parece, doctora, si vamos ya con algunas preguntas que nos está haciendo nuestro querido auditorio? ¿Cómo ve?
2: Claro que sí, adelante.
1: Perfecto. Wow. Dice, muy buenas tardes, un saludo muy especial a las dos, por supuesto a la doctora. Y yo quiero preguntarle, que estaban hablando de estrógenos, ¿cómo afecta la disminución de estrógenos a la salud de mis huesos? Doctora, cuéntenos.
2: Pues justo, es uno de los temas que comentábamos ahorita dentro de todas las patologías que empiezan durante este proceso. Uh-huh. Y justamente con los huesos, el cartílago, aquí es justo donde, cuando hablamos de que es un periodo de 10 años básicamente que dura este proceso, me refiero a entre los 40 y 50 es cuando puede darse o cuando puede iniciar este proceso de menopausia, ¿no? Se diagnostica realmente ya como inicio de la perimenopausia, que ya estás dentro de la menopausia, que es perimenopausia, uh-huh, cuando tienes un año ya sin menstruación, ¿no? Ya sin esos manchones, sin ningún sangrado, 12 meses después de que ya se cortó definitivamente, entonces ahí inician estos 10 años. Okay. ¿No? Ajá, entonces durante este periodo es justo que ocurre todo lo que acabamos de mencionar, ¿no? Uh-huh. Que más arrugas, que más infecciones en vías urinarias, que más ardor, que más esto, que la caída de la vejiga, la incontinencia, todo esto, ¿no?
1: Uh-huh. Y otras cosas que también ya se nos empiezan a caer, doctora, ¿no? También. Ay, qué difícil.
2: Parte justamente de la caída de los estrógenos. Ajá. Porque se empieza, es la ironía, ¿no? Porque gracias a la caída de los estrógenos, hay dos hormonas que en este periodo de la menopausia se van hacia arriba, ¿no? Todas las hormonas van en caída libre, incluidos los estrógenos. Okay. Testosterona, todo va en caída libre. Pero excepto dos hormonas, que son el cortisol y la insulina. Estas dos hormonas van hacia arriba, todas las demás van en caída libre. Entonces, este desorden hace justamente que se ocasione todo este tema de resistencia a la insulina, el estrés que está generando tu cuerpo por este aumento del cortisol, pues hace que sea mucho más difícil la pérdida de peso, entre otras cosas, ¿no?
1: Okay.
2: El tema de niebla mental y todo esto. Entonces, justo todos estos síntomas se dan por la caída de estrógenos, justamente, y está muy implicado el tema de los huesos, porque aquí empieza una descalcificación bien importante, ¿no? Así como también, en este proceso inicia ya un riesgo importante cardiovascular, uh-huh, empiezan a formar más las varices, que pues corres más riesgo de que sean más frágiles, que se acumule esta grasita en tus vasos sanguíneos, se vayan cerrando, entonces justamente en los huesos van perdiendo esta porosidad. O sea, haz de cuenta que se van volviendo como si tuvieras una pared de yeso.
1: Wow.
2: Y si aquí en este periodo, porque te sientes cansada, porque no tienes ánimo, porque estás atravesando, hasta la estás pasando mal, uh-huh, y eso hace que no te muevas, que no hagas ejercicio, que no te ejercites, al final de cuentas, de alguna forma, eso hace que todavía la composición de tus huesos y tus articulaciones y tu masa muscular, tu músculo, tenga una caída importante al grado de que aquí justo en este periodo empiezan ya con más dolencias, que ya me duele la rodilla, que ya me duele la cadera, que ya por eso tantos estudios de citometría que pues bueno se realizan, que pues ya estás en osteopenia, que ya estás en osteoporosis, o sea, justamente por esta parte, ¿no? O sea, porque el huesito se va descalcificando. Y otra parte importante también, la alimentación. La alimentación en este periodo, justo porque como está subiendo de peso, porque como se está acumulando la grasita, que porque entonces se hace muy fácil dejar de comer, ¿no? Y entonces empiezas a comer casi casi pura lechuga o puros chícharos, puro esto, y entonces no te estás nutriendo. Y aun cuando estás no comiendo, ¿no? O comiendo, dicen, por eso dices, ¿no? Como lechuga y me inflamo, o sea, como lechuga y de todos modos no puedo bajar de peso y de todos modos ahí está la grasita, ¿no? Entonces todo esto definitivamente interviene e influye para que tu cuerpo se desnutra mucho más rápido. O sea, ya de por sí tenemos la caída de todas las hormonas y luego le agregas a que pues no tienes ánimo ni ganas de moverte y de hacer absolutamente nada,
1: claro,
2: ¿no? Ni de salir a hacer ejercicio ni mucho menos, y luego la mala alimentación, pues es una combinación muy mala. Híjole. O sea, realmente es una combinación muy mala, y sí o sí va a pegar y va a afectar de manera muy importante. Justo en este periodo, si no tienes un tratamiento adecuado, una alimentación adecuada, un ejercicio adecuado a ti, porque ojo, no las estoy mandando a romperse el lomo, okay, al gimnasio 3-4 horas, porque acuérdate que hay otra hormona que está hacia arriba, y es el cortisol.
1: Así es.
2: Entonces, si tú te estresas, ¿no? Porque dices, no, pues a ver, tengo que hacer ejercicio, tengo que hacer el otro, tengo que hacer un montón de cosas, y entonces ya estás estresada más de lo normal, ¿no? O sea, ya de por sí tu cuerpo trae cortisol hasta arriba.
1: Sí, claro.
2: Y entonces tú todavía le metes un poquito más y te vas al gimnasio y dices, no, pues es que no. Que te estás desviviendo por estar ahí en el gimnasio y haces que tu cuerpo, que tus músculos secreten más ácido láctico, que también te viene afectando, que afecta directamente también a los riñones, que por si están ahí propensos, y estás haciendo que ese cortisol suba más de la cuenta.
1: Claro.
2: Entonces, el tiempo que tú...
1: Ay, doctora, la perdemos.
2: Sí, ¿estamos bien? Sí.
1: Hola.
2: Hola,
1: ¿sí? Ah, sí, ya. Es que la perdimos en una parte también sumamente importante de esta plática. Si nos pudiera repetir un poquito después del cortisol, algo mencionó, pero ya la perdimos, ya no escuchamos muy bien.
2: Ok. Estábamos checando la parte de las hormonas que se elevan, una de ellas es el cortisol.
1: Ajá, sí.
2: Entonces, si tú vas al gimnasio y te estresas o estresas a tu cuerpo de más haciendo este ejercicio o queriendo cargar demasiado peso o excediéndote en el tiempo, o sea, si tú te pasas de 40, ojo, si tú te pasas de 40 minutos haciendo un ejercicio de fuerza en el gimnasio, ya te estás sobreestimulando. Y entonces, lejos de que te ayude, te está empezando a sumar también a que este cortisol se esté secretando más de la cuenta.
1: Wow.
2: Entonces, todo debes tener un equilibrio, ¿no? O sea, tampoco es así como que, ah, pues ya dijo la doctora que me tengo que ir al gimnasio y entonces ya vengo, me voy 3 horas, ¿no?
1: Claro, claro.
2: O sea, no, definitivamente no, no puede ser esto así.
1: Sí.
2: Debe ser controlado, así como la alimentación.
1: Ah,
2: la alimentación
1: perfecto.
2: También debe ser una alimentación así precisa, ¿no? Una alimentación preferentemente también antiinflamatoria.
1: Sí.
2: Que favorezca el consumo de proteínas, o sea, es todo un tema.
1: Quiero pedirle, doctora, que me acompañe, voy a la pausa, pero hay algo importante que también una radioescucha, hablando ahorita que esto que nos estaba comentando, creo que obviamente debe ser integral, ¿no? Que si tenemos que ver, obviamente, bueno, pues a nuestra ginecóloga, tenemos que ver a una nutrióloga, tenemos que ver si mis niveles de cortisol están mucho más altos. Y aquí hay una radioescucha y con esta nos acompañamos a la pausa, doctora, y nos cuenta y nos resuelve cuando regresemos, ¿le parece?
2: Sí, claro.
1: Perfecto, nos está diciendo, estos cambios que nosotros tenemos, y me refiero tanto hombres como mujeres, ambos es el cortisol y ambos también puede ser precisamente el estrés. El estrés puede hacer que esto suba un poco más. ¿Y cuál es la diferencia entre el cortisol del hombre y el cortisol de la mujer? ¿Se miden de diferente manera? Bueno, pues ahí está la inquietud de nuestra radioescucha, doctora. Y con esto vamos a una pequeña pausa. No se vayan. Le pedimos a la doctora que nos acompañe, por supuesto. Y usted síguenos mandando sus comentarios, sus dudas, todo lo que quiera comentar el día de hoy. Aproveche que está hoy nuestra doctora y por supuesto que hoy estamos hablando de esto, de lo que no nos contaron de la menopausia. Sí, todo muy bien en los 20, los 30, hasta los 40 algunos, ¿verdad? Pero después de los 50, diríamos por ahí vamos en picada. Híjola, qué complejo, pero es la verdad encuerada. Acompáñenos, no nos tardamos.
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1: Las 6 de la tarde y 44 minutos, y en este último bloque, ¿verdad, mis queridos radioescuchas? Bueno, platicando con la doctora Brenda, quien nos acompaña esta tarde, y que ya estábamos platicando súper a gusto. Se ve el tiempo de volada, doctora Brenda, cuando uno pues está en la plática total. ¿Sí me escucha usted ahí? ¿Bien? ¿Todo bien? Hola, hola.
2: ¿Me escuchas?
1: Ah, sí. Perfecto, sí. Perfecto. No tenía audio, pero ya le escuchamos. Doctora Brenda.
2: Ya tengo, sí.
1: ¿Qué le podemos contestar a esta radioescucha que, pues, sí, quiere saber? Hay una diferencia total, obviamente, hombres y mujeres, ¿no? ¿Y cómo se mide esto del cortisol? ¿Qué es lo que lo diferencia entre hombres y mujeres? ¿O es lo mismo? ¿O qué nos hace falta conocer? Adelante, por favor.
2: Gracias. Pues bueno, en realidad no son diferentes las hormonas que tienen tanto hombres como mujeres, son las mismas. Lo que cambia es el cómo se miden y la cantidad que tiene cada uno.
1: Okay. ¿No?
2: En el caso del hombre, también produce estrógenos, lo producen los testículos, las glándulas suprarrenales, en el caso de mujeres, los ovarios, ¿no? Principalmente. Entonces, okay, al final de cuentas, ambos sexos producen estos estrógenos, se miden ya sea como estroma, como estradiol, como estriol, pero ahí lo que cambia básicamente, pues bueno, es la cantidad, ¿no? La cantidad que tiene uno y otro, y eso va a determinar, pues bueno, justamente el cómo o los síntomas que tiene cada uno, ¿no? Todos estos síntomas que ya platicamos.
1: Okay.
2: Entonces, no es que pasa en el hombre, pues en el hombre la caída de la hormona más importante que tiene es la testosterona, ¿no? Entonces, ahí su hormona principal del hombre es la testosterona, y esta hormona va en caída libre, ¿no? Y entonces, como va en caída libre, pues al final de cuentas la cantidad de estrógenos que puede llegar a producir también depende mucho aquí, ojo, hombres, también depende muchísimo de los hábitos, okay, los hábitos alimenticios, ¿ok? Porque también hay muchos alimentos, por ahí están incluidos también algunos lácteos, no los vamos a crucificar, ¿ok? Pero si hay alimentos que producen un poquito más de estrógenos en el hombre. Okay. Incluso hay hombres que empiezan a tener no nada más acumulación de grasita en el abdomen, sino también pues el tema de la ginecomastia, ¿no? Que es cuando pues el hombre tiene un crecimiento en el pecho, ¿no? O sea, que pareciera que requiere ya un brasier, ¿no?
1: No, pero doctora, justamente, ¿en serio? Y uno creería, sí, precisamente, de que, bueno, pues estamos aumentando nuestra masa muscular de una manera totalmente adversa, y entonces por eso es que tienden a colgarse un poco las mamas masculinas.
2: Los hombres, es, ajá, correcto, así es. Sí, o sea, obviamente, pues sí, va creciendo la masa muscular, pero es diferente un pectoral a una ginecomastia. Sí, es completamente
1: por
2: distinto.
1: Por supuesto.
2: Sí, es completamente distinto, y bueno, se marca un poquito más cuando existe esta pequeña alteración, ¿no?
1: Okay.
2: Hormonal. Entonces, al final de cuentas, pues bueno, las hormonas son las mismas, pero afectan diferente a cada sexo.
1: Okay.
2: Y en cada sexo, pues justamente depende de la hormona que va en caída libre, los síntomas que tiene, ¿no? Uh-huh. Que son muy similares, muy parecidos al final de cuentas, porque son pues los que regulan. O sea, si se dan cuenta, con todos los síntomas ahorita que acabamos de mencionar, ¿no? Estamos regidos por hormonas. O sea, la realidad es que nuestro cuerpo está regido por hormonas, y si le sumas, ¿no?, el tema de la menopausia y todo, y le agregas que a lo mejor ya tienes un problema tiroideo o te tuvieron que retirar la tiroides, pues todavía es un poquito más complejo, ¿no?
1: Sí. Y se necesita obviamente más cuidados, ¿no?, en ese sentido.
2: O sea, se torna un poquito más difícil, un poquito más difícil porque la tiroides también, o sea, regula ese eje hipotálamo, hipófisis, tiroides, o sea, es, o sea, todo ese sistema endocrino también es sumamente, pues, equilibrante o desequilibrante para el cuerpo. Okay. Y en el tema del cortisol se puede medir, hay dos formas de medirlo, ya sea muy tempranito o por la tarde, ¿no? O sea, son las dos formas de poder medir el cortisol para checar, pues bueno, en qué nivel se encuentra, ¿no? Independientemente de esto, pues bueno, ya hoy sabes que sí o sí esa hormona va en crecimiento, ¿no? Entonces, y la insulina también va en crecimiento. Y a lo mejor aquí pensarás, ¿no? Bueno, si esa hormona de insulina va en crecimiento, pues entonces no necesito suplementarme o complementar con una insulina si tengo diabetes, ¿no? Si la insulina va hacia arriba. Pero el problema es el problema metabólico que se da en esta parte, porque no por el hecho de que estés produciendo demasiada insulina quiere decir que tu cuerpo o tus células la están detectando, ¿no? Okay. Sino que, pues, al final de cuentas, lo que está pasando aquí es que tus células no están como abriendo ese paquetito para dejarla entrar, sino que se mantienen cerradas y la insulina simplemente no entra. Eso es la resistencia a la insulina. Y entonces, en consecuencia, pues, tienes puedes empezar a acumular unos niveles altos de glucosa en sangre. Híjole. Entonces, esto es pues, bueno, al final todo está conectado. Todo está conectado definitivamente, pero hay esperanza.
1: Ay, doctora, ya ni la burla, perdona. Qué barbaridad, no le escuchamos, doctora, no le escuchamos.
2: Hola, hola. ¿Me escuchas?
1: Ahí, ya la pudimos escuchar. Digo que, ¿cómo se llama? Que ya ni la vergüenza, ya ni la burla, perdona. Todos estos cambios que pasamos, obviamente, a partir de el primer año en mujeres, que se nos va nuestra menstruación. ¿Cómo es esa diferencia en los hombres? ¿A partir de qué, doctora? ¿Qué se tienen que checar los hombres?
2: Bueno, aquí los hombres realmente que sí o sí tienen que checar, digo, ya afortunadamente hoy pues no necesariamente tiene que ser un tacto rectal, sino que se puede hacer por medio de un estudio de sangre. Ahí se puede revisar bastante bien un antígeno prostático, que es, digamos, el riesgo mayor que conllevan los varones, ¿no? Okay. Y esto, pues sí, realizarlo a partir de los 40, 45, estarlo monitoreando. Qué es el síntoma que pudieran llegar a tener, también puede llegar a ocasionar una disfunción eréctil, ¿no? Entonces sí hay que estar ahí muy muy presentes, pendientes de esa parte. Las molestias al momento de orinar, que el chorro ya no es fuerte, que ya empieza a ser intermitente, que pues bueno, ya es difícil que el chorro se dirija hacia un solo lugar y a lo mejor ya empieza a aparecer como tipo regadera, ¿no? Que se empiezan a levantar a orinar por la noche muy seguido, o incluso que ya empiezan a tener molestias al orinar, ¿no? Ardor, dolor, que esto también pasa en el tema de las mujeres. También empiezan a tener esa urgencia por querer llegar a orinar, o la frecuencia que empiezan a querer orinar más seguido, ¿no? Las infecciones que

0: ginecólogo en el caso de las mujeres, ¿no? O sea, esto es algo que tiene que estar ahí bien presente.
1: Claro.
0: Y un ejercicio adecuado para ambos, por supuesto, y claro, el tratamiento de células con la doctora Brenda.
1: Eso me encantó, y qué bueno que lo menciona doctora Brenda, porque quiero preguntarle a qué número nos podemos poner en contacto con usted, porque aparte de esto que ya comentó, que es sumamente integral y que obviamente si nosotros queremos brincar esta menopausia o la perimenopausia en mujeres y por supuesto también para los hombres, pues tenemos que ir con los expertos y la experta hoy nos ha hablado aquí en La Verdad Encuerada. Así que, doctora Brenda Castro, me da muchísimo gusto que nos haya podido regalar unos minutos, pero sobre todo que nos regale todas sus redes sociales, a dónde la podemos encontrar y, por supuesto, algún número de teléfono que sirva también de WhatsApp para mandarle un mensajito y que pues nos dé luz al final del camino, doctora. Cuéntenos.
0: Hay una luz al final del camino, definitivamente sí la hay, así que relájense, porque sí la hay. Me encuentran en redes sociales, Instagram, Facebook, YouTube, WhatsApp, creo que ahora también ya se liga ahí con el nombre de usuario, uh-huh, como arroba doctora Brenda Castro. Doctora va abreviado, DRA, Brenda Castro, así me encuentran en todas las redes sociales.
1: Excelente.
0: Pues bueno, nuestra matriz, como saben, está en la ciudad de Puebla, tenemos consultorio en Oaxaca también, atendemos Orizaba, Córdoba, Playa del Carmen, por allá, otras zonas, y por supuesto, Apizaco realizamos también una jornada itinerante cada 15 días, y este miércoles vamos a estar en Apizaco, así que lo pueden aprovechar.
1: ¡Ah, qué maravilla! ¡Excelente! Muy
0: a
1: bien.
0: Partir de, si no, pueden agendar cita de 12 a 3, pueden llegar, con mucho gusto les hacemos un espacio. Uh-huh. El domicilio es 5 de mayo 112, es Colonia Centro, es un edificio que está en la mera esquina, tienen que entrar al edificio y por el elevador van al piso 2, este miércoles, el miércoles de esta semana.
1: Perfecto.
0: Y de ahí es cada 15 días. 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
1: Perfecto.
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1: Doctora, le mando un abrazo enorme y asfixiante, y que no sea la última vez que nos regala unos minutos en La Verdad Encuerada. Ojalá la pudiésemos tener, bueno, pues casi siempre, porque me encantó la plática, me encantó el que lo habla tan así como una plática entre amigas, y que podemos ir descubriendo qué es lo que nos falta, obviamente, con toda esta información, el ir al ginecólogo, urólogo, por supuesto consultar a personas tan estudiadas y que saben obviamente de lo que están hablando, y ha valido muchísimo la pena, bueno, pues que la hayamos detenido un momento de sus actividades habituales. Le agradezco muchísimo el espacio y por supuesto ojalá tengamos la oportunidad de verla aquí con nosotros en La Verdad Encuerada, en vivo, en directo y a todo color. Un abrazo, claro, doctora, sí. Gracias.
0: Igualmente, reina, muchísimas gracias. Yo aquí dispuesta, me avisas con tiempo y nos programamos.
1: Excelente.
0: Gracias por la invitación. Y dijiste algo bien importante, rapidísimo, no se queden con la pena, con la duda, porque al final de cuentas son cambios normales que tiene el cuerpo, pero los síntomas no tienen por qué normalizarse.
1: Así, ¿no? Es.
0: Entonces, pues se pueden evitar muchos problemas, ¿no? Muchas dolencias, así que al final de cuentas acérquense porque definitivamente se pueden mejorar.
1: Muchísimas gracias, doctora.
0: Hasta bendiciones la próxima. Para todos. Muchas
1: bye,
0: gracias.
1: Bye. Y bueno, chicos, quédense con nosotros, ya viene 100.sport y mucho más en La Verdad Encuerada, las 6:57. No se vayan.

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0: ¿Cuántas maneras conoces de nombrar a la muerte? 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Y si nos sentimos algo latinos, por supuesto de Roma, no de Miami Beach, Harlem o Los Ángeles, la denominamos parca. Aunque si nos ponemos en un plan familiar, la llamamos la comadre y la tía de las muchachas que nos llevó a nuestro último baile. ¿Tú cómo le dices a la pelona?
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0: Bien, señoras y señores, muy buenas noches tengan todos ustedes. Un placer saludarlos una vez más en esta ocasión. Bueno, pues hoy es lunes iniciando 100.sports. Y por supuesto, muy contento por las visitas que tenemos. Te saludo rápidamente a Jorge, muy buena noche.
1: Y buena noche, Memo, a todo el auditorio y a la gente que nos acompaña. Pues sí, es lunes, es día de 100.sports. Y bueno, vaya que tenemos mucho de qué platicar.
0: Lunes. Sí, lunes 12, efectivamente.
1: 12, día de la hispanidad.
0: De la hispanidad, y bueno, tuvimos la oportunidad de ver un interesante encierro que más adelante vamos a platicar con ellos. Pero en esta ocasión, señoras y señores, estamos transmitiendo también, si usted tiene la oportunidad de escucharnos y también de vernos, estamos transmitiendo a través de Facebook Live, a través de nuestra página en Facebook. Así que si se quiere conectar con nosotros y, por supuesto, mandar cualquier tipo de comentario. Vamos a tener tres entrevistas, Jorge.
1: Sí, así es. Así que vamos a empezar con la primera, porque es vamos a hablar de un símil del fútbol americano.
0: Así es, el flag que ya está aquí en Tlaxcala y por supuesto ya tiene algunos añitos que se está realizando estos torneos. Y bueno, pues estamos muy contentos. Tenemos a
2: Lili Taractero Pérez, coach de Stormies.
0: Perfecto, ¿te presentas, nena?
3: Miranda Vargas.
4: Geraldine Bertotti.
5: Dalel Jato.
6: Manager Mariana Zamora.
0: Bueno, pues ellas nos van a representar, ni más menos, el próximo
5: 23 de octubre,
0: señoras y señores. 23 de octubre van a estar representando a Tlaxcala en un interesante torneo. No sé quién quiera iniciar, por favor.
2: Bueno, pues nos vamos el 23 de octubre a la ciudad de Chihuahua, al Tec Borregos, para representar a Tlaxcala en el torneo Tuchito NFL. Con pura niña de 15 años, de 13 a 15 años.
0: Perfecto, esto va a ser, ¿me dijiste?
5: 23 de octubre.
0: El 23 de octubre, estamos hablando pues prácticamente ya.
1: Una semana.
0: Bueno, pues Coach, no sé si nos quiera decir cómo ha sido la preparación y por supuesto qué categoría es, sub-15, nos comentaba fuera de cámaras y bueno, pues la preparación de estas niñas.
5: Bueno, ha sido ardua, es un conjunto muy bonito, es algo con lo que hemos sobrellevado. Son niñas que aprenden muy fácil, que son habilidosas, que son talentosas. Sin embargo, no ha sido sencillo el hecho de construir este camino. Digo, al final de cuentas, todo se forja a seguir trabajando, a trabajo en equipo, en una hermandad. El tener esa confianza, el que mi cornerback lance, el que mi defensiva se ponga las pilas, interceptando, quitando banderas, protegiéndose una a la otra. Son niñas, tenemos niños de 13, 14, 15 años. Para esto se llama Under 15. Todo abajo de 15 años va a participar a nivel nacional.
0: Perfecto. ¿Cómo fue ese filtro que hicieron para llegar a este nacional?
2: Se hizo un torneo estatal en el que participaron 6 equipos. Fue un torneo en el que jugamos con todos contra todos hasta tener un ganador. La final se jugó contra el equipo de Dinks. Fue una final un poco complicada, bastante buena, bastante interesante, y pues al final se ganó.
0: Perfecto, Jorge.
1: Pues para la gente que nos está escuchando, platíquenles en qué consiste este deporte. Bueno, porque sabemos que es similar al fútbol americano, nada más que acá es evidentemente, como se llama, bandera, porque no hay como tal contacto. Pero sí explíquenle un poquito a la gente en qué consiste el deporte y cómo fue el filtro para que ustedes pudieran llegar a este equipo.
3: Pues es que en sí en deporte no es como tal contacto, ¿no? Entonces cambia un poco demasiado en esa manera. No es como que puedas taclar a la gente, no, porque al final eso es un castigo. Entonces nosotros lo que hacemos es quitar una bandera que tienes a los costados de la cadera. Y ya.
1: Bueno, y en tu caso, por ejemplo, ¿cómo fue la integración? ¿Cómo llegan a este equipo? ¿Cuándo surge esta idea de poder formar parte de este representativo? Y sobre todo, ¿cómo ha sido el proceso formativo de cara a llegar prácticamente ya a lo que es un nacional?
4: Pues fue gracias también a la coach y a la manager, que ellos nos apoyaron demasiado y nos inspiraron para llegar a lo que estamos justamente ahorita, porque no solo somos un equipo, somos una familia como tal, y nos apoyamos entre todos. y nos han exigido y nos han motivado en todo momento para llegar a este punto de nacional.
0: Perfecto, y usted, bueno, tú, nena, ¿cómo fue tu preparación? Y por supuesto, ¿por qué esta afición a un deporte pues totalmente diferente a lo que se acostumbra a jugar y más como mujer, ¿no?
6: Sí, pues como dice mi compañera Geraldine, pues gracias a la manager, a la coach, que siempre nos estuvieron apoyando y claro, exigiéndonos más y más, porque sabían que podíamos más y entre más nos exijan, más vamos a mejorar. Y pues gracias a ellas, igual a nuestro compañerismo, comunicación sobre todo ahí en este deporte, porque si no nos comunicamos entre nosotras, sí hubo ciertos errores por falta de comunicación, pero pues puliéndolos con la ayuda de la manager y de la coach, y pues sobre todo el compañerismo y entendernos entre nosotras.
0: Perfecto. ¿Cómo es, cómo se seleccionan a las jugadoras? Me supongo que hay un proceso de una edad más corta para que lleguen ya a formar parte de este selectivo, ¿no?
2: Pues la verdad es que no hay como tal un filtro, una selección. Realmente pues estamos recibiendo niñas de todas las edades, porque pues al final de cuentas nuestro deporte pues se ha hecho muy grande, se ha hecho muy viral, se ha hecho muy visual, está creciendo cada día más. La manager y yo evidentemente jugamos desde que tenemos yo 11, ella tenía 17, tenías 15. Entonces pues ha sido una trayectoria larga. Este equipo pues realmente no sacó un selectivo como de pues tal niña por esto y el otro. La verdad es que son niñas muy talentosas y pues son el equipo que ahorita tenemos, entonces estamos creciendo de poco en poco, pero pues es esto, una familia.
0: ¿Con qué estado se van a enfrentar? Por favor, si nos comentas.
5: Todavía no tenemos como tal un estado, sin embargo, se hace una selección de el mero día 23, que es el día que llegamos. Estos juegos comienzan sábado temprano y el 23 te dan el sorteo con el estado que llegue. Yo quería recalcar un poquito sobre el hecho de cómo nos interesó este deporte, ¿no? Digo, al menos varias personas cercanas a nosotros han jugado fútbol americano. En mi caso, yo empecé a entrenar equipado. Y pues por el hecho de la edad, son varias dimensiones corporales, físicas, contra un hombre contra una mujer. El hecho que me dijeron, ¿sabes qué? O sea, muy padre el equipado, pero no puedes jugar con hombres. Intenta el flag, me enamoré del flag y seguimos en el flag. Ahora, del otro lado de la moneda, siendo coach, siendo manager. Y yo creo que es algo muy bonito porque al final de cuentas transmites un poquito, sí, a veces de una forma muy empírica, este amor, esta pasión, que este también es pizarrón. A veces no nada más tiene que ver el centro en jugar, sino también pensar, analizar las cosas y sobrellevar esto en campo y afuera del campo.
0: Jorge, ¿algo más?
1: Oh, pues interesante, sobre todo por el tema de la disciplina que hay en este deporte. Y evidentemente, como bien lo comenta, pues este deporte se adaptó precisamente para las mujeres y es sumamente popular. ¿Qué probabilidades tiene este equipo en términos reales de poder hacer un buen papel en Chihuahua?
2: La verdad tiene un muy buen pronóstico, la verdad. Tenemos niñas muy completas, jugadoras muy completas, muy capaces, muy disciplinadas, que han estado pues entrenando a su 100 lo que llevan 4 meses, lo que va de 4 meses. Entonces la verdad es que sí van a ir a dar un buen papel.
0: Perfecto, bueno, pues estamos a punto
1: de lo mejor de las suertes, ¿no?
0: Sí, ¿no? Todas las suertes y de verdad que nos representen muy bien. Ya por último, ¿algún número donde entrenan por si alguna niña está interesada a agregarse a este equipo?
2: Claro, entrenamos de lunes a viernes de 4:30 a 7 de la tarde en los campos de Pumas Tlatempan, Camino Real, en frente del Oxxo. Toda la semana. Y número, se pueden comunicar al número de WhatsApp 5529-91-1440.
0: Perfecto, señoras y señores, ya escucharon. Y bueno, pues si usted está interesado, ya tiene el número y por supuesto la dirección para que formen parte de este selectivo y que más adelante nos puedan representar, por supuesto, también como estas nenas lo van a hacer próximamente. ¿Verdad, Jorge? ¿Algo más? ¿Quieren despedirse o así nada más?
3: Pues a mí me gustaría decir que creo que daremos un buen trabajo allá y pues que para aquel que cree todo será posible y al final creo que es algo que nosotras estamos haciendo.
0: Perfecto, nena.
4: Pues vamos a ir a, como lo dijo mi compañera Miranda, vamos a hacer un buen papel y pues invito a la gente a estar en nuestro equipo Stormies porque es un buen equipo y tenemos muy bueno, muy buena coach y buen equipo y buena familia tenemos.
0: Perfecto. ¿Tú, nena?
6: No, pues echarle ganas allá y sobre todo que a pesar de los resultados, seguir entrenando, echándole ganas y comunicación y todo eso.
0: Perfecto, Jorge, pues nos vamos, ya escucharon, señoras y señores, vamos a hacer la primera pausa y regresamos aquí a 100.Sports.
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0: Bien, señoras y señores, ya estamos de regreso aquí en su programa Face 100.Sports. Y bueno, si usted está pues escuchándonos y tiene la oportunidad de conectarse a través de Facebook Live, bueno, pues estamos haciendo otra interesante entrevista, Jorge. Ahora sí tenemos muchas entrevistas y por supuesto muy contentos porque, bueno, pues tenemos muchos invitados en este programa. Y bueno, pues te cedo los trastos, mi querido Jorge.
1: Muchísimas gracias, Memo, y un placer tener esta noche con nosotros. Recién llegado, llegó el viernes, y bueno, me da muchísimo gusto darle la bienvenida al matador Fernando Plaza, que la verdad es un matador joven, sobre todo que viene a presentarse a México, y en un cartel interesante, la corrida de la prensa, donde estará alternando con el maestro Fermín Rivera y la alternativa de José de Alejandría con 6 toros de aro. Ya le preguntaremos de la ganadería. Bienvenido, matador.
2: Bueno, muchísimas gracias, Jorge, a todos por darme la oportunidad de estar hoy aquí con vosotros. Nada, decir que estoy muy contento de estar aquí en México, de hacer mi presentación como matador de toros y, bueno, muy, muy ilusionado, ¿no? Yo creo que es un cartel muy bonito, el ganado, los compañeros y nada, tengo muchas expectativas de triunfar y de hacer disfrutar, ¿no?, a la gente.
1: Pues matador, platícale un poquito a la gente cuál es tu concepto del toreo y sobre todo esta expectativa que tú puedes tener del público mexicano para el próximo sábado a las 7 de la noche en la Plaza de Toros La Taurina.
2: Bueno, pues yo me considero un torero clásico, ¿no?, que intenta hacer las cosas bien, que intenta hacer despacio, pero sobre todo que llegue a la gente, ¿no? Yo creo que cuando uno disfruta delante del toro hace disfrutar a la gente, ¿no? Y una cosa que a mí me enamora, ¿no?, de este país es como sienten la fiesta brava, ¿no?, y cómo se apasionan, ¿no? Y yo creo que eso España lo tiene diferente, no sé si mejor o peor, pero a mí me encanta personalmente cómo ustedes pues transmiten, ¿no?, esa pasión en los tendidos y la verdad es que estoy deseando torear y poder, pues como digo, disfrutar, ¿no?, con todos ustedes.
3: Llegas a un estado, en México concretamente, sumamente taurino, que disfruta mucho de este tipo de festividades, de la fiesta del toro, disfruta mucho, siempre ha sido un punto importante a destacar. Tlaxcala cuenta con más de 30 ganaderías de crianza de toro bravo.
4: Seguramente será tu parteaguas para otros estados como Aguascalientes, que sabemos que es un estado que también convoca mucho, Guadalajara en su momento con otras plazas. ¿Qué viene no solo con este compromiso? ¿Tienes otras fechas ya para poderte presentar o con esto te empiezas a hacer camino aquí en México?
2: Pues de momento no, ojalá y Dios quiera, ¿no?, que esté como tengo que estar en la corrida y que se me abran muchas puertas, por eso estoy aquí, porque bueno, quiero que todo México me vea. Quiero pues abrirme, ¿no?, las puertas, empezar a torear y creo que tengo una oportunidad que, bueno, pues brillante, ¿no? Fíjese, ¿no?, la corrida de la prensa, que, bueno, le estoy muy agradecido a toda la UPET, a la Unión de Periodistas del Estado de Tlaxcala por darme esta oportunidad en la que, bueno, pues que creo que en México va a ver quién es Fernando Plaza, de lo que soy capaz y bueno, pues contentísimo, ¿no?, de poder estar aquí y ojalá, y seguro que sí, que se abrirán, ¿no?, otras puertas y otras fechas.
1: Sí, leíamos en algunos portales que se decía, por ejemplo, tu buen hacer en España, en la Copa Chanel, y sobre todo que no se te haya dado esa continuidad. Y bueno, había aficionados que decían que qué bueno que se te ha dado la oportunidad en México, ¿no?
2: Sí, totalmente.
1: Pues interesante. Y sobre todo el ganado, una ganadería que es la ganadería de aro, que no son toros evidentemente fáciles. Y sobre todo, ¿ya has empezado a hacer campo aquí en México?
2: Pues mira, estuve el año pasado, sí que tuve la oportunidad de hacer 4 o 5 tentaderos. Como digo, vine hace 3 días y esta semana sí que vamos a tentar en lo de aro. Y la verdad que estoy muy contento porque, como digo, sí que es cierto que el toro mexicano, ¿no?, es, creo que es especial, tiene un temple que no lo tiene el toro español y no por eso es más fácil. Yo creo que para torear este tipo de toros que embisten tan despacio hay que tener mucho valor y mucho temple, ¿no? Creo que hay que ser muy buen torero para estar a la altura del toro mexicano.
4: Sin duda, digo, hay tres casas ganaderas que tienen esta misma línea, Piedras Negras, que también son toros con un encaste muy similar. Con esta ganadería también, pues seguramente te exigirá el carnet. Sabemos que son, no es nada sencillo. Pero fíjate, yo creo que algo importante aquí en el estado y en México en general es que pues suelen cobijar de alguna manera a los toreros extranjeros, no solo de España, sino de los que pudieran llegar, incluso novilleros que han venido a hacer o intentar hacer las cosas acá, a forjarse. Creo que es una extraordinaria oportunidad para que la gente pueda conocerte. Digo, ahí está el caso de muchos toreros que, por ejemplo, Antonio Ferrara, que también vino a México y se le abrieron poco a poco las puertas, hizo las cosas bastante bien, y no dudamos que tengas esta capacidad de poder agradar a la afición tlaxcalteca y agradar a la afición mexicana, que pueda refrescar también de toreros de donde tú vienes para poder hacer las cosas diferentes aquí en México.
2: Pues sí, pues ojalá y sea así, ¿no? Yo la verdad que hay una cosa que yo creo que a los toreros se cuenta con ello, ¿no? Que es la entrega, independientemente que oye, todos queremos torear bien, estar a la altura de las embestidas, encuajar, ¿no? Una buena faena. Pero lo que no se negocia es la entrega, ¿no? Y yo creo que la afición mexicana sí que cuando un torero se entrega, independientemente del concepto que tenga, lo sabe ver y bueno, entonces se funde, ¿no? Con el torero y bueno, le apoyan muchísimo. Y yo por lo que yo llevo dentro, pues bueno, pues ese día, igual que intento siempre cuando toreo, es la entrega, la verdad, y luego pues estar a la altura de esas embestidas, ¿no?
1: Va a ser una noche agradable, sobre todo es un cartel diferente, es un cartel también novedoso dentro de lo que habitualmente se ve. Un torero como Fermín Rivera, que atesora también buenas maneras, que apenas confirmó en la Plaza de Toros de las Ventas. Obviamente tu presentación en México, que va a ser un atractivo, es un aliciente en el cartel. Y bueno, un muchacho que hemos visto desde joven, José de Alejandría, que toma la alternativa. Y bueno, pues está en caste similar, digámoslo así, a Adolfo, ¿no? Sí, sí. O a Victorino.
2: Sí, sí, totalmente.
1: Más o menos es lo que te vas a encontrar. Uh-huh. Y bueno, pues la expectativa ya está, los ingredientes están. Uh-huh. Y bueno, pues hazles la invitación a la gente para que nos pueda acompañar el próximo 17 de octubre a las 7 de la noche en la Plaza de Toros La Taurina. La verdad es que las entradas están bastante accesibles. Uh-huh. Y hay un tendido joven. También tenemos 4 boletos cortesía del matador Fernando Plaza para la gente se retrate y pueda acompañarnos en la corrida de la prensa.
2: Pues sí, bueno, yo invito a toda la gente, ¿no? que vaya ese día a la plaza. Creo que va a ser una corrida muy interesante, que van a pasar cosas, yo creo, bastante bonitas y muy grandes, ¿no? Como bien dices, yo creo que, bueno, pues Fermín es un pedazo de torero, ¿no? Que viene de una dinastía muy muy importante aquí sí. En México. Y bueno, y José de Alejandría, yo personalmente no lo conozco, pero bueno, es un torero que va a tomar la alternativa y eso siempre también es un aliciente, ¿no? Va a ser un día muy importante también para él, el que le vamos a estar apoyando. Y bueno, mi presentación, ¿no? Por la parte que me toca aquí en México, pues imagínate, ¿no? La entrega con la que voy a estar y con la ilusión, ¿no? De torear. O sea que, bueno, invito a toda la gente, que seguro que va a ser una gran tarde de toros.
1: Pues, matador, desearte toda la suerte del mundo, que sea una presentación venturosa y que abra el camino en México para que puedas torear no una, sino más tardes y la gente pueda disfrutar de tu toreo. Gracias por habernos acompañado. Bueno, aquí se quedan 4 boletos del tendido joven, cortesía del matador Fernando Plaza, que ya estará en Huamantla el próximo 17 de octubre a las 7 de la noche. Matador.
2: Pues muchísimas gracias por invitarme, por estar hoy aquí con vosotros y, como digo, pues a toda la afición mexicana, ¿no? Que ha hecho posible que yo esté hoy aquí. Y nada, también darle las gracias, ¿no? A Martín Rodríguez, que es también, bueno, pues ha hecho lo posible porque...
1: Buen amigo de Memo.
2: Sí, pues me alegro de que yo toreé la corrida de la prensa, ¿no? Que tanto renombre tiene.
1: Y a Eduardo Lozano también, que en este momento nos está escuchando. Un enorme abrazo también a mi querido Lalo.
4: Matador, todo el éxito del mundo. Seguramente sí, lo que la gente vea, digo, ojalá refresque mucho lo que hay en las plazas. Seguramente si logras cuajar alguno de ellos, te estaremos viendo en una plaza importante también, como lo digo, otros estados que también hace falta.
2: Pues sí.
4: Todo el éxito del mundo, Matador.
2: Pues muchísimas gracias. Ojalá y sea así, porque bueno, no quiero dejar de venir a este país que es maravilloso.
1: Muchísimas gracias, Matador. Pues, toda la suerte, Memo.
0: Sí, nos vamos a hacer la pausa. Muchísimas gracias al Matador que estuvo con nosotros. Regresando, vamos a tener otra interesante entrevista, señores y señores. Vamos a hablar con el ingeniero Antonio Alducin, que él nos va a platicar directamente de esta carrera que ya se está organizando del Instituto Andrés Bello. Así que vamos a hacer la pausa y regresamos a 100.Sports.
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0: señoras y señores, muchísimas gracias a la gente que se ha conectado a través de nuestro canal de Facebook. Y por supuesto seguimos con más entrevistas y estamos muy contentos, de verdad, porque ahora vamos a hablar de otro deporte, Jorge Irra, que es el atletismo, que cualquier persona lo puede hacer, cualquier individuo lo puede recorrer, pero pues muy acompañado y por supuesto festejando 40 años, Jorge, que se dicen rápido, del Instituto Andrés Bello, algo que se va a realizar próximamente aquí en Apizaco.
1: Así es, cuatro décadas de este importante centro de estudios, este instituto, y bueno, pues para ello nuestro invitado el día de hoy, que nos va a hablar un poquito acerca de esta carrera que se va a llevar a cabo en torno a esta importante celebración.
2: Pues muchísimas gracias de antemano, como siempre, las puertas de FM Centro nos las han abierto, es la cuarta ocasión que estamos con ustedes. Agradecerles porque también son patrocinadores de esta carrera a través de Eric Fernández, un gran amigo. Y bueno, pues sobre todo, como bien lo mencionaba, ¿no?, comentarles de esta carrera. El tema principal son exactamente los 40 años del Instituto Andrés Bello, y de alguna manera, bueno, pues empezamos a celebrarlos con esto, ¿no? El tema deportivo. Somos una institución en la cual de alguna manera estamos preocupados por dos cosas: la calidad de la enseñanza y el deporte. Venimos con un chip totalmente diferente, es una nueva administración en nuestro segundo año, pero a Dios gracias nos toca pues celebrar el 40 aniversario del Instituto Andrés Bello. Y cómo no mejor haciéndolo a través del deporte, la carrera. Una carrera que se llevará a cabo el 1 de noviembre en el centro de Apizaco, en una colaboración con el ayuntamiento, pero principalmente de fondo el respaldo del Instituto del Deporte del Estado de Tlaxcala, el IDET, y agradecerle pues obviamente al doctor Moncayo y también al presidente, en este caso Javier Rivera.
0: Perfecto, bueno, pues esto va a ser el 1 de noviembre, estamos hablando que ya sabe usted qué día es más o menos.
2: Es domingo 1 de noviembre, obviamente es un puente muy largo, esperamos pues una participación importante, muy bueno, importante y de fuera.
0: Sí, por supuesto, y más domingo, ¿no?, que es el día que regularmente pues la mayoría descansamos, y bueno, también puede asistir pues con toda la familia porque hay algo agregado más, ¿no?
2: Sí, claro, digo, de alguna manera sobre todo es la fecha, ¿no?, en este caso conmemorativa, fecha de muertos. De hecho, nuestra medalla, nuestra playera, traemos ahí la imagen de lo que es la Basílica de la Misericordia en este caso. No teníamos mascota, ahora tenemos ya, es un oso, es el oso de Andrés Bello. Y de alguna manera, bueno, pues sobre todo, como bien lo mencionan, es también un tema de donde vamos a tener la participación de la familia a través de camina, rueda, corre, diviértete con tu amigo fiel. El tema es que se disfracen tanto el amigo fiel como el dueño, y habrá por ahí algunos eventos también para el tema de la participación y alguna premiación económica también.
1: Pues que nos comente un poquito acerca de las inscripciones, a partir de cuándo están abiertas las inscripciones, de qué consta el kit para la gente que, por ejemplo, está habituado a este tipo de competencias. Bueno, pues sabemos que coleccionan el kit, la medalla, y es importante que la gente sepa a partir de cuándo están abiertas las inscripciones.
2: Sí, claro que sí, con mucho gusto. De hecho, bueno, pues estamos trabajando esto desde agosto. Venimos ya promocionando la carrera. La primer preventa que se tuvo en un momento dado fue del 27 de agosto al 27 de octubre. Y bueno, pues de alguna manera ahorita el kit queda en $350. Consiste en una medalla metálica conmemorativa, está preciosa. En un momento dado habrá oportunidad de traérselas ya físicamente porque ya nos van a llegar en estos días, la playera y el número. Dentro de las mismas sorpresas, como les comentaba yo, en un momento dado, bueno, pues tenemos patrocinadores que nos van a apoyar ahí con el tema de la hidratación en este caso, y también, bueno, pues para algunos primeros lugares por ahí va a haber una tortita, creo, me parece, ¿no? No sé exactamente todavía,
0: una,
2: ¿no?,
0: torta brillando los 30, ojos.
1: Una torta de 30 mil pesos.
3: Eso motiva más.
2: Bueno, ya sería la bolsa prácticamente, ¿no? La de 30 mil. No, digo, de alguna manera, pues sí, tenemos uno de los patrocinadores que es uno de los cuales nos están ayudando, por ejemplo, en el caso de Mr. Puck, que es una pastelería que le hace también no solamente a nosotros, sino a nuestros amigos fieles el tema sobre todo de pasteles para festejarlos, ¿no? Ciertamente Avícola San José, Horus, Rocha, ustedes, FM Centro, como siempre se los digo, agradeciéndoles, Pastelería es Rico. Este de pasta mía y ensalada tuya es quien en un momento dado no nos confirman bien si es todavía una torta o un cuernito por ahí, un, un CrossAm, ¿no? Vitalet, que es importante la recuperación que vamos a tener ahí, es un stand de fisioterapeutas, es una clínica que se une con nosotros también. Y de hecho decirlo, ¿no? Todos los amigos que en un momento dado nos están apoyando en el patrocinio son eso, amigos, amigos los cuales nos están brindando ese tema. Ginny con la publicidad, Agua Inmaculada que se encarga del tema de la hidratación, un momento en los puestos ahí. Sony Clinic, un amigo, un gran doctor, ¿no? Una clínica muy recomendable, es muy humano el señor. Black Mamba, les comentaba hace un rato que hay sorpresas, ellos nos van a regalar en un momento dado mensualidades gratis para los primeros lugares, ¿no? En el gimnasio. Es un gimnasio que de alguna manera es CrossFit, el ejercicio de moda, está muy padre. Entonces, bueno, pues tenerlo. Estelantis, Bug Atlantic es una empresa que trabaja con nosotros, como les comentaba. El instituto está trabajando mucho en el tema, sobre todo de la calidad en el estudio. Tenemos esa situación que es, de alguna manera, los veranos que puedo mandar ya niños a Japón, Alemania, Inglaterra, Holanda, Canadá. Esta empresa, de alguna manera, ya este año que pasó, como les comentaba, es mi segundo año, el año que terminamos, mandé a dos niñas. Entonces está muy padre, ¿no? De alguna manera, todos ellos nos están apoyando. Y pues bueno, el IDED, ¿no? El Instituto de Deporte de Tlaxcala, que nos va a manejar el tema, sobre todo del cronometraje y la situación para no tener falla ahí en el tema, sobre todo de la premiación. Pues de alguna manera, el Gallo Giro, que también es una empresa de 50 años, que ya también es una pollería. Y pues Carnitas Apizaco, que también está conmemorando ahí un tema ellos.
0: De ahí, de donde nunca sale aquí el buen Irra.
1: Terminando, pues, vayamos.
0: Sí, 5K y 10K, ingeniero, que pues cualquiera puede correr 5 kilómetros, ¿no?
2: Sí, de hecho, bueno, pues varonil, femenil, también hay premiación económica y nos aporta el tema un poquito el ayuntamiento, ¿no? Entonces, los mismos patrocinadores que nos están apoyando, Super Rivera, ni se diga, tenemos por ahí una promoción con ellos, tenemos un spot ahí con ellos también. Entonces, si mencionan que precisamente lo escucharon ahí, hay un pequeño descuento.
0: Perfecto, y bueno, ya escucharon, si usted quiere acompañar pues al hijo, al papá o quien vaya a correr de la familia, también usted puede participar disfrazado. Y bueno, pues llevando a la mascota.
4: Caminando rodando,
0: por supuesto, tratando, divirtiéndote.
1: No digas mascota, di tu así, mejor amigo.
2: Con tu amigo fiel.
0: Exacto, así es, entonces ese es el día domingo primero de noviembre.
2: Domingo primero de noviembre a las 6 de la tarde. Es la tentativa, obviamente, iniciar 10K, posteriormente 5K. Terminando empieza el tema de lo de la familia, que es disfrazarte con tu amigo fiel. Por ahí me parece, a ver, adelanto un poquito, una pasarela también para sacar el mejor disfraz y también una premiación económica. Órale, pues y el tema de pequeñitos, ¿no? Tres categorías, que sería 6, 7, 8, 9 y 10, 11. Les comentaba, 12 ya no, porque ellos ya hay niños que de 12 años están corriendo sin problema hasta los 10 kilómetros, no solo los 5, ¿no? Entonces, a través de la idea, que son los que nos están orientando, nos dijeron, no, 12 ya no metas, porque ellos ya corren. Sí. Distancia.
0: Perfecto. Inge, pues ya antes de irnos a la pausa, vamos a repetir, si nos comenta una vez más, dónde se puede inscribir uno para aquellos amigos que estén interesados y, por supuesto, si hay algún un teléfono para mayores informes.
2: Claro que sí, con todo gusto. Puede ser en las instalaciones. El instituto se encuentra en Baltasar Maldonado 707 y, en este caso, el número telefónico igual del instituto, o seguir la página. El número es 241-176-0115 o, como tal, la página del instituto en Facebook, Instituto Andrés Bello.
0: Irra, ¿algo más que quieras agregar?
4: No. Digo, bastante... una participación bastante integral, tanto las personas que tengan alguna pues cierta dificultad para correr, pero pues pueden acompañar a la familia, el disfraz, el amigo fiel. Creo que bastante completo todo para que se pueda dar este evento, y creo que excelente la convocatoria, porque yo creo que va a ser una extraordinaria participación de la gente pisaquense, además de que hay muchísimos que tienden a practicar este deporte y que realmente les agrada, ¿no?
0: Sí, Jorge, 40 años que se dicen rápido, pero...
1: Sí, fíjate, la verdad es que va a valer mucho la pena, y sobre todo el día, ¿no? El día que es importante, en un puente largo, para que la gente se dé la oportunidad de participar.
0: Sí, son 4 días, ya chequeé el calendario, 4 días que van a tener absoluto descanso.
1: Bajes las hojaldras ahí, mi
0: querido. Así es, pues, profe, algo más que desea agregar ya para culminar esta entrevista.
2: Pues nada, de antemano agradecerles, como se los mencionaba en un inicio, a ustedes, FM Centro, que nos han abierto la puerta, un gran patrocinador, la amistad con él y ahora con ustedes que nos estamos
0: Muchas
2: conociendo.
0: Gracias, sí, sí.
2: Y bueno, pues volverles a recordar, ¿no? Yo creo que va a ser un evento muy, muy, muy familiar, muy padre de alguna manera, y sí, esperamos que de alguna manera pues la convocatoria sea buena. Comentarles en un dado caso, bueno, pues ahorita los kits tenemos todavía bastantes kits, y aún así en un dado caso, bueno, pues nuestro proveedor, si se requirieran más, podemos mandar a pedir más, no tenemos tanto problema por ese tema.
0: Ojalá y se puedan requerir más. Señoras y señores, ya escucharon y vieron al ingeniero Antonio Alducin, director administrativo del Instituto Andrés Bello, que estuvo aquí con nosotros para hacernos esta interesante invitación y por supuesto para que usted asista con toda su familia si le gusta este deporte. Así que bueno, pues vamos a hacer la pausa y regresamos a 100 Punto Sports.
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0: Bien, señoras y señores, perdón, estamos de regreso aquí en su programa 100.sports. Un poquito afónicos y por supuesto con el gusto de estarlos informando con todo lo relevante. Pues rápidamente, tenemos únicamente 5 minutos para hablar del deporte que pasó en este fin de semana, que inició después de una larga, larga espera de una fecha FIFA que se alargó pues 2 semanas, y por fin tenemos Liga MX y por supuesto las importantes ligas de Europa y del mundo. Así que vamos a iniciar contigo, Jorge, y después el señor Israel Mejía Durán.
1: Así es, Memo, empezó la jornada 11 de la Liga MX con un partido que fue muy cerrado entre el Puebla y el León. Empataron a 1 en la cancha del Estadio Cuauhtémoc, y también en viernes por la noche Tigres sorprendentemente le ganó al Toluca 3-2.
2: No, caso de él,
1: un partido muy bien jugado, prácticamente como si fuera de liguilla. Y bueno, Tigres, que viene ya muy a la baja con jugadores que están en un recambio generacional, pues le sacó un partido muy importante al Toluca.

0: Clásico Tapatío, Atlas, uno, ¿no?, por uno, ¿no? Uno por uno, el Clásico Tapatío. La verdad es que fue un partido entretenido. Se esperaba un poquito más del Guadalajara. Al final el Atlas sacó muy buen resultado, 1-1 en la cancha del Estadio Jalisco. Y polémica en el Estadio Azteca, donde el América debió haber perdido con el Monterrey, se debió haber quedado con 10 hombres al final del primer tiempo y no le marcan un penal,
1: sí, muy claro,
0: a Orbelín Pineda, que, ni siquiera lo revisaron en,
1: sí,
0: el VAR.
1: Lo que no te explicas es eso, ¿no? Porque el VAR con el América sí lo revisan una y mil veces y ahí pues prácticamente pasó inadvertido. Algo malo, y tienen que pasar muchas cosas para que no hayan podido marcar este
2: pues
1: penal.
2: Si no te gusta, hermano, cómprate tu liga, porque los dueños de la liga es Televisa y es Azcárraga, y si no tienes dinero, hermano, no puedes competir. Así de simple. Si no te gusta, vete a otra liga, vete a la de expansión, vete a la MLS.
1: Vente.
2: Pero pues vete allá donde haces falta.
1: Bueno, pues así es la expresión de un americanista que le sobra orgullo de decir que pues prácticamente sus campeonatos son robados. Son robados, bueno, comprados, como lo quieras decir. Aquí a lo que voy rápidamente, sí es difícil y ojalá y el que está enfrente del arbitraje, bueno, pues que salga a decir algo, ¿no? Porque sí la
0: jugada es muy clara.
2: Sí, ¿no? Ya no puedes hablar más del arbitraje, te multan.
1: Aquí lo dice el niño hamburguesa. Pero bueno, rápidamente, yo sí quisiera hacer mención de algo de Santos. Oye, sobrenatural. Pero era una racha totalmente negativa,
0: pero
1: Jorge.
0: Pero fíjate,
1: ya que... más quisiera saber en qué lugar va Santos en este momento. Si me haces favor, Jorge. Yo la verdad estoy sorprendido con este equipo.
0: La verdad es que hicieron algo interesante, que no se pusieron nerviosos.
2: En el lugar número 14.
0: 14. Tiene los mismos puntos que Tigres. Tiene 13. Si gana el
2: Pachuca
0: próximo
2: también.
0: Sí, tiene
2: el, si gana, se mete.
0: Si gana el próximo domingo, se mete en la carrera.
1: Después de ir en el último lugar.
0: Pero hay que reconocerle a la directiva que aguantaron a Renato Paiva.
1: Eso es importante.
0: Y el equipo está jugando bien, tiene jugadores interesantes. Pero empieza después de una época mala, 4 torneos pésimos. La verdad es que Santos está haciéndolo bien. Y le ganó muy bien ayer a San Luis, se vio mejor defensivamente. Y bueno, el equipo de Renato Paiva tiene posibilidades.
1: Tú como aficionado, pues has de sentir.
0: Sí, estoy contento, la verdad.
1: Y bueno, Irra, también en el fútbol internacional, el Barça vuelve a ganar y, bueno, pues un gol polémico que mete Vinicius sobre un jalón de cabello que le hace...
0: Le costó la expulsión.
1: Sí, la expulsión, y merecidamente, porque sí es una falta fragante y además es una agresión. Y bueno, pues el Madrid apenas 1-0. Yo veo bastante, bastante disminuido este equipo, ¿eh?
2: Sí, en el derbi donde prácticamente el Atlético se lleva la victoria 2-1. Creo que el jugador que está fracturando el vestidor y en general todo el funcionamiento, porque ni siquiera es culpa de Mourinho, ¿eh? Yo creo que si es Mbappé, que es un jugador que lejos de sumar está
1: restando.
2: De hecho, en las jugadas claras se ve que Vini no puede entenderse con él y prácticamente se vuelve más egoísta el tema de no jugar colectivamente y de desplegarlo completamente de las jugadas. Mbappé genera sus propias jugadas, no quiere, pues quiere protagonismo, pero a costa de desgraciar al equipo, ¿no?
1: Pues sí, lamentablemente tienes la razón y bueno, pues ojalá y se pueda ir. Ya por ahí se maneja que se puede ir Mbappé, ¿eh? Que ya...
0: Sería,
1: pero el Madrid,
0: ¿no?,
1: dice, quien no le dé 200 millones, pues
0: no
1: se va.
0: ¿Quién lo va a comprar así en esas condiciones?
2: Podría haber sido en su momento era el City, pero tal, con todos los problemas.
1: Pues mira, hay
2: que
1: muchos
2: tienes
1: equipos también árabes que también brincarían.
0: No, pero
1: pues
0: no
1: lo
0: iría,
1: que les sobra
0: no
1: ahí,
0: iría,
1: mira, es,
0: sí, pero
1: como
0: no
1: dice el niño hamburguesa, no, el dinero
0: no,
1: y el amor
0: para,
1: pocas
0: para un
1: veces.
0: Jugador, que para un jugador top, élite, no se va a ir a la Liga Árabe, evidentemente Cristiano Ronaldo sí, pero ya en una época de
1: declive, decadencia.
0: Sí, de declive, igual que Benzema. Pero bueno, hubo partidos interesantes, el Atlético de Madrid, ahí está, otra vez, ustedes que lo critican tanto, ahí está dando la cara, 2-1 en Mendizorroza, le ganó el Alavés, el Barcelona está caminando en la Liga. El día del Clásico yo creo que puede golear al Madrid tranquilamente.
1: Fácil, ¿eh? Fácil. Así como lo veo, sí.
0: Y aparte como está jugando el Barcelona, está volando 3-0 al Getafe. El equipo de Martín Anselmi, el Elche, empató a 0 con el Celta de Vigo. Y ayer el hijo de José Antonio Morante de la Puebla metió un gol con el Betis.
1: Mira.
0: Debutó el hijo de Morante,
1: no salió
0: que
1: este...
0: juega muy bien.
1: No sí, salió sí, matador.
0: No, aparte de eso, festejó el gol con una Verónica. Pero bueno, le ganaron 5-2 a los Asuna.
2: Que hoy estuvo Morante de la Puebla ayer.
1: Oye, qué partido, corrida de expectación. Corrida
0: estuvo
1: de decepción.
0: No, estuvo bien Héctor Gutiérrez.
2: Estuvo genial.
0: Nada más que la gente estuvo muy fría, ¿no? Venía

0: De las protestas, del tema con Morante,
1: Yo creo que
0: le pasó un
1: a
0: poquito
1: los
0: de noche a
1: mexicanos,
0: la
1: ¿no?
0: gente de Madrid, porque la verdad Héctor estuvo bien, ¿no? A lo mejor no era para la oreja porque no fue una faena rotunda, pero sí estuvo muy bien.
1: Sí, su primer toro verdaderamente
0: Sí.
1: sí cumplía.
2: Bueno,
1: Para
2: estamos ya prácticamente
1: poderlo
2: despidiendo el programa. ¿Algo más, Jorge? No sé si tengas
1: hacer.
2: algo
1: No,
2: más
1: pues,
2: en el tintero, Isra.
1: vámonos, hermano, para que no te regañen, porque veo que te
0: Ah, sí,
1: llega.
0: debutó el Vasco Aguirre.
2: ¿Debutó y cómo le fue?
0: Empató a dos en el estadio del Racing de Santander.
1: Sabe hacer las cosas este tipo en esa liga que
2: Pero
1: se
2: sí
1: le
2: te has
1: dan,
2: dado
1: se le
2: cuenta,
1: dan, se le
2: Irra, que
1: dan, se le
2: lo
1: dan.
2: han metido con equipos grandes y lamentablemente
0: No,
2: no
0: es un
2: la...
0: motivador, es más de los equipos de abajo. Bueno, pero el
2: Chicones.
0: Valencia
1: De
0: no es un
1: media
0: equipo.
1: tabla para
0: El
1: abajo, ¿eh?
0: Valencia no es un equipo pequeño, es un equipo importante de la liga, ¿eh?
2: Sí, pero
0: Venido a
2: digo.
0: menos, pero un equipo importante.
2: Sí, se le ha
0: Cuando agarró
2: dado.
0: el Atlético de Madrid, también lo agarró muy abajo y lo metió a Champions.
2: Sí,
0: Y al
2: claro.
0: Osasuna lo llevó a una final de la Copa
2: Sí,
0: del Rey.
2: pero equipos importantes, digo, aquí en México nunca hizo nada
0: Al Monterrey.
1: Pues
2: al
1: con
2: Monterrey.
1: Monterrey y en el
2: América, creo
1: momento.
2: que también estuvo con América y tampoco cuajó.
0: En Pachuca.
2: En Pachuca fue el que fue campeón con
1: Lo
2: él.
1: suyo era el descenso, hermano, los descensos.
2: Así es, lo rescata, sacar las papas del
0: Pues
2: horno.
0: ahí está,
2: Pues nos
0: empate.
2: vamos, muchísimas gracias, Jorgín.
0: Gracias, compañeros, gracias a Rey que está en controles y gracias a la gente que nos escucha.
2: No, sí, por supuesto, a Reina García que nos estuvo operando y gracias, Sirra, también.
1: Gracias a toda la gente que nos escucha. Nos estamos saludando el próximo lunes con todas las incidencias del fin de semana y pues comentando todo lo que pasa en el mundo del deporte.
2: Así es, señoras y señores, no se despegue, siga con nuestra programación porque se queda en manos de Reina García la bronca que tiene muchas cosas más que comentarles. Soy Guillermo Hernández Gutiérrez y les hago una invitación para que el próximo lunes en punto de las 7 de la noche nos escuche a través de La Verdad Encuerada en 100.sports.
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12: Iba cayendo la noche cuando la familia Hernández Pérez regresaba de trabajar la tierra, cansados, con hambre y con la espalda adolorida. De pronto, al mirar a la punta del cerro,
13: ¡pero qué chihuahua, mujer! ¿Ves esa luz?
14: Mamá, mamá, es una bola de fuego flotando, subiendo, bajando, como lo contó aquella tarde mi abuelita Marce. Ella dijo que eran...
15: ¿Qué?

0: corrieron aterrados, dejándolas atrás. Al llegar a casa...
1: Mamá, entonces esas bolas gigantes que vimos en el cerro...
0: Como lo contó tu abuelita, son esas mujeres marcadas por una maldición que, llegada la noche, se desprenden de sus piernas y se convierten en aves o en luces que se desplazan por la oscuridad buscando recién nacidos.
2: Vieja, ya puse la tranca en la puerta. Por favor, no te despegues del bebé.
1: Sí, ya sé. Hay que dibujar una cruz con carbón, tijeras abiertas debajo del colchón, agujas, espejos.
0: Esta leyenda sobre la Tlalhuepuchi continuará. 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
1: Hello, hello, hello. ¿Qué tal? Espero que estén teniendo una noche maravillosa y por supuesto que nos sigas acompañando. Ya terminamos la primera parte de esto que es La Verdad Encuerada. Ya terminamos la mitad del programa con los señores de 100.sports. Y bueno, pues ahora vamos a terminar como debe de ser, ¿verdad? Esta noche maravillosa. Y bueno, la verdad es que quiero invitarlos para que se pongan en contacto y nos manden su mensaje al 241-114-9821 y suscríbete vía WhatsApp, es el que te acabo de mencionar, y escribe quiero la unidad móvil del terror en ahí vas a anotar tu colonia y a qué municipio pertenece. 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La que más se repita, bueno, pues hasta allá llevaremos la unidad móvil del terror para que tú estés muy pendiente y la mecánica a escuchar para que te lleves tu hojaldra. Poco nos suena chéverísimo, suena muy bien, ¿no? Bueno, pues ahí está la invitación. Y hoy también la invitación para que me acompañes durante esta hora, porque platicaremos de algo bastante importante. Aunque muchos digan, bueno, no importa, ¿no? O sea, mientras nadie se entere. Ajá. ¿Debes confesar una infidelidad o llevártelo a la tumba? ¿Tú qué opinas? Cuéntamelo todo. Y bueno, por supuesto, hoy la pregunta es: ¿debes confesar una infidelidad o de plano morirte con ella? Pero aguas, aguas, porque antes de que te mueras, bueno, pues tienes que decirle al cucaracho o a la cucaracha que no se aparezca, ¿verdad?, donde te anden velando, porque si no se va a armar el guateque. Y entonces imagínese nada más, ¿no? Se va a caer a todos la venda de los ojos y en lugar de decir, pero qué bueno, qué buena era, van a decir, ¡oh, qué barbaridad, Manta! Esto no me lo sabía. ¿No? Entonces, ¿qué necesidad? ¿Pero qué necesidad? ¿Para qué tanto problema? Así que decir la verdad y nada más que la verdad, o mejor ponerle un candadito y llevártelo a la tumba. Así que, ¿debes confesar una infidelidad o no? Chamacos, manden sus comentarios. 241-114-9821. Y mientras tú le piensas y le repiensas, pues la verdad es que se le preguntó a varias personas y muchos de ellos dijeron, no, pues no. Pues mientras no te cachen, ¿no? Algunos otros. Y de plano, los defensores de la verdad dijeron, sí, claro que sí. Claro que sí, porque pues nada más andas buscando lo que no tienes en casa. ¿Será? ¿Será el aire? Así dice la canción. Pero, ¿se debe o no se debe confesar? ¿Ustedes qué opinan? Cuéntenmelo todo. Y bueno, ya que depende de una situación específica y hay consecuencias de revelar la puritita verdad, hoy hablarlo es muy necesario para restaurar la confianza, asumir responsabilidad y eliminar la propia culpa. Sin embargo, también puede causar un dolor innecesario y arruinar una relación, especialmente si el actor fue un desliz aislado. ¿no? Hay que considerar también el impacto en la pareja, el riesgo de enfermedades o el de ser descubierto para tomar una decisión. Y hoy te voy a platicar sobre si deberíamos confesar una infidelidad o no. Y me interesa tu opinión, así que por favor, cuéntanoslo todo. ¿Tú qué piensas? 241-114-9821. ¿Debes confesar una infidelidad o llevártelo a la tumba? ¿Tú qué piensas? Las 8:13. Mientras tanto, vámonos con Summer. Y esto se llama Homer Record. Así que acompáñanos con mucha más música. Esto es La Verdad Encuerada.

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1: Las 8 ya con 23 minutos y por supuesto ustedes han escuchado, ¿no? Esta breve, o más bien los breves fragmentos de la leyenda de la Tlahuelpuchi, también conocida como bruja, y ustedes ya habían escuchado seguramente hablar de esta leyenda, y durante estos días la vamos a estar escuchando en pequeños fragmentos durante la programación de FM Centro 100.3 Conectando Generaciones, pero el próximo 30, o más bien del 30 al 2 de noviembre, ustedes la podrán oír completita durante la programación. Así que yo quiero preguntarles a todos ustedes, ¿ustedes conocen alguna leyenda? ¿La han compartido? Y por supuesto nos encantaría saber, y si es así, pues cuéntanoslo todo, puedes de verdad escribirla o también compartirla con nosotros al 241-114-9821. Cuéntanos alguna otra que tus abuelos te hayan platicado, te hayan hablado de esta o de muchas otras leyendas. Bueno, pues aquí somos una orejota enorme. Así que bueno, si quieres participar, hazlo al 241-114-9821. Cuéntanos alguna leyenda y recuerda, del próximo 30 de octubre hasta el 2 de noviembre escucharemos la leyenda completita. Y bueno, pues debes confesar una infidelidad o de plano llevártelo a la tumba. ¿Y qué es lo que dice la gente? Bueno, pues muchos dicen me lo voy a llevar a la tumba, como por ejemplo la terminación 1222 dice por acá, mejor me lo llevo a la tumba. Está bien, ¿no? Terminación 1825, a la tumba, dice también por acá la terminación número 1121, a la tumba. Bueno, hoy muchos prefieren callarlo, ¿no? Y como dicen por ahí, mejor me lo llevo a la tumba. Y fíjate que hay algo bien interesante, porque si tú eliges llevárselo a la tumba, bueno, pues el impacto para la salud emocional de la pareja está bien complicado. Chéquense el dato. Sí, al revelar la verdad se puede dañar los sentimientos de la pareja. A veces es mejor guardar silencio, ¿ok? Si tú de plano dices, no, yo me lo llevo a la tumba, bueno, esto también evita causar dolor innecesario. Y si la infidelidad, fue un hecho aislado y no lo volverás a hacer, o eso dices, confesar solo puede causar un daño a la relación. Y posteriormente, la opción número 3, que también nos comentan que mejor calladito me veo más bonito, la conciencia versus la relación. La confesión puede ser motivada por la culpa, pero esto no significa que sea lo mejor para la pareja en sí, porque el resto de tu vida te vas a sentir como un... Bueno, yo creo que peor que una mosca cuando vuela en el excremento. Peor que eso te vas a sentir. Pero bueno, cada quien puede sentirse como quiera, ¿no? Sin duda alguna. Y si tienes o si alguien es infiel de manera compulsiva, solo hay dos caminos antes de ponerse a confesar lo que inevitablemente va después, posteriormente, a arrepentirse, ¿no? Trabajar en esa adicción a la conquista y al sexo, aunque a veces no se pueda. Aceptar de una vez que una relación monógama no es parte de ti. Eso también está bien. Cuando tú aceptas que y dices finalmente, pues no, esto no me llena, no me satisface, no me siento bien, no me siento completo, no me siento feliz, ¿no? Me lava, me plancha, me sacude, me barre, me hace de comer, pero no, ¿no? Mi viejo, la verdad, no. ¿No? ¿Estás de acuerdo? Entonces, sí debes mirar a tus adentros, creo yo, y decir no. hay que aceptar de una vez que una relación monógama no es para ti y dejar de lastimar a muchas otras personas. Y en estos casos, la confesión... Híjole, pues está complicado porque la confesión no sirve, porque mientras no exista un cambio real, seguirá pasando. Y contarla únicamente tiene sentido para cuando hay disposición de asumir la consecuencia y pretende salvar esa relación, porque si no pretende salvar esa relación, ¿cómo para qué vas a gastar saliva extra, mi estimada? No, mejor calladita, te ves más bonita. Y bueno, pues para reconstruir esta confianza, híjole, está bien complicado, aunque a veces hay quienes, bueno, pues abusan precisamente de que tu pareja es buena onda, es lindo, es linda, es esa persona que quiere ayudarte a salir de eso cuando realmente necesitas una ayuda profesional. Y seamos claros y honestos, a veces el estar con una pareja tan linda, tan bella, que creías tú que te iba a complementar del todo y a veces no es así, está bien que te des cuenta y que para ti esta relación monógama no sirve, también está padre que te des cuenta, pero entonces si ya lo asumiste, ¿no? Y si también vas a asumir las consecuencias, porque lamentablemente hay personas que no quieren asumir las consecuencias, bueno, pues entonces para construir la confianza nuevamente, hay que trabajar muchísimo, señoras y señores, porque la confianza se derrumba totalmente y hay que trabajar picando piedra, sí, para cimentar nuevamente esos muros que quieras construir con un nuevo tú, con un nuevo tú que sí quiera ser monógamo y que para ello tiene que trabajar muchísimo. Así que si tú no estás dispuesto a cambiar, pero primero asumir que hay una consecuencia y dejar de lastimar a esas personas que llegaron a ti por coincidencia, por calenturiento, porque así te funcionó mejor en aquellos momentos, bueno, pues entonces, ¿verdad? Pues sigue como estás. Digo, tampoco creo que sea malo si has tomado las medidas, obviamente, para no prevenir que te puedas enfermar de cualquier cosa. De cualquier cosa, mi estimado, mi estimada, ¿no? Y si tú quieres seguir, obviamente, ¿verdad? En esto que te apasiona, te gusta, es más, te llena, te satisface, pero que ya no lo puedes controlar, ya no puedes controlarlo porque ya si no tienes, ¿no? Ese poquito de amor, si ya te rebasa, si te roba espacio, si te quita, obviamente, el ir a trabajar porque necesitas esa dosis de adrenalina pura y que además ya te está inhabilitando para hacer otras cosas en tus circunstancias normales, entonces ahí sí tenemos un verdadero problema. Entonces, aceptar precisamente que si tienes un problema, pues equivale a ir a ver a los expertos en esto. Y fíjate que es bien curioso porque hoy en día el asumir las consecuencias de nuestras decisiones están causando un efecto, hijo, nulo completamente, ¿no? Es bien curioso porque esta mañana, les quiero compartir, esta mañana estaba escuchando... un podcast, porque bueno, pues es un canal de YouTube finalmente, ¿no? Estaba escuchando un podcast en donde un niño, y yo creo que escucharon esta noticia, el niño llevó, un niño pequeño de kindergarten, llevó una pistola, la pistola de su mamá, ¿no? Ella es mamá soltera y trabaja gran parte del día, pero obviamente le da tiempo, o no lo sé, de llevar al niño al kinder, ¿no? Esto estaba sucediendo en Estados Unidos. Y el niño sacó la pistola de no sabemos dónde. La tenía guardada la mamá, quiero suponer. Pero el niño, supongo que también, bueno, pues a hurtadillas vio dónde mamá estaba guardando el arma, ¿no? No sé si se la presentó, no sé si le dijo que era pues un artefacto dañino, ¿no? Si no, le dio toda esta información al niño, pues obviamente el niño se quedó con la duda. Y un niño a la edad de 5 años, ¿Estás de acuerdo que, pues, supongo que cree que es un nuevo juguete? ¿Y por qué mami guarda un nuevo juguete, no? Total que no sabemos cómo estuvo esa situación. Lo que sí se sabe es que el niño, obviamente, vio el arma y se le hizo fácil llevársela en su mochilita para llegar al kinder, ¿no? Y entonces, supongo que también el ejemplo de la mamá, pues, no era tan bueno de seguir, pero a él, bueno, pues era lo único que podía ver en casa, porque pues ella era mami soltera. Entonces supongo que en un arranque de enojo, de ira, la mamá sacó el arma, ¿no? Y tal vez el niño estaba por ahí escuchándole y viéndole sin que ella se diera cuenta. Y bueno, total que llevó el arma a la escuela y de repente la maestra da una instrucción. Y a él como que no le gustó mucho, ¿no? La instrucción. Y entonces dijo, a ver, mi estimada maestra, ¿no? Aquí tengo un arma. Ay, no, me río de nervio. Porque yo, en el caso de la maestra, no sé qué hubiera hecho. Y digo, también un niño no, tal vez no le podría jalar al gatillo, no sabían si estaba cargada. Pero de verdad, hoy en día yo creo que en Estados Unidos están muy acostumbrados a que cualquiera cargue un arma. Y la posición de la maestra fue, ¿por qué? ¿Sabes que no puedes llevar un arma? Pero nunca se lo dijo, ¿saben? Lo que ella estaba preocupada es que el niño estaba hablando con un lenguaje que obviamente había escuchado a la mamá mencionar reiteradas ocasiones. Y él se dirigía a la profesora precisamente con ese lenguaje muy, muy florido, ¿no? Que aquí en México, bueno, pues ya lo veríamos como más natural. Pero allá en Estados Unidos, y un niño de 5 años diciendo mil cosas terribles, ¿no? Y, a la maestra. Entonces le avisan a la directora y queremos suponer que la directora tendría un poco más de carácter y sobre todo que hay protocolos, ¿no?, que se deben de llevar cuando hay situaciones como estas, porque bueno, pues es como tiro por viaje. Pero bueno, al punto es que la directora dijo, ah, pues sí, pues quítensela, ¿no? O sea, y ya. Y vamos a salir a receso porque bueno, pues estamos como que haciendo todo lo posible porque darle más, ¿no? Como dándole importancia a un niño que tiene un arma de fuego, ¿no? Entonces, pues hay que salir a receso, maestra, ¿no? Así. Pero la directora en su lugar, ¿eh? O sea, ella no se levantó, no gritó así como que toma un arma, ¿no? Y en el kinder, ¿no? No, la maestra sí quitadísima de la pena. No, pues ya es hora del lonche, hay que salir a receso. Maestro, si me hace favor, pues vaya, quítesela, ¿no? Y toque el timbre, listo. Vamos a lonchear, ¿no? Porque pues las clases continúan después. Total que nadie hizo nada. Ya hasta que, bueno, pues pudieron quitarle el arma al niño, ¿verdad? Y en una cadena, ya después de pasar todo esto, ¿no? Acto seguido, segundo acto, en una cadena de televisión, pues la mamá era afrodescendiente y obviamente le preguntan a ella, ¿no? ¿Qué hubiese pasado si tú fueras blanca y tu hijo obviamente fuera un niño blanco? ¿Qué hubiese pasado contigo? ¿Por qué crees que él se llevó esa arma, ¿no? Si tú hubieses sido blanca y tu hijo también, ¿creen que te hubieran dado esta entrevista? ¿Crees que hubiera sido diferente? No sé qué. Y entonces ella dijo, sí, creo que sí. Creo que hubiese sido diferente porque pues todavía hay racismo y hasta ahí todo bien, ¿no? Wow, pues sí, ¿no? Tal vez haya mucho racismo, más del que uno cree, sin duda alguna. Pero cuando la entrevistadora le dice, ¿y por qué tu hijo sabía dónde estaba el arma? ¿Por qué crees que tiene este tipo de comportamiento? Y ella dijo, por eso te digo, aquí cuando tú no asumes tu responsabilidad y cuando esas responsabilidades las haces a un lado, pues hay grandes consecuencias. Y si no asumes tu responsabilidad, le echas la culpa a todo mundo. Y cuando le preguntaron eso a la mamá, ella dijo, es que yo no puedo con él, es que la culpa es del TDAH, es un niño imposible, es un niño que todo busca, todo agarra, ¿no? Por eso yo no puedo hacer el quehacer, porque este niño, cuando yo ordeno, trato de ordenar, él desordena inmediatamente. Entonces, la culpa es del niño por el TDAH que tiene. No la culpa de la mamá, no. La culpa no es de la mamá, ¿no? Porque es del TDAH. Entonces, imagínate nada más una mamá que culpa el TDAH de su hijo, porque pues ella no es la culpable, ¿no? Imagínate nada más el mensaje que está dando a toda una nación. Lamentablemente, ella era afrodescendiente y pues sí, estuvo en los mejores titulares de todas las redes sociales, obviamente de las radios digitales, de todo, absolutamente todo lo que tiene que ver con pues radios, impresas y demás. Y bueno, si hubiese sido una mamá blanca, a lo mejor no le hubieran dado tanta cobertura, ¿no? Pero ella fue lo que dijo. Entonces, nosotros sí tenemos que afrontar las consecuencias de nuestras decisiones. Y sabemos que en esto, ¿verdad? Pues a veces no nos hace sentido, como para qué le voy a decir que tuve una aventura, ¿no? Pues sí, una aventura es más bonita, ¿no? Pero todo tiene consecuencias y ojalá estemos dispuestos a asumir esas consecuencias y nuestra responsabilidad. Y bueno, pues sí, es mejor antes, ¿verdad?, de ser infiel, pues decirle o tomar la decisión de confesar o no. Esto obviamente va a acarrear unas grandes consecuencias y ojalá que estemos dispuestos a ello. Pero vamos a ver qué es lo que nos dicen precisamente. ¿Por qué no debes decir? ¿Por qué? Perdón, ya dijimos por qué no debes decir. Ahora, ¿por qué sí debes decir que tuviste una infidelidad? Y con ello, vamos a una pequeña pausa y regresamos de volada, así que no te vayas.
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6: En México tenemos varias frases para decir que alguien ha muerto. Una de las más conocidas es la de "chupó faros". Resulta que allá por los años posteriores de la Revolución, las personas condenadas a morir fusiladas tenían derecho a un último deseo. Por supuesto, no les concedían el que les perdonaran la vida, pero sí algo más modesto como fumarse un cigarrito. Total, si de todas formas se iban a morir, ¿qué más daba una última chupada que bien pudo matarlos de cáncer si seguían consumiendo oxígeno en este plano astral? Los cigarros más baratos eran los faros, fabricados por la tabacalera irapuatense Compañía de Cigarros del Centro. Así, antes de ser cocidos a balazos, los condenados a muerte disfrutaban una última dosis de nicotina. Seguramente eso les calmaba los nervios porque chupaban faros.
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1: Y bueno, chamacos, siendo las 8:47, vámonos deprisa. Dice, yo creo que se debe aceptar una infidelidad si no te queda opción, pero nunca jamás dañar, bueno, más bien dar detalles porque lastimas de más a la otra persona. Ay, no la lastimabas cuando lo estabas retebesuqueando, ¿verdad? Ay, si no la lastimabas. Y ahora no quieres lastimarle, ¿no? Diciéndole la infidelidad. Ay, son tan buenos ustedes. ¡Qué bárbaro! Ven, cínicos, cínicos. Nah, no es cierto. Yo creo que sí, tiene toda la razón. Yo creo que el darle detalles extras es verdad, ¿no? Digo, de por sí ya se enteró. Ya el solo hecho de enterarse ya es bastante doloroso. Y ahora si le das detalles. Lo malo es que, fíjate, nos encanta sufrir porque... ¿Y en qué lugar se enamoró de ti? ¿No? Y ahí vas. Y es más bonita y es más alta. Y entonces, oye, no, espérame. No, eso no, brother, eso no. Dice, bueno, yo no sé si se considere una infidelidad o no. Actualmente estoy separado de la mamá de mis hijas, pero nos llevamos muy bien. Un par de ocasiones he salido y he tenido una que otra aventurilla, pero no dentro de la relación. Cuando estábamos juntos, llegaba yo a mandar mensajes a mis amigas, a la mamá de mis hijas, lo tomaba como infidelidad, aunque la verdad por parte de ella también, ¿no?, habían esos comportamientos. Pero obviamente yo, de las veces que he salido con otras personas, nunca se lo he dicho, y supongo que también la mamá de mis hijas tampoco me dirá con quién ha andado. Pero pues si ya están separados, a usted no le importa y a ella mucho menos. Y si ustedes no se han perdido el asco, ¿no?, y vuelven a ser como que amiguitos y tan, tan, tan, pues está bien. Digo, finalmente ustedes están llegando a los acuerdos que quieren llegar. El que ella tenga otras parejas románticas, a usted no le importa. Y a ella tampoco le debería importar si usted las tiene. ¿Me explico? Eso, y no es infidelidad, ya no están juntos, no comparten juntos pues absolutamente nada más que, ¿no?, lo relacionado con las niñas. O sea, ya, yo creo que lo de usted ya es nada más, ¿no?, un cooperar y listo. Así de fácil. Y bueno, un saludo a la terminación 1950 y terminación 2597. Muchísimas gracias por ponerse en contacto. Y también nos dice por acá, terminación 0392. Hola, buenas noches, por favor, Ofelia de Taylor, para que baile mi bebé. Si hay tiempo, con muchísimo gusto, claro que sí, lo vamos a programar. Y bueno, señoras y señores, híjola, el tiempo se nos vino encima, pero hay cosas bien importantes que se debe decir de la infidelidad. Primero, el respeto a la realidad de la pareja, ¿no? Ese respeto en donde sí debe de caber la prudencia. Ya andan medio mal, ¿no? Ya no se ven con amor, ya no hay respeto, obvio, ya no hay infidelidad. Bueno, ¿crees que haya una posibilidad de reconstrucción? ¿Tú realmente quieres cambiar? ¿Ella realmente quiere cambiar? Entonces hay que decirlo todo, pero todo, todo. Y después de perdonarse, autoperdonarse también, jamás se vuelve a tocar el tema, jamás. Y es complicado, muy complicado, ¿no? Y bueno, aquí vamos a romper el ciclo, precisamente. Cuando tú ya confiesas, ¿no?, que has tenido algunas aventurillas, pero que realmente a quien amas es a la esposa, es a la pareja, ¿no? Bueno, pues a otra cosa mariposa, se confiesa absolutamente todo. Obviamente ya tú sabrás si das, ¿no?, algunos detalles o no, pero si hay posibilidad de reconstruir, bueno, pues se hace. Y no lo olviden, terapia, señoras y señores, de verdad, para que todo quede bien, todo quede claro. Asumir las responsabilidades, asumir las consecuencias de nuestros actos. Es importantísimo hoy por hoy eso es lo que hace que una relación sea duradera. Por favor, háganlo. Si quieren, si no quieren, bueno, sigan como están, pero después, pues no se quejen y asuman de verdad la responsabilidad. Señoras y señores, ha sido un verdadero placer. Mañana nos escuchamos en punto de las 6 de la mañana. Yo soy René García de Rivera. Que pasen una estupenda noche y que la sigan pasando mejor. Bye, bye.
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10: Les sigo contando acerca de la leyenda de las Tlahuelpuchis.
11: Una cruz con carbón, tijeras abiertas debajo del colchón, agujas, espejos.
12: Así es. Toca convertir la habitación en una mezcla entre iglesia, mercería y escena del crimen.
13: ¿Y el bebé?
12: Bien.
11: ¿Y por qué hay 20 agujas alrededor de la cuna?
12: Por seguridad ante todo. Mejor que sobre y no que falte. En momentos como este, hay que tener bien presente lo que contaba abuelita Marce con tanto temor.
14: Como cuando vienen los recuerdos. Las tlahueluchis o brujas, esas se convierten en bolas de fuego antes de escoger a sus presas. Juntas, vuelan por los cerros. Luego se transforman en aves gigantescas, feas. Parecen guajolotas con un pico largo que alistan en busca de bebés. Ustedes no dejen de poner las tijeras, la cruz de carbón, espejos. Tiren agujas alrededor de la cama del bebé.
13: Pues sí, ¿no? Y ya con eso va a decir, no, aquí no. Aquí sí saben qué onda.
15: Llega la medianoche. La casa se vuelve helada. Los perros comienzan a ladrar. Un olor intenso, desagradable y extraño entra por las rendijas y entonces algo cae sobre el techo.
13: Shh, shh, shh. Silencio, silencio, que el bebé duerme. Y ya saben que cuando los perros están aullando y algo está caminando sobre el techo, no es el momento de salir a investigar.
12: Esta leyenda sobre la Tlahuelpuchi continuará.
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Solamente 10 minutos nos separan ya de las 10 de la noche. Damas y caballeros, continuamos con mucha más música a través de la frecuencia de La Raza 100.3, conectando generaciones. Acabamos de escuchar esto a cargo de México Colombia y esto llamado Ya No Dueles. Y además, Grupo Trigo Verde, Cautivo. Recuerda tu mensaje 241-114-9821. Cuéntame qué show, qué más quieres escuchar en esa excelente noche de lunes. Inicio de semana, nos vamos con algo de Camila Fernández y esto llamado Se Cancela La Llorada. Y toda la programación de aquí hasta la medianoche. Aprovechame porque el tiempo corre y en una de esas me voy. Sigamos con más éxitos a través de la frecuencia correcta en La Raza 100.3. Te acompaña.

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8: La leyenda de las tlahuelpuchis. ¿En qué me quedé?
9: ¡No puede ser! Hay una enorme silueta asomándose por la ventana. ¡Trata de entrar!
10: ¡No! ¡No, no! ¡No es una silueta! ¡Es un ave negra! ¡Ojos rojos tan espantosa que parece haber salido de una pesadilla!
9: No dejo de mirar al bebé. Están las cruces, las tijeras, el espejo, y no puede acercarse. Ojalá sea verdad eso que cuentan.
8: Tanto ruido ha hecho que el bebé despierte.
10: ¡Chin! Ese ruido provocó que el tlahuelpuchi se largara y levantara el vuelo.
9: Pero ya se perdió entre la oscuridad.
10: ¡Vieja! ¡El pueblo entero se ha despertado!
9: ¡Pero es peligroso! Recuerden que puede convertirse en ave, en fuego y en depredador sobrenatural.
8: Un grupo de pobladores se encuentra una choza abandonada.
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13: 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En la vida se presentan muchos amores, pero solo uno será el verdadero, el más bello y sincero, el que perdurará por siempre. Se trata del amor incondicional.

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1: Diez de la noche ya con 20 minutos, damas y caballeros, continuamos con mucha más música. Escuchamos a cargo de Rymix, Amor Incondicional, y nos vamos con más de tus mensajes a través de WhatsApp 241-714-9821. Dice por acá rápidamente si podríamos complacer con una canción, con saludos para Ángel Reyes que nos escucha en Los Ángeles, California, y con la canción de Montana Show, Nada de Nada. Nos vamos con esta rola y mucho más a través de la frecuencia correcta en La Raza 100.3, Conectando Generaciones.

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0: ¿Cuántas toneladas de CO2 pesa un gol? La pregunta suena rara, pero tiene respuesta. El Mundial 2026, el que acabamos de vivir en México, Estados Unidos y Canadá, fue el torneo más grande de la historia. 48 selecciones, 104 partidos, 16 ciudades sede. También fue el más contaminante. Se estima que generó 7.8 millones de toneladas de dióxido de carbono, más del doble que Qatar 2022. El dato más revelador, casi el 90% de esas emisiones vino del transporte de los aficionados.
1: No de los estadios.
0: No de la logística, de los vuelos. Millones de personas volando entre países para seguir a su selección. Y aquí aparece la paradoja. Por primera vez, no se construyeron estadios nuevos. Eso ahorró toneladas de cemento, acero y energía. Pero la ventaja se evaporó con los vuelos entre Toronto, Guadalajara, Atlanta
1: y las demás sedes.
0: Lo que se ganó en infraestructura se perdió en combustible de avión. Y luego está la basura. Un asistente a un evento deportivo genera entre medio kilo y 2 kilos de residuos por día. En México se esperaban 5.5 millones de visitantes. Multiplica. Las cifras se miden en decenas de miles de toneladas. Eso sí, hubo avances. El estadio de Atlanta, por ejemplo, desvió más del 90% de sus desechos del relleno sanitario usando materiales compostables y programas de reciclaje. Ahora miremos hacia adelante. El Mundial 2030 se jugará en España, Portugal y Marruecos,
1: con 3 partidos inaugurales
0: en Uruguay, Argentina y Paraguay,
1: para celebrar los 100 años del primer Mundial.
0: 6 países, 3 continentes. La FIFA prometió reducir sus emisiones a la mitad para 2030 y llegar a cero para 2040. Pero si el mundial que acabamos de vivir enseñó algo, es que la cuenta no cuadra. No puedes expandir el torneo, sumar países sede y aumentar los vuelos mientras dices que vas a contaminar menos. La BBC reportó que las promesas de carbono neutro de la FIFA para Qatar fueron calificadas como engañosas por reguladores suizos. Suena bien en papel, pero la credibilidad se gana con hechos medibles, no con comunicados de prensa. Pero no todos son malas noticias. Cada mundial también deja lecciones. Brasil 2014 incorporó a 800 pepenadores en la separación de residuos. Qatar recuperó más del 77% de los desechos en estadios. Y en 2026, varios recintos ofrecieron comida con opciones de menor impacto ambiental y estaciones para rellenar botellas. La UNESCO dice que las experiencias vividas pueden cambiar hábitos. Una niña que llega al Estadio Azteca, toma transporte público, ve cómo se separa la basura y rellena su botella de agua en vez de comprar otra de plástico, aprende más ese día que en muchas clases. El marcador ambiental de los mundiales aún va perdiendo, pero el partido no ha terminado. Y lo que hagamos de aquí a 2030 define el ¿y si sí? Un guión de Leonardo Santiago con información del portal Ciencia UNAM. Les saluda Mónica Genis.
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10: Un petate tiene muchas vocaciones de asistencia. Sirve como cama, pero también como tapete. A veces se utiliza como mantel y, cuando dejamos de consumir oxígeno, nos puede servir de mortaja. Según el Diccionario del Español de México, petatearse significa morirse a alguien, es decir, estirar la pata o colgar los tenis. Se trata de una expresión internacional porque se utiliza en Guatemala, Honduras, El Salvador, Nicaragua, Costa Rica y Panamá. Es decir, en toda la región de lo que alguna vez fue el Imperio Mexicano. Durante la Revolución Mexicana se retomó la costumbre de enterrar a la gente envuelta en un petate, debido a la gran cantidad de fallecimientos. Los cuerpos eran tantos que se envolvían en petates y se colocaban en enormes hileras, y así los enterraban. Desde entonces se acuñó la frase "se petateó", pero uno también podía petatearse con la comadre o con el compadre sin necesidad de caminar hacia la luz.
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11: Pero esta música, ¿por qué no se toca en vivo? Ahora toca en vivo. No, pues ¿quién la va a tocar en vivo? Pues yo la voy a tocar, compadre.
12: Probando, sí, probando.
11: Y ya.

0: con 5 minutos, damas y caballeros, continuamos con mucha más música a través de la frecuencia de La Raza 100.3, conectando generaciones. Acabamos de escuchar esto a cargo de Celso Piña y Control Machete, y estoy llamado Cumbia sobre el Río. Esta rola, tú no la pediste a través de WhatsApp, 241-114-9821. Y bueno, se va con saludos para el buen y estimado Juan Victoria, que bueno, va a estar por aquí hasta la medianoche, mi hermano. Saludos para todos los que andan ya desvelándose en esta, pues, noche, casi madrugada de martes. Bueno, pues, con muy buena programación. Antes de continuar con más música, déjame decirte que ya se siente, ¿a poco no? 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Pues dicho esto, damas y caballeros, vámonos de volada con más música. Llegamos con algo de Brandon Sánchez y esto llamado Es Lindo. Mucha más música a través de la frecuencia correcta en La Raza 100.3, donde te acompaña
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13: Sí, sí es cierto. A ver si ahorita que volvamos no nos la encontramos por ahí.
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0: Las 11 de la noche, ya con 52 minutos. Damas y caballeros, tenemos que despedirnos de esta emisión de Las Guapachosas para la Raza 100.3, conectando generaciones. Llegamos con algo de Ángeles Azules y qué personajes, y esto llamado de la A a la Z. Y nos vamos a ir con algo de nada más y nada menos que Luis Alfonso Partido del Jackie, y esto llamado Pintamos para Grandes. Por aquí nos llegó un mensaje si podríamos complacer con Ricardo Arjona, Historia de un Taxista, pero lamentablemente esa rolita no entra en este catálogo porque estamos en un contexto un poco más grupero. Alguna salsa, alguna cumbia o alguna bachata, pues estaremos aquí para complacerla. ¿Va que va? Así que bueno, si no llegó, fue por esa razón. ¿Va que va? Así que mientras tanto, damas y caballeros, me despido con la promesa de escucharnos el día de mañana, si Dios nos presta vida, en punto del mediodía, para continuar con más en los clásicos del 100.3. Además, mañana bien tempranito te recibe Reina García La Bronca en Buenos Días, Señor Rock. Y a las 2 de la mañana, tus peores pesadillas se pueden manifestar con los señores de Escalofríos. Así que ten mucho cuidado porque en ese horario se ponen macabras las cosas. Mientras tanto, me despido. Pero bueno, ya mañana nos saludaremos. Estuvo contigo a través de la frecuencia correcta en la Raza 100.3. Nada más y nada menos que...
1: El Poli.

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0: Iba cayendo la noche cuando la familia Hernández Pérez regresaba de trabajar la tierra, cansados, con hambre y con la espalda adolorida. De pronto, al mirar a la punta del cerro,
1: ¡pero qué chihuahua, mujer! ¿Ves esa luz?
2: Mamá, mamá, es una bola de fuego flotando, subiendo, bajando, como lo contó aquella tarde mi abuelita Marce. Ella dijo que eran...
3: ¿Qué?

0: corrieron aterrados, dejándolas atrás. Al llegar a casa...
1: Mamá, entonces esas bolas gigantes que vimos en el cerro...
0: Como lo contó tu abuelita, son esas mujeres marcadas por una maldición que, llegada la noche, se desprenden de sus piernas y se convierten en aves o en luces que se desplazan por la oscuridad buscando recién nacidos.
2: Vieja, ya puse la tranca en la puerta. Por favor, no te despegues del bebé.
1: Sí, ya sé. Hay que dibujar una cruz con carbón, tijeras abiertas debajo del colchón.

0: agujas, espejos.
1: Esta leyenda sobre la Tlalhuepuchi continuará.
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0: ¿Cuántas maneras conoces de nombrar a la muerte? En México tenemos unas cuantas. Como diría el clásico, paren oreja y presten atención a la siguiente lista. En estas tierras a la muerte le decimos huesuda, tilica, huesos, calaca y pelona. Pero también de cariñito la bautizamos como puro hueso, dientona y calaverita. Y si nos sentimos algo latinos, por supuesto de Roma, no de Miami Beach, Harlem o Los Ángeles, la denominamos parca. Aunque si nos ponemos en un plan familiar, la llamamos la comadre y la tía de las muchachas que nos llevó a nuestro último baile. ¿Tú cómo le dices a la pelona?
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0: acerca de la leyenda de las Tlahuelpuchis.
1: Una cruz con carbón, tijeras abiertas debajo del colchón, agujas, espejos.
2: Así es, toca convertir la habitación en una mezcla entre iglesia, mercería y escena del crimen.
3: ¿Y el bebé?
2: Bien.
1: ¿Y por qué hay 20 agujas alrededor de la cuna?
2: Por seguridad ante todo, mejor que sobre y no que falte. En momentos como este, hay que tener bien presente lo que contaba abuelita Marce con tanto temor.
4: Como cuando vienen los recuerdos. Las tlahueluchis o brujas, esas se convierten en bolas de fuego antes de escoger a sus presas. Juntas, vuelan por los cerros. Luego se transforman en aves gigantescas, feas. Parecen guajolotas con un pico largo que alistan en busca de bebés. Ustedes no dejen de poner las tijeras, la cruz de carbón, espejos, tiren agujas.

0: agujas alrededor de la cama del bebé.
1: Pues sí, ¿no? Y ya con eso va a decir, no, aquí no. Aquí sí saben qué onda.
2: Llega la medianoche. La casa se vuelve helada. Los perros comienzan a ladrar. Un olor intenso, desagradable y extraño entra por las rendijas y entonces algo cae sobre el techo.
1: Shh, shh. Silencio, silencio, que el bebé duerme. Y ya saben que cuando los perros están aullando y algo está caminando sobre el techo, no es el momento de salir a investigar.
2: Esta leyenda sobre la Tlalhuepuchi continuará.
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0: La leyenda de las Tlahuelpuchis. ¿En qué me quedé?
1: ¡No puede ser! ¡Hay una enorme silueta asomándose por la ventana! ¡Trata de entrar!
2: ¡No! ¡No, no! ¡No es una silueta! ¡Es un ave negra! ¡Ojos rojos tan espantosa que parece haber salido de una pesadilla!
1: No dejo de mirar al bebé. Están las cruces, las tijeras, el espejo, y no puede acercarse. Ojalá sea verdad eso que cuentan.
0: Tanto ruido ha hecho que el bebé despierte.
2: ¡Chin! Ese ruido provocó que el Tlahuelpuchi se largara y levantara el vuelo.
1: Pero ya se perdió entre la oscuridad.
2: ¡Vieja! ¡El pueblo entero se ha despertado!
1: ¡Pero es peligroso! Recuerden que puede convertirse en ave, en fuego y en depredador sobrenatural.
0: Un grupo de pobladores se encuentra una choza abandonada. Esta leyenda sobre la Tlahuelpuchi continuará.
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0: Muy buenas noches, damas y caballeros, en una emisión más de Escalofríos, en esta excelente noche ya de jueves 8 de octubre 2026. Los saludo con mucho gusto, Antonio Martínez, en nombre del buen Fenano y por supuesto del buen Pai Márquez, que ya se fue, se lanzó de vacaciones. Les manda saludos desde la Torre Eiffel, seguramente, creo que se lanzó por ahí a Los Cabos, creo que se fue a Nueva York, bueno, se fue a todos lados este señor. Y el buen Fenano, pues ahorita también llega en unos instantes más. De momento, aquí lo estará acompañando Toby Martínez Colli en esta edición de Escalofríos, invitándolos a que se comuniquen a través de WhatsApp 241-114-9821 para que cuenten sus relatos, cuenten sus historias, porque el tema de hoy, pues sí, va a estar bastante, bastante interesante. Por aquí tenemos ya también el video listo, así que para quienes quieran pedirlo a través de WhatsApp, pueden hacerlo a través del 241-114-9821. De igual manera, los invitamos a que nos sigan a través de redes sociales, en Facebook como FM Centro 100.3 Siempre Éxitos, a través de Instagram FM Centro 100-3 y a través de TikTok FM Centro 100.3, para que estén súper pendientes de la programación y por supuesto no se pierdan absolutamente nada de esta su casa. Y además recuerden que esta emisión de Escalofríos, martes y jueves de 9 a 11 de la noche, y además en su repetición del día martes a las 2 de la mañana hasta las 4 de la mañana, y además también el día de hoy, jueves de 2 de la mañana a 4 de la mañana. Por ahí hemos recibido algunos comentarios que preguntan en qué momento lo escuchan. Algunos se lo pierden porque se confunden un poco en ese horario, pero pongámoslo de esta forma: el miércoles a las 11 de la noche nada más esperan 3 horitas y ya empieza la repetición del programa Escalofríos, que sería el día jueves, y de igual forma el lunes a las 11 de la noche 3 horitas más y llega la repetición del día jueves de la semana pasada. Así que, dicho esto, pues precisamente empezamos esta emisión de Escalofríos. De la misma manera, los invitamos a que se comuniquen a través de la línea macabra 241-41-80535 y 241-41-82535. Para aquellos que quieran, pues, contar sus relatos, lo hagan de esta forma, porque, bueno, pues sabemos que esta noche lluviosa se presta para muchas energías, al menos por aquí en cabina. La verdad es que se respira un aire, pues, un tanto particular. De vez en cuando, como bien platicábamos en anteriores programas, aquí se llegan a suscitar algunas cositas. Y bueno, pues ahora nos vamos a aventar el monólogo con los queridos Escalofans y por supuesto contigo que nos está escuchando, donde quiera que andes, si andas por ahí en la chamba, si andas por ahí degustándote un buen café para esta noche, que la verdad toda la tarde estuvo muy, pero muy lluvioso. Definitivamente ya, llegamos al final del día y hace falta darnos un buen susto con Escalofríos. Y en esta noche, pues vamos a hablar precisamente de contrataciones antiguas. ¿A qué nos referimos precisamente con este tema? Pues sabemos que de vez en cuando algunas personas buscan alguna solución a sus problemas, pues recurren a ciertas, ¿cómo decirlo?, ¿no? Atajos, algunas maneras un tanto peculiares de poder solucionar sus problemas. Y bueno, pues hemos sabido de personas que pagan con un alto precio, ¿no?, algunas cositas. En ese sentido, pagan con la vida de otras personas, pagan con su propia alma. Y bueno, pues también hace falta platicar precisamente, pues, el origen de todo esto y, claro, los precios que llegan a pagar precisamente por este tipo de acciones, ¿no? Pero antes de continuar de lleno con el tema, precisamente tenemos ya listo esta información que es muy importante. Ya se siente, ¿a poco no?, ese frito que nos avisa que vienen nuestros seres queridos. Ya huele a Día de Muertos, a ofrenda, a hojaldra recién hecha. En FM Centro 100.3, conectando generaciones, no te dejamos solo en ninguna temporada del año, lo sabes. Pues, ¿qué crees? Y en esta nos vamos a la calle. ¿En qué colonia quieres que aparezca nuestra unidad móvil de terror con hojaldras? Inscríbete por WhatsApp, escribe "quiero la unidad móvil de terror" en, y pones tu colonia y a qué municipio pertenece. La que más se repita, hasta allá nos vamos con nuestra unidad móvil del terror. ¿Cómo ves? Pues ahí está precisamente esta, pues, invitación para que aquellos que quieran ya su hojaldra y bueno, pues estén prontos a recibir precisamente a sus fieles difuntos, bueno, pues también ya la tengan infaltable ahí en la ofrenda. ¿Cómo hacerlo? Bien, bien facilísimo, solamente mandando su mensaje a través de WhatsApp 241-114-9821 con la frase: quiero la unidad móvil de terror en... con tu colonia, a qué municipio pertenece y la que más se repita, por allá estaremos precisamente repartiendo el exquisito pan de muerto, ¿verdad? Así que bueno, damas y caballeros, pues dicho esto, pasaremos de lleno con el tema, en lo que también se nos suma el buen Fer Moon, que estará precisamente por aquí, ya más que listo y preparado, y bueno, pues ya también entrando de lleno a todo el tema. Así que los invitamos todavía a que se sigan sumando a través de WhatsApp 241-114-9821 y además también a través de la línea macabra 241-418-2535 y 241-418-0535. La otra vez quedamos muy pendientes con la historia del buen Fair Moon, pero bueno, ya en unos momentos más estará por aquí platicándonos acerca pues de todo este asunto, y además también pues tendremos algunos relatos para aquellos que pues les gusten también este asunto de las radionovelas. En unos momentitos más estaremos entrando de lleno precisamente con las radionovelas. Así que los invitamos porque este programa va a dar para mucho, y sin duda alguna también si tienes algún relato o alguna historia que contar de alguna persona que conozcas que haya tenido pues la necesidad más que nada, ¿no?, de hacer algún trato un tanto turbio con alguna entidad para poder pues tener algo a cambio, ya sea en este caso quizás dinero, bienestar, porque sabemos que cuando uno tiene esa necesidad de buscar algo en específico, pues somos capaces, ¿no?, de pagar un alto precio, dependiendo también la necesidad. Pero bueno, si tú tienes alguna idea, cuéntanos a través de WhatsApp 241-114-9821. Mientras tanto, pasaremos a un breve corte comercial y regresaremos con mucho más. Sigues a Frecuencia Correcta a través de FM Centro 100.3 en esto que es Escalofríos. Regresamos.
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continuamos con mucho más en esta emisión de Escalofríos. Recuerda tu mensaje 241-114-9821. Cuéntanos tu historia macabra, porque el día de hoy pues estaremos hablando precisamente de esta parte que tal vez para muchos en algún punto de nuestras vidas llega a ser un tanto, digamos, tentador. La verdad es que yo en lo personal sí considero que, a pesar de quizás mucha necesidad que haya o mucho deseo que haya por alguna cosa en específico, el hecho de tener que vender tu alma o el alma de alguien más para poder tener algo a cambio, pues sí es un tanto delicado, ¿no? La pregunta tal vez del día de hoy es si tú te animarías tal vez a considerarlo en un caso de necesidad, ¿no? Aunque muchas veces, como tal, no es un caso de necesidad, sino más bien también por gusto, porque hay quienes todavía tienen ese deseo, tal vez, de tener un poco más de lo que tienen. Algunas veces hay deseo de fama, algunas veces hay deseo de más poder, algunas veces hay deseo de talento. Y definitivamente tenemos muchas historias que relatan acerca de los famosos pactos con, pues sí, ¿no? Con esta entidad, o digámoslo bien, pues con el diablo, ¿no? La idea de vender el alma al diablo aparece pues mucho en la religión, la literatura, la música y por supuesto el folclore, ¿no? En muchos casos no se trata de hechos comprobados, sino simplemente de rumores, leyendas urbanas o relatos creados alrededor de personas con habilidades extraordinarias o vidas misteriosas, ¿no? En algún momento de nuestras vidas hemos visto a muchas personas que quizás de la noche a la mañana pues han tenido como un cambio radical en la vida, ¿no? Entonces, pues he ahí como quizás la sospecha, la explicación o tal vez la idea de que esa mejora pues viene de algo más allá que quizás solo suerte, ¿no? Aún así, esas historias siguen llamando la atención por su mezcla de terror, ambición y misterio. Y como bien sabemos, pues a veces este intercambio puede darse por distintas circunstancias, ¿no? Falta de talento, quizás hambre de poder o incluso nada más como por bienestar, ¿no? Y tenemos el caso, si no mal recuerdo, hay muchos famosos, muchas personas que de repente cambiaron de rumbo radicalmente sin explicación alguna, ¿no? Y tenemos el caso de Robert Johnson, que podría decirse el bluesman del cruce de caminos. Para quienes no lo conozcan, Robert Johnson es uno de los casos más famosos dentro de la música. La leyenda dice que el cantante y guitarrista de blues fue a un cruce de caminos en Mississippi, donde habría hecho un pacto con el diablo a cambio de tocar la guitarra de forma extraordinaria. Su muerte temprana, su talento y canciones como Crossroad Blues alimentaron el mito. Aunque no hay pruebas de un pacto real, la historia se volvió parte esencial del folclore de blues y de la música popular, ¿no? Creo que este caso, más que nada, me hace recordar más a este violinista que como tal fue acusado de tocar como poseído, y creo que muchos lo van a recordar, o al menos quizás hayan escuchado hablar de Niccolò Paganini, el violinista del diablo, por así lo hacían llamar, ¿no? Niccolò Paganini, fue un violinista italiano tan virtuoso que muchas personas de su época creyeron que su talento no podía ser humano. Su apariencia delgada, su forma intensa de tocar y sus habilidades casi imposibles alimentaron rumores de que había hecho un pacto con el diablo. La leyenda creció tanto que tras su muerte su relación con la iglesia fue complicada por la fama oscura que lo rodeaba. En realidad, Paganini fue un músico excepcional, pero su figura quedó marcada por el mito del artista endemoniado. Ah, perfecto, era el artista endemoniado, fíjate. Pero bueno, pues como este caso hay muchísimos, y sin duda alguna creo yo que este caso en específico, pues sí da mucho en qué pensar, ¿no? La verdad es que a pesar tal vez del gusto o de la necesidad de poder tener como ese talento, ese dinero tal vez, o en una de esas, pues el poder sí te da como la pauta, ¿no? Y este creo que es el que como tal estaba buscando, que era Giuseppe Tartini y la Sonata del Diablo. El compositor Giuseppe Tartini no es recordado por vender su alma, sino por una historia muy parecida.
Según el relato, soñó que el diablo tocaba el violín para él, con una habilidad imposible. Al despertar, intentó escribir lo que había escuchado, y de ahí habría nacido la famosa Sonata del Trino del Diablo. La historia convirtió la pieza en una de las obras más misteriosas del repertorio clásico, aunque se trata de una anécdota musical, muchos la asocian con la idea de inspiración demoníaca. Y bueno, pues creo yo que si llega inspiración de por ahí, como que también da muchas sospechas, ¿no? Pero cuéntanos tú a través de WhatsApp 241-114-9821 si tienes quizás alguna anécdota como tal, o si conoces a alguien que haya pagado pues un precio alto, ¿no? Por algo en específico. Por aquí nos dicen: buenas noches, estimados todos. Les comento que el día de hoy estaba mi hija sola en la casa y al parecer pasó algo paranormal en la casa de al lado. Empezó a escuchar a través de la pared voces de tres personas de sexo masculino y uno de femenino. El tema es que se escuchaba a una persona que rezaba al estilo de un exorcismo, y la persona femenina llorando y gritando. Al mismo tiempo, cosas de la casa se caían o azotaban. Llevamos aproximadamente viviendo en este domicilio 5 años y nunca habíamos notado o escuchado algo parecido. Les envío este audio grabado a través de la pared para que lo escuchen, considerando que se grabó a través de la pared, para que vean la intensidad de lo que es. Escuchaba en el audio no está muy claro lo que dicen, pero imagino que ustedes tienen herramientas para mejorar el audio. Les envío el audio y quedo a sus órdenes en este número para más información y, si es necesaria una investigación, mandarles la ubicación del domicilio. Cabe mencionar que mi hija está espantada. Esto sucedió hoy aproximadamente a la una de la tarde o una de la mañana, nos dicen por acá. Pero bueno, pues en unos momentitos más estaremos checando este video con el buen Fair Moon para que, bueno, pues igual podamos escucharlo con mayor atención. Y bueno, pues igual meditarlo muy bien, porque definitivamente el día de ayer, no sé si fue mi idea, pero sí se sintieron algunas sensaciones muy extrañas. No sé si están de acuerdo conmigo, pero al menos por ahí mi casa, su casa, que está por San Benito Xaltocan, en la noche muchos perros empezaron a ladrar, pero increíblemente alto, como si algo los hubiera alterado, como si algo estuviera por ahí muy presente. Y quisiera decirles que no solamente fue ahí, al menos por aquí en la estación, en su casa FM Centro también. Como bien saben, y no es misterio de nadie, porque ya incluso son muy famosos ahí en las opiniones de Google, tenemos a dos pequeñines que pues son los guardianes de por aquí, de la cabina, ¿no? De la estación, que son dos gatitos, Felipe y Almendra. Entonces, por la noche andábamos haciendo actividades de radio, claro, por aquí en Las Guapachosas, en este horario. Pero curiosamente, algo los alteró mucho. Ayer estaba lloviendo bastante y los alteró mucho. Pero un comportamiento que no es habitual de los gatos. Y más que nada de estos, ¿no? Porque ellos son como más, ¿cómo decirlo? Almendra es muy huraña, o al menos así le dicen, ¿no? Que no se deja agarrar por muchos, que es muy tímida, ve a personas y sale corriendo. Entonces no es tan fácil de acariciar, ¿no? Felipe, por el contrario, es muy relajado. A ese señor sí le gusta que lo acaricien, sí le gusta que como tal vayan las personas a verlo. Pero el día de ayer tuvieron un comportamiento muy extraño. Nada más, permítanme un momento porque creo que por aquí está fallando un poquito el micrófono. Así que permítanme un momento y voy a checar algo rápido.

Creo que está igual, no sé si sea por ahorita las afecciones de la lluvia, o algo por el estilo, pero bueno, ¿les parece bien si vamos a un breve corte y regresamos con mucho más? Estás en Escalofríos.

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Continuamos con mucho más en esta emisión de su programa Escalofríos. Recuerden su mensaje 241-114-9821. Ya por aquí están solicitando el video. En unos momentitos más estaremos por aquí compartiéndolo, porque retomando un poco el tema, por aquí nos habían enviado un mensaje de una persona que afirma haber escuchado las voces de tres personas de sexo masculino y uno femenino como que rezando en un tipo de rezo que sonaba un estilo exorcismo, y a la persona femenina llorando y gritando. Por más que por aquí traté de subirle el volumen al video, no llegué a percibirlo, pero vamos a escucharlo y a ver si de alguna forma logramos percibir quizás algo de lo que nos relatan en este mensaje. Para quienes no lo hayan escuchado del todo o apenas se vayan conectando, el mensaje dice así: buenas noches, estimados todos, les comento que el día de hoy estaba mi hija sola en la casa y al parecer pasó algo paranormal en la casa de al lado. Empezó a escuchar a través de la pared voces de tres personas de sexo masculino y uno femenino. El tema es que escuchaba a una persona que rezaba al estilo de un exorcismo y a la persona femenina llorando y gritando al mismo tiempo. Cosas de la casa se caían o azotaban. Llevamos aproximadamente viviendo en este domicilio 5 años y nunca habíamos notado o escuchado algo parecido. Les envío este video grabado a través de la pared para que lo escuchen, considerando que se grabó a través de la pared, pero para que vean la intensidad de lo que se escuchaba. En el audio no está muy claro lo que dicen, pero imagino que ustedes tienen herramientas para mejorar el audio. Sí las tenemos, pero de momento no podríamos editarlo, pero yo me comprometo a que el día martes lo edito bien para poder subirle el volumen lo más que se pueda y de esta forma pues poder percibir de mejor manera lo que se escucha. Algo que hay que destacar mucho de estos sucesos, de los exorcismos, es que hay que tener mucho cuidado con lo que pasa alrededor. Si bien pudo haber sido quizás una película o alguna serie o algo por el estilo, bueno, pues también no habría tanto problema. Pero no sé si recuerdan que en algún momento tuvimos alguna plática con alguien que se dedicaba precisamente a asistir en exorcismos, y él platicaba que todo lo que sucede alrededor de un exorcismo también puede afectar a las personas que estén ahí presentes, ¿no? Tanto la materia, tanto el temple de las personas, y que no es para todos el hecho de hacer un exorcismo. Así que si de repente quienes nos están escuchando y estuvieron ahí en este sentido, pues en este suceso, sí debería considerar como que tener mucha precaución al momento de estar en su casa. Algo que hay que destacar precisamente y quería rescatar de esta plática que tuvimos con Rogelio Mendoza Alcántara, quien es el padrecito o el padre que nos comentó precisamente de todo esto de los exorcismos, pues es que hay que tener mucho cuidado, porque si bien no estás como tal en este lugar presente, todas las energías que se sueltan al momento de hacer un exorcismo te pueden afectar. Y sabemos que un exorcismo no va solamente de una persona, va también como tal de cosas, de objetos, y como tal una entidad que sale de un cuerpo puede, ¿cómo decirlo?, puede trasladarse incluso a otro, ¿no?

Creo que por aquí ya es muchísimo mejor el audio. Espero yo pueda escucharme de la mejor manera. Pero bueno, pues platicando precisamente acerca de este tema, esta parte de saber que una persona que tiene una entidad demoníaca dentro de sí, pues puede trasladarse a otro momento, ¿no? Si tú como tal escuchaste esta parte del exorcismo, pues debes de tener mucho cuidado porque de alguna forma también tú recibes esa energía, ¿no? Tienes que estar muy pendiente de lo que sucede en tu casa o en los alrededores porque de alguna forma, si por ahí se suscitó un exorcismo, pues esa energía se pudo trasladar a la casa, se pudo trasladar a algún animal, se pudo trasladar como tal a algo en lo que el espíritu pues quisiera, ¿no? Sabemos que el exorcismo no es para cualquiera, se debe de tener una preparación muy importante, debe de tener como el instrumento necesario para hacerlo y de alguna forma saber cómo expulsar a un demonio, ¿no? Porque muchos pensamos o tenemos esa idea un tanto errada de decir, ¿sabes qué? Pues simplemente con un rezo y un crucifijo es más que suficiente, ¿no? Es lo que la idea popular nos ha implementado, nos ha sembrado, pero sin duda alguna, detrás de cada exorcismo siempre hay una parte muy muy importante que es una preparación, es el instrumento y por supuesto también la mentalidad y la fuerza de voluntad de la persona que lo hace, ¿no? Por eso una persona que como tal realiza exorcismos tiene que estar, por así decirlo, de alguna manera certificada o preparada o incluso autorizada por una autoridad mayor que en este caso pues es el Vaticano, ¿no? Entonces necesitan como tal tener esa preparación y no cualquiera puede realizar un exorcismo, ¿no? Es muy muy peligroso, al menos en el sentido de lo religioso, ¿no? Porque por ahí hemos tenido igual las opiniones de expertos que mencionan que pues también ellos tienen como esa preparación, ¿no? Pero bueno, da pauta precisamente para un buen debate. Entonces, pues sabemos que esta parte del exorcismo no solamente se presta como para una actividad o una conducta anormal, una conducta que es como poco común, porque sabemos que cuando pasa un exorcismo no solamente se presta para que la persona hable, se le cambie la voz o incluso como tal pueda, ¿cómo decirlo?, cambiar su imagen a una imagen un tanto más mórbida, más turbia, más perturbadora. Lo que platicaba el experto en ese entonces era que una persona que está poseída como tal puede hacer lo que algunas veces vemos en las películas, que es atraer cosas, sacar cosas de su cuerpo, porque como tal él no tiene poder sobre él. Entonces, una persona que como tal está siendo poseída puede hacer pues muchas cosas de lo que quizás nosotros no tenemos conocimiento. Entonces, hay que tener mucho cuidado precisamente con este tipo de situaciones porque da pauta a que si tú escuchas algo por el estilo, pues simplemente con el sonido te puedas absorber cierta energía y de alguna forma también esos residuos de energía del ente pues se queden en ti. Entonces, hay que tener mucho cuidado. Y sí recomiendo que quizás por ahí vayas monitoreando todo esto. Claro, no es para ¿cómo decirlo? Malpensarlo o sugestionarse, pero sí hay que estar muy, muy al pendiente porque un exorcismo no es cosa de bueno, nada más lo escucho de lejitos y no va a pasar nada. O sea, sí es estar muy pendiente. Esto, claro, en voz de nuestro experto que estuvo en esa entrevista, que fue Rogelio Alcántara Mendoza, ¿no? Ahí poniendo precisamente el spot, él había escrito el libro De qué demonios hablamos, y habla precisamente sobre la demonología y cómo afecta precisamente al ser humano, ¿no? Entonces, muy recomendado ese libro y por supuesto también muy recomendado para quienes busquen un poco de lectura de esa índola. Pero bueno, entonces en unos momentos más estaremos escuchando lo que será este audio que encontramos a través de WhatsApp. Y gracias por ahí a esta persona que nos comentó a través de WhatsApp 241-114-9821. Lo vamos a correr en unos momentos más para ver si pueden percibir algo. Pero repito, esta situación del exorcismo también da pauta precisamente a que se manifiesten cosas. Sabemos que cuando aquí en la estación pues llegan a hacer
llegan a hacer algún tipo de invocación, pues las energías pueden llegarse a manifestar también en casas, en hogares, en algunos lugares. Entonces sabemos que la energía se mueve muy fuerte y que no nada más es cuestión de aquí, de un lugar. Sabemos que una persona que manifiesta por aquí en la estación, pues puede llegar incluso a mover energías en otros lados. Y varios lo escuchas, nos han comentado que como tal, cuando aquí se mueven energías en su casa, se mueven energías en su trabajo. Entonces, esto que estamos por escuchar, por eso estoy como que tomándolo con pincitas, pues es para que igual de alguna forma, en sus casas, en tu trabajo, en tu oficina o en tu auto, pues igual no llegues como que a recibir este tipo de energías. Pero bueno, pues ya será cuestión también del experto del buen Fair Moon, a ver si da el visto bueno y decir, ¿sabes qué? Pues vamos a ponerlo, pero también de alguna forma, sin sugestionarse y sin pensar tal vez que lleguen a suscitarse cosas en su casa o en su trabajo, donde quiera que nos estén sintonizando, a través del 100.3. Entonces, los invitamos a que se sigan comunicando a través de WhatsApp 241-114-9821. Y bueno, pues la verdad es que tomando esto con pincitas precisamente y retomando esta parte de la historia que quedamos pendientes antes de irnos a corte, pues fue que el día de ayer, al menos aquí en la cabina del 100.3, habían algunos sucesos un tanto extraños. Cuando empezó por aquí la lluvia, sabemos que la noche ayer fue extremadamente lluviosa, fue muy curiosa. Los gatitos de por aquí se pusieron un tanto extraños, ¿no? Se pusieron un tanto alterados. Ellos no son mucho de maullar, ellos son muchos de esconderse, de estar como un poco más jugando, tranquilos, o incluso por aquí en la cabina de repente llegan a cubrirse de la lluvia, porque sabemos que esto del clima es un tanto complicado también para ellos, entonces prefieren estar aquí en cabina, en un lugar calientito y con personas, ¿no? Pero curiosamente el día de ayer que no había absolutamente como tal algo, no había programa, solamente estábamos por aquí los gatijos y yo, pasó algo muy, muy, muy particular. Ellos empezaron a mollar mucho y empezaron como a querer advertir de algo, ¿no? Ellos generalmente son muy tranquilos, pero el día de ayer se pusieron a maullar, se pusieron ahí a morderme. Básicamente yo tenía miedo de que uno se me aventara la pierna porque no paraban de maullar. Y entonces, sumado a esto que quizás no haya como un sentido, sumándole lo de los perros en la madrugada, hubo por ahí un cambio de energías muy abrupto. Al menos aquí en cabina ya se sentía que de plano alguien estaba por aquí. Se sentía la presencia de alguien, se sentía que alguien estaba por aquí, los estaba molestando a ellos. ¿Por qué? Porque por más que yo a lo mejor salía al baño, salía por ahí a darme una vuelta para ver cómo estaban por aquí afuera las cosas, que no se inundara, claro, que todo estuviera tranquilo, ellos me seguían. Generalmente ellos no son así, pero los gatos sienten muchas cosas, ¿no? Entonces, en ese sentido, cuando ellos sienten esta energía y vienen detrás de mí, se siente como si huyeran de algo, se siente como si estuviera algo persiguiéndolos. Y si tú tienes un gato en casa, si tú tienes una mascota en casa, debes de saber que ellos también de alguna forma son protectores de este hogar. En este sentido, pues ellos son protectores de aquí, de la estación, y pues precisamente ellos tratan de proteger este lado de la radio, ¿no? Volviendo al tema, se sentía una presencia ya aquí en la estación muy fuerte, muy, muy, pero muy fuerte. Y por más que yo los dejara solos, ellos iban para donde yo iba en todo momento. Que si yo iba, bajaba al baño, ellos bajaban conmigo. Que si yo subía, ellos subían. Que si yo volvía a bajar, ellos bajaban. Y llegó un momento en el cual ellos ya empezaron a maullar y me quisieron guiar a algún lugar. Yo, pensando que querían jugar, lo único que hice fue seguirlos. Y bueno, pues pensando que era el juego de la pelotita o que querían la comida o algo por el estilo, ¿no? Pero dándome cuenta, pues me estaban guiando a la parte de abajo de la estación, que en este caso pues es conocida como la oficina del Capi Guarneros, al cual le mandamos un gran saludo. Y no sé por qué querían guiarme para allá. Generalmente ahí es donde las cosas se ponen un tanto más pesadas, más turbias por aquí en la estación. Y bueno, pues para mí fue... No sé qué habrán querido decir, no sé qué habrán querido intentar,
No sé si alguien los mandó como tal a mandarme a traer. Pero bueno, pues algo por ahí hubo y yo en definitiva esta noche o la noche de ayer la sentí muy pesada. Muy, muy pesada, tanto en el turno como ya igual en la salida y como en algunos otros lados. Pero si tú tienes alguna idea o si te pasó algo por el estilo, cuéntame a través de WhatsApp 241-114-9821. Y mientras tanto, iremos a un breve corte y regresamos con mucho más. 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
1: En México tenemos varias frases para decir que alguien ha muerto. Una de las más conocidas es la de chupó faros. Resulta que allá por los años posteriores de la Revolución, las personas condenadas a morir fusiladas tenían derecho a un último deseo. Por supuesto, no les concedían el que les perdonaran la vida, pero sí algo más modesto como fumarse un cigarrito. Total, si de todas formas se iban a morir, ¿qué más daba una última chupada que bien pudo matarlos de cáncer si seguían consumiendo oxígeno en este plano astral? Los cigarros más baratos eran los faros, fabricados por la tabacalera irapuatense Compañía de Cigarros del Centro. Así, antes de ser cocidos a balazos, los condenados a muerte disfrutaban una última dosis de nicotina. Seguramente eso les calmaba los nervios, porque chupaban faros.
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0: 241-114-9821. Y por supuesto seguiremos con más de tus mensajes. Ya tenemos por aquí algunos que nos mandan saludos y por supuesto mucho más a través de Facebook en FM Centro 100.3, 100 preéxitos. Y tenemos algunos mensajes, vamos a darles lectura en lo que también llegamos con la radionovela. Ya también estamos enviando el video, así que síganlo pidiendo a través de WhatsApp 241-114-9821. Y bueno, pues dicen por acá: hola, buenas noches, ya sintonizando su amigo Marín este gran programa de Escalofríos y deseándole una excelente noche a todos. Porfa, si puedo ver el video. Y ya está más que enviado, mi estimado Marín. Por aquí nos dicen también a través de WhatsApp: buenas noches, saludos para el Colibrí, Pay Márquez, y también para Fair Moon. ¿Me pueden enviar el video, por favor? Por favor, gracias. Mándenme un saludito, soy Gabriel Muñoz y le estoy escuchando desde San Sebastián, Tepalcatepec, San Andrés Cholula. Saludos por allá a Polita la Bella. Por aquí también nos dicen a través de WhatsApp 241-114-9821. Siempre saludos para Dulce Hernández, que siempre te escucha en Cuajumulco, primera sección. Saludos para Dulce. Por aquí también nos dicen a través de WhatsApp: buenas noches, ¿me pueden mandar el video, por favor? Claro que sí, con mucho gusto. Ya lo mandamos. Por aquí también nos dijeron: hola Coli, saludos desde Jardines. ¿Me compartes, por favor, el video? Escalofriante noche. Saludos igualmente. Y claro que sí, pues ya también está compartido el video. También dice por aquí el video. Saludos a Pai, a Fer y a Coli. Buenas, buenísimas noches. Nos dice por acá, nos tardamos un poquito, pero ya también lo enviamos. Y por aquí también tenemos un WhatsApp audio. Vamos a escuchar, pues, qué nos dijeron por acá.
1: Buenas noches, mi buen Coli. Esperando al buen Fermón y el buen Pai, pues, de vacaciones, ¿no? ya sabes de quién se trata, taxista de aquí de San Martín. Si vas a subir el video, pues ahí me lo compartes, por favor, ¿eh? Muchas gracias, buenas noches.
0: Buenas noches.
1: Y aquí te escuchamos, ¿eh? Y sí, ciertamente, por ejemplo, aquí en Santa Catarina tengo un cliente que está cerca del panteón y dice que efectivamente cuando hay noches medio raras así como estas, sí se ven cosas raras, como luces en el panteón. O sea, como luces literalmente, como si hubiera una antorcha, algo así. Pero bueno. Buenas noches, ya sabes, buenas noches. Y saludos.
0: Saludos a nuestro taxista de confianza allá en San Martín Texmelucan. Saludos, mi hermano, y bueno, pues muchísimas gracias. Nos tocó aventarnos el palomazo, la verdad, en esta noche, pero bueno, pues ya llega en un ratito más el buen Fair Moon. Por aquí también nos dicen: hola, yo quiero que venga la unidad del terror. Vientos, ya están por aquí mandando su colonia, y ya saben que entre más se repita, por allá andaremos dando el pan de muerto. Dice por acá: hola, buenas noches, después pasar el video y saluditos para todos los de la cabina de Escalofríos desde Isla Cuistla, y saludos a Emma Karina, que está escuchando Escalofríos, ya se les puso los pelos de punta. Muchas gracias, saludos igual de vuelta. Por aquí también tenemos más mensajes. Vamos a ver por aquí. Ya paga la manutención. No, ese no. Te escuchas bien, estimado, al menos por internet no hay tema con su audio. Excelente noche, buen programa como siempre. Saludos. Bueno, menos mal, la verdad es que con estas lluvias, pues sí llegan por allá a ver algunas circunstancias, pero ya estamos por aquí también dándole duro y tupido para que todos tengan una escalofriante noche, sin duda alguna, pero bueno, pues regresando precisamente a más mensajitos, en un momentito más les vamos a dar lectura. Vamos a irnos en un momento más con esta radionovela. La verdad es que esta noche, sin duda alguna, las noches de octubre son un tanto macabras. Por aquí no nos va a dejar mentir el buen amigo taxista, que dice que por aquí tiene a su amigo que vive cerca del panteón. Y yo creo que en estas situaciones es cuando más las energías se abren. Hace no mucho tuvimos por ahí también una luna que se veía extraordinaria. Incluso nos hicieron varios memes al buen señor Afello Pai Márquez y a su servilleta. Ya estaba hablando precisamente de la luna. Pero sin duda alguna también esto influye. La verdad es que me parece muy increíble que algunos elementos tengan mucha influencia sobre nosotros, ¿no? Y sobre también nuestra energía. No por nada quizás cuando hace un tipo de noche como esta, de repente te sientes un tanto intranquilo, te sientes un tanto temeroso. Al menos por aquí también mi indicativo fueron los gatos, que se sienten un tanto, ¿cómo decirlo? Intranquilos, se sienten muy estresados. Y la forma de manifestarlo, pues claro, es maullando, es mordiendo y es tratando de advertirte que algo está mal, ¿no? Que algo sucede, incluso los perros, bueno, pues muchas otras cosas que te van advirtiendo de este sentir, ¿no? Pero sin duda, estas noches son como muy, ¿cómo decirlo? Pues sí, muy, se prestan para este tipo de situaciones. Así que si tú tienes alguna historia, cuéntanos a través de WhatsApp 241-114-9821 en lo que llega el buen Fermoon, que ya está tocando, ya llegó con los taquetes, espero yo, pero bueno, en un momentito más estaremos platicando sobre los temas de esta noche. De nuevo, cuenta, dicen por acá a través de WhatsApp, buenas noches, saludos para la familia Juárez. Langle, que lo está escuchando desde San Cosme Xalostoc, saludos para ellos. También dicen por acá, hola, yo aquí presente, escuchando Escalofrío. Saludos para ti, Colis, y para Pa y Fer, y para mis amigos Pau Vázquez y Jas Cabrera, y Fari y Violet, el buen Pollo, y Marco, y Brian. Y para todos los escalofans, excelente noche de jueves. Soy Sonia de Contla de Tlaxcala. Saludos para ti, mi buena Sony. Por aquí nos dicen, muy buenas noches. Podrían mandar su video, gracias, lo escucho desde la colonia Morelos. Perfecto, también dicen por acá, hola Escalofán, saluditos desde San Bartolito, el Grande. Me podrían mandar el video, Coli, gracias. Claro que sí, en un momentito más estaremos enviando el video. Por aquí nos dicen, ¿qué tal? Buenas noches, mándame el video, Tlatuani. Gracias, saludos desde Auquemecan, con un buen programa. Saludos y muchísimas gracias. En un momentito más estaremos compartiéndole los videos, o más bien el video. Y bueno, pues también vamos a ver si el buen Fermoon cree que es buena idea compartir este video de este audio que nos enviaron de una persona que parece ser que escucha rezos, de lo que parece ser un exorcismo. De nueva cuenta, pues les repito, sabemos que de repente movemos energías con este tipo de cosas, así que yo creo que con muy buena discreción podríamos escucharlo para que igual no se queden con la duda, o en su defecto ya el buen señor Fermoon nos dirá, ¿sabes qué, Coli? Yo creo que vamos a dejarlo así tantitito y ya después podremos por aquí ponerlo. Pero bueno, ya dependerá también de la opinión del buen Fermoon. Síguenos escribiendo a través de WhatsApp 241-114-9821 o a través de la línea macabra 241-41-80535 o 241-41-825-35. Nosotros vamos a un pequeño corte y vamos a regresar con mucho más. Sigues en este tu programa Escalofríos.

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0: la vibra, la lluvia, bueno, pues se terminó el turno como debía, pero aún así me quedé como con esa incógnita del saber por qué, o sea, por qué me andaban guiando hacia abajo, pero ya vi que llegó el buen Fermoon, dije, ah, pues con razón, Fineno.
1: ¿Sabes qué? A mí se me hace que estaban, pues, se querían... Tantas maldades que le has hecho, se estaban desquitando.
0: Sí, ¿no? Ya andaban diciendo, mira, aquí va a haber quien ajuste cuentas, mira, aquí te van a dar tu factura, mi estimado. Pero bueno, pues ya platicando precisamente de este tema. Oye, nos enviaron un mensaje y ahorita le estoy dando muchas vueltas a nuestros queridos radioescuchas, a los Calofans también. Saludos para todos ellos. De una persona que dice, como tal, que escuchó del otro lado de su pared algunos rezos que parecían ser pues una clase de exorcismo, ¿no? La verdad es que yo lo escuché muy poco, no se escucha tan fuerte, y claro, pues el hecho de haberlo grabado detrás de una pared también influye mucho. Pero aquí la duda es, ¿crees que sea buena idea como tal ponerlo en este momento o quizás después? Porque como bien platicábamos, igual hace un momento, sabemos que manejamos energías o movemos energías por la onda radial, ¿no? Entonces yo no quisiera que aquellos que estén escuchando en sus casitas de repente se saquen de onda con que, pues, con este tipo de rezos, pues podamos mover alguna clase de energía, ¿no?
1: Déjame ver, ahorita lo escuchamos para ver qué onda, porque fíjate que hay algunas ocasiones que sí, en efecto. Venía escuchando, te escuché, platicaste un poquito justamente acerca de esto, de los de las energías que se pueden llegar a manejar en los cuando se está haciendo pues un exorcismo, y que bueno, qué tipo de personas lo pueden hacer, es lo que estaba escuchando en su momento. También hablaste de la historia de los gatos que te guiaron aquí abajo, que por cierto tengo un detallito que no sé si te recuerdas, que en algún momento hice un video porque había actividad aquí, se estaba moviendo, estaba habiendo ruidos, estaba habiendo golpes, y le digo a Pai en esa ocasión, digo, vente, vamos a grabar. Pai no quiso bajar, Coli estaba ocupado, y yo agarré mi celular y pues ya se me quitó eso de ser tan lamentado, pero agarré el celular y dije, yo voy. Agarré, me bajé, empiezo a grabar, y bueno, de hecho ahí tengo el video, pero no se los he pasado porque está un poquito lepero. Haz de cuenta que justamente bajo, empiezo a revisar desde lo que es la puerta del garage, ahí donde está el buen Memo. Memo, un abrazote, viejo, que estás chambeando todavía. Por los baños, no encontraba dónde estaba escuchando el ruido, porque cuando yo estaba ahí abajo no se escuchaba absolutamente nada. Aquí el caso es que cuando bajo a lo que es la zona esta, que es como un sótano, ahí donde está el buen y estimado Capi, su oficina, me acerco escasamente a una, como un metro más o menos de llegar a la puerta, se escucha el golpe desde adentro.
0: Sí.
1: Eso fue lo más fuerte. Lo que a mí me impactó fue que se escuchó desde adentro el golpe, como alguien desde adentro golpeó la puerta. Evidentemente no había nadie afuera, pues estaba yo, me iba acercando a escasamente, insisto, unos medio metro, algo así, 40 centímetros de llegar a la puerta, se escuchó el golpe desde adentro de la puerta, que incluso cimbró la puerta. Entonces, me subí corriendo. Me subo acá a la cabina, se dieron cuenta que venía yo asustado, me venía hasta riendo también de, pues, una reacción que también es muy común en muchas personas cuando se llegan a espantar, ¿no? La verdad es que estuvo bastante complicado. Y fíjate, Coli, que te voy a comentar que aquí abajo, en algunas ocasiones nos hemos dado cuenta que ese lugar está muy, pero muy cargado de energía. Hay muchísima energía, no sé qué por qué o qué sea lo que pasa en esa zona, pero la verdad sí está un poquito compleja, ¿no? Entonces, de hecho, en algún momento también me llegó a comentar el buen Capi que allá abajo había cierta actividad un poquito fuerte, nos llegó a decir relacionado a esto, pero en otra ocasión se los contaré, voy a platicar bien con él, a ver si nos lo puede grabar para que sea de viva voz. No hay como que te cuenten la historia completa vivida por la misma persona, ¿no? Él me decía que desde hace tiempo había sentido cierta actividad, pero ya hasta ahorita, pues creo que ya hasta son supercuates y ya no se hacen tantas maldades entre ellos, ¿no? Entre lo que es el buen Capi y sus fantasmas. Yo creo que le vamos a poner ahí.

0: Capi y sus fantasmas. Dice, hola mi buen y estimado amigo Cole Bry, muy buenas noches, saludos, que tengas un excelente jueves. Le mando saludos para Fari, que los está escuchando lejos. También le mando saludos para ti, mi buen estimado amigo, también para Pai Márquez. También le quiero mandar saludos a Violet, que los está escuchando en estos momentos. Saludos desde Ocotlán, Tlaxcala. Atentamente, Chefcito. Mi hermano, un abrazote, Chefcito. Cuídate mucho. 241-114-9821. Recuerda que este es el número de WhatsApp para que te puedas comunicar con nosotros. Nos puedas mandar algún mensajito. Si tienes algo que quieras compartirnos, lo podemos ir revisando ahorita durante el programa para que, pues bueno, lo podamos leer. De mucha gente, bueno, sabrán, nos mandan también algunos mensajitos donde vienen historias, alguna historia corta. Si tienes algo que quieras compartir con nosotros, por supuesto, ahorita lo vamos a estar leyendo. Por ejemplo, aquí dice, buenas noches, ¿me puedes compartir el video, por favor? Me llamo Sebastián Ramírez y llevo viviendo 7 años junto al panteón de Tonatzintla, en Cholula, y nunca he escuchado ni he visto nada. Y eso que seguido llego muy tarde, ya que ando trabajando en aplicación. Saludos a los escaloteams y a los escalofans. Saludos. Si lo reproducen 3 veces, eso sí puede ser. ¿De qué será? Yo creo que del video, ¿no? El panteón. El programa pasado, no sé si recuerdan que les platicé un poquito acerca de una investigación que hicimos en un panteón. Que se escuchó, bueno, nos quedamos al final, el policía que iba con nosotros de seguridad pública, quien le agradezco mucho que nos acompañó en esa ocasión, y un servidor, y ahí vamos de salida del panteón cuando de repente se escuchó hasta el fondo, en uno de los nichos, desde adentro, cómo se golpeó 3 veces la pared, ¿no? De la parte donde está cerrado. La verdad es que, bueno, los panteones tienen energías, no, en su mayoría no son energías negativas, porque hay que recordar que pues son camposanto, o sea, negativas me refiero a que sea algo oscuro. Es más complicado que encuentres algo oscuro adentro de un panteón, porque vuelvo a lo mismo, es camposanto. Los camposantos están benditos, están consagrados de cierta forma por la iglesia, por un sacerdote, para que puedan ser el lugar de descanso de los fieles difuntos, ¿sale? Entonces es más complicado. De que te puedas encontrar quizá por ahí algún difunto que, pues que en vida fue una persona bastante complicada, indudablemente eso es muy seguro que lo vas a encontrar, ¿no? Pero algún demonio o cosas así, es complicado. Decías hace rato, Coli, sobre las posesiones y los exorcismos. Igual, este tocayo Fer, hermano de mi queridísimo, estimadísimo Miguel, de Los Arcángeles Asistiendo, platicó la vez pasada que vino hace como 2 programas atrás de un exorcismo que tuvieron ellos. De hecho, han hecho varios, ¿eh? La verdad es que si tienes la preparación o la fuerza para poderlo hacer, bueno, pues evidentemente hay gente que se ha aventado a hacerlo, ¿no? Y ellos, uno de ellos que han realizado este tipo de actividades. La verdad es que si es complejo, hay que tener mucho cuidado. Este tipo de seres oscuros sí te pueden hacer daño, evidentemente. O sea, eso no lo dudes, te va a pasar si tú estás cerca de ellos, ¿sale? Y si puedes tú alejarte, pues mejor, ¿eh? Créeme que es algo lo más prudente que podemos hacer. Mejor alejarnos en ese aspecto. Pero pues ahí está. Dice por aquí también, hola, buenas noches, Coli, ¿me podrías compartir el video de Tetla? No, video desde Tetla, gracias. Saludos a ella que nos está escribiendo. Tenemos por acá, hola, buenas noches, mi nombre es Luis Hernández, te escribo desde la ciudad de Huamantla. ¿Me podrías compartir el video? Ahorita te lo manda el buen Coli. Anda súper activo aquí.
1: Activo, estamos activos. Ah, caray.
0: Bueno.
1: Ahí estamos activos. Trabajando.
0: Estamos activos. Buenas noches, mi video, porfa. ¿Me pueden mandar el video? Saludos a todos en cabina aquí, escuchándolos. El amigo taxista de Chautempan. Saludos para él. Te voy a contar una historia.
1: Échala.
0: ¿Tengo tiempo? Pues, no tengo tiempo. Bueno, nos vamos a corte y regresamos. Bueno, ahorita okay, no. Okay, okay. Les voy a contar una parte, nos vamos a corte, regresamos y les cuento la otra parte. Está un poquito largo esta historia.
1: Ok, ok.
0: Pero prepárense, está muy buena. Había una familia donde estaba mamá, papá y dos hijos. Los dos pequeños tenían alrededor de entre 7 y 8 años aproximadamente. Ellos vivían en una ciudad del norte. No me preguntes cuál específicamente, porque la verdad sí no recuerdo bien de dónde me habían dicho esto. Pero sí vivían en una ciudad allá del norte del país. La mamá resulta que se enferma un poquito y el papá pues evidentemente tenía que estar atentísimo de cómo estaba la señora. La tenía que llevar a los hospitales y bueno, cuestiones así. Entonces decide llevar a sus hijos durante una semana, que era el tiempo que más o menos estimaban que se iba a tardar, a la casa de una de sus tías. ¿Vale? Le vamos a poner a la tía Leonor.
1: Okay.
0: La casa de la tía Leonor era la casa de los abuelos. Al final de cuentas, quien se queda con esta casa fue la tía Leonor. ¿Vale? Era una casa que tú de día llegabas y la veías muy iluminada, muy bonita, llena de plantas por todos lados. La característica que tenía la casa es que tenía muchos, era como una casa hecha con piedra. Las paredes estaban hechas con piedra como tal, los pisos igual tenían empedrados, ¿vale? Y todo alrededor eran corredores que tenían plantas, la mayor parte pues algunas enredaderas y alguno que otro arbusto. Sobre todo había plantas, pasto, era un lugar muy, muy verde, muy bonito. Desde que tú entrabas, desde la entrada de la puerta de la calle, era una puerta de madera antigua evidentemente, que tenía acceso hacia el corredor o el pasillo más largo, que era el que te llevaba hacia pues la puerta que entraba hacia lo que eran las habitaciones, los cuartos como tal. Era un corredor precioso, se veía de día. Pero aquí lo interesante es que de noche era otra historia. De noche se notaba muy diferente. Y es que estos pequeñitos, pues bueno, digamos que les tocó vivir esta situación de noche. Llegaron ellos con papá, junto con la tía Leonor, le dice papá, hermana, te los tengo que dejar, dame chance que se queden contigo una semana porque pues tengo que llevar a mi esposa por tal y tal situación. Estuvieron platicando todo ello. Y decidieron justamente pues meterlos a que se quedaran con la tía Leonor. El papá se va, les da instrucciones, por favor chicos, pórtense bien, tienen que obedecer a su tía, porque si no, pues va a haber ciertas situaciones ahí que se van a complicar. Ya sabes, ¿no? La clásica amenaza de que se tienen que portar bien. Entonces, el papá se va, la tía Leonor les da la bienvenida a los chavos y les dice, chavos, aquí nada más hay tres reglas que tienen que seguir. De ahí en fuera, pues pueden hacer lo que ustedes quieran, pero es importante que sigan estas tres reglas. Perfecto. Primero, número uno. No salgan de la habitación en la noche. Número dos, si escuchan voces o que les están tocando la ventana, no se asomen ni salgan al corredor. Y número tres, por ningún motivo apaguen la luz del corredor mientras esta la haya yo dejado prendida. Dicen, bueno. Algunas instrucciones o reglas un poquito raras, pero al final de cuentas los chavos decidieron que pues no era tan complicado. Ellos se quedaron en casa. Insisto, habían llegado de día, todo estaba muy bonito. Ya había oscurecido, la tía Leonor les llevó a cenar, les dejó la cena en la habitación, les dijeron ya no salgan y ya quédense a descansar acá. Dice, bueno, los chavos decidieron pues terminar su cena, estuvieron jugando, platicando, moviéndose dentro de la habitación. Pero pues ya sabes que a veces lo que te dicen no es justamente lo que estás pretendiendo hacer, ¿no? O estás buscando hacer. Los chavos decidieron pues que era bueno o era viable pues darse una vueltecita a ver qué estaba pasando afuera, ¿no? Resulta que uno de ellos sale, el otro se queda adentro, porque el otro le dijo, no, pero es que la tía nos dijo que no saliéramos. El chavo dice, no, déjame ir, es que necesito ir al baño, y aquí adentro no me gusta el baño de acá. Ah, bueno. Y pues no te tardes, porque si no llega mi tía y nos va a regañar. Agarra al chavo, se sale, sale, y justo cuando sale al corredor que estaba fuera de la habitación, empieza a notar que había una especie de sombras detrás de las plantas que se veían alrededor del corredor, como si estas sombras estuvieran caminando. El chico, pues evidentemente lo único que hizo fue correr al baño y llega a prender la luz a un baño que estaba del otro lado de ese corredor. Prende la luz, termina, sale y se da cuenta que la habitación o el corredor que va a dar hacia su habitación estaba muy lejos, de hecho más lejos de lo que él recordaba. Decide comenzar a caminar, pero para esto, conforme va caminando, va notando que las luces desde la puerta de la habitación se empiezan a apagar, como si se hubiera fundido el foco. Eran tres focos, de hecho, los que había. Se funde uno, después el de en medio, y ya no faltaba en donde él se encontraba. Entonces el chavo lo que hizo fue correr. Y en eso de que él corre hacia la puerta de la habitación, escucha una voz de un niño que le grita, ¡ey, vamos a jugar! El chavo escucha y dice, ¿quién está acá, no? Y tan tarde, porque pues ya era un poquito tarde. En aquel entonces, pues estamos hablando de que eran cerca de las, no sé, de las 9:30, 10 de la noche, ya para un niño era muy tarde. Entonces, escucha estas voces, pero llega un momento en el que la luz que estaba atrás, que era el único foco que estaba encendido, se termina fundiendo, se apaga la luz. Todo se queda a oscuras. El chavo ya no veía absolutamente nada. Estaba un poquito deslumbrado porque al momento de que se apaga el último foco, pareciera como si hubiera aventado un destello de luz. Este destello lo ocasionó ligera ceguera durante unos minutos, unos segunditos, en lo que la vista se empezaba a acostumbrar. De repente, cuando empieza a acostumbrarse, empieza a ver que había sombras de varias personas que estaban alrededor de él, en puertas que estaban abiertas y lo estaban llamando para que entraran a las habitaciones de las puertas que estaban abiertas. Él decidió seguir corriendo y no acercarse. Había niños que de hecho le estaban llamando. Ven, ven, vamos a jugar. Él sí, aunque le llamó la atención, estaba asustado porque se empezaba, primero por el hecho de que se habían apagado las luces de una forma tan estrepitosa. Y segundo, porque los niños que le estaban hablando desde las puertas que estaban alrededor de él, no tenían que estar ahí. Estas puertas no tenían que estar ahí, lo que tenía que estar ahí eran las plantas. Llegó corriendo hacia la puerta de su habitación, intentó abrirla, pero en esto, cerca de él, una de las puertas donde estaba abierta, uno de los niños empieza como que a estirar la mano y a quererlo agarrar. Pasa que en este instante la tía Leonor prende la luz. 241-114-98-21. Vámonos a corte, regresamos y continúo con esta historia.

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0: Listo, ya estamos de vuelta. 241-114-9821. Número de WhatsApp, recuerda, puedes mandarnos aquí saluditos. Si tienes alguna historia que quieras contarnos, con gusto la vamos a estar ahorita leyendo. Y puedes solicitar también el video que tenemos. Por favor, ¿tienes alguna historia que quieras contarnos de viva voz? Puedes llamarnos también a los números de cabina, al 241-41-805-35 y al 241-41-825-35. Estos, recuerda que son los números de cabina para que te puedas comunicar directamente con nosotros. Te va a contestar el buen Coli del otro lado. Ahorita que ya lo estuviste escuchando, su voz aguardientosa que tiene el señor Coli Brayshaw. Entonces, pues lo puedes escuchar ya directamente al oído para que te pueda contestar la llamada. ¿Eh?
1: Así
0: 241-41-805-35 y anótale 241-41-825-35.
1: A ver, Fernando, pero tú tenías la historia o en su defecto también, ¿cómo ves lo del audio? ¿Ya lo escuchaste?
0: Está fuerte el audio, pero aguanta, ahorita lo metemos. Vamos a ambientar esta cuestión porque necesito que la gente entre en sintonía con esto de las situaciones fuertes donde hay una ¿cómo se llama?
1: Una presencia,
0: presencia.
1: Oye, fíjate que mandaron por aquí un mensaje. A ver, dice. Y creo que tiene que ver con que yo no estoy loco, o bueno, eso quiero creer. No, pues dicen por aquí, loco, hola, buenas noches, no, ¿cómo están? ¿Por qué no hablan de qué pasó el viernes a las 3 de la mañana? Que todo estaba en silencio, quieto, los pájaros estaban inquietos, los animalitos en todos los estados de la República Mexicana, dicen por acá. Nos dice la terminación 41.
0: No,
1: últimamente manche. Yo he notado que pues las noches han estado un tanto extrañas. Y súmale a eso de los gatos. E incluso los perros de la colonia, que pues ahí es pueblo quieto, no pasa absolutamente nada. Ah, caray.
0: ¿No sabes qué pasó?
1: Hablé como hombre tú.
0: No, se me hace, Coli, que yo también me quedé dormido. Tú, yo creo que me quedé tan quietecito que ni cuenta me di que había a las 2 de la mañana.
1: Bendito tú, mi hermano, bendito tú. Sí, fue horrible.
0: Todavía puedo dormir, tengo la conciencia tranquila.
1: No, uno que tiene deudas hasta el cuello, pues qué te digo.
0: Yo también, pero
1: bueno.
0: Ya habrá tiempo para pensar en eso. No, ¿sabes qué onda? Fíjate que ha habido por ahí algunas. Me dijo Pay el otro día que alguien le dijo, no sé quién le dijo, que había habido supuestamente una como una especie de reinicio, dice. Una especie de reinicio, pues ya comúnmente llamado así, o sea, no me tomes de loco, ¿no? Así me dijo Pai, que había una especie de reinicio en la Matrix, ¿no?
1: Ah, ok, ok, ok.
0: Como que, pues yo creo que ya estamos muy relacionados en la actualidad, después de casi 20 años que salió la película de Matrix, ¿sí, 20 años? Algo así, ¿no?
1: No, yo creo que más, ¿no?
0: Más, va, bueno, de más de 20 años, en donde entendemos que básicamente en donde vivimos es una simulación. Y hay algo bien curioso. Quienes tienen más de 35, 40 años, todos ellos, no te tocó, Coli, sentirlo. No, a lo mejor sí, puede ser que sí.
1: ¿Cuándo?
0: Quienes tenemos más de 35, 40 años, recordamos que en los años 90 todavía el tiempo duraba más.
1: Sí, no, o sea, se sentía más lento.
0: Ajá, un año te duraba lo que era un año. Una hora te duraba lo que era una hora. O sea, realmente el tiempo era mucho más extenso. O sea, vivías de cierta manera, podría decirte que vivías más tiempo. ¿Por qué? Porque los días no se iban tan rápido, los meses no se iban tan rápido, los años, que esto es algo que hemos estado notando, no se iban tan rápido como lo estuvo haciendo en estos últimos años, ¿no? Donde veíamos que cada vez que avanzábamos a un nuevo año, el siguiente año se iba más rápido, y así sucesivamente, ¿no? Hasta que llega el grado en el que yo, por ejemplo, te puedo decir que en el año 2000, todavía el año pasado y el 2025, 2024, todavía los vi que se fueron muy rápido, mi punto de vista. O sea, Enero y dos, tres cosas, ya estamos en diciembre otra vez para el año nuevo. Y dices, bueno, ¿cómo es posible, no? Y realmente, pues el tiempo, de alguna manera, de forma extraña, se iba muy rápido. Dice Pai que supuestamente esto de del reinicio de la Matrix, pues se supone que ya en la actualidad, de dos meses quizá para acá, el tiempo ya no se va con la misma velocidad con la que se iba antes un mes. No sé, es probable que sí, no sé si se hayan dado cuenta de esto, no sé si alguien haya notado o simplemente lo ven igual. Pero creo que por ahí va la situación. No sé, ¿tú cómo lo notas? ¿Sí se te va más lento el tiempo?
1: No, fíjate que este año en particular siento que se me ha ido un poco más lento.
0: Sí, ah.
1: Sí, este año ha sido un poco lento. A comparación del 2020 para 2026, 2026 sí ha sido uno de los más lentos.
0: Considerando que en dos meses ya estamos en fiestas.
1: Diciembre.
0: Sí, fiestas de... No, ¿del qué? El maratón, ¿no? Vamos entrando al maratón.
1: Ajá, el maratón, sí. Ya...
0: El Guadalupe Reyes.
1: Yo, la neta, octubre lo siento muy lento, la verdad. No sé si sea por mi urgencia la quincena, pero sí, lo siento muy lento. Sí.
0: Bueno, pues estamos a 8, ¿no?
1: Sí, no invento, estoy a falta una semana. Pero bueno, dejando de lado las finanzas.
0: Sí, no, ¿sabes qué? Vámonos a otro corte y regresamos con la otra parte de la historia que estaba contándoles hace un momento. Recuerden, el chavo iba de regreso y la tía Leonor le encendió la luz. 241-114-9821. El número de WhatsApp, mándanos una historia corta, mándanos saludos o solicita el video. Regresamos.
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0: Listo, ya estamos de vuelta. 241-114-9821, número de WhatsApp. Recuerda que puedes mandarnos algún mensajito o historia, alguna historia corta que tengas. No sé, audios, alguna video de seguridad que quieras compartir con nosotros, con todo gusto. Y también puedes solicitar el video igual aquí en en el WhatsApp, 241-114-9821. A ver, resulta que llega la tía cuando, pues, de cierta manera escuchó la desesperación del niño y cómo, pues, estaba corriendo por el pasillo. La tía Leonor llega y enciende la luz. En ese momento, todo lo que estaba a su alrededor desaparece. Desaparecieron los niños que estaban detrás de las puertas. Desaparecieron las paredes, las puertas. Y haz de cuenta como que si hubieran levantado un velo en donde todo lo que había alrededor se desapareciera. Y nuevamente quedó el pasillo con sus sombras, con sus plantas y con sus paredes de piedra que tenía todavía por ahí en algunas zonas. La tía Leonor, pues, evidentemente se molestó y les dijo al pequeño: ¿por qué estás afuera si les dije que no salieran? Y además apagaste la luz del pasillo, que fue otra de las reglas que te dije que no tenías que hacer. Después de eso, los dos pequeños, los dos hermanos, decidieron no salir de la habitación durante las 2 semanas siguientes a las que estuvieron en ese lugar. Cuando por fin llegó el día en el que el papá tenía que llegar por ellos, pues los dos chavos ya estaban preparados, tenían sus maletas hechas, tenían todo listo, habían terminado de recoger la habitación en donde se habían quedado. Llegó papá y ellos decidieron salir. Tía, gracias, nos vemos, adiós. Con la intención de, evidentemente, no salir. Pero ambos sabían lo que había pasado en esa casa y aún y con todo, decidieron no haber comentado absolutamente nada. Unos años más tarde, uno de ellos, el mayor de hecho, empezó a tener algunos problemas de conducta. Se empezó a juntar con personas que realmente no le convenían y bueno, pues empezó a tener algunas conductas bastante deplorables, conductas inaceptables, en las cuales, pues, el papá, recordando que la vez que se habían ido sus hijos con la tía Leonor, habían regresado con una forma tan distinta. Los niños habían llegado, pareciera que la tía Leonor los había educado de una forma diferente, que llegaron tan serenos, tan tranquilos, comportándose de una manera pero tan buena, tan normal, tan excelente los niños, que parece de verdad que la tía Leonor lo que hizo fue transformarlos. Entonces el papá lo recordó, dijo: te vas a ir con tu tía Leonor todo un mes. El chavo estaba teniendo ya problemas con, pues, no con drogas, pero estaba juntando con jóvenes que, pues, la verdad, malas compañías. Algunos se drogaban, otros empezaban a tener problemas de que asaltaban, ¿no? Cosas así. Se empezó a enterar papá y dijo: no, pues tú no vas a tener este tipo de vida y te vas con la tía Leonor. Agarra y, pues, van un día a ver a la tía. Le dice: ¿sabes qué, hermana? Pues necesito que me eches la mano con mi hijo. Fíjate que está el problema. Y pues me gustaría que, pues, me echaras la mano. La vez pasada se fueron los niños de aquí muy diferentes y a mí me gustaría, no sé qué les hiciste, los transformaste completamente. La hermana dijo: está bien, déjamelo, que se quede aquí conmigo. Nada más se quedó uno. El chavo recordó perfectamente lo que le había pasado unos años atrás por también su rebeldía, por haber salido de la habitación nada más por algo que no era necesario, pues tenían baño adentro de la habitación. Entonces ya tenía conocimiento de lo que sucedía en esa casa. Así que, pues, se quedó afuera, sentado unos minutos en las escaleras. Su papá se fue. La tía Leonor le dijo: aquí está tu habitación, la misma que utilizaron la vez pasada. Ya te sabes las reglas, ya te sabes qué tienes que hacer, así que espero que te comportes. Voy a ver a una persona y necesito que No nos interrumpas. Dice el chavo, dice, bueno, pues dice, yo me quedé aquí. Vi a la tía Leonor que le abrió la puerta a un señor que venía con una chica que venía en silla de ruedas. La chica se veía muy demacrada, pálida, estaba calaverica, de verdad muy delgada. O sea, se veía ya como que parecía que habían sacado un muerto, lo habían subido a la silla de ruedas y aquí lo andaban trayendo. La chica se veía muy mal, se ve que era una chica joven, pero pues ya bastante deplorable su situación que tenía. Entonces, entró, la tía Leonor los guió, caminaron. Entre lo que venían platicando, tanto la tía como el señor que traía empujando la silla de ruedas, le dice, alcanzó a escuchar que la tía le dijo, ¿trajeron lo que les pedí? Dice, sí, está bien, pásense. Había un cuarto, que de hecho cuando ellos eran pequeños, decidieron nunca entrar en este lugar. Fue de esos cuartos en los que, pues, de por sí, por todo lo que les había pasado, pues nunca habían entrado, a pesar de que sabían que existía. Este cuarto en su momento había sido el cuarto donde los papás de la tía Leonor y del papá de los chavos, pues era su cuarto de los abuelitos. Se entraron, se perdieron ahí un rato. Él, pues, a pesar de que estuvo un rato ahí en las escaleras, decidió levantarse y meterse a la habitación que le correspondía. Pero aquí lo curioso es que de la habitación en donde él se encontraba a la habitación en donde estaba la tía con las personas que acaban de entrar, se alcanzaba a escuchar lo que ellos hablaban, como si fuera de pared a pared, pero se escuchaba muy bien. Podría decirse claro, pero todavía se distorsionaba un poco la voz. La tía Leonor le dijo al señor, qué bueno que trae lo mismo. Le vamos a hacer, dice, esto, necesito que me dé todo lo que le pedí y vamos a hacer algo. Se alcanzaba a escuchar que les estaba dando algunas instrucciones, entre ellas que tenían que llegar a cierto lugar, a su casa, iban a poner todos los objetos personales que les había pedido y que iban a llamarle a la tía Leonor de vuelta para ver qué había salido. Se escuchó algunos ruidos raros, como si hubiera estado haciendo algunos movimientos, algunas cosas ahí extrañas, porque se movían, se escuchaban algunos golpes, como si hubieran aventado fuetazos, como si unas plantas se estuvieran moviendo. Y ya después escuché que la tía Leonor pues despidió a los señores y se fueron. A la semana y media aproximadamente, llega nuevamente el señor, pero esta vez venía solo, ya no venía con la chica. Y esta vez, como yo ya sabía que se escuchaba desde la habitación en donde yo me había quedado, decidí acercarme a esta habitación para escuchar lo que decía la tía Leonor, le decía el señor. Esta vez ya lo había hecho por morbo. Entonces entró el chavo corriendo a la habitación y queriendo escuchar. Y le dijo, de todo lo que hiciste, ¿qué salió? A lo que había entendido es que se supone que tenía que salir la persona que le había hecho el daño a la chava. El señor le dijo, su amiga, fue su mejor amiga. Entonces la tía Leonor le dijo, mira, lo que vamos a hacer es que lo que se le va a hacer al trabajo a esta chava, dice, ni modo, alguien tenía que hacer algo. Entonces y escuchó que se le había entregado algunas instrucciones, algunas otras cosas, el señor pagó y se fue. Entonces a mí me llamó mucho la atención, pero antes de que salieran, dice, salí y caminé hacia la entrada, me volví a sentar en la escalera, como si no hubiera pasado absolutamente nada. Salió el señor, salió la tía Leonor, me volteó a ver así con cara de muy extraña mi tía, pero yo no dije nada, fingí demencia. Y después ella se metió otra vez al cuartito. Yo intentaba ver hacia adentro, pero no me llamaba la atención, a pesar de que yo había escuchado que había algo ahí extraño. Así que decidí pues intentar acercarme un poco más, pero pues no vi nada. Agarró a la tía y me dijo, ven. Abrió la cortina y me dijo, ven. Entré. Y cuando entré me encontré una cantidad impresionante de cosas que estaban alrededor de toda la habitación. Habría calaveras, había animales que parecía que estaban disecados, algunas veladoras, algunos objetos que estaban adentro de frascos que parece que tenían agua y eran como animales. Y me dijo mi tía, la tía Leonor me dijo, este es el único cuarto en el que ni tú ni tu hermano habían entrado. Me explicó del por qué no habíamos entrado, por qué no nos llamaba la atención. Y es que a lo que ella dijo es que se supone que había una especie como de hechizo o algo así en el que nosotros pasábamos desapercibido el lugar y caminábamos derecho en lugar de ponerle la atención que le teníamos que poner. Eso fue lo que nos había comentado la tía. Y dijo, el señor que vino, escucha bien, vino porque su hija le hicieron algo. Y entre todas las personas a las que él trajo, que eran familiares, hermanos, amigos, trajo objetos personales de cada uno de ellos. Eran las personas que se supone que eran más allegadas. La persona más allegada era la amiga. Curiosamente, ¿qué crees? La amiga no era la que estaba enferma, no era la que le había ocasionado el daño. Sin embargo, todo esto que nosotros acabamos de encontrar, lo tenemos que aventar en algún lado. Y si yo no se lo aviento a alguien, entonces se va a venir en contra de mí. Y entonces el chavo se quedó pensando y dijo, bueno, ¿y qué le va a pasar? Y ese es el precio que tenía que pagar. Se salió, después de unos días, estaba muy, muy sacado de onda por lo que le había dicho la tía. Se salió y después de unos días entró el señor, tocó la puerta, entró el señor nuevamente y le dijo la tía, pásale. Entraron al mismo cuartito donde ya habían estado y le dijo, yo volví a escuchar la conversación, le dijo el señor, aquí está la otra mitad. Y dice, ¿qué pasó? La chava está en el hospital. Dicen los médicos que ya no va a salir. ¿Y cómo está tu hija? Le preguntó a mi tía Leonor. Y el señor le contestó, mi hija está como si nunca le hubiera pasado nada. Ahora ella es la que está preocupada por su amiga. La verdad es que el chavo se quedó muy sacado de onda. Cuando llegó el tiempo en el que se tenía que ir, salió, se fue pensando. Desde entonces, él le tiene mucho miedo a la brujería, a las cosas que tienen que ver con hechicería o cualquier otra cosa así por el estilo. Lo que vio fue indudablemente algo muy similar a lo que era la magia negra. Ah, pero ya no te comenté qué había pasado, qué pasaba, qué eran esas cosas que estaban en el corredor. Porque había muchas sombras y personas que se veían que caminaban en la oscuridad. Por eso es que la tía decía que no se tenía que apagar la luz. Le dice la tía al chavo que todas esas personas eran personas que le habían mentido. Y las personas que le mentían, ella las castigaba. Y eran justamente las que se habían quedado ahí. 241-114-9821, vamos entrando justamente al último bloque de este programa Escalofríos. Recuerda, mándanos tu mensajito, ya son los últimos mensajitos que van a entrar, estamos por terminar. Vamos a un corte y regresamos.
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0: Listo, ya estamos de vuelta. Dice por aquí, buenas noches. El día de hoy me asustaron en mi casa. O bueno, eso creo. Estaba en mi cocina, yo sola. Mi hija estaba en el cuarto de arriba y yo estaba haciendo de comer. En eso estaba pegada en la estufa moviendo unas cosas y sentí que me jalaron el cabello como un mechón un poco fuerte. Siempre ando de cabello suelto. De momento pensé que era mi hija queriendo asustarme o hacerme una broma. Volteo rápido y vi el muro y no había nada. Subí y mi hija estaba haciendo tarea y con auriculares. Y no era tarde, eran casi las 6 de la tarde. ¡Ah, qué fuerte! Muy buena, muy buena, muy buena historia. Ten cuidado, voy a pasar ahí cosas fuertes. Dice por acá, saludos a Fari, que nos manda saludos. ¿El país está de vacaciones? Sí, se fue de vacaciones. Ahorita debe estar ahí sentadito en el sillón, comiendo palomitas, viendo, haciendo streaming de la... ¿Cómo se llama su serie que le gusta? La de
4: Yellowstone.
0: Yellowstone. Picándose el ombligo, obviamente. Imagínate al Pai. Vamos a tener que... A ver si nos hacen un meme del Pai ahí viendo Yellowstone. ¿Cuál es el tema de hoy? Apenas acabo de llegar. Eso fue hace rato.
4: Hablamos de todo.
0: Tocho. Una disculpa a lo que escuché. Era sobre los tratos que hacen con seres malignos. Saludos también a todos los escalofans, a Martín, a Sony, a Fari. Gracias, están escuchando. Siempre atenta Fari, a pesar de la distancia. Un abrazo. Saludos también pues a todos los que están escribiendo, están activos, súper activos ahí en el chat de los escalofans. Muchas gracias. Dice por acá que ya acabe mi historia. ¡Ah, qué mala onda! Disfrútala, que te dé miedo, apaga la luz. Saludos también para Leo, Leonel y José Tapia. Los escuchamos en Ciudad de México. Un porquibeso para Leo. Gracias y bonita y escalofriante noche. Colibrae.
4: Mandy.
0: No de pura casualidad, ¿pudiste copiar el porquibeso del Pai?
4: No sé si me escuche bien ahorita tú. A ver, ¿tú me escuchas bien?
0: Sí, más o menos.
4: Más
0: a ver,
4: o menos. Ahí. Yo siento que no tanto. A ver. A ver.
0: ¡Uy! ¡Ese es un lechón! Bien, estuvo bueno ese.
4: Ahí más o menos.
0: El lechonbeso.
4: Así es.
0: Dice por acá, buenas escalofriantes noches. Quisiera pedirles un saludo por favor, para el gordo, la gorda, la gordita Jenny y Marisol. Pero muy en especial para Betty Aquino Vázquez, que es el amor de mi vida, además de ser mi novia. Que la amo y que las circunstancias no nos permiten estar juntos físicamente. Estoy a su lado. Nos escuchan en Apizaquito. Saludos, gracias. Y será muy especial si pasan los saludos al aire. Claro que sí. Todo por esto te vamos a dedicar una rola. ¿Se podrá la de la Puerta Negra?
4: ¿Cuál? ¿La Puerta Negra de los Tigres?
0: Sí.
4: Va.
0: Ya está cerrada y remachada la Puerta Negra. Bueno, pues para ellos que no pueden estar físicamente, ¿quién sabe por qué? No nos cuenta el chisme, qué mala onda.
4: Pues porque él es de Marte, ¿cómo dicen? Las mujeres son de Venus y los hombres son de Marte.
0: Ándale.
4: Ándale, así mero.
0: Eso es lo de la distancia, seguramente.
4: Exactamente. Sí. En Saturno.
0: No se me había ocurrido. Dice, buenas noches. Saludos para ustedes, los escalofriantes. Los escucho en Ixtulco, Tlaxcala. Buen programa. Me pueden mandar el video y mandar saludos a la familia Cervantes Roldán. Gracias, su amigo Fernando Cervantes. Mi queridísimo tocayo, gracias. Buena noche. Me pueden mandar el video. Saludos. No es mala onda, pero... ¿Cómo? No entiendo. ¿No hablen mal? ¿No hablamos mal? ¿O sí hablamos mal? Me quita el interés del programa. Por favor, pasen la... ya. Que aquí es una radionovela. Lo de la radionovela. Sí, buenas noches. ¿Me pueden mandar el video, por favor? Saludos a todos en cabina. Aquí escuchándolos el amigo taxista desde Chautempa. Nuestro estimado taxista también. No sé si también se reportó nuestro amigo taxista de allá de San Martín Texmelucan. Un saludo para
4: sí,
0: él.
4: Sí, sí, le mandé saludos.
0: Hola, Colibrí, me compartes el video. Saludos a Pai de parte de Alián Casillo desde Santa Cruz, Tlaxcala. Creo que ya lo había leído también, ¿verdad?
4: Ya, también.
0: Dice por acá. Hola, Escalofán, saluditos desde San Bartolito el Grande. ¿Me podrían mandar el video? Coli, gracias. Dice, oye, Coli, ¿por dónde puedo escuchar el programa prestando...
4: pasado, ¿no?
0: Supongo que grabado, ¿no? ¿Me lo puedes mandar por WhatsApp, porfis?
4: Es lo que le comentaba, que sí, o sea, podría escucharlo por la plataforma de Spotify, ahí lo más probable es que esté, pero si igual gusta que se lo mande, podría hacerlo, pero va a estar muy pesado, como unos... ¿Qué te gustan? ¿2 gigas? Entonces sí, es muy pesadísimo.
0: Sí, mejor escúchalo en Spotify, aparecen creo que 24, 48 horas después, ¿no?
4: Sí.
0: Y hay muy buenos programas ahí. De hecho, puedes escuchar todos los que hemos estado realizando desde hace un buen tiempo. Y pues estoy seguro que te van a gustar. Hay muy buenos programas ahí. Hola, buenas noches. ¿Me puedes mandar el video, por favor? Gracias y saludos. Dice por acá. Dice por aquí. Dice: saludos. Saludos muy grandes para Andy, que la quiero y adoro y amo mucho. Por favor, no te enojes. Solamente era una amiga. ¡Ay! Ahí está, ¿eh?
4: La de quiero ser tu amigo nada más.
0: Qué intenso. Pues ahí está mi querido Colibration. Hemos terminado el día de hoy.
4: Y oye, ¿lo del audio queda para después o qué?
0: ¿Sabes qué? Vamos a analizarlo porque sí está bastante, bastante bueno. Y hay algunas cosas que me gustaría analizar, sobre todo por las frases que se llegan a escuchar. Me gustaría que el próximo programa, probablemente tengamos un invitado la próxima semana. La idea es que hay algunas ahí cosas interesantes que estuvimos platicando ahí con él. Y tenemos pues un programa especial para ustedes, esperando que les guste de antemano. Ahorita les platico que la idea del programa es platicar acerca de algunas historias mitológicas del mundo antiguo, hablando también a lo mejor un poquito acerca de la Biblia, de algunas civilizaciones antiguas. Vamos a salirnos un poquito del espanto y entrar más al miedo, al escalofrío de pensar que hay alguien que nos maneja de una forma diferente, ¿no? Como lo que platicábamos hace rato con el buen Calibration acerca de la dichosa Matrix. No sabemos realmente si eso exista, ¿sale? Siento que vivo una realidad. Probablemente si me tomo la cápsula azul, ¿era o la roja? ¿Cuál era?
4: La cápsula azul y roja, sí.
0: Ajá, pues si me tomo alguna de ellas, pues bueno, evidentemente salga de mi propia realidad, ¿no? Pero lo que sí es cierto es que el despertar de cada uno de nosotros está evidentemente en la propia conciencia en la que podemos llegar a tener, ¿no? Y cada despertar puede ser de diferente manera. No es necesario que estemos conectados a una máquina para pensar justamente que hay algo que nos maneja, sino realmente nosotros tenemos nuestra propia realidad en las manos. Vamos a platicar un poquito acerca de este tipo de temas. Esperemos que nos pueda acompañar nuestro invitado que tenemos la próxima semana, y pues platicarles un poquito acerca de este tipo de temas, ¿sale? Mientras, pues mi queridísimo Coli, ¿con qué nos vamos?
4: Nos vamos con Las Guapachosas para Raza 100.3 y empezamos con algo de Los Tigres del Norte, La Puerta Negra. ¿Alguna rolita en especial? Yo voy a poner la de Quiero Ser Tu Amigo Nada Más. Quiero ser tu amigo nada más. No llores más, mi niña.
0: No llores. por favor.
4: Ándale. ¿Alguna rolita tuvo en especial, mi estimado Finini?
0: Excelente. No, pues fíjate que está bien con esas dos. Yo ¿sí? creo que va. Voy ahorita disfrutando esa rola en el camino.
4: Va.
0: Y bueno, pues de antemano, una disculpa antes de irme a todo el auditorio. Llegué un poquito tarde. Tuve unas cuestiones de trabajo que se me complicaron un poquito. Pero pues bueno, estamos por acá. Sale y vamos a seguir con ustedes. Pues siempre para seguirles generando escalofríos. Ya la próxima semana creo yo va a estar con nosotros ya nuevamente el señor Pai Márquez y continuaremos los programas como siempre. Saludos al buen Colibration que se rifó toda la primera hora del
4: El palomazo, Finano.
0: Palomazazo.
4: Ahora sí sentí miedo, Finano. No, pero estuvo bien.
0: Tenía atrás a Daniela y a la niña.
4: Sí, no. Califiquen la del 1 al 10, hagan retroalimentación del palomazo.
0: Exacto, le estaban soplando todas las historias macabras que estaban pasando aquí en FM Centro. Saludos, mi hermano, muchas gracias. Gracias a todos nuevamente por estar con nosotros en este programa Escalofríos. Recuerden, martes y jueves en punto de las 9 de la noche, ustedes y nosotros tenemos una cita para seguir sintiendo muchos escalofríos. Buenas noches.

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0: Iba cayendo la noche cuando la familia Hernández Pérez regresaba de trabajar la tierra, cansados, con hambre y con la espalda adolorida. De pronto, al mirar a la punta del cerro,
1: ¡pero qué chihuahua, mujer! ¿Ves esa luz?
2: Mamá, mamá, es una bola de fuego flotando, subiendo, bajando, como lo contó aquella tarde mi abuelita Marce. Ella dijo que eran...
3: ¡las tlahuelpuchis!
0: No la siguieron con la mirada. Simplemente corrieron aterrados, dejándolas atrás. Al llegar a casa...
2: Mamá, entonces esas bolas gigantes que vimos en el cerro...
0: Como lo contó tu abuelita, son esas mujeres marcadas por una maldición que, llegada la noche, se desprenden de sus piernas y se convierten en aves o en luces que se desplazan por la oscuridad buscando recién nacidos.
1: Vieja, ya puse la tranca en la puerta. Por favor, no te despegues del bebé.
2: Sí, ya sé. Hay que dibujar una cruz con carbón, tijeras abiertas debajo del colchón, agujas, espejos.
0: Esta leyenda sobre la Tlalhuepuchi continuará.
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Un petate tiene muchas vocaciones de asistencia. Sirve como cama, pero también como tapete. A veces se utiliza como mantel y, cuando dejamos de consumir oxígeno, nos puede servir de mortaja. Según el Diccionario del Español de México, petatearse significa morirse a alguien, es decir, estirar la pata o colgar los tenis. Se trata de una expresión internacional porque se utiliza en Guatemala, Honduras, El Salvador, Nicaragua, Costa Rica y Panamá. Es decir, en toda la región de lo que alguna vez fue el Imperio Mexicano. Durante la Revolución Mexicana se retomó la costumbre de enterrar a la gente envuelta en un petate, debido a la gran cantidad de fallecimientos. Los cuerpos eran tantos que se envolvían en petates y se colocaban en enormes hileras, y así los enterraban. Desde entonces se acuñó la frase "se petateó", pero uno también podía petatearse con la comadre o con el compadre sin necesidad de caminar hacia la luz.

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0: contando acerca de la leyenda de las Tlahuelpuchis.
1: Una cruz con carbón, tijeras abiertas debajo del colchón, agujas, espejos.
2: Así es, toca convertir la habitación en una mezcla entre iglesia, mercería y escena del crimen.
3: ¿Y el bebé?
2: Bien.
1: ¿Y por qué hay 20 agujas alrededor de la cuna?
2: Por seguridad ante todo, mejor que sobre y no que falte. En momentos como este, hay que tener bien presente lo que contaba abuelita Marce con tanto temor.
4: Como cuando vienen los recuerdos. Las tlahueluchis o brujas, esas se convierten en bolas de fuego antes de escoger a sus presas. Juntas, vuelan por los cerros. Luego se transforman en aves gigantescas, feas. Parecen guajolotas con un pico largo que alistan en busca de bebés. Ustedes no dejen de poner las tijeras, la cruz de carbón, espejos. Tiren agujas alrededor de la cama del bebé.
3: Pues sí, ¿no? Y ya con eso va a decir, no, aquí no. Aquí sí saben qué onda.
0: Llega la medianoche. La casa se vuelve helada. Los perros comienzan a ladrar. Un olor intenso, desagradable y extraño entra por las rendijas y entonces algo cae sobre el techo.
3: Shh, shh. Silencio, silencio, que el bebé duerme. Y ya saben que cuando los perros están aullando y algo está caminando sobre el techo, no es el momento de salir a investigar.
0: Esta leyenda sobre la Tlahuelpuchi continuará.
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3: La leyenda de las Tlahuelpuchis. ¿En qué me quedé?
4: No puede ser. Hay una enorme silueta asomándose por la ventana. ¡Trata de entrar!
5: ¡No! ¡No! ¡No es una silueta! ¡Es una ave negra! ¡Ojos rojos tan espantosa que parece haber salido de una pesadilla!
4: No dejo de mirar al bebé. Están las cruces, las tijeras, el espejo, y no puede acercarse. Ojalá sea verdad eso que cuentan.
3: Tanto ruido ha hecho que el bebé despierte.
5: ¡Chin! Ese ruido provocó que el Tlahuelpuchi se largara y levantara el vuelo.
4: Pero ya se perdió entre la oscuridad.
5: ¡Vieja! ¡El pueblo entero se ha despertado!
4: ¡Pero es peligroso! Recuerden que puede convertirse en ave, en fuego y en depredador sobrenatural.
3: Un grupo de pobladores se encuentra una choza abandonada. Esta leyenda sobre la Tlahuelpuchi continuará.
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1: Seis de la mañana con 11 minutos. ¿Qué tal? Muy buenos días. 6 de la mañana, 11 minutos. Recuerda reportarte al 241-714-9821. Beginning, esta canción de los señores de Chicago. Y en las efemérides musicales el día de hoy, por supuesto, tenemos nada más ni nada menos que a estos hombres. ¿Y por qué? Bueno, pues 13 de octubre, que hoy ya lo estamos viviendo, pues nos vamos hasta 1944. Él nace en Brooklyn, Nueva York, el señor Robert Plant, tecladista y compositor del grupo Chicago. Él sería el encargado de componer, pues, muchos de los éxitos del grupo, ¿no? Como esta rolita increíble, Beginning, Saturday in the Park. También otra canción maravillosa, Does Anybody Really Know What Time Is? Y bueno, pues la verdad es que todas estas canciones, bueno, pues han sido justamente de este gran, gran compositor de Chicago y que nace tal día como hoy, 13 de octubre de 1944, ¿qué les parece? Y bueno, para sentirse más bienvenidos todavía a este espacio, bueno, pues ya lo sabes, tu música después del corte para que compartas con nosotros. Oye, ¿qué tal están? ¿Bien? ¿Todo bien? ¿Todo tranquilo? Excelente, me da muchísimo gusto. Y bueno, pues nos vamos a recordar otra efeméride de este 13 de octubre de 1982, que se lanza el álbum de Kiss, así es. Y bueno, pues este es el 14º disco de la banda, el último para el sello Casablanca. Y bueno, se dedicó a memoria del fundador justamente. Y una de las primeras personas, obviamente, en apoyar a Kiss, el señor Neil Bogart, que habría muerto de cáncer durante las sesiones de, bueno, pues justamente de este álbum. Y alcanzó el estatus de disco de oro el 9 de mayo de 1994 al vender más de 500,000 copias, imagínate nada más. Y bueno, pues hoy vamos a escuchar una rolita que se extrae justamente de este álbum, Creature of the Night, llamado I Love It Loud. Así que bueno, pues hoy te dejo con los señores de Kiss, esta rolita increíble. Y por supuesto, ya lo sabes, si ya saliste de casa, buen camino y que el rock and roll te acompañe. Ya iniciamos. Buenos días, señor Rock. Bienvenidos.
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9: ¿Cuántas maneras conoces de nombrar a la muerte? En México tenemos unas cuantas. Como diría el clásico, paren oreja y presten atención a la siguiente lista. En estas tierras a la muerte le decimos huesuda, tilica, huesos, calaca y pelona, pero también de cariñito la bautizamos como puro hueso, dientona y calaverita. Y si nos sentimos algo latinos, por supuesto de Roma, no de Miami Beach, Harlem o Los Ángeles, la denominamos parca. Aunque si nos ponemos en un plan familiar, la llamamos la comadre y la tía de las muchachas que nos llevó a nuestro último baile. ¿Tú cómo le dices a la pelona?
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1: Continuamos en Buenos Días, Señor Rock, 6 de la mañana ya con 23 minutos y acabamos de escuchar nada más ni nada menos que a Led Zeppelin, Immigrant Song, ¿qué tal, Para seguir con mucha más música, saludos a Mari, por supuesto, a Junior, a Rambo, a la terminación 9609, terminación 6682 y terminación 9958. Muchísimas gracias y ahí viene su música, por supuesto. Vámonos en este momento con los señores de Def Leppard, esto se llama Rock Age. Así que por favor, acompáñanos con toda la música. No te desconectes del 100.3.

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10: Radiosfera. 10 de febrero de 2010. Comunidades entre Hidalgo y Puebla. La gente escucha una explosión. Algunos ven una bola de luz cayendo del cielo. Llega Protección Civil. Llegan investigadores. Buscan durante días. No encuentran nada. Nadie pudo explicar qué había pasado, porque México no tenía forma de rastrear lo que cae del espacio. Eso cambió. Cada año entran a nuestro planeta más de 40.000 toneladas de material que lleva miles de millones de años viajando por el espacio. Son pedazos de asteroides y de núcleos de cometas. Entran a la atmósfera a velocidades de entre 11 y 70 kilómetros por segundo. A esa velocidad, el aire los calienta hasta que se funden y emiten luz. Esa luz es lo que llamamos estrella fugaz. Su nombre científico, meteoro. Aquel evento sin explicación en Hidalgo motivó a científicos a crear la Red Mexicana de Meteoros. Su nombre en náhuatl es Citlalín Tlamina. Citlalín Tlamina. Estrella que hace saeta. La idea nació en 2012. La construcción empezó con un modelo de madera hasta llegar a la estación actual, hecha en acero con 4 cámaras sensibles al infrarrojo que filman la bóveda celeste las 24 horas del día. Ese detalle importa. La mayoría de las redes de meteoros en el mundo observan solo de noche. La de México también vigila de día, gracias a un dispositivo que llaman coronógrafo, aunque el nombre no es del todo exacto. Lo que hace es taparle el sol a las cámaras. Un motor mueve una varilla que sigue la trayectoria solar y va generando un eclipse artificial en cada lente, protegiéndola sin bloquear el resto del cielo. El equipo también desarrolló una red neuronal con inteligencia artificial que distingue automáticamente si lo que grabó la cámara es un meteoro o un avión. Si un objeto no se deshace por completo al cruzar la atmósfera y un trozo llega al suelo, eso ya es un meteorito. La red también busca localizarlos y recuperarlos. Los meteoritos son cápsulas de tiempo del sistema solar. Nos dicen de qué materiales se formaron los planetas. Incluso traen materia orgánica que pudo haber contribuido a la aparición de la vida en la Tierra. La primera estación se encuentra en el techo del Instituto de Geofísica de la UNAM. La segunda, en la cima del volcán Sierra Negra, en Puebla. Para que funcionen como red, deben estar separadas entre 70 y 150 kilómetros. Así pueden cruzar datos y calcular con precisión la trayectoria real del objeto. Redes parecidas operan en España, Brasil, Chile y Estados Unidos. La mexicana tiene algo que las otras no. Estudiantes de la UNAM y del Politécnico construyeron buena parte del hardware y escribieron todo el software que es de código abierto. Ahora, la próxima vez que veas una estrella fugaz sobre México, puede que Citlalin Tlamina la esté grabando y sepa exactamente de dónde vino. Con información de la doctora Guadalupe Cordero III del Instituto de Geofísica de la UNAM. Un guión de Leonardo Santiago con información del portal Ciencia UNAM. Les saluda Mónica Genis.
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1: Seis de la mañana y 43 minutos y después de haber escuchado a los señores de YouTube la rola completita, Pride, una super, super propuesta musical o como la conocemos todos, In the Name of Love, ¿qué tal, Y bueno, pues tal día como hoy, 13 de octubre de 1984, YouTube consigue su segundo número uno en álbumes en el Reino Unido y, por supuesto, se extrae esta rolita de este álbum llamado The Unforgettable Fire. El disco sería número 2 en los Estados Unidos, vendiendo más de 7 copias en todo el mundo. Y bueno, pues, ¿qué estaba pasando justamente en ese año? Vamos a recordar algunas efemérides. 1984, el 8 de mayo, la Unión Soviética no participa en los Juegos Olímpicos de Los Ángeles. 13 países siguen su ejemplo. Y en 1984, también el 27 de abril, esto estaba sucediendo en Barcelona. Sale precisamente de la cadena de montaje de la empresa Seat, el primer automóvil, así es, el Seat Ibiza. 1984 también, bueno, pues la selección francesa es campeona de la Eurocopa. Esto estaba sucediendo el 27 de junio. Y el 23 de octubre, el canal BBC News emite varios reportajes de televisión que revelan al mundo que Etiopía está produciendo una hambruna donde miles de personas ya han muerto de inanición y hasta 100 millones de personas. Bueno, aquí como que el dato está, ¿no? Sí es demasiado. Y bueno, a lo mejor no se equivocaron en un cero, pero nos comentan que este porcentaje de personas se encuentra ya en riesgo de muerte. El 19 de noviembre en México, una serie de explosiones de las instalaciones de Petróleos Mexicanos deja alrededor de 500 y 600 muertos carbonizados y varios miles de heridos. Y bueno, pues 1984 también fue un parteaguas muy, muy importante, no solo en la historia de YouTube, sino, por supuesto, en las efemérides mundiales. 13 de octubre de 1984, esta canción alcanzaba todo el éxito también.

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6:49 y nos estamos despidiendo de este espacio. No sin antes recordarles a todos ustedes que hoy a las 6 tenemos una cita y ya lo sabes, en La Verdad Encuerada. 6:49, donde quiera que estés, que el rock and roll te acompañe. Y bueno, vamos a leer rapidísimo lo que nos comenta la terminación 5572. Es una reflexión para esta mañana. Buenos días. Las excusas te mantienen donde estás. La disciplina te lleva donde quieres estar. Dice, por favor, dígale a Gonzalo Ramírez que ya se levante, se bañe para ir a la escuela, de parte de su papá Gonzalo, su servidor César Ramírez, desde Tetla de la Solidaridad. Muchísimas gracias por escucharnos y por estar atento, por supuesto, a la programación. Y a Gonzalo, bueno, pues ya es hora, Gonzalo. Es hora de ser productivo. La Comezón Musical, este 13 de octubre de 1994, se publica el sexto álbum del grupo de rock y glam metal, nada más ni nada menos, los señores de Bon Jovi, el octavo del cantante John Bon Jovi, llamado Kurt Rock, y el álbum de un, pues, grandes éxitos, que incluye también dos nuevos sencillos, dos nuevos temas, llamado Someday y también Saturday Night, además de Always, que Always llegaría, por supuesto, al primerísimo lugar, sin duda alguna, y que este disco ha vendido más de 22 millones de copias a nivel mundial, siendo uno de los álbumes más vendidos de todos los años y, por supuesto, del año 90. ¿Qué tal? Y bueno, pues la verdad es que sí, estos señores siguen haciendo historia, sin duda alguna. Y así nos estamos despidiendo. Muchísimas gracias por conectarte con nosotros y que viva el rock and roll.

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0: tardes, como... Muy buenas tardes, muy buenos días, muy buenos días, muy buenos días. ¿Cómo le va? Bienvenidos a Centro Informativo por la Mañana. ¿Cómo le va? Gracias por estar con nosotros desde muy temprano. Y por supuesto, estar atento de todo lo que le vamos a informar a lo largo de estas dos horas de información de noticias en esta mañana martes, que no tiene personalidad, pero ya lo sabe usted y yo, se la ponemos. Dolores Mercado, ¿cómo estás? Muy buenos días.
1: Hola, muy buenos días. Hola, ¿cómo estás? Dime la verdad, ¿quieres cambio de horario? Confiésalo.
0: Pues a veces, cuando te despiertas tan temprano, dices, ah, caray, ¿qué estoy haciendo aquí? Pero no.
1: ¿No?
0: A lo mejor seguro puede en algún momento que haya un cambio
1: de momento horario. De momento no. Pues buenos días a todos los que nos sintonizan. Martes 13, ni te cases, ni te embarques.
0: Pero si es el martes o el viernes.
1: Ahorita lo vamos a buscar porque sí es siempre tenemos la misma duda. Pero bueno, pues quédese con nosotros para empezar bien el día, bien informados. Siga nuestra transmisión en redes, en FM Centro 100.3 Siempre Éxitos o en Centro Informativo 100.3 en Facebook y también en nuestro canal de YouTube FM Centro 100.3 en pues justamente YouTube, para que esté bien informado.
0: Así es. Bueno, pues vámonos rápidamente a rescatar lo que le dábamos cuenta el día de ayer como tema del día, con su participación, por supuesto. También hacemos lo propio en torno a esto, los temas que le vamos poniendo en la mesa. Más solteros, menos casados, pero más personas en Tlaxcala en unión libre. Este es el resultado que dio a conocer el INEGI, pero ¿será que es la moda o la moda es probar? Y si no resultamos, pues nos separamos. Ay, las cosas ya no son como antes, Dolores, ¿o sí? ¿Qué será moda?
1: No, ya, no, y es un poco la crítica de las personas que han conservado matrimonios por décadas, ¿no? Ya no hablemos si...

0: son productivos, felices y demás, pero que han conservado matrimonios así, con sus asegúnes por décadas, y que critican a quienes hoy, pues, viene algún conflicto y deciden por la paz separarse. Algunos no
1: pero
0: tienen
1: lo,
0: paz.
1: Lo cierto también es que se ha desconfigurado la base principal de una sociedad, que es la familia tradicional que se conocía, ¿no? Se transformó, pero también eso ha conllevado a diferentes patrones de conducta. Uh-huh. Y que pues también no se nos haga extraño que eso refleja unas ciertas condiciones de lo que vemos día a día en la sociedad. Pero bueno, pues así las cosas. ¿Usted qué opina? ¿Sí es la moda? El 100% nos dijo que era la moda. Y bueno, vámonos con la del día de hoy. Aumentan 168% los casos de diabetes en mujeres durante el embarazo. Ustedes le saben más a esto, Dolores, pero por eso, para tener mayor información, ¿será por la creencia que debe comer por dos y malos hábitos, o es un asunto natural?
0: Yo creo que natural no. La realidad es que no hay certeza. De lo que sí estoy cierta, Eric, y por casos muy cercanos, es que la diabetes gestacional se controla durante el embarazo y al terminar el mismo, la mujer vuelve a sus niveles normales de glucosa. Sin embargo, es más propensa a que en años posteriores
1: continúe con esta condición.
0: Desarrolle pues la diabetes.
1: Pero tendrá que ver, obviamente, imagino. Yo creo que por eso repito, ustedes como mujeres tendrán más la percepción de esto. Son cambios brutales en el cuerpo, ¿no? Brutales. Uh-huh, sí. No lo imagino, ni siquiera lo puedo visualizar. Pero derivado de eso, quizá viene el cuerpo que reacciona. Pero también, ¿qué es lo que pasaba antes? ¿Te acuerdas? Es que tiene que comer por dos.
0: Sí, mala creencia, porque con comer nutritivo, ¿no? Y
1: pero
0: a
1: otra
0: eso
1: vez,
0: suma de los antojos.
1: Volvemos a qué es ser lo nutritivo.
0: Sí, pues nos
1: porque
0: podemos apegar
1: el famoso
0: al plato,
1: come frutas y verduras. Hoy sabemos que la fruta también
0: comer,
1: es, por ejemplo,
0: es azúcar.
1: Azúcar pura, ¿no?
0: Sí.
1: O pura azúcar. Entonces, ¿qué es comer sano? También comer verde.
0: O bueno, pone comer equilibrado. Tener de todos los grupos de alimentos, sin abusar de ninguno, porque también sabemos que las carnes rojas tienen sus consecuencias y son necesarias, ¿no?
1: Entonces, porque también se estigmatizó la carne roja. No, yo no como carne roja, yo soy a la Dolores Mercado, que precisamente nos están enviando. Está la imagen del día, por favor, que nos las pongan. Es que yo a la Dolores Mercado, entonces eso puede ser lo que en algún momento nos decían que era nutritivo.
0: Oye, pero también me gusta entrarle a los desayunos a la Eric Fernández, ¿eh? Grasosos,
1: no,
0: picosos, sí.
1: Este es el tuyo.
0: A mí sí me gusta combinar. Claro que me gusta ese. Tiene kiwi, tiene arándanos, plátano, alcanzo a ver piña también.
1: No, manzana, ¿no?
0: Manzana
1: y pepino.
0: Perdón, pues es que sí ven que uso lentes, ¿verdad?
1: Y también
0: papaya, de fondo.
1: Papaya de fondo. Y también
0: pepino.
1: Creo que jícama, ¿no? No, no es la que está aquí en la esquina. Que es como guayaba también. Entonces,
0: ahí está.
1: Eso se decía que era lo sano.
0: Sí.
1: Pero también eso es una carga
0: muy
1: importante
0: de azúcares.
1: Entonces, si una persona está con esto y se queda con la idea que eso es lo sano, pues entonces vamos poniendo de acuerdo.
0: Vaya, no entremos en detalles a medir incluso calorías. Pongámosle a los alimentos que tomamos de todos los grupos o de la mayoría de los grupos de alimentos, cereales, verduras, proteína, la carne, por supuesto, y las frutas. Sí, alguna vez un nutriólogo comentó eso. Los cócteles de frutas son deliciosos. Bueno, a mí me encantan. Y luego cuando le ponen todavía encima crema chantilly, miel, granola, otras cosas que son pues endulzantes, delicioso. Pero la verdad es que le estamos haciendo un daño terrible a nuestro cuerpo.
1: Bueno, pues eso yo creo que conlleva a esta condición el cambio, pero por supuesto los malos hábitos, la mala cultura que se tiene para la alimentación. Participe usted, ¿qué opina con este tema, el tema del día? Oiga, hay un accidente ahí en el periférico de Tlaxcala y el tráfico estaba detenido. Esto fue por una camioneta que aparentemente chocó contra un tráiler. Es hacia, bueno, en el periférico específicamente. Ahí ya para la incorporación a lo que es la carretera México-Veracruz. Ahí es donde se estaba observando este accidente.
0: Pues tómenlo en cuenta para evitar retrasos.
1: Y bueno, la gente que nos envió esta, tu desayuno del día, sí, saludos delicioso. Ya en la ciudad capital, escuchando la mejor estación de radio FM Centro. El día de ayer comentamos y pedimos que en los próximos expos del estado estén bien organizados, ya que algunos llegan de fuera y se llevan el mal sabor de boca, sobre todo a la imagen de Tlaxcala. Ejemplo, lo mal organizado del evento, vino licores de Apizaco, que ni en la entrada encontramos un croquis de los estantes, muchas cosas que mencionaron los amigos que llegaron de Hidalgo y de Puebla, que no les gustó y al final salimos a una copa, donde luego se transmite la mejor estación, el último piso de un edificio. Saludos y ahora del desayuno. Bueno, pues que viene, ya sirvió de pretexto.
0: Sí.
1: Bueno, pues hubo gente que por el contrario me dijo que había estado muy bueno.
0: Sí.
1: Sí, pues, y que todo, ¿no? Pues, le entraron a la degustación. Yo no pude ir. Que o mole o iba. Me ganó el mole.
0: Y no te arrepientes, ¿verdad?
1: No, buenísimo el mole de Yauquemeca. Y luego tuvimos otras actividades. Entonces, ahí ya se descompuso. Pero bueno, eso es lo que nos están enviando. Y algunos otros mensajes. Pero el mensaje que quiero que usted le llegue, porque en este octubre, los sueños. Créame que los sueños no mueren. Se estrenan. Y como ya lo pidió usted. Adelante, Dolores.
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1: Ya tenemos mensajes. Buenos días, licenciados Dolores, Eric. Reportar que por las mañanas en Avenida Hidalgo, entre Aquiles Serdán y Jesús Carranza, comerciantes apartan lugares en la vía pública impidiendo que los ciudadanos que vamos a hacer compras nos podamos estacionar. A todas luces, esto es ilícito. Lo hacen con la complacencia de las autoridades municipales. Ojalá que el presidente haga su trabajo e instruya a las áreas correspondientes para que esto no suceda. Y nos envían las imágenes, las evidencias, que sabe qué, que nosotros lo publicamos y nos dicen, bueno, de todo, metiches y demás. ¿Por qué? Y se intenta justificar las acciones que no son, pues, evidentemente legítimas. Pero así somos en este país. Lo que nos conviene lo aplaudimos. Lo que no, lo criticamos. Y luego nos preguntamos por qué tenemos una sociedad tan así, tan descompuesta. Vámonos con otro mensaje. Qué gran manera de empezar el programa. Muy buenos días a todos ustedes. Nos mandan un pastelito y una hoja de estas de las que ya caen en el otoño, que ni parece otoño, Dolores.
0: ¿Todavía no?
1: No, yo no lo veo.
0: Es que está arrancando, dale tiempo.
1: En martes ni te cases ni te embarques, dice la terminación 47.
0: Y ya, encontramos, es de mal augurio en algunas culturas hispanas y en Grecia. El martes, el nombre del día viene de Marte, dios de la guerra, ¿no? Okay. Y el 13, pues es un número cabalístico que se cree es de mal augurio, entonces esa es la creencia.
1: Bueno, pues las nuevas generaciones yo creo que han de pensar que todos los días son martes porque no se quieren casar, entonces
0: ni te cases ni te marques, ni de tu casa te apartes.
1: Terminación 14. Buenos días. ¿Será que el señor obispo de Tlaxcala no haga nada al respecto sobre la parroquia de Santa Úrsula con el padre que de plano en su desfachatez de su desliz ahora hasta los... Ah, caray, pues una... una acusación que voy a omitir por obviamente la inclusión de datos personales. Se lo vamos a enviar al vocero de la diócesis para que sea a cargo. Le ofrezco una disculpa, no voy a poder leer completo su... No por otra cosa, sino porque involucra un presunto... Podría involucrar, corrijo, un presunto delito, algunas otras implicaciones legales y además datos personales. Le pido, de verdad, me disculpe porque no puedo leerlo y se lo vamos a enviar a quien le digo para que le den el seguimiento oportuno. Buenos días. El domingo pasado pasé por el Hospital General de Zona 2 de la Apizaco del IMSS y vi que dicho hospital está muy saturado de pacientes. Es muy lamentable que en la zona de Apizaco haya muchos terrenos deshabitados desde hace muchos años y no se compren para hacer más hospitales del IMSS. En la clínica del ISSSTE pasa lo mismo. Su lugar es muy amplio y no se ocupa en su totalidad. ¿Qué está pasando, México? Saludos. Feliz día. Pues yo le pondría, ¿qué está pasando, Dinamarca, no? ¿Qué está pasando, Dinamarca? Eso es lo que se está preguntando. Y luego hasta, pues, se usa para la burla de quienes señalan la condición, las condiciones que se está padeciendo en materia de salud, ¿no, Dolores?
0: Fíjate que ayer que me quedé con el tema, y pues vino a mi mente que esto que están reclamando, los justos reclamos, me parece, de los trabajadores del Instituto Mexicano del Seguro Social, por lo pronto en 12 entidades de la República, pues no es nuevo porque
1: no,
0: desafortunadamente, claro. Y yo creo que todos lo tienen en la memoria, rápidamente, productor, las denuncias que se han hecho públicas en los meses pasados aquí en el Hospital Regional de Zompantepec, donde las denuncias son similares, ¿no? La falta de insumos, la falta de medicamentos y las y no es el mismo sistema de salud. Es el sistema de salud público, ciertamente, el que está a cargo del gobierno federal. Y estas quejas, pues, desgraciadamente son cada vez más frecuentes y se están extendiendo, porque a quienes tienen el servicio de salud prestado por el ISSSTE, pues también tienen sus asegúnes en cuanto a las fechas de programación de consultas de especialidades o de cirugías y todo esto. Son meses los que hay que esperar para que se llegue la fecha de tu consulta y eso a ver si se da, porque puede que el médico especialista haya salido de vacaciones o esté en una cirugía o no haya llegado.
1: Bueno, pues así las cosas. Vamos a iniciar. Bienvenidos. Muy buenos días. Suspende recepción de basura el relleno sanitario Morelos. Municipios frenan recolección.
0: Trabajadores del IMSS realizan cierres intermitentes en la Avenida Universidad, en la capital de Tlaxcala.
1: Morena es quien debe reconocer a Ana Lilia Rivera como coordinadora de la 4T en Tlaxcala, no la gobernadora, así lo afirmó el vocero Antonio Martínez.
0: A lo largo del año, varios cierres temporales del tiradero a cielo abierto del ejido de Morelos han afectado la recolección de los residuos sólidos urbanos. Ese es el trabajo especial que le presentamos el día de hoy.
1: Inicia rehabilitación de la salida a Huamantla con recursos recaudados por el ayuntamiento, destacó el alcalde de Apizaco, Javier Rivera Bonilla.
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4: Buenos días, auditorio. Para este martes 13 de octubre tendremos cielo cubierto esta mañana, con temperaturas alrededor de 14 grados Celsius. Por la tarde tendremos lluvia débil con cielo parcialmente nuboso y con temperaturas en torno a los 22 grados Celsius. Durante la noche habrán intervalos nubosos con temperaturas cercanas a los 14 grados Celsius. Vientos del este a lo largo del día con una velocidad media de 3 kilómetros por hora.
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24: Hola, ¿qué tal, amable auditorio? Si usted está viajando con dirección a la ciudad rielera de Apizaco, tome sus precauciones ya que de acuerdo a la aplicación de tráfico, justamente se encontrará con tránsito lento en la carretera federal México-Veracruz a la altura de Santa Úrsula con dirección hacia San Dionisio. Si usted lo prefiere, busque vías alternas. Al interior del municipio maneje con precaución, principalmente las avenidas que estarán parcialmente cerradas por el ingreso de instituciones educativas. Recuerde que iniciaron los trabajos de rehabilitación de la carpeta asfáltica en la carretera Apizaco-Huamantla. Extreme mucha precaución y si usted lo prefiere, busque vías alternas. Que tenga excelente día.

0: Mira, por ejemplo, esto sí, con mucho gusto. El atolito y el churrito, por ejemplo.
1: Relleno.
0: No, esta no,
1: No, bueno, pero
0: no
1: sugiero,
0: pida
1: puede ser
0: relleno, pues.
1: relleno. Y mira, hablando de
0: ¿De qué?
1: glotonerías, y poniendo el mal ejemplo, se ve
0: O
1: delicioso.
0: sea, muy sano, y ahorita
1: Sí,
0: relleno.
1: pues ya
0: Ay,
1: dije
0: no,
1: que
0: no, no.
1: glotonería, ya lo reconozco. Pues yo digo que podemos combinar, no nos limitemos a uno o a otro, ¿no? También puedes disfrutar de, pues, las bondades de la fruta de vez en cuando,
0: Sí, o
1: Eric.
0: sea, una, dicen, poco veneno no mata, ¿no? Buenos días, como trabajador del Instituto Mexicano del Seguro Social, les puedo decir que la población cada día crece más. Lamentablemente, la infraestructura sigue siendo la misma. Algo muy diferente es lo que dicen las autoridades y que lo que nosotros como trabajadores, ustedes como derechohabientes, vivimos en el día a día. Citas muy prolongadas, desabasto de medicamento para los que tenemos la oportunidad de llegarnos a enterar cómo inflan las facturas de las licitaciones, los altos mandos. De verdad, es una catástrofe lo que hacen con el sistema de salud. Pues muchas gracias por su testimonio. Prácticamente es eso, un testimonio de qué y cómo lo están viendo. Y además ustedes son los que nos enfrentan, los que ven nuestras caras, los que escuchan nuestros reclamos. Y una frase que me llamó mucho la atención en estos días, no recuerdo si fue hoy muy temprano o ayer por la noche, Dolores, que veía: en la pandemia nos dijeron que éramos héroes. Ahorita
1: Sí.
0: no están soportando nuestros reclamos legítimos. Y yo imagino cuánto de esos día a día están aguantando nuestros malos tratos, que tiene que ver con esto, ¿no? Con el enojo, con la frustración de decir: oye, me están descontando mis cuotas, vengo y no tienes el medicamento. Pero no es a veces el problema de ellos,
1: No.
0: sino de lo
1: Son
0: que
1: los
0: está
1: que dan
0: más
1: la cara.
0: arriba, ¿no? Y de los que no aceptan, y de la gran farmaciotota, y de eso que fue pura mentira, y que hoy, bueno, pues tienen que dar una respuesta a los mexicanos, no ni a los Colores, ni a Calderón, ni a Dresser, ni a Loret, sino a los mexicanos, nada más.
1: Recordarás antes de que empezara esta situación, hablábamos a veces de el servicio que se cuestionaba en algunos casos, ¿no? Precisamente porque tratar con gente, con la población derechohabiente, a veces no es fácil. Yo decía, pues, yo he sido muy afortunada porque tengo buenas experiencias, tengo buenas referencias de personal de el Seguro Social, de la Clínica 8, específicamente, y eso contrastaba con, pues, la imagen que a veces tenemos de las enfermeras o de, bueno, de farmacia, luego hablamos. Pero sí, contrastaba con las quejas de repente de los derechohabientes. Lo cierto es que ese servicio en este momento no está a discusión. Lo que está a discusión es el abasto de medicamentos, la disponibilidad de médicos especialistas y las condiciones laborales que tienen los trabajadores del Instituto Mexicano del Seguro Social, que están recibiendo, pues, un aumento o una propuesta de aumento aprobada por su sindicato, que no satisface, pues, las necesidades de ellos, como cualquier trabajador que necesita llevar el sustento a su casa.
0: Bueno, pues siga participando, 241-114-9821. Vamos rápidamente con la información porque Hugo Paredes nos dice que suspende recepción de basura el relleno sanitario Morelos. Municipios frenan recolección. Ok, ya sabemos, se paró. Ya sabemos, se pisaron callos. Hoy sabemos que los municipios frenan recolección. ¿Y nosotros qué tenemos que hacer, Hugo? Que ese yo creo que es parte de la problemática y del reclamo que en 3, 2, 1 vamos a comenzar a hacer. ¿Cómo estás? Muy buenos días.
2: Gracias, Eric. Dolores Auditorio, buenos días. Y esto será más constante, Eric. Si anteriormente era intermitente, ahora será más constante, Eric, debido a que solo trabaja, recordemos ya este centro de disposición final, es el único que está recibiendo a los 60 municipios y luego, derivado de las lluvias, pues impiden que los camiones recolectores lleguen o estén ahí, ¿no? Ya hemos visto videos, imágenes donde están ahí los camiones recolectores. Está cerrado este centro de disposición final, Eric. Y pues sí, pues esperar, solamente pues esperar lo que nos mencionen las autoridades después de esta reunión que sostendrán entre los alcaldes y la Secretaría del Medio Ambiente para ver qué vamos a hacer o qué se va a hacer, Eric.
0: Pues sí hemos referido aquí que es responsabilidad de los municipios, pero también del otro lado no veo exactamente a estos que ya están informando a la ciudadanía qué procede. Sí han dicho en algunos de los casos es se va a retrasar la recolección de basura y algunas rutas sufrirán cambios, pero no veo, no leo, no escucho esto que podrían decir, ah, lo vamos a hacer así y se va a implementar esto en el municipio, por ejemplo.
2: Sí, no lo hay, simplemente lo que mostramos en redes sociales de Centro Informativo, estos anuncios, esta información donde le dicen a la ciudadanía, a la población que pues se va a suspender momentáneamente la recolección, pero efectivamente no hay una solución, por lo menos un algo que pueda alentarnos a que diga, no, pues sí, por lo menos se va, no se va a suspender, ¿no? Este servicio, sin embargo, pues no lo hay, Eric.
0: Bueno, pues te escuchamos con esto que ya lo decíamos en 3, 2, 1 y ya llegó la problemática. Está aquí, Hugo.
2: Así es, la acumulación de camiones recolectores sobre la carretera Pisaco-Tlaxco y la suspensión en la recepción de residuos en el relleno sanitario Morelos, ubicado en la zona de Tetla y Atlangatepec, encendieron las alertas entre varios ayuntamientos que anunciaron la interrupción temporal del servicio de recolección a partir de este martes. Desde la tarde del lunes, las unidades dejaron de descargar sus residuos en el sitio, lo que provocó largas filas en el que se extendieron hasta el paraje de Mena, cerca del acceso a Ciudad Industrial Chicoténcatl. Entre los municipios que informaron sobre la suspensión temporal del servicio se encuentran Papalotla, Hueyotlipan, Tetlanocan, Lázaro Cárdenas, Apizaco, Tetla, y más tarde algunos municipios también lo hicieron, como San Pablo del Monte, Muñoz de Domingo Arenas, Chalosto, quienes, bueno, informaron esta situación. Aunque hasta el momento la Secretaría del Medio Ambiente no ha explicado oficialmente la causa de esta nueva interrupción, algunos ayuntamientos señalaron que las intensas lluvias podrían haber complicado las operaciones. En ocasiones anteriores, las autoridades atribuyeron la suspensión a problemas con la maquinaria encargada de compactar los residuos. Las precipitaciones recientes también han afectado los caminos de acceso al relleno, donde se han reportado pues lodo, encharcamientos y dificultades para el tránsito de los camiones. Estas condiciones han provocado largas pues esperas de las unidades que trasladan la basura desde distintos municipios del estado. La suspensión ocurre además en medio de la incertidumbre sobre el futuro del sitio, pues los convenios vigentes para recibir residuos de los municipios concluyen el próximo 31 de octubre. La información, Eric.
0: Muy bien, bueno, pues ahí lo tiene usted. Esto que le digo ya se estaba visualizando como una problemática. Y dijimos aquí en estos micrófonos, el día que truene va a tronar en serio. Ya está tronando, se cierra uno, el otro saturación, el otro, pues con todo esto que ya sabemos que pasa en el día a día, los municipios dicen, espérenos, en tanto vemos qué hacemos. ¿No es así, Dolores?
1: Y bueno, esto viene a complicar las situaciones que viven municipios como Apizaco, donde la ciudadanía, bueno, algunos ciudadanos tienen la mala costumbre, el mal hábito de depositar la basura en vía pública. El hecho de que el camión recolector no pase a tiempo, no pase con la misma frecuencia a la que estaba acostumbrado, de verdad no justifica que depositen la basura en la vía pública. Hagamos conciencia. Las autoridades han pedido paciencia, yo sé que es muy difícil, también me toca a mí reservar la basura en casa, pero no hay de otra, no podemos hacer crecer el problema que ya tenemos también con las inundaciones en temporada de lluvia, precisamente por que las alcantarillas se taponean con estos residuos. Entonces, a esperar a ver qué es lo que determina cuál será la vía de solución a este problema.
0: Bien, mientras tanto, vámonos a la pausa. Son las 7 de la mañana con 35 minutos. Vamos a la pausa, regresamos.
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5: Reporte vial.
6: Hola.
5: Hola, ¿qué tal, amable auditorio? Si usted está viajando con dirección hacia el municipio de Tlaxcala, tome sus precauciones, ya que de acuerdo a la aplicación de tráfico, esta mañana 13 de octubre se acaba de registrar un percance automovilístico en la carretera San Martín Texmelucan Tlaxcala a la altura de San Juan Totolac. Si usted lo prefiere, busque vías alternas. Congestionamiento vehicular también en la Apizaco Tlaxcala a la altura del Trébol. Maneje con mucha precaución si usted está transitando por esta zona. Al interior del municipio, tenga mucho cuidado, principalmente las avenidas 20 de Noviembre y Vicente Guerrero. Si usted lo prefiere, busque vías alternas, ya que la avenida Universidad presentará congestionamiento vehicular a la altura de la clínica 1 del IMSS. Mientras tanto, en el programa Hoy No Circula, estará aplicando con normalidad para autos y motocicletas con engomado color rosa, placas terminadas en 7 y 8 que tengan holograma de verificación 1 y 2. Que tenga excelente día.
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0: 7:39 nos dicen, buen día, sí que es un problema la recolección de basura. ¿Podrán decir dónde se recolecta la ropa que ya no sirve y así evitar tirarla al camión? Gracias. ¿Ese es otro?
1: Yo creo que pudiera que... bueno, no sé. Es que si ya no sirve, no podría ser utilizada para por Cáritas, Tlaxcala, que de repente tienen bazares de donde obtienen recursos para las acciones de beneficencia.
0: Pero, por ejemplo, si tienes alguna que ya podría hasta ser ofensivo el poder donarla o algo, ¿dónde la tiras? Generalmente va,
1: se va a eso, basura.
0: A la basura, ¿no?
1: Sí,
0: y no. Es más el volumen que se genera por estos.
1: Sí, no tengo conocimiento de algún, pues, de alguien que la recolecte para...
0: Yo tampoco. Si alguien sabe, por favor, díganos y entre todos nos vamos enterando. Nos dicen... bueno, sobre esto, sobre la basura, pero vámonos entonces con la información. Trabajadoras del IMSS realizan cierres intermitentes, esto en la Avenida Universidad, en Tlaxcala Capital, de lo que ha sucedido y, por supuesto, también de lo que estamos dando cuenta, Edwin.
2: ¿Qué tal, Eric Dolores? Muy buenos días, un saludo con muchísimo gusto a ustedes y a todo el auditorio. Efectivamente, una vez más, abriendo un poco más, en este caso, el panorama de lo ocurrido actualmente con los trabajadores del Seguro Social, los cuales están, pues en este caso, expresando sus inconformidades en cuestión y abriendo esta grieta dentro del Instituto del Seguro Social. Y es que alrededor de 30 trabajadores del Instituto Mexicano del Seguro Social realizaron cierres intermitentes en la Avenida Universidad frente al Hospital General de la Zona Número 1 en la capital tlaxcalteca para manifestar su inconformidad con la propuesta del incremento salarial de 2.9% y con consulta prevista para definir si se acepta el acuerdo. El personal inconforme sostuvo que el aumento resulta insuficiente frente al incremento en costo de vida y cuestionó el procedimiento anunciado por el Sindicato Nacional de Trabajadores del Seguro Social, al considerar que no existen garantías suficientes de la transparencia de este ejercicio. Escuchemos.
3: Aprobaran este ridículo 2.9% al tabular, 3.9% a las prestaciones, para completar un total de 6.8%, y sumándolo a un 1.75% que ellos dicen que se va hacia las Afores, pero las Afores, ese 1.75% no es líquido en nuestro salario, ya que ese solamente se va a poder tocar cuando nosotros nos jubilemos, pero más bien ya no es jubilación, ya es en la Afore, hasta cumplir los 65 años de edad.
2: En la movilización, los trabajadores también insistieron en las carencias que aseguran enfrentan las unidades médicas, particularmente por la falta de medicamentos, material e insumo. A estas demandas se suma la contratación de más personal médico, de enfermería y administrativo con el propósito de reducir la carga laboral que enfrentan. Otra de sus exigencias fue la destitución de Rafael Olivo, secretario general del Comité Ejecutivo Nacional del Sindicato Nacional de Trabajadores del Seguro Social, a quien algunos manifestantes acusaron de mantener un trato inadecuado hacia la base trabajadora. Respecto a la consulta sindical programada para el 14 de octubre, los inconformes señalaron que desconocen cómo se llevará a cabo la votación y expresaron dudas sobre el control del procedimiento. Por ello, adelantaron que buscarán acudir a los centros de trabajo donde se instalen las urnas para vigilar la participación y el conteo de los votos. Tras exponer sus inconformidades ante los medios de comunicación, los manifestantes bloquearon de manera intermitente la Avenida Universidad de acuerdo con lo observado durante la movilización y permitieron el paso de vehicular por lapsos de entre 15 y 20 minutos al señalar que su intención no era perjudicar a terceros. Escuchemos.
3: Oportuno, ya que también vale la pena mencionar que los compañeros en este momento están poniendo de sus bolsas, es decir, están comprando las jeringas, están comprando el alcohol, el algodón, cosas tan básicas que no hay papel, imprimen sus materia, imprimen sus laminillas para ponerlo en las camas arriba de los pacientes. Compran insumos que deberían de existir de una manera normal. Es tanto así que ya, pues, ya están acostumbrados los compañeros, las enfermeras.
2: La propuesta se suma a las inconformidades expresadas por trabajadores del IMSS en días anteriores, quienes entregaron un pliego petitorio a la representación sindical en Tlaxcala y mantienen sus exigencias de mejoras salariales, abastecimiento de insumos y mejores condiciones laborales. Eric Dolores, el informe.
0: Muy bien, bueno, pues ahí tiene usted esto. Esto que le estamos diciendo es parte de la problemática en salud que tiene el país, pero que también ya se está reflejando aquí en Tlaxcala. Tenemos más noticias.
1: Así es, cambiamos de tema. Morena es quien debe reconocer a la senadora con licencia Analinda Rivera como coordinadora de la defensa de la transformación, no la gobernadora. Esto lo dice el vocero del gobierno del estado, justamente Antonio Martínez. Hugo Paredes, tienes los detalles. Muy buenos días, te escuchamos.
4: Gracias, Dolores. Así es, el reconocimiento institucional de la senadora con licencia Ana Lilia Rivera Rivera como coordinadora estatal de la defensa de la transformación y de la soberanía nacional corresponde a Morena y no a la gobernadora Lorena Cuellar Cisneros. Al tratarse de un asunto partidista y electoral, sostuvo el coordinador de comunicación social del gobierno del estado, Antonio Martínez Velázquez. Señaló que la mandataria mantiene una postura de respeto ante las decisiones que competen a los partidos políticos y a las autoridades electorales, mientras que su prioridad es, dijo, redoblar esfuerzos durante la última etapa de su administración y cumplir los compromisos con la población. Escuchemos.
5: Ya estamos en un tiempo electoral y la verdad es que imagínate, que sacáramos una felicitación institucional, tendremos 20 demandas en el INE. No podemos, ahorita lo que nos ocupa es el gobierno, ya que inició el proceso electoral tiene su curso. ¿Qué dijo la gobernadora? Con mucha claridad, reconocemos y respetamos las decisiones que tomó el partido, además las tomó a nivel nacional y tiene una estrategia, hubo un consejo nacional el sábado, es decir, el partido tiene mucho trabajo que hacer.
4: En otro tema, Martínez Velázquez afirmó que el legado del gobierno estatal se medirá por los cambios que sus políticas y programas generen en la vida cotidiana de las familias. Ante las críticas de la administración, sostuvo que los resultados en las comunidades deben tener mayor peso que los señalamientos públicos. Escuchemos.
5: El tema del legado, me parece que lo contextualizó bien la gobernadora. Estamos en una época que está marcada por la desinformación, por guerras sucias, y lo marcó muy bien la gobernadora. A veces ese ruido o por lo menos en los medios o en el círculo rojo, parece no permear todo lo que está pasando en territorio. Pero la verdad, cuando vamos a los municipios, cuando estamos con la gente y vemos cómo se han transformado vidas de manera tan impresionante y tan radical.
4: El funcionario defendió los programas sociales estatales y aseguró que Tlaxcala cuenta con más de 130 apoyos financiados con recursos locales, complementarios a los federales. También afirmó que, de acuerdo con las cifras expuestas por el gobierno, alrededor de 200,000 personas han salido de la pobreza. Escuchemos.
5: Pues este cambio tan importante, entonces claro, y eso es un cambio sustantivo en la vida de las personas. O sea, de la pobreza, de estar debajo de la línea de pobreza a no estar. 200,000 personas en Tlaxcala han salido de la pobreza. O sea, entonces cuando hablamos del legado de este gobierno, pues tiene que ver con una transformación muy importante de sus vidas, ¿no? Lo decía la gobernadora bien. ¿Cómo contestamos a la calumnia? Pues con la tranquilidad que tiene una madre que puede llevar hoy a su hijo al criar.
4: La información, Dolores.
1: Bueno, pues lo acaba de escuchar y sí, sin duda el mejor juez es el ciudadano. Gracias, Hugo.
4: Buenos días.
0: Vámonos a la pausa, regresamos.
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0: Gracias por continuar con nosotros, 7 de la mañana con 51 minutos y como todos los martes, del otro lado de la imagen se encuentra Mario Croswell. Mario, pues una problemática que no es nueva, hay que decirlo, en México la salud siempre ha sido como uno de los tantos talones de Aquiles, pero hoy creo que se ha acrecentado. ¿Te acuerdas de la gran mentira de la superfarmacia que se iba a abastecer? Hoy sale el... también en algún momento quienes dirigían este IMSS Bienestar, IMSS, que decían, no te preocupes, registra tu receta y te va a llegar como si estuviéramos en un país de esos de los desarrollados, vamos, como Dinamarca. Pero hoy que hay una problemática que salen los trabajadores, además de sus a apelar a sus derechos laborales y económicos, pues refieren esto que están dando la cara hacia los mexicanos en torno al servicio que no se tiene de manera muy clara. En la mañanera, que se ha utilizado desde la administración anterior a exponer a quienes no están de acuerdo, por ejemplo, la Dresser, porque así le dijeron, pues es parte de esta... pues negatividad. Yo creo que lo sano sería, hay una problemática, primero dicen no lo está y luego resulta que sí hay un desabasto en torno a ciertos laboratorios que no abastecen. Pues que nos digan las cosas como son y qué están haciendo para mejorarlo. Creo que eso sería lo maduramente político, pero estamos viendo parte de otra realidad. Mario, y tú tienes de esto los detalles y la opinión como cada martes. ¿Cómo estás? Muy buenos días.
1: Muy buenos días, Eric. Muy buenos días, Dolores, al auditorio. Yo creo que hoy es la culminación de una serie de grandes errores que, como tú lo dices, el problema de salud venía de mucho tiempo atrás, pero no era tan grave. Como se dice, cuando estábamos mal, ahora estamos peor de lo que estaba. Estos grandes errores de la administración pasada de haber desbaratado las compras consolidadas en el Seguro Social, para tanto el Seguro Social, el ISSSTE, Pemex, la Secretaría de Defensa, muchos estados donde ya se trabajaba perfectamente bien y había por lo menos hasta el 88 al 90% del cuadro básico manejado. Ahora nos encontramos que este famoso entrega de medicinas se la culpan primero a los que han opinado, a las mamás y papás de los niños con cáncer. Ha negado terriblemente desde la pasada administración y en esta que haya desabasto, pero ahora el problema ya generó que todos los trabajadores del Seguro Social y se unirán los del ISSSTE y otras instituciones defiendan sus derechos laborales, pero también exhiban las carencias que tienen de insumos y de medicinas y de atención. Yo de veras no entiendo qué pasa en esta presidencia, porque mueren 11 niños en dos estados de la República en hospitales del Seguro Social. Créeme una cosa, Eric, en otras administraciones yo hubiera salido el director del ISSSTE cesado por incompetente, porque cada día está peor. No pueden echarle la culpa a un laboratorio de todo esto que está pasando. Y la única medida es de retirar o cesar a la delegada del Seguro Social en ese lugar, como si ella estuviera atendiendo directamente los quirófanos o los cuneros al respecto. El desabasto es terrible. Hoy viene en el periódico Universal, en la portada, la defensa en el Hospital Central Militar, que era de excelencia, del 75% el año pasado al 55% actualmente. O sea, ya ni siquiera ellos se están salvando. O sea, ¿habrá tan malos negociadores con los hospitales o no le están pagando o definitivamente no hay medicamentos en hospital, en laboratorios para poderles vender al gobierno, a las diferentes entidades? A mí me parece que hay una gran negligencia y una falta de capacidad de quien está manejando estas instituciones. O sea, esto de que nos decían hace 8 años que íbamos a tener un sistema de salud mejor que el de Dinamarca, hoy yo no sé cuál va a ser, y el problema va a ser sumamente grave y se agudizará, porque ahora ya entró el problema laboral en estas instituciones, los ataques a su líder y otra serie de situaciones. Pero yo creo que es uno de los problemas más graves, quizás sea el corazón de todos los problemas que tenemos actualmente. Y esto que tú dices de la gran farmacia donde se agotaron 2,000 millones de pesos y no resolvieron el problema. Pero hay que recordar también que en esta administración sacaron esos mueblecitos de madera donde afuera de los hospitales iba a haber las farmacias para entregar los medicamentos. Iba a haber miles de estos. A la mera hora no hay uno solo. Y ahora la última será los famosos consultorios. ¿De qué servirán esos 20? Creo que son 12,000 los que la presidenta mencionó que se iban a hacer. ¿De qué servirán si no habrá medicamentos e insumos para ellos? O sea, no le encuentro de veras cómo pueden seguirse ahondando tanto el problema y con tantas mentiras y con tantos engaños a la comunidad.
0: Pues simple y sencillamente una narrativa que ya no se cree porque las evidencias, el ciudadano lo está padeciendo. Y lo que se reitera muchas veces cuando se llega a un tratamiento personal, psicológico, lo primero es aceptar las cosas para empezar a cambiar. Pero yo creo que de ahí todavía falta un trecho. Mario.
1: Pues sí, tienes toda la razón. Sí, seguimos en reconocer. El último comentario de la presidenta la semana pasada es que ella iba a recorrer todos los hospitales de 20 o 25 estados para ver directamente cuál es el problema. Híjole. Se va a encontrar, yo creo que en el primero, el problema de todos, ¿eh? Yo creo que con que visite dos, con eso se va a dar cuenta del gran problema que hay. Y si hay un control de esto, deben de salir muchas cabezas de este lugar, empezando por el director del Seguro Social.
0: Muy bien, Mario, pues nos saludamos la próxima semana. Muchas gracias.
1: Muchas gracias, Eric, y un saludo a Dolores y al auditorio.
0: Vámonos a la pausa, regresamos.
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8: Iba cayendo la noche cuando la familia Hernández Pérez regresaba de trabajar la tierra, cansados, con hambre y con la espalda adolorida. De pronto, al mirar a la punta del cerro,
9: ¡pero qué chihuahua, mujer! ¿Ves esa luz?
10: Mamá, mamá, es una bola de fuego flotando, subiendo, bajando, como lo contó aquella tarde mi abuelita Marce. Ella dijo que eran...
11: ¿Qué?

0: corrieron aterrados, dejándolas atrás. Al llegar a casa...
1: Mamá, entonces esas bolas gigantes que vimos en el cerro...
0: Como lo contó tu abuelita, son esas mujeres marcadas por una maldición que, llegada la noche, se desprenden de sus piernas y se convierten en aves o en luces que se desplazan por la oscuridad buscando recién nacidos.
2: Vieja, ya puse la tranca en la puerta. Por favor, no te despegues del bebé.
1: Sí, ya sé. Hay que dibujar una cruz con carbón, tijeras abiertas debajo del colchón, agujas, espejos.
0: Esta leyenda sobre la Tlalhuepuchi continuará.
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0: Pero eso sí no fuera baile, eso sí no fuera carnaval, ahí sí se le pone todo, todo el ímpetu. Bueno, nos están mandando un texto. Bueno, ya solo por favor, no del número, no se preocupe, solo para comentarle que el aumento que nos da el IMSS impacta en estas cláusulas del contrato colectivo de trabajo, el apoyo del 1.75 se va a las cuentas individuales de cada trabajador, esa aportación la da el IMSS. Lo que sí es muy cierto, que no hay medicamento. Bueno, pues gracias, gracias por su precisión. Vamos a leer un tanto cuanto a detalle estos documentos que nos diga para poder entender lo que usted nos está diciendo. Muchas gracias. Buenos días. El relleno sanitario de Tlaxcala junto a la zona militar está cerrado, pero sabía que durante el mandato de Sánchez Anaya se adquirieron 40 hectáreas, de las cuales solo el 10% se ha utilizado. Pues comentan que ya se vendieron las hectáreas restantes. Este relleno sí pertenecía al gobierno, el de Tetla no. Bueno, pues ahí está otro dato. Muchas gracias por su precisión y estaremos preguntando, estaremos indagando. Buenos días. Es decepcionante y lamentable que la presidenta no se dé cuenta de la realidad. ¿Qué pasa en hospitales? No hay insumos, no hay medicamentos. Yo ocupo insulinas y no hay, subes con la directora y no está, te dan largas de espera. Tuve que pedir prestado para comprar mi medicamento, ya que no puedo esperar. Cuando llegué y mis estudios me los dieron hasta marzo del año entrante. Imagínense qué barbaridad. Y lo que está sucediendo, que también se aplaudió demasiado el incremento de las becas para acá, becas para allá, y obviamente tenía que verse afectado un sector. Hoy lo estamos viendo, que quizá sea este el de salud. Lo que le dan por un lado las becas, ya no le está alcanzando para comprar esto, que son los medicamentos. Pues así, así las cosas. Vamos con más información. Tlaxcala registra 69 embarazos en menores de 15 años, reporta el Consejo Estatal de Población. Este tema, este detalle, ¿te acuerdas, Hugo, que en algún momento se destacó que venían buenas noticias porque se habían reducido? Cuando hablamos de 69 embarazos en menores, ¿qué ha pasado? ¿Esto se ha incrementado? ¿Se ha disminuido? ¿Cómo está esos momentos? Porque además, pues sorprende, por lo menos para tu servidor, que menores de 15 años estén en esta condición, con tanta información, con tantos mecanismos, con tanto que se supone la vida moderna debía tener. Esto, de esto no estaríamos hablando. Además de que posiblemente, y en algunos casos se ha documentado, que estaría implícito, por eso digo, en algunos casos, hasta el abuso, ¿no? No lo tenemos todavía en la línea telefónica a Hugo Paredes, pero esto también ha sido como una constante de los casos en menores de edad, que repito, no en todos, pero no hay que generalizar, en algunos casos se presenta el
1: Sí,
0: abuso,
1: el
0: ¿no?
1: abuso, la violación, ¿no? A las menores. Y fíjate que platicando con Hugo Paredes sobre este tema, recordarás que hace unos días también nos informaba acerca de que hay 155 casos que se investigan por pues, violaciones a los derechos de niñas, niños y adolescentes. Pero ya está Hugo en la línea
0: A ver,
1: telefónica.
0: Hugo, te estaba haciendo una pregunta. ¿Recuerdas este caso, estos casos donde ya hablábamos de embarazos en menores de edad? Hoy hablamos de menores de 15 años, de 69. ¿Esto qué representa? ¿Un incremento, disminución? ¿Se está controlando, se está atacando el fenómeno? ¿Qué está sucediendo? Porque me queda un tanto cuanto eso vago en entender cómo va, si son buenas o malas noticias.
2: Gracias, Eric. Te saludo nuevamente con gusto. Pues es que no sé si decirlo buenas noticias, Eric, el asunto que estén disminuyendo en los últimos años. Sin embargo, es un problema que existe, Eric, que no debería existir.
0: Claro,
2: ¿Me
0: pero en esa medida, yo me refiero a si está incrementando en comparación con otros años, si las políticas públicas están funcionando, vamos, si están desarrollándose estas políticas públicas de seguimiento, de atención, no sé, todo esto que está alrededor de un fenómeno como este.
2: Sí, y es que, fíjate que, bueno, daban a conocer una cifra que del 2018 existían 100 casos, Eric. Actualmente a 2025 son 69, es decir, una reducción del 31%.
0: Podríamos decir que son buenas noticias, va a la baja, se está, quiero pensar, controlando, se está poniendo atención y también hay que referir esto que le decía Dolores Mercado, en muchos, no en todos, pero quizá en muchos de los casos sabemos que estas situaciones se presentan cuando pues hay familiares cercanos o conocidos.
2: Sí, lo que comentábamos la semana pasada, ¿no? Son 155 carpetas de investigación que ya están judicializadas.

0: especializadas, Eric, y también las propias autoridades lo han mencionado, ¿no? Desafortunada y lamentablemente esos casos suceden muchas veces en los núcleos familiares, ¿no? Ahí está el asunto, Eric. Entonces, van a implementar una estrategia de, pues, también concientizar a la sociedad, pero también a las instituciones, Eric, para que sean más rápido estos trámites, estos procesos de rehabilitación, procesos de judicializar carpetas de investigación. Sin embargo, hay otro problema. Muchas veces la familia también impide que se judicialicen estos hechos.
1: Sí, por las implicaciones que tiene con estas relaciones, repito, que en ocasiones son familiares, y el escándalo, el cómo, pero quizá historias que están pasando por sufrimiento. Te escuchamos con estos que ya después de esta precisión de 100 a 69, pues algo es algo. Deberíamos no estar hablando de esto, por supuesto.
0: Claro,
1: pero
0: por supuesto.
1: Pero que bajen, que disminuyan, es algo que sí hay que destacarlo. Te escuchamos, Hugo.
0: Así es, en Tlaxcala se registran 69 embarazos en niñas y adolescentes menores de 15 años de edad, casos que pueden estar relacionados con violencia sexual y que requieren atención de las autoridades. Al respecto, el titular del Consejo Estatal de Población, Estefano Di Gracia Hernández, reconoció que la falta de denuncia por parte de las familias dificulta muchas veces que algunos casos lleguen ante el Ministerio Público. El funcionario explicó que todos los casos detectados se canalizan a la Procuraduría de Protección de Niñas, Niños y Adolescentes, mientras que las investigaciones penales corresponden a la Fiscalía. Sin embargo, señaló que factores familiares y culturales pueden impedir que denuncien estas agresiones. Escuchemos.
2: Los registros que nosotros tenemos, que los compartimos entre todas las dependencias, hoy tenemos 69 casos de niñas, adolescentes, mujeres embarazadas menores de 15 años. Los que se judicializan o pasan al Ministerio Público, los trabaja el Ministerio Público. Es importante decir que no necesariamente muchas veces suele tener la apertura de la carpeta, no porque no haya una voluntad institucional, sino porque muchísimas veces la familia o el contexto cultural no permite que haya este trabajo. Con el dato de agresores no lo tengo yo, lo tiene la fiscalía, porque evidentemente ya una vez que pasa a ese proceso, nosotros ya trabajamos con la adolescente.
0: Ante esta situación, el gobierno estatal capacitará a personal de los 60 municipios para detectar estos casos y activar la ruta NAMI, un mecanismo de atención para niñas y adolescentes embarazadas o madres menores de 15 años. La intención es que se puedan o puedan recibir ayuda en escuelas, centros de salud, oficinas de salud o ayuntamientos sin que tengan que acudir primero al Ministerio Público. Escuchemos.
2: No queremos que sea algo para la sociedad, queremos que sea algo para las instituciones. La articulación de la ruta NAME debe de ser en todas las ventanas de atención. Una niña, adolescente, mujer embarazada no debería de nada más ir al Ministerio Público o al centro de salud. Si en la escuela quiere denunciar, si en un centro de salud también quiere denunciar, si quiere ir al DIF, si quiere ir a su ayuntamiento, que vaya. Lo importante que vamos a hacer nosotros es trabajar con todas estas personas servidoras públicas para capacitarlas y sepan perfectamente cómo se debe de articular la ruta. Entonces,
0: y Gracia Hernández indicó que la capacitación también involucrará a los ayuntamientos y sus cabildos para que las autoridades locales sepan cómo actuar y coordinen la atención con la institución de salud, educación y justicia. La información, Eric.
1: Muy bien, bueno, pues reiteramos buenas noticias, pero tenemos más información, Dolores.
3: Sí, cambiamos un poco el tema, Hugo, vamos a la política, la presidenta, mejor dicho, del Sistema Estatal para el Desarrollo Integral de la Familia, Mariana Espinosa, descarta que entre sus planes esté la búsqueda de alguna candidatura y además aclara que no interviene en contratos que realiza esta institución. Cuéntanos.
0: Así es, la presidenta honorífica del Sistema Estatal para el Desarrollo Integral de la Familia, Mariana Espinosa de los Monteros Cuellar, descartó buscar una candidatura electoral e incluir a una diputación plurinominal y aseguró que su prioridad es concluir los proyectos pendientes de la institución. Durante los diálogos circulares afirmó que concentra sus esfuerzos en ampliar las adopciones, concretar la nueva casa de los niños, avanzar en el centro de justicia para niñas, niños y adolescentes, completar el equipamiento de las unidades básicas de rehabilitación y poner en marcha una segunda clínica de las emociones. Escuchemos.
4: No estoy buscando una candidatura, mucho menos por la vía plurinominal. Jamás aceptaría una candidatura plurinominal. Y en este momento estoy concentrada en poder cumplir todos esos compromisos, que es la gente. más allá de intereses personales, creo que uno debe siempre de ser congruente con sus principios, con esa responsabilidad que uno asume. Yo asumí esta responsabilidad desde el primer día con un gran compromiso por las causas sociales, por las niñas, los niños, adolescentes, las mujeres, las personas con discapacidad.
0: Ante las versiones difundidas en redes sociales sobre una eventual participación en las elecciones, sostuvo que todavía tiene responsabilidades que atender desde el servicio público y que asumió su cargo honorífico con el compromiso de responder a las necesidades de la población. Y el otro tema, rechazó también de tener injerencia en la selección de proveedores del CEDIF y negó haber favorecido directamente a alguna empresa con contratos millonarios luego de los señalamientos publicados en un medio nacional, y atribuyó estas versiones al contexto político electoral. Escuchemos.
4: Difícilmente nos han pegado en algún tema administrativo o de estos temas que ahora comentan que designo o podría designar como quién es el proveedor de cada qué cosa en el DIF, cuando al final pues yo no tengo un cargo honorífico y por lo tal pues no tengo un alcance en las cuestiones administrativas. Y digo, tiene que ver porque justo esto de la guerra sucia se presta a este golpeteo. Cuando te ven para que pudieras aspirar a algún cargo, al final, pues esto es a lo que surge, ¿no?
0: Finalmente indicó que el CEDIF es un organismo público descentralizado con facultades propias y afirmó que renunciaron a determinadas atribuciones para evitar precisamente ese tipo de cuestionamientos y mantener la transparencia en los procesos administrativos. Información, Dolores.
3: Bueno, pues cuando las licitaciones son públicas, en el último de los temas que abordó la presidenta del DIF, se dispersa cualquier posibilidad de especulaciones, ¿no? Así funciona el asunto. Y pues de lo otro fue muy sonado, muy mencionada, mejor dicho, como posible aspirante a una candidatura precisamente en la capital del estado.
0: Sí, sonó muy en redes sociales, pero ya escuchamos, prácticamente está enfocada a las actividades propias del DIC.
3: Bien, bueno, Hugo, gracias.
0: Buenos días.
1: Vámonos con más información con Rosario Grada, porque inicia rehabilitación de la salida a Huamantla. Esto con recursos recaudados por el ayuntamiento, destacó el alcalde de Apizaco, Javier Rivera Bonilla. Siempre sí, a pesar de que ya le regresaron a la Secretaría de Movilidad a nivel federal este tramo, porque mucho tiempo nos dijeron, Rosario, que estaba a cargo de la federación, luego descubrimos que no, que era del municipio. Se lo regresan porque dicen no tenemos la capacidad, pero siempre sí hubo un reajuste en esto que tanto era la demanda de muchos apizaquenses, y sí va a haber una rehabilitación. Te escuchamos con los detalles, Rosario.
5: Así es, Eric, te saludo a ti y al auditorio con mucho cariño. En lo que fue el inicio de la rehabilitación del pavimento asfáltico en el tramo carretero de la salida de Apizaco con dirección a Huamantla, el alcalde del municipio rielero, Javier Rivera Bonilla, declaró que los impuestos de los apizaquenses se ven reflejados en esta obra. Escuchemos.
6: Efectivamente, bueno, pues comentarles primero que nosotros, desde que llegamos a este gran municipio de Apizaco y administrar, porque yo siempre he dicho que somos buenos administradores, que fue el compromiso con todas y todos los apizaquenses, realmente de que todas sus contribuciones, todo lo que pagan de predial, todo lo que contribuyen con parquímetros, todo lo que se recaba de industria y comercio, todo eso, aquí están sus impuestos, acá está su dinero, para que vean que su dinero está siendo bien administrado.
5: El municipio reiteró que esta pavimentación se realiza con recursos propios, un hecho sin precedentes en la administración pública de Apizaco. Escuchemos.
6: Y esta pavimentación es completamente de recursos propios, ¿no? Algo que ningún presidente realmente, alguien antes se había preocupado. O sea, ¿qué es lo que pasaba? No sabemos qué es lo que pasaba con los recursos, ¿no? Pero nosotros sí nos podemos demostrar, o sea, que estamos trabajando con mucha honestidad, con mucha transparencia, y que por eso hoy podemos hacer todo ese tipo de obras, ¿eh? Si no, tampoco no podríamos hacer nada como en las administraciones pasadas. Yo dije que cuando llegara, que íbamos a hacer cosas que muy pocos podían hacer, y hoy lo estamos demostrando con hechos.
5: Rivera Bonilla expresó que su objetivo es pasar a la historia, si no como el mejor gobierno, pero sí como una gran administración, toda vez que hacer más con menos es algo que nunca se había podido lograr en el municipio. Es de recordar que el mejorar las condiciones de dicho tramo carretero había sido una de las constantes exigencias de la ciudadanía. La obra consiste en una intervención de 10.850 metros cuadrados con una inversión de 6.725.060.7 pesos. Dolores, Eric, el reporte.
1: Muy bien, te agradezco, Rosario. Vamos a la pausa y regresamos.
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1: Checo, que no esperes, pero sí es peregrina. Checo, ayer el empate. Nos vamos a tiempo extra y vaya partidazo que se vivió, que solamente la NFL puede hacer eso, levantarnos, tenernos en vilo. A final de cuentas, un partidazo como tú lo estabas prediciendo la mañana de ayer y nos adelantabas esto, se cumplió, Checo.
23: ¿Qué tal, mi querido Eric? Muy buenos días, te saludo con muchísimo gusto, a ti, a Dolores, por supuesto, a toda la auditoria. Así es, ¿qué partido tuvimos para cerrar la semana ya 5 de la NFL? Se fue el primer cuarto, podríamos decirlo, de la temporada regular, y la verdad es que vimos a dos pesos pesados, a dos candidatos que realmente van a tener muchas posibilidades de llegar al próximo Supertazón el 14 de febrero, como lo son los Bills de Buffalo y los Carneros de Los Ángeles, además en el estadio donde se va a llevar a cabo el gran partido en algunos meses, y vimos a dos equipos que tienen, la verdad es que una producción ofensiva sobresaliente, sobre todo el equipo de Buffalo, gracias a Josh Allen, al mariscal de campo, que es de los mejores de la liga, pero que no solo pasa bien el ovoide, que superó las 200 yardas por aire, sino que es uno de los mariscales de campo que mejor corren con el ovoide. El día de ayer superó las 121 yardas por tierra, fue el jugador que más yardas por tierra tuvo de todo el equipo de Buffalo, y al final de cuentas, pues esa es una de las grandes diferencias y por qué lo hacen un mariscal de campo tan peligroso para las defensivas rivales, porque normalmente tienen que poner a un liniero defensivo como espía, por así decirlo, para estar siempre preocupado de lo que va a hacer realmente el mariscal de campo de Buffalo. 37-34 el marcador el día de ayer. Nos fuimos al tiempo extra, como bien dices, mi querido Eric, después de una segunda mitad espectacular. Tuvo el balón primero el equipo de Buffalo cuando comenzaba el tiempo extra. Tiene una pérdida de balón del corredor James Cook que le abrió las puertas a los carneros de Los Ángeles, que avanzaron bien con el ovoide y que cuando tenían todo para ganar con un gol de campo, pues fue bloqueada la patada. Ya hice el equipo de Buffalo no perdonó más y se llevó la victoria. Con esto se coloca con marca de 4 victorias, solamente una derrota, y los carneros de Los Ángeles, que tienen un equipazo, que han hecho grandes partidos, pero que no han sabido cerrar los partidos, se colocan con marca de solamente 2 victorias y 3 derrotas. Mucho que mejorar para el equipo que era el gran favorito al principio de la temporada y que yo creo que conforme avance, por supuesto, el resto del año va a ir ganando más encuentros. Así que cerró una jornada 5 espectacular, mi querido Eric, y ojalá que así sea el resto de la temporada en la NFL, porque ha habido sorpresas inesperadas y grandes, grandes partidos. Simplemente los últimos 2 que se han jugado se fueron a tiempo extra y la verdad es que acabaron con finales cardíacos como solo la NFL nos puede dar, mi querido Eric.
1: Muy bien, bueno, pues ahí lo tiene usted, esto de los deportes. Te agradezco, Checo, un abrazo.
23: Muchas gracias, mi querido Eric. Dolores Auditorio, que tengan un gran inicio de martes y nos saludamos al ratito, por supuesto, en Centro Informativo de la Tarde. Fuerte abrazo para todos.
1: Checo, que no esperes, pero sí es Perine, por supuesto, está en Centro Informativo. ¿A qué nos vamos, Dolores?
2: Les invito a escuchar el trabajo especial de este día, ya que tiene que ver con lo que está sucediendo, pues, a lo largo del año. Varios cierres temporales en el tiradero a cielo abierto del ejido de Morelos han afectado la recolección de los residuos sólidos urbanos. Es un trabajo de Yacir Zárate.
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4: Cada vez queda menos tiempo para resolver el grave problema de la basura. Tras el cierre de 3 de los 4 tiraderos a cielo abierto que había en Tlaxcala, el único que se mantiene operando, ubicado en el ejido de Morelos, en los límites entre los municipios de Tetla y Atlangatepec, se encuentra al borde de la saturación. En consecuencia, el servicio de recolección de residuos sólidos en los 60 municipios ha tenido intermitencias con el subsecuente malestar de la población. Para el director de Servicios Municipales de Yauquemecan, Mauro Paredes Muñoz, la gestión de la basura puede agravarse.
11: Sí puede colapsar, porque si no hay una buena comunicación, una buena logística entre el gobierno y los municipios y la problemática de la producción y generación de basura, sí puede colapsar esto, si no hay otra alternativa para otro relleno sanitario.
4: Un diagnóstico similar comparte el director de Servicios Municipales de Apizaco, Jesús Galaviz.
24: Pues lo estamos viviendo, tal vez no en un futuro a corto o largo plazo, ya lo estamos viviendo.
4: Ambos funcionarios municipales coinciden en que a la saturación del tiradero se suma el efecto de las lluvias torrenciales que han dificultado el vaciado de los camiones recolectores.
11: Aquí el otro detalle es las benditas lluvias. Cuando llueve, pues ya no tenemos acceso. ¿Por qué? Porque se atascan los carros, se patinan, se resbalan, vamos a llamarle así, que la palabra correcta es que se roncean y pues ya no circula. Entonces tenemos que ocupar grúa, la misma máquina u otro carro para que podamos sacarlos.
24: Aunado a esto, pues luego las lluvias fuertes, considerables, pues aflojan el camino y eso nos retrasa también bastante, porque pues en el relleno tienen maquinaria, pero aún así, digamos, por la magnitud, las toneladas que tienen acumuladas, pues sí afecta, y en lo que abren camino, abren espacio, vamos pasando. Hay días que pasamos de 4, hay veces que de 3, incluso hay días que de 1. Se ve que ellos desde, pues hasta altas horas de la tarde-noche están trabajando.
4: En consecuencia, los lapsos de recolección se han alargado, lo que ha generado la molestia de la población.
24: Pues sí nos afecta en los tiempos de los recorridos. Nosotros manejamos 3 turnos, matutino y vespertino de recolección en las comunidades y en la cabecera municipal. Nos afecta en el tiempo de espera en el relleno porque nuestro primer turno es de 7 a 1:30. ¿Y qué pasa? Se van los muchachos, los compañeros, 6:30 o a las 7 a formarse, y hay días que no tardamos demasiado, hay días que podemos llevarnos el turno completo formados.
11: Porque le acabo de decir que lo más que hemos tocado fondo es que, por ejemplo, termina la ruta mi compañero a las 3 de la tarde, se va ya y en 4 horas, si se pudo tirar, por ciertas circunstancias, ya sea que haya muchos carros o que la lluvia nos afectó, entonces ya no tiró y se tiene que ir al otro día temprano.
4: Para completar el cuadro, algunos vecinos agravan la situación al dejar la basura en la calle, refiere Mauro Paredes Muñoz.
11: Estamos contaminando, estamos dando mala imagen, ¿por qué? Porque las bolsas de basura se quedan ahí, no nomás 20 minutos, 10 minutos mientras pasaba el camión, ahora se tarda 1 hora, 2 horas, 3 horas, de acuerdo a lo que le estoy platicando, que tenemos atrasos desde el tiradero. Entonces, eso es lo que nos está perjudicando en el municipio.
4: Ambos directores consideran necesario reforzar la educación ambiental de la gente. Adicionalmente, se requiere un nuevo sitio para depositar la basura, asienta Jesús Galaviz.
24: Esta problemática necesitamos tener un relleno sanitario nuevo, donde haya un plan de trabajo, de desarrollo, para que sea reutilizable algunos de los residuos que llevamos, como el PET, el cartón, donde pues sí esté el proyecto bien plasmado y podamos poder evitar estas largas filas. Sí es necesario un relleno nuevo.
4: Sin embargo, también se requiere un acompañamiento por parte de la autoridad estatal, ya que si bien el servicio de limpia corresponde a los ayuntamientos, el gobierno local tiene la responsabilidad del confinamiento de la basura, apunta Mauro Paredes.
11: Pero ¿qué va a pasar si el gobierno del estado no maneja una logística más funcional, más fluida, en el caso de que se llegara a descomponer la máquina?
4: El tiempo apremia para encontrar soluciones a corto plazo que eviten las largas filas de camiones a las afueras del tiradero de Morelos y, de paso, apacigüen la inconformidad de la gente.

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8: Ya lo sabe, a esta hora le damos cuenta de lo que muy temprano le hemos informado, el reconocimiento institucional de la senadora con licencia Ana Lilia Rivera Rivera como coordinadora estatal de la defensa de la transformación y la soberanía nacional corresponde a Morena y no a la gobernadora Lorena Cuellar Cisneros al tratarse de un asunto partidista y electoral, sostuvo el coordinador de comunicación social del gobierno de Tlaxcala, Antonio Martínez Velázquez.
9: Ya estamos en un tiempo electoral y la verdad es que imagínate que sacáramos una felicitación institucional, tendremos 20 demandas en el INE. No podemos. Ahorita lo que nos ocupa es el gobierno, ya que inició el proceso electoral tiene su curso. ¿Qué dijo la gobernadora? Con mucha claridad, reconocemos y respetamos las decisiones que tomó el partido, además las tomó a nivel nacional y tiene una estrategia, hubo un consejo nacional el sábado, es decir, el partido tiene mucho trabajo que hacer.
10: En Tlaxcala se registraron 69 embarazos en niñas y adolescentes menores de 15 años, casos que pueden estar relacionados con violencia sexual y que requieren atención de las autoridades. El titular del Consejo Estatal de la Población, Estefano Di Gracia Hernández, reconoció que la falta de denuncias por parte de las familias dificulta que algunos casos lleguen ante el Ministerio Público.
11: Los registros que nosotros tenemos, que los compartimos entre todas las dependencias, hoy tenemos 69 casos de niñas, adolescentes, mujeres embarazadas menores de 15 años. Los que se judicializan o pasan al Ministerio Público, los trabaja el Ministerio Público. Es importante decir que no necesariamente muchas veces suele tener la apertura de la carpeta, no porque no haya una voluntad institucional, sino porque muchísimas veces la familia o el contexto cultural no permite que haya este trabajo. Con el dato de agresores no lo tengo yo, lo tiene la fiscalía, porque evidentemente ya una vez que pasa a ese proceso, nosotros ya trabajamos con adolescentes.
8: Alrededor de 30 trabajadores del Instituto Mexicano del Seguro Social, del IMSS, realizaron cierres intermitentes en la Avenida Universidad frente al Hospital General de la Zona Número 1 en la capital tlaxcalteca para manifestar su inconformidad con la propuesta de incremento salarial de 2.9% y con la consulta prevista para definir si se acepta el acuerdo.
12: Probarán este ridículo 2.9% al tabular, 3.9% a las prestaciones, para completar un total de 6.8% y sumándolo a un 1.75% que ellos dicen que se va hacia las Afores, pero las Afores, ese 1.75% no es líquido en nuestro salario, ya que ese solamente se va a poder tocar cuando nosotros nos jubilemos, pero más bien ya no es jubilación, ya es en la Afore, hasta cumplir los 65 años de edad.
10: en lo que fue el inicio de la rehabilitación de pavimento en el tramo carretero de la salida de Apizaco con dirección a Huamantla, el alcalde del municipio rielero, Javier Rivera Bonilla, declaró que los impuestos de los apizaquenses se ven reflejados en obras como esta.
0: Efectivamente, bueno, pues comentarles primero que nosotros, desde que llegamos a este gran municipio de Apizaco y administrar, porque yo siempre he dicho que somos buenos administradores, que fue el compromiso con todas y todos los apizaquenses de realmente de que todas sus contribuciones, todo lo que pagan de predial, todo lo que contribuyen con parquímetro, todo lo que se recaba de industria y comercio, todo eso, aquí están sus impuestos, acá está su dinero, para que vean que su dinero está siendo bien administrado.
13: Municipios.
8: De la mañana con 35 minutos, vecinos de la unidad habitacional de Iztacuistla solicitan esclarecer supuesto cobro de Cuepris, esto por certificación de pozos de agua. Rosario.
14: Así es, Eric. Indignado y preocupado, Jesús, vecino de la unidad habitacional de Iztacuistla, denunció el cobro que presuntamente ha solicitado la Comisión Estatal para la Protección contra Riesgos Sanitarios del Estado de Tlaxcala para realizar la certificación del pozo de agua potable. A decir del vecino, que prefirió omitir sus apellidos por temor a represalias, el delegado de la unidad habitacional les informó que había de cumplir con aportación económica para garantizar el proceso de certificación del pozo de agua, con que les abastece principalmente. Sin embargo, el denunciante continúa con la inquietud de saber si es una determinación única para el municipio de Iztacuixtla, específicamente en dicho fraccionamiento, o es generalizada a nivel estatal. Escuchemos.
15: Entonces, de esa reunión al parecer salió el hecho de que la delegación, porque es una unidad habitacional, estaba solicitando el cobro de poquito más de 400,000 pesos que le solicitaba Cuepris para realizar una certificación del pozo de agua. Entonces, esa cantidad de más de 400,000 pesos la estaban dividiendo entre el número de departamentos.
14: En este contexto, explicó que desde el mes de junio pasado, el delegado de la unidad habitacional informó a los vecinos sobre este suceso vía WhatsApp y en dos reuniones previas. Sin embargo, la petición carece de un documento oficial, toda vez que por vecinos les han solicitado una cooperación de 2,500 pesos aproximadamente para reunir la suma de 400,000 pesos y realizar dicha certificación. Escuchemos.
15: Como no se juntó ese dinero, el delegado mencionó que él y otros, me imagino que algunos otros administrativos, 60, él comentó que eran 60, me imagino que por municipio del estado de Tlaxcala, se iban a reunir con el delegado de Cuepris para que les diera más tiempo para juntar ese dinero. Entonces, mi duda surgió por el hecho de que yo no he sabido que algún otro lugar, digo, pozos, que según se iba a hacer a nivel estatal, pozos hay muchísimos a nivel estatal, y yo no tengo conocimiento de que en algún otro municipio, comunidad, delegación, lo que sea, estén realizando el mismo cobro por el pago de una certificación de un pozo.
14: Por tal motivo, Jesús solicitó la intervención de las autoridades de Cuepris para confirmar o descartar tal argumento, toda vez que el 25 de octubre próximo concluirá la última de 4 etapas para reunir el recurso y concretar el proyecto o constatar de la cantidad o contar con la cantidad de 2,349 pesos por departamento. Dolores, Eric, así la situación en Iztacuixtla.
10: Bien, y vamos contigo a otro tema. El alcalde de Apizaco, Javier Rivera, arrancó obra en Guadalupe Texcalac, Rosario.
14: Así es, Dolores, como bien lo refieres, la mañana del 12 de octubre pues ya inició la jornada de obra, del inicio de obra y entrega de otras con el municipio de Apizaco. Ahí el alcalde reiteró que los recursos públicos son administrados con honestidad y transparencia. Escúchame.
16: Desde el primer día dijimos que cada peso del presupuesto se tenía que ver reflejado en beneficios reales para la gente, y hoy lo estamos cumpliendo aquí en Guadalupe, en la calle de la Cruz, con recursos del Fondo para la Infraestructura Social Municipal. Entregamos la construcción de pavimentación con adoquín de 964 metros cuadrados con una inversión de 1,122,000 pesos. Una obra que beneficiará a más de 300 personas diariamente.
14: Además, reiteró que su administración continuará recorriendo cada una de las comunidades y colonias de Apizaco, toda vez que el objetivo es brindar mayores beneficios a un número considerable de población. Escuchemos.
16: Esta calle es de ustedes. Les pido que la cuidemos entre todas y todos porque cuidar lo público es cuidar el patrimonio de nuestras familias. Seguiremos recorriendo cada colonia, cada comunidad, escuchando y haciendo las obras que realmente transforman el día a día de la gente. Sigamos construyendo un Apizaco más digno y ordenado y justo. Como ustedes verán que no nada más trabajamos en la ciudad, porque muchas veces nos han dicho que nada más que estamos pavimentando calles en la ciudad. Esa es la muestra de que también en las comunidades estamos trabajando en un circuito que es tan importante como este.
14: Por su parte, el presidente de comunidad, Valentín Larios Pérez, agradeció el apoyo y miras del alcalde Javier Rivera al constatar y atender las necesidades de los habitantes de Guadalupe Texcalac, en donde todos podrán transitar con mejores condiciones. Escuchemos.
13: Presentes en la inauguración de esta guarnición, banquetas y adoquinamiento de la calle de la Cruz, una obra que representa progreso, unión y mejores oportunidades para nuestra comunidad. Esta obra beneficiará a más de 3.000 personas y al transporte público. Agradecemos profundamente a las autoridades, trabajadores y vecinos que hicieron posible este proyecto, su esfuerzo y colaboración de nuestras. En cuanto trabajemos juntos, podemos lograr grandes cambios. Esta calle beneficiará a muchas familias. Cuidémosla, conservémosla en buenas condiciones. Muchas gracias.
14: Cabe destacar que en esta jornada se contempló el banderazo de inicio de la rehabilitación de pavimento asfáltico en la carretera Apizaco-Huamantla, la cual tendrá una meta de 10.850 metros cuadrados y se invertirán 6.725.060.7 pesos. Por último, a través del programa Fondo para la Infraestructura Social Municipal 2026, se rehabilitarán 694.1 metros cuadrados con un adocreto en la calle Ejido en la colonia José María Morelos y constará de una inversión de 633.560.31 pesos. Dolores, Eric, el reporte.
10: Te lo agradezco, Rosario.
14: Excelente día.
8: Con el propósito de brindar herramientas que permitan fortalecer la comunicación, la confianza, los vínculos afectivos entre madres, padres e hijos adolescentes, el gobierno municipal de Huamantla, a través del Sistema Municipal para el Desarrollo Integral de la Familia, invita a la ciudadanía a participar en la conferencia Ya no me cuenta nada, ¿qué pasó con mi hijo adolescente?, que será impartida por el doctor Alejandro Di Gracia Rao. Esta actividad se llevará a cabo el próximo jueves 15 de octubre a las 9.45 horas en Cancha 13 de Huamantla, como parte de las acciones impulsadas por el Sistema Municipal DIF, bajo el acompañamiento de su presidenta honorífica, la licenciada Rocío Hernández Castillo, para promover el bienestar emocional y fortalecer las relaciones familiares. La adolescencia representa una etapa de importantes transformaciones físicas, emocionales, sociales, durante la cual las y los jóvenes comienzan a desarrollar mayor independencia, nuevas inquietudes y distintas formas de relacionarse con su entorno. Estos cambios pueden generar desafíos en la comunicación familiar, especialmente cuando madres y padres perciben distancia, respuestas breves y dificultades para mantener conversaciones abiertas con sus hijos. La presidenta honorífica del Sistema Municipal, Rocío Hernández Castillo, ha promovido el desarrollo de actividades enfocadas en la orientación familiar y el bienestar emocional, reconociendo la importancia de acercar información y herramientas que contribuyan a una convivencia más sana dentro de los hogares.
10: A escuchar a Edwin Chiñas, porque aumenta 168% los registros de diabetes durante el embarazo en Tlaxcala. Tiene que ver con la pregunta que le estamos haciendo el día de hoy, así es que te escuchamos con mucha atención, Edwin. Buenos días.
17: Muy buenos días, Dolores. Así es. Vaya que estamos hablando de un número alarmante en cuestión sobre este tema, y es que la diabetes durante el embarazo es una condición que requiere atención médica oportuna y puede presentar riesgos para la salud de la madre y el bebé. Y es que en Tlaxcala los registros epidemiológicos de este padecimiento muestran un incremento considerable durante 2026, una variación que abre interrogantes sobre su detección y atención en la entidad. De acuerdo con el boletín epidemiológico de la Secretaría de Salud, con información hasta la semana epidemiológica 37 de 2026, Tlaxcala acumuló 161 registros de diabetes durante el embarazo, frente a los 60 reportados en el mismo periodo de 2025. La diferencia es de 101 registros, equivalente a un aumento del 38.3%. El registro acumulado de este año representa casi 2.7 veces el del periodo anterior, aunque el dato no permite determinar por sí solo si existe una mayor frecuencia de la enfermedad entre las mujeres embarazadas y muestra un cambio que merece ser analizado por las autoridades sanitarias. La diabetes durante el embarazo puede presentarse cuando el organismo no logra mantener niveles adecuados de glucosa en la sangre durante la gestación. Su identificación es importante, porque cuando no se controla de manera adecuada puede aumentar la posibilidad de complicaciones durante el embarazo y el parto, además de generar riesgos para el recién nacido. Por ello, el seguimiento prenatal no solo permite vigilar el desarrollo del bebé, sino también identificar condiciones de salud que necesitan atención, valoración médica. Los estudios correspondientes y el tratamiento indicado por profesionales de la salud son elementos importantes para controlar la glucosa y reducir posibles complicaciones en el futuro. El reporte, Dolores.
10: Pues a tomar en cuenta y a tomar todas las previsiones, es importantísimo que durante el embarazo haya un seguimiento médico especializado y pues cumplir con todas las indicaciones de los profesionales de la salud, Edwin.
17: Así es, efectivamente, Dolores, también una de las cosas que mientras investigaba este tema, del cual pues no tenía conocimiento, pero es que en este caso pues a las mujeres cuando están en este proceso de embarazo, los cambios hormonales son muy son muy extremos, entonces esto también provoca este tipo de cuestiones, entonces no está de más pues siempre estar en revisión de un profesional.
10: Así es, muchas gracias.
17: Muy buenos días, Dolores.
8: Vámonos a la pausa, 8:46 a.m. Antes unos mensajes, buenos días, sobre los baches en Apizaco. Acabo de caer en uno enorme por camino a la Colfer. Sentí mucho enojo por la negligencia, incompetencia, o no me importa, de la autoridad municipal. No quise tomar foto porque es un mal generalizado. Cuánta irresponsabilidad. ¿Qué tal? Buenos días. Estamos sufriendo las carencias de medicamentos y laboratorios. Imagínense, en agosto del año pasado, 2025, tuve una cirugía. A la fecha no me han dado los resultados del laboratorio de una biopsia porque no le sirven los equipos para hacer el estudio en el Hospital del Sur en Puebla. No diga mi número, por favor, no se preocupe. Buenos días, una pregunta. Siguen arreglando el tramo de la carretera Pizaco-Legriega. Voy hacia Tlaxcala, quiero saber, para ver por dónde circular. Sí, siguen, están reencarpetando uno de los tramos. Ya el carril izquierdo ya quedó. Están ahora sobre el derecho en algunos tramos. Es que tome sus precauciones. ¿Qué tal? Buen día. Como a diario escuchando las noticias con la señorita Dolores Joven Eric, solo para preguntar sobre dónde puedo reportar a un vecino que, sin importar la contaminación que provoca, sacó de su vivienda llantas viejas valiéndole todo. ¿Qué se puede hacer con esta persona o qué tipo de sanción puede tener? ¿O no habrá sanción para esta persona? La ubicación es Avenida Hermanos Hidalgo, Coronel Carmen Apizaco, entre Jesús Carranza y Francisco Sarabia, en la Quinta Avenida. Adjunto evidencia, ¿o dónde lo puedo reportar o qué número cualquier persona le puede hacer eso, Dolores?
10: Sí, ayer nos envió el mensaje también en la emisión vespertina. Mi compañera Rosario Grada preguntó a servicios municipales y nos quedamos esperando la respuesta. Vamos a insistir hoy.
8: Bueno, Yacir Zárate, por favor, a ti que sí te contestan en servicios municipales, ojalá nos hagas, sabemos que estás en este momento de vacaciones, pero pues es la única manera en que a través de Yacir Zárate nos contestan de servicios municipales.
10: Hoy lo intentará Rosario Grada directamente.
8: Pero es más efectivo, ya que incluso Yacir Zárate lo presume como que a él sí le responden de manera inmediata. A Rosario ya lo vimos que no, aquí a este espacio de Noticias de la Mañana tampoco. Buen día, quisiera hacer un reporte, pues el servicio de recolección de basura demora mucho en hacer su recorrido por la zona donde podríamos acercarnos a depositar nuestra basura, pues aquí vienen y tiran la calle o banquetas. Servicios de Imagen Urbana la recoge, pero la nuestra no quiere llevársela. La zona de la que hablo es en calle 5 de Febrero, llegando al Panteón Municipal. Si es de Apizaco, puede llevarla allá a servicios municipales de 8 de la mañana a 8 de la noche estaba, ¿no? ¿Te acuerdas? Sí, señor productor. Sí, ¿verdad? De las 9 o 8 de la mañana. 8 de la mañana hasta las 8 de la noche. Pero solo llevando la credencial de Apizaco, por favor. Si no, no le van a dejar. Buen día a todos. En relación a Avenida Pinos Primero, dijeron que a finales de septiembre no se cumplió. Después, iniciando octubre, que en 15 días la terminaban. Hoy es día 13. Veo que muy difícil que en 2 días terminen esa obra que lleva meses. Buen día a todos. Ayer reportaba por la tarde con Dolores Mercado que es obra mal hecha en Juárez. Sus chalanes de obra pública no han regresado a la posición correcta. El semáforo en Juárez y 16 de septiembre, sentido de sur a norte. Pero qué tal están para sacarse la foto en los inicios de obra, aunque no ninguna terminen. Así te dice la terminación 03. Buenos días. Sobre la pavimentación del tramo de la altura a la entrada de Charlotte será muy buena obra, pero que pongan anuncios de no estacionar carros en venta, no dejar tractocamiones, porque nada va a servir, que ya quede bien, pero no se puede usar porque los ocupan los vendedores de autos. Toda esa zona ya la habían invadido los coyotes. Bueno, pues así, sí tiene usted razón. Ahí hay una gran cantidad de comercio que imagino no está regulado. Vamos a la pausa, regresamos.
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21: En México tenemos varias frases para decir que alguien ha muerto. Una de las más conocidas es la de "chupó faros". Resulta que allá por los años posteriores de la Revolución, las personas condenadas a morir fusiladas tenían derecho a un último deseo. Por supuesto, no les concedían el que les perdonaran la vida, pero sí algo más modesto como fumarse un cigarrito. Total, si de todas formas se iban a morir, ¿qué más daba una última chupada que bien pudo matarlos de cáncer si seguían consumiendo oxígeno en este plano astral? Los cigarros más baratos eran los faros, fabricados por la tabacalera irapuatense Compañía de Cigarros del Centro. Así, antes de ser cocidos a balazos, los condenados a muerte disfrutaban una última dosis de nicotina. Seguramente eso les calmaba los nervios, porque chupaban faros.
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8: El director general del Instituto Mexicano del Seguro Social, Zoe Robledo, anunció el inicio de una estrategia de escucha activa en 277 hospitales para identificar y atender directamente las necesidades que afectan la operación cotidiana de las unidades médicas a través de visitas de personal directivo con las y los trabajadores en hospitales de segundo y tercer nivel. Desde la Secretaría de Gobernación, en conferencia de prensa conjunta con el secretario del Trabajo y Previsión Social, Marat Baruch Bolaños, Robledo explicó que titulares de representaciones del IMSS en los estados, junto a sus equipos de trabajo y directores de unidades médicas de alta especialidad, acudirán a los hospitales para escuchar al personal y conocer las necesidades de cada servicio. El funcionario señaló que el diálogo directo se realizará donde laboran 267.795 trabajadoras y trabajadores en los centros que concentran el porcentaje más grande de la base trabajadora. En sus palabras, vamos a empezar ahí porque se concentra también la mayor exigencia y los problemas de operación que deben de resolverse primero.
10: En información internacional, Gabriela Cuevas, analista de política exterior, analizó el panorama electoral de Estados Unidos en víspera de las elecciones intermedias, enfocándose en las promesas económicas de Donald Trump, la inflación y los efectos de su política exterior en la economía de los hogares norteamericanos. Gabriela Cuevas explicó que las banderas principales del gobierno de Donald Trump no han mostrado los resultados esperados para la población estadounidense. Señaló que la inflación y el encarecimiento del costo de la vida han afectado el bolsillo de los ciudadanos a 2 años del inicio de su gestión. Posteriormente, el especialista desglosó las cifras oficiales sobre los incrementos de precios registrados en los rubros de mayor consumo, destacando el costo de la energía, que es uno de los factores que más ha impactado a las familias. Y hoy les quiero compartir una nota que, además de rara, pues significa un hito en el desarrollo de la ciencia, porque pues les cuento que Grace Bell, una paciente que nació sin útero, dio a luz por medio de cesárea a su hijo Hugo Richard Norman Powell. El hecho ocurrió en el Hospital Queens, Charlotte and Chelsea, el pasado diciembre de... Pues el pasado diciembre, ¿no? 2025. Grace es la segunda mujer del Reino Unido que consigue dar a luz tras someterse a un trasplante de útero. Sin embargo, es la primera en recibir este órgano de una parte de... De parte, mejor dicho, de una donante fallecida. De acuerdo con el equipo de investigación, Hugo podría ser el tercer bebé en todo el mundo nacido gracias a un trasplante previo de donantes fallecidas. Es una situación que ha marcado la historia de los estudios científicos británicos sobre la investigación de trasplantes de útero llamado In Situ, el cual es un programa aprobado y financiado por la organización benéfica. Los padres de la donante expresaron su enorme orgullo por el legado de su hija mediante la donación y, por supuesto, los padres de el pequeño están más que felices. Hay que decir que Grace tuvo que someterse a un tratamiento de fecundación in vitro, así como a una transferencia de embriones en la clínica de fertilidad Lister de Londres, y después su embarazo fue monitoreado de muy de cerca por un equipo de especialistas. Entonces, imagínate, este bebé nacido por cesárea de un útero que fue trasplantado de una mujer fallecida.
8: Pues los milagros que hace la ciencia. Qué bueno y enhorabuena. Lo que sigue seguramente van a ser más y mejores noticias buenas para la gente que está en ese proceso. ¡Nos vamos, Dolores!
10: Que tengan un excelente día. Recuerden que a 1:30 los esperamos en la segunda emisión de Centro Informativo.
8: Gracias, buenos días. Sí.

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3: Les sigo contando acerca de la leyenda de las Tlahuelpuchis.
14: Una cruz con carbón, tijeras abiertas debajo del colchón, agujas, espejos.
15: Así es, toca convertir la habitación en una mezcla entre iglesia, mercería y escena del crimen.
16: ¿Y el bebé?
15: Bien.
14: ¿Y por qué hay 20 agujas alrededor de la cuna?
15: Por seguridad ante todo, mejor que sobre y no que falte. En momentos como este, hay que tener bien presente lo que contaba abuelita Marce con tanto temor.
17: Como cuando vienen los recuerdos. Las tlahueluchis o brujas, esas se convierten en bolas de fuego antes de escoger a sus presas. Juntas, vuelan por los cerros. Luego se transforman en aves gigantescas. ¡Feas! Parecen guajolotas con un pico largo que alistan en busca de bebés. Ustedes no dejen de poner las tijeras, la cruz de carbón, espejos. Tiren agujas alrededor de la cama del bebé.
2: Pues sí, ¿no? Y ya con eso va a decir, no, aquí no. Aquí sí saben qué onda.
3: Llega la medianoche. La casa se vuelve helada. Los perros comienzan a ladrar. Un olor intenso, desagradable y extraño entra por las rendijas y entonces algo cae sobre el techo.
2: Silencio, silencio, que el bebé duerme. Y ya saben que cuando los perros están aullando y algo está caminando sobre el techo, no es el momento de salir a investigar.
3: Esta leyenda sobre...

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bienvenidos a su programa Mujeres al 100.3, martes 13 de octubre, 9:07 de la mañana. Gracias por estar esta mañana con nosotros. Estamos transmitiendo totalmente en vivo desde nuestras instalaciones ubicadas en Avenida Juárez 2101, aquí en Apizaco, Tlaxcala, México, para todo el mundo. Y estamos

0: mañana. Me da muchísimo gusto recibir aquí en cabina a mi querida coach familiar Sandra Marván. Vamos a hablar de un tema muy interesante: soltar para evolucionar. El propósito de esta entrevista hoy es sobre el trabajo que nos cuesta cerrar ciclos.
1: Totalmente.
0: Y bueno, pues qué mejor que nuestra experta coach familiar Sandra Marván. Preciosa, gracias por estar esta mañana con nosotros, bienvenida.
1: Ay, al contrario, Carmen, sabes que me encanta compartir con tu espacio, con tu auditorio, y muy feliz de estar aquí contigo.
0: Pues muchísimas gracias por estar esta mañana, porque sin duda lo que comentábamos hace ratito, ¿no? Muchas veces nos cuesta mucho trabajo cerrar ciclos, soltar expectativas, cambiar de rumbo, desprendernos de aquellos patrones que en algún momento funcionaron o no funcionaron y que quizá hoy ya no contribuyen a nuestro bienestar, pero nos cuesta muchísimo trabajo readaptarnos, reaprender, nos cuesta trabajo avanzar. A veces no sé si a ustedes les ha pasado o hayan sentido que una parte de nosotros sabe que necesita avanzar, cambiar, pero la otra sigue aferrada a que todavía puede funcionar esa fórmula que conocíamos. Entonces hoy vamos a aprender a soltar, pero sobre todo que soltar no lo veamos como una pérdida, sino para recuperar nuestra libertad para elegir lo que sigue, porque a veces creo que también por ahí va la cosa. Cuando queremos soltar, sentimos que es fracasar, que es perder, pero vamos a darle resignificado a todas esas ideas que tenemos. Por favor.
1: Oye, pues qué bárbara, tú dando una intro maravillosa, diciendo exactamente cuáles son los puntos y tal. Y hay algo que me gustó muchísimo, el soltar las expectativas. Eso creo que es un tema fuertísimo, porque hay veces que aunque no queramos, tenemos que soltar, ¿no? Sí. Hay renuncias, hay cambios físicos, emocionales, y que sí o sí tienes que ir soltando. Uh-huh. Pero cuando es una cuestión, como bien dijiste, un patrón, una expectativa, una meta, un sueño, ahí muchas veces sí se nos complica el tema. Porque dices, pero es que yo pensé que esto iba a ser así. Pero es que sí. Yo juraba que si hacía esto, el resultado iba a ser tal, ¿no? Y cuando te das cuenta que no, o sea, los resultados no están dados 100%, porque hay un montón de factores que influyen, y que es necesario soltar para reinventarte, para reacomodarte, para recibir, entonces es cuando viene este duelo, que sí hay, es válido, pero si tú no haces espacio, ¿cómo va a llegar algo nuevo?
0: Ok, claro.
1: ¿No? Entonces, imagínate que vas caminando y que de pronto yo te digo, ah, mira, Carmen, ten un café, ahora esta bolsa, ahora tu compu, ahora tal, y vas avanzando. Y es una realidad que las puertas cada vez se van haciendo más estrechas, porque al final tu camino es ese, individual, tú solita. Uh-huh. Puedes compartir con un montón de personas, amistades, familia, pareja, un montón, pero el camino es tuyo. Y entonces, si tú vas cargando un montón de cosas, cuando tú llegas a tu puertita estrecha, no vas a pasar.
0: Claro.
1: O sea, el siguiente nivel no vas a pasar. Y cada nivel la puerta se va haciendo más estrecha y más estrecha. No porque quieras ser ermitaña o algo por el estilo, sino por el hecho de que la conexión contigo es mucho más importante que con los demás. Y en esa conexión contigo es esa puerta estrecha muy chiquitita, donde si tú vas cargando tanto, no vas a pasar. Y te quedas estancada. Y es una realidad que te quedas ahí hasta que dices, bueno, a ver, ¿qué dejo? Esto. Bueno, a ver, ¿qué más? Esto. Y empiezas a soltar y sientes eso de que es una pérdida,
0: sí,
1: ¿no?
0: Claro.
1: O sea, es que ¿por qué tengo que dejarlo? Pero no, es que yo lo quiero llevar conmigo. Sí, pero no todos van a ir contigo. Uh-huh. Y entonces es duro, porque por supuesto que en algún momento pensaste que alguien iba a acompañarte toda tu vida y resulta que no.
0: Sí.
1: ¿No? O cuando los papás trascienden, ¿no? Que también tengo que soltar esa parte, porque cuando hay un duelo, sobre todo parental, es a mi mamá le gustaba hacer esto, a mi papá le gustaba hacer esto, y si es un recuerdo, algo nostálgico, bonito, está bien, pero muchas personas incluso dejan de ser felices, porque ¿cómo voy a estar disfrutando?
0: Claro.
1: Si mi familiar ya no está, no se sienten con esa libertad, ¿no? Entonces bien dijiste, si yo no suelto, no hay libertad. No puedo avanzar. Y tú piénsalo, si tú vas súper cargada,
0: ¿sí?
1: No avanzas igual, sí, que si vas ligera.
0: Sí, por supuesto. Es que es como, o sea, todos imaginemos en este momento una mudanza, ¿no?
1: Total.
0: Y que quieres llevarte todo a una casa un poco más pequeña de la que hoy en día tienes. ¿Dónde vas a guardar esas cosas que ya no tienen su espacio y que muchas veces guardamos por cariño o por tradición o qué sé yo, pero ya ni siquiera las utilizamos. O sea, ya hoy en día ya hay cosas que no son útiles para nuestra vida diaria y sin embargo las seguimos, siguen ocupando un espacio claro. en nuestra vida. Entonces, si todos hacemos como esa
1: analogía
0: de uh-huh. el viaje, de la mudanza, de... Pues sí, de lo que día con día vamos cargando en nuestra maleta de vida, sin duda ir más ligeros nos va a permitir hacer mucho más cosas incluso.
1: Sí, porque vas ligera, como bien dijiste. Uh-huh. Y tú que eres experta en esto de correr y todo, ¿estás de acuerdo que si llevas, no sé, un chaleco de peso es muy diferente a cuando vas sin él?
0: Sí, o
1: ¿no?
0: los guantes, sí. incluso a lo mejor algo pequeño. Sí, estaba lloviendo que el fin de semana pasado fue el maratón de Chicago. Ajá. Y había un chico que decía que le había tocado en el corral de los pro, de los elite. Uh-huh. Y él iba con su playera y sus mangas y su bolsita de hidratación y volteaba a ver a los elite. Y los elite prácticamente van los tenis, el short así minúsculo y una mini playerita. Y ya, o sea, ni el audífono, ni el Garmin, nada. Y entonces te sorprende cómo a veces pensamos que ir muy preparados
1: justo
0: nos va a facilitar algunas cosas, pero en realidad a veces lo que necesitas ya lo llevas.
1: Es que esa es la gran enseñanza y el aprendizaje. Lo que tú necesitas está dentro de ti.
0: Claro.
1: Y eso sí lo tienes que cultivar. Y eso no te va a pesar. Al contrario, te va a hacer más ligero todo. Cuando tú empiezas a trabajar contigo, dejas de tomarte en serio muchas cosas, dejas de tomarte a pecho otras, te das cuenta que no todo lo que te dijeron era real y no porque esté mal, pero ya no embona contigo, ya no encaja contigo. Entonces te vas reinventando. Y hay que tener claro una cosa, la ventaja y el gran privilegio del ser humano es que no somos seres definidos, nos vamos definiendo y nos vamos determinando y es válido, ¿no? O sea, platicábamos fuera del aire, oye, ¿y ahora qué? No, pues esto,
0: está
1: padrísimo. Que seguramente, si yo no hubiera soltado ciertas cosas, no las estaría haciendo ahorita.
0: Por supuesto.
1: ¿Sabes?
0: Sin duda, claro.
1: Entonces, es importante readaptarte, y el ser humano tiene esa capacidad. Si tú te fijas, no somos diferente especie los que viven, no sé, en Noruega, que los que vivimos aquí. Uh-huh. Cómo el cuerpo se adapta a las condiciones climáticas.
0: Uh-huh. Sí.
1: Tenemos esa capacidad.
0: Sí.
1: No es si tú mueves un cactus, no sé, a un bosque súper lluvioso, se va a echar a perder y se va a morir.
0: Uh-huh.
1: El ser humano no. El ser humano se adapta.
0: Sí.
1: Entonces tenemos esa capacidad ya fisiológica, física, anatómica, biológica, pues también emocional.
0: Sí,
1: porque puedes adaptar.
0: Durante muchos años nos hemos adaptado a muchas cosas, o sea, por eso el ser humano, bueno, pues ha podido lograr tantos avances, porque se ha podido adaptar. Imagínate si esta era le hubiera tocado, no sé, en la prehistoria.
1: Sí, no.
0: Pues no digo que no se hubieran podido adaptar, sino que hubiera sido, pues, parte de lo que te tocaba vivir y entonces tendrías que haber resistido, ¿no?
1: Exacto. Entonces, es eso, es el darte cuenta que tengo lo necesario para este momento de mi vida en este momento es perfecta tal como es, y entonces me puedo adaptar, no estar pensando, es que si hubiera, porque cuántas veces vivimos en el pasado, es que si todavía estuviera, si siguiera en tal trabajo, si siguiera con tal persona, si siguiera haciendo esto, nunca, nunca te quedes, ni con un fracaso, pero tampoco con un éxito. Porque hay quien se queda con un éxito toda su vida, ¿eh?
0: Sí.
1: No, de que es que cuando yo gané, cuando
0: la
1: yo hice...
0: La toalla del mojado.
1: ¿Estás de acuerdo?
0: Sí, sí, claro.
1: Es real.
0: Sí.
1: Y entonces no evolucionas porque te quedas ahí anclado de que cuando yo lo hice ese gran logro, está padrísimo. Ya pasó.
0: Claro.
1: Ya fue.
0: E incluso ya somos otras personas de las que fuimos en ese momento. Vamos a ir rapidísimo un corte, pero cuando regresemos vamos a seguir platicando sobre... soltar... reinventarnos, el hecho de sentirnos incluso afortunados de poder estar en este momento hoy y ver hacia atrás y ver todo lo que hemos podido superar, todo lo que hemos vivido y que gracias a eso hoy estamos en donde estamos. Entonces creo que si lo empezamos a ver desde una mirada mucho más amorosa, mucho más completa de lo que ha sido y no como una pérdida, creo que vamos a estar bien y vamos a ver las cosas desde un punto de vista totalmente distinto. Vamos a ir rapidísimo, un corte, 241-114-9821. Estamos platicando con la coach familiar Sandra Marván, regresamos.
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0: regreso en su programa Mujeres al 100.3. Estamos platicando con la coach familiar Sandra Marván. El tema, soltar para evolucionar. Sin duda, yo creo que nuestra intención de esta mañana no es decirnos que debemos de olvidar o alejarnos de todo o resignarnos, sino cómo explorar, cómo distinguir lo que merece realmente nuestro cuidado, nuestro esfuerzo y aquello que debemos de dejar intentar controlar para avanzar, porque también esa es otra cosa. Cuando tú ya tienes muchos años haciendo algo, de alguna manera sabes, tienes el control, sabes hasta dónde, qué, cómo, hasta dónde tirar de la cuerda, como se dice comúnmente, pero justo el perder ese control de decir, en realidad yo no controlo nada, también cuesta mucho trabajo.
1: Cierto, porque sabes una cosa, el tema es cómo estoy evolucionando y el evolucionar siempre es un cambio para mejor, nunca va a ser para algo negativo. Entonces, cuando yo me doy este chance de reconocerme, porque puedo decir, sí, sí me conozco, sé que me gusta esto y tal y no sé qué, pero si tú hoy te paras y haces un ejercicio y dices, me voy a reconocer realmente quién soy en este momento, y es un ejercicio bien fácil que todos pueden hacer. Cuando haces una carta de presentación, te estás presentando con alguien con una carta, pero no pongas ni tu grado académico, ni a qué te dedicas, ni en dónde vives, ni tu edad. ¿Quién eres? O sea, realmente, si le quitas todo el exterior, ¿quién eres hoy? Hoy, ¿quién eres? ¿No? Y entonces, cuando tú te das cuenta que probablemente algo que te gustaba hace mucho tiempo, hoy ya no te gusta, está bien. Y lo que decías, soltar el control. Probablemente esta vida que estoy viviendo hoy no es lo que yo había planeado hace 5 años, pero aún así es perfecta y maravillosa. Y entonces me doy esa oportunidad y me abro. Y entonces cuando empiezo a soltar los planes que yo tenía, me abro a nuevos planes. Si yo no suelto, y no sé si tú te das cuenta, pero justo a veces incluso con amigas, de pronto quieres mucho una amiga y te encanta su amistad y todo, pero dices, algo ya no, o sea, siento que ya no compartimos lo mismo, porque estamos en diferentes etapas de la vida, porque nos gustan ahora diferentes cosas, porque no sé, pero ya no, y está bien soltarla. No es un ya no me importas, ya no es un ya no te quiero, ya no es un ya no te necesito, pero sí es un en este momento tú ya no estás conmigo, y está bien, ¿no? Entonces, cuando tú sueltas, por ejemplo, a una amiga, te abres a un espacio para una nueva amiga que sí va a conectar con lo que tú estás viviendo en este momento. Y yo te puedo decir maravillosamente que a mis 40 estoy conociendo nuevas amigas. Claro. Que digo, claro, por supuesto, hoy conecto con ellas porque estamos en este mismo nivel de lo que tú quieras, de diversión, de conciencia, de gustos, claro, ¿sabes?
0: Sí.
1: Entonces, eso es para todo. Y te llegan nuevas oportunidades de trabajo, y te llegan nuevas personas, y te llegan nuevas parejas, y está bien. No, o sea, la vida no está definida, pero hay que abrirnos a eso, y para abrirnos es, haz espacio, suelta lo que dijiste. O sea, si es una mudanza, un ejercicio básico de hoy, borra fotos que ya no te sirvan en tu teléfono.
0: Sí.
1: Vamos guardando y guardando, que si del recibo, que si de esto.
0: No, incluso hasta los contactos. No sé si a ti te ha pasado. Sí. Cuando de repente uno cambia de celular o lo que sea, o se te descompone, ajá, y tienes que como que volver a restablecer alguna configuración y te aparecen contactos que dices, es que ya esa persona ni hablo con ella, ni tengo contacto con ella. O sea, y no te atreves a borrarlo porque dices, ¿qué tal que un día lo utilizo?
1: Ajá.
0: ¿No?
1: Sí.
0: Como si nadie pudiera darte el número de otra persona. Exacto. Que fácilmente lo localizas. O sea, pero es tanto nuestra necesidad de sentir que tenemos el control, sí, que no vamos dejando nada. O sea, me imagino como cuando vas a las piñatas y quieres agarrar todos los dulces.
1: Justo.
0: Y ni puedes caminar, ¿no?
1: No.
0: Pero estás ahí abrazado de
1: 4
0: dulces.
1: Ni te los puedes comer. Ni te los puedes tienes comer. Ahí.
0: Exacto. Y a lo mejor ni siquiera te gustan tanto.
1: Exacto.
0: Pero el hecho es que me lleve todos, ¿no? Y
1: sí,
0: ni puedes pararte. Bueno, a lo mejor cuando niño sí, pero ya de adulto cuando agarras todos los dulces de la piñata, ni te puedes parar por tener los brazos todos cruzados con los dulces. Y justo. Entonces, ¿qué caso tiene querer acaparar tanto si ahorita no lo necesitas, no lo ocupas?
1: Para, o sea, y lo mismo, revisa tu bolsa, a ver, esto ya no, tu closet, ¿no?
0: Sí.
1: Esto ya no, esto tiene un chorro que no me lo pongo, ahí está, entonces ya, saquemos. Si tú haces espacio, porque al final esto de acumular bienes de la carencia,
0: Oh, no.
1: Es que no quiero perder, no quiero perder. No, pero es que lo que decías, si borro este contacto, pero qué tal que, si saco este suéter, pero qué tal que...
0: ¿Qué tal que lo uso?
1: Ajá, ¿no? Entonces, no, viene desde nuestra carencia. Cuando tú trabajas en esa parte y empiezas a hacer espacio, llega la abundancia.
0: Claro, ¿no? Sí, sí, porque llegan cosas nuevas, llegan espacios nuevos, personas nuevas, ideas nuevas, y si seguimos siempre con lo mismo, difícilmente vamos a poder darnos cuenta, uno,
1: sí,
0: que cosas nuevas llegan, y dos, ¿a dónde las pones?
1: Exacto, ¿cómo recibes? Yo me acuerdo que alguna vez tuve una ruptura y me acuerdo perfecto de uno de mis primos llegó y me dijo, ¿qué tienes? Yo, no, es que acabamos de cortar, tal, y lo primero que me dijo fue, qué bueno, porque viene alguien mejor. Y claro, me cambió completamente el chip. Y es real. Si tú sueltas aquello que ya fue, en trabajo, en metas, en lo que tú quieras, es porque viene algo mejor. Tú ya estás lista para algo mejor.
0: Claro.
1: Si estás perdiendo algo, no estás perdiendo.
0: No.
1: Estás haciendo espacio.
0: Claro. Pero es que es justo este pensamiento que no lo tenemos del todo con convicción de que va a llegar algo mejor, ¿no? Uh-huh. Y por eso prefiero quedarme en este trabajo, prefiero quedarme en esta relación, prefiero quedarme con estas amistades, porque, ajá, y si no llega nadie,
1: sí,
0: si no llega nada...
1: Sí, ¿no? Hasta el dicho, ¿no? Más vale malo conocido que bueno porque... No.
0: Borremos eso, cancelemos. Vamos a ir rapidísimo a un corte. Cuando regresemos, Sandy Preciosa, ¿qué te parece si también nos das como estos tips para poder ir diariamente practicando el hecho de soltar? O sea, claro, de que algo te pase y no tenerlo todo el día como... que la maldición me cae siempre a mí, ¿no? A mí siempre me pasa todo lo malo. Yo soy la única que llega tarde, yo soy la única que a la que le ven la cara, qué sé yo, ¿no?
1: Sí.
0: O sea, practicar también el diálogo que nos tenemos hacia nosotras mismas, que eso también va a marcar la diferencia. Vamos a ir rapidísimo a un corte. Estamos platicando con la coach familiar Sandra Marván. El tema soltar para evolucionar, 241-114-9821. No nos tardamos nada, regresamos.
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0: 3 en su programa Mujeres al 100.3 y estamos platicando con la coach familiar Sandra Marván el tema soltar para evolucionar. 241-114-9821 y en el bloque pasado, Sandy, yo te preguntaba sobre qué podemos hacer para cambiar también este diálogo, este discurso interno que tenemos todos los días, en todo momento. ¿Cuántos no nos hemos hecho conscientes de ese diálogo y de darnos cuenta a veces lo rudos que somos con nosotros mismos, lo poco tolerante que somos con nosotros mismos? Y sin duda yo creo que también eso influye mucho hacia afuera, ¿no? De la manera en la que tú te hablas, cómo es que pues todo eso también influye en lo que vives por fuera. Cómo irnos dándonos esa contención, ese cariño, cómo darnos esa oportunidad de equivocarnos sin juzgarnos, cómo darnos esa oportunidad de sentir las emociones con libertad sin estarnos todo el tiempo señalando de esto no lo debería de sentir, esto no debería de ser así, y estar como queriendo cumplir siempre expectativas o cumplir o tener siempre una careta hacia afuera cuando lo que importa es pues tú, lo que sientes.
1: Qué importante esto que dices, porque al final lo que decíamos al inicio, la puerta se va haciendo más angosta porque la única conexión que realmente importa es la que tienes contigo misma. Y no desde un diálogo egoísta o de un así soy y qué, jamás. Sino desde un si yo estoy bien, se refleja con los demás. Es mentira que alguien que todo el tiempo esté demasiado feliz, demasiado alegre, está bien. Es mentira que también alguien que está demasiado enojado, está bien. Entonces, dijiste algo muy importante, el diálogo interno. Las palabras tienen un poder extremo, ¿no? Si tú no cuidas tus palabras, de verdad puedes generar cosas. Y pasa lo que tú decías. Es que a mí siempre me va mal. Por supuesto que sí.
0: Sí, claro.
1: Dios, el universo, en lo que creas, tienes que tener claro que su respuesta es sí. A todo lo que digas. Si yo digo, a mí siempre me va mal, sí.
0: Sí.
1: Si yo siempre tengo mala suerte, sí. Es que en mi trabajo siempre me peleo, sí.
0: Sí.
1: Claro. La respuesta a todo lo que tú digas es sí. Entonces, cuando tú te haces consciente de esa parte, empiezas a hablarte bonito. Cosas tan simples como de que, es que ya me duele todo. No lo digas así, porque tu cuerpo te va a obedecer. Sí. O sea, tu cerebro, y es real, comprobado científicamente, tu cerebro no distingue lo que estás diciendo, si es real o es mentira. Entonces, si tú dices, es que mi cuerpo ya no sirve, ¿qué crees? Tu cuerpo va a dejar de servir.
0: Claro.
1: Mejor di, mi cuerpo funciona perfecto, mi estado de salud, mi estado normal es la salud y el bienestar, mis células se regeneran en armonía, cada vez me veo más joven, cada vez me siento mejor, cada vez siento que soy más saludable. De verdad, sí, vas a cambiar por completo. Porque además el decirlo, si lo puedes decir en voz alta mejor, en las mañanas y viéndote al espejo, estaría genial. Porque cuando tú lo dices con esa convicción, durante el día ya no comes lo que tal vez te hace daño. Porque si tú te estás diciendo,
0: sí, claro,
1: yo soy saludable, yo siempre me cuido, yo siempre elijo lo que es mejor para mí, eso que te hace daño ya no lo vas a comer. Porque ya traes ese chip desde temprano. ¿Okay? Ah, ya sé que a mí de verdad algo que me irrita muchísimo es cuando la gente empieza a poner, ay, no, es que ya sé que yo siempre como de todo, lo que sea, no importa y tal, tal. Digo, ¿por? O sea, ¿por qué? Porque está bien visto decir que nunca tienes dinero, decir que siempre engordas, decir que siempre te van el amor,
0: que todo
1: siempre,
0: te pasa, que todo te sale mal, que todo te sale mal.
1: Sí, no, a mí de verdad ver todas esas publicaciones es algo que digo, ¿por qué? ¿Por qué nos gusta aplaudir la desgracia?
0: Pues yo creo que no es que nos guste aplaudirla, sino que nos gusta ver que alguien esté peor que nosotros.
1: Sí, pero cuando alguien incluso publica de sí mismo.
0: Sí, sí. ¿No? No, claro.
1: De que, ay,
0: es pues
1: que
0: a lo mejor para que dinero te compadezca, ¿no?
1: Sí,
0: o no sé.
1: ¿Sabes qué? Es que la carencia está aplaudida. Es una realidad. Sí, y si tú dices, a mí me va muy bien económicamente, ay, qué presumida.
0: Sí, qué sangrón. Ay, sí, justo. Claro. Sí, sí, sí.
1: Y es lo que decías de soltar los patrones. ¿Por qué voy a decir que me gusta la pobreza? No, a mí no me gusta. A mí sí me gusta el dinero. Y está
0: claro,
1: bien.
0: Claro, claro.
1: ¿Por qué? Porque no quiere decir que lo pongo como meta ni como fin de mi vida. Pero yo lo agradezco.
0: Y aunque así fuera, ¿no? Digo, porque finalmente sí, hay varias personas que pues tienen otra mentalidad o otros objetivos. Y también está bien. O sea, yo creo que también algo que deberíamos de aprender a hacer es a respetar
1: los
0: procesos, los objetivos, las ideas de cada persona, ¿no?
1: Pero no lo puedes poner como fin de tu vida, porque entonces ya deja de ser tu herramienta y de sí, tus claro. formas es carencia. Uh-huh. Cuando tú dices, uh-huh. a mí sí me gusta el dinero y yo lo recibo a manos llenas y el dinero trabaja para mí incluso cuando estoy dormida, funciona perfecto. Y entonces okay. no está mal decir que te gusta el dinero, porque incluso cuando tú vayas a pedir un trabajo, la gente ya sabe, es que a ella le gusta el dinero, ¿eh? Por poco no va a venir. Uh-huh. Y te van a pagar mejor.
0: Claro.
1: A que dices, no importa, pues con lo que me den está bien. No, hija, no, pues ya nunca te van a pagar bien. Sí, pues jamás sí. en la vida.
0: Claro,
1: ¿no?
0: Y vas a hacer el mismo trabajo, pero por menos.
1: Exactamente. Y lo mismo sí. para el amor, que cuando tú dices, mis estándares de amor son estos. Si puedes, si quieres, bienvenido. Si no, no importa, habrá quien quiera y habrá quien pueda, ¿sabes? ¿A qué? Ay, pides mucho. Híjole, no, a ti te queda grande, pero habrá uno que diga que sí.
0: Sí, claro.
1: ¿No? ¿A
0: sí.
1: qué? No importa, yo me acoplo, está bien, yo te entiendo. No, pero la carencia muchas veces está aplaudida. Entonces, no, tú con toda certeza vas soltando esos patrones, esas ideas de que el pobre es bueno, de que si eres sumisa está bien, de que no. No, no, porque en realidad no funciona. O sea, hay que ser congruentes. Si yo quiero amor propio, si yo quiero amor externo, tengo que tener amor propio. Y entonces, la primera en cuidarse soy yo. Y cuido mis horas de sueño, y cuido cómo me alimento, y cuido mi ejercicio, y cuido lo que leo, y cuido lo que escucho, porque también todo eso sí. me va retroalimentando. Si todo el tiempo, ay, ya sé que va a decir que no, pero esos nuevos lugares donde hablan solo de dolidas, ajá. no. Ajá, de vez en cuando está padre, muy de vez en cuando, ajá. pero no estemos reafirmando
0: yo,
1: todo el
0: yo
1: tiempo.
0: No he ido.
1: O sea, pero la no, verdad es que no, no está
0: no,
1: padre.
0: No, no sé cantar, porque si supiera, ay, sí.
1: ahí estaría.
0: Pero bueno, sí tienes mucha razón en lo que hacemos y nos rodeamos y, no, y consumimos y nos alimentamos, porque al final del día va construyendo tus pensamientos, tus ideas, sí. tus emociones. A ver, ¿quién no? Ah, vamos a hacer una prueba, no sé si eso funcione, ¿no? Escuchamos de repente una canción que nos trae recuerdos muy tristes. Uh-huh. Automáticamente tú empiezas a cambiar tu estado de ánimo.
1: Totalmente.
0: A partir de una canción,
1: sí,
0: ¿ok?
1: Sí.
0: Entonces, a ver, imaginen eso potencializado a todos los días estar escuchando a lo mejor noticias pues muy, muy impactantes, uh-huh. a personas que se quejan, a estar en un ambiente en donde la gente no ve las cosas positivas, sino siempre, siempre la queja. Entonces, sí. sí te conviertes en eso.
1: Totalmente. O sea, eres lo que consumes.
0: Sí, claro.
1: Siempre,
0: por
1: ¿no?
0: supuesto.
1: Entonces, justo lo que decía, si te pasó algo malo en el día, ¿cómo le hago para soltarlo? Bueno, ok. Tampoco es decir, ah, no, sí, qué bueno, ya. No. Si puedo aprender, aprendo. Sí. Tengo que ser objetiva, pues sí, la verdad es que me equivoqué. Ejemplo, si yo hubiera llegado tarde hoy diría, ¿cómo es posible? Es que me hubiera levantado temprano y tal, tal. A ver, uh-huh. no. Si me hubiera dormido a buena hora, me levantaría a buena hora, haría las cosas, ya. Lo puedo hacer la siguiente vez. Está bien. Ofrezco disculpas porque tampoco se vale sí, el no claro. ofrecer disculpas, el no reparar daños. Lo hago y me reinvento. Y quien me quiera acompañar va a estar, aunque me equivoque. Porque sí, una por cosa supuesto. Es que te equivoques y otra cosa es que hagas cosas con mala intención, uh-huh, ¿no? Uh-huh, si sí, ya te dijeron una, dos, tres, no, tú ya no quieres hacer algo bien. Entonces,
0: no, sí, claro.
1: bye.
0: Sí,
1: ya,
0: exacto,
1: ¿sabes?
0: Por supuesto.
1: Pero si tú dices, bueno, sí, sí tengo la capacidad de decir me equivoqué, ofrezco una disculpa, reparo daño y avanzo, avanza. El que sigas, pero ¿te acuerdas cuando te dije eso feo? Ay, perdóname. Pero ¿te acuerdas cuando...? No, ya. Ya lo dijiste, no lo cargues. Uh-huh. No lo sigas trayendo
0: sí.
1: al presente. Uh-huh. Ya fue... ¿No? Entonces, es eso, el resignificar de que sí me equivoqué, no pasa nada, y no disminuye mi valor. Si yo cometo un error, no disminuye mi valor. Soy digna de lo mejor de la vida en cualquiera de mis circunstancias.
0: Me encanta eso. Vamos a ir rapidísimo. Un corte 241-114-9821. Estamos platicando con la coach familiar Sandra Marván. Soltar para evolucionar, no nos tardamos, regresamos.
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0: regreso en su programa Mujeres al 100.3. Estamos platicando con la coach familiar Sandra Marván. Oigan, ustedes no sé, pero yo creo que hoy ya tenemos mucha tarea por hacer.
1: Sí, bastante. Lo importante es ir haciendo espacios, revisarte, saber qué ya no, qué sí, con qué quieres ir al siguiente nivel y como en el aeropuerto, ¿no? Tu límite es este. No cargues más, sí. O sea, no lo necesitas. Para el siguiente viaje no lo necesitas.
0: Sí.
1: Ve soltando, despídete. Temas que cuestan mucho, por ejemplo, es una pareja. Y entonces me preguntan cuando estamos en sesión, ¿pero cómo le hago? Porque obviamente me acuerdo y recuerdo y tal, tal. Uh-huh. Algo que funciona es, gracias, pero voy a continuar sin ti. Uh-huh. Y lo piensas. Cuando te llega el mensajito, el de que chin, me acuerdo, gracias, pero puedo continuar sin ti.
0: Claro.
1: Incluso de ti misma, ¿no? Decíamos de nuestra versión anterior, porque a veces de pronto viene de nuevo y te das cuenta que, ay, otra vez estoy actuando como hace años. Sí. No. Gracias, Sandra, por lo que hiciste en ese momento, pero hoy ya no estás aquí.
0: Claro.
1: Ahora soy otra, ¿no? Uh-huh. Y entonces avanzas. Eso, darte cuenta que tu nueva vida es perfecta como es, en las circunstancias que estás. Y cada que despiertes, lo primero, agradece. Lo primerito. Gracias por este día, gracias por la vida maravillosa que me espera, gracias por el día espectacular que estoy iniciando, gracias porque hoy me siento perfecta, maravillosa, porque puedo caminar, porque puedo respirar. Todo me va a salir bien.
0: Uh-huh.
1: Ya desde ahí te cambia el chip.
0: Sí, por supuesto. Y además, si hay algo que sabes que no te tiene del todo contenta o que hay algo que merece más tu atención, pues justo enfocarte en eso, ¿no?
1: Sí.
0: Porque tienes la posibilidad de cambiar las cosas. Nada está escrito, ¿no?
1: Claro.
0: Nada tiene que permanecer porque así lo elegí y ahora me tengo que quedar aquí pues hasta toda la vida, ¿no?
1: Sí, ¿quién no? Dice? Cuando tú sientas eso, exacto, ¿en dónde dice? ¿Quién dice? Cuando tú sientas esa incomodidad, okay, ¿quién dice que debe ser así?
0: Uh-huh.
1: ¿Quién dice que debo permanecer aquí? ¿Quién dice que la forma es esta? No, ¿a quién le fallo? No te falles a ti. No te falles a ti.
0: Sí. Sobre todo a ti.
1: Sí.
0: Hermosa, ¿dónde te podemos encontrar?
1: En redes sociales como Sandra Marván, coach familiar, y en el 246-243-2683.
0: Maravilloso. Si alguien tiene la necesidad de un acompañamiento, de una terapia, de platicar, de saber cómo soltar ciertas cosas, pues aquí está la experta y... Muchísimas gracias por haber estado esta mañana con nosotros. Carmen,
1: disfruto muchísimo, se nos va como agua siempre.
0: Ah, ya sé, y mira, yo no están para saberlo, pero Santi siempre me trae cafecito y entonces ni siquiera nos da tiempo de tomarnos el café, porque termina el bloque y empezamos a comadrear. Pero muchísimas gracias por haber estado esta mañana con nosotros.
1: Muchas gracias.
0: Gracias, preciosa. Vamos a ir rapidísimo a un corte, no nos tardamos nada, ya son las 10 en punto, martes 13 de octubre, vamos a un corte y regresamos.
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12: No puede ser.

0: ¡Chin! Ese ruido provocó que el Tlahuelpuchi se largara y levantara el vuelo.
1: Pero ya se perdió entre la oscuridad.
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0: en su programa Mujeres al 100.3. No les digo, apenas estábamos empezando aquí a calentar motores de esta entrevista, a quien les voy a dar la más cordial bienvenida. Esta mañana están nuestros amigos de la Universidad del Valle de Tlaxcala con nosotros. Está la maestra Besita Alejandra Fragoso Sánchez, directora de posgrados, y también el maestro Héctor Quesada, docente de la Universidad del Valle de Tlaxcala. Vamos a hablar sobre la maestría en alta dirección, pero antes les doy la más cordial bienvenida. Gracias por estar esta mañana con nosotros.
1: Muchísimas gracias, muy buenos días a todos. Esperemos que la plática sea de su interés.
0: Por supuesto, maestra, gracias.
2: No, muchas gracias, maestra Carmen, maestro Héctor, muchas gracias por estar aquí. Y bueno, pues no nos vamos a perder esta interesante plática.
0: Así es, porque vamos a hablar sobre el talento humano, que sin duda, bueno, hoy escuchamos mucho sobre este concepto, que finalmente, bueno, pues es el activo más importante de una organización. Y la pregunta, ¿realmente las empresas están valorando a sus colaboradores como deberían, maestro?
1: Yo considero que sí. Vamos, el hecho de que una organización hoy en día no considere los procesos de las áreas de recursos humanos y sobre todo del recurso humano, que para mí siempre es lo más valioso, pues obviamente que se orilla a tener problemas. Problemas como cuáles, por ejemplo, la productividad en primer lugar. Es decir, se está ingresando personas que no cubren con un perfil, pues obviamente que va a tener un alto impacto ¿en qué? En primer lugar, en la productividad. Sí es cierto que también se corren riesgos de accidentes de trabajo, porque la persona pues no está siendo evaluada correctamente y está desempeñando una función que quizás no tiene la formación. Otro aspecto importante, la rotación de personal. Porque sí, en antaño yo recuerdo que quieres trabajar, sí, adelante, bienvenido, y te ponían a desempeñar una función. Hoy en día no, qué escolaridad tienes, qué formación, qué habilidades, tu experiencia, y en razón de todos estos aspectos, estas características, se le coloca, y obviamente que la persona se siente más satisfecha. En ese sentido, se evita la rotación de personal. Y finalmente, creo yo, el costo económico, ¿sí? Todas las empresas finalmente, al estar llevando a cabo procesos de selección, contratación constantemente, los llevan a invertir tiempo, esfuerzo y economía, porque todo esto tiene un alto costo. Yo siempre he dicho que parte del éxito o fracaso precisamente de una empresa, ¿sí?, es el aprovechamiento de su personal, del talento de sus trabajadores.
0: Por supuesto, y ahorita, maestro, que mencionaba sobre las empresas que tienen estas grandes rotaciones de personales, ¿por qué los colaboradores deciden abandonar sus empleos y qué puede hacer una organización para retenerlos? Bueno, siempre y cuando pues tenga las capacidades para poder quedarse en ese puesto, ¿no?
1: Fíjate que los factores que en un momento dado llevan a un trabajador a salir de la empresa, pues son múltiples. Y yo, en primer lugar, a través de la experiencia que tengo, sí los invitaría a que se tratase de hacer una entrevista de salida. Es decir, la entrevista de salida te marca ciertos parámetros. Sí, si juntas precisamente la información de varias personas que han salido, ok, ya tienes una radiografía más certera con respecto a qué es lo que está provocando, ¿no? Entonces, en primer lugar, entrevista de salida. En segundo lugar, sí es cierto que pueden ser múltiples motivos, ¿no? Algunos de los que suelen manejarse es el liderazgo. Y entonces, el liderazgo, yo siempre he dicho, ¿la persona será líder o es jefe? Porque también ahí tendríamos que marcar una diferencia. Una cosa es ser jefe, llega un director, tú vas a ser de ahora en adelante el jefe líder, pero obviamente que para ser líder se necesitan una serie de características, de habilidades que muchas veces no tienen las personas. Entonces hablamos de un liderazgo deficiente. Sí, obviamente que se trabaja con personas. Si fuéramos ingenieros que trabajan con máquinas, no hay ningún problema, pero al trabajar con el factor humano, las personas sienten la actitud de un jefe, la forma en cómo se comunica, la forma en cómo supervisa, son pequeños detalles que quieras o no generar un impacto y obviamente que el trabajador percibe, aunque muchas veces no es la realidad, porque una cosa es lo que percibimos por nuestros sentidos y la realidad puede ser distinta, pero ya nos genera un problema y entonces ahí el trabajador dice, ¿sabes qué? Ya me voy, a ver, espérate, es que me vio feo, me habló feo, no me quieren, luego suelen decir esto, no me quieren, no, es un trabajo, pero se confunden muchas cosas. Entonces, liderazgo deficiente. A veces entra gente ya con un perfil alto. Cuando digo un perfil alto, cierta escolaridad a nivel licenciatura. Y entonces sí es cierto que la persona quiere ir creciendo. Hay empresas, organizaciones que son pequeñas. Y entonces no tienen precisamente muy claro cuáles son las carreras de avance o por dónde ellos pudieran ir creciendo dentro de la organización. Eso orilla a que muchas veces un trabajador, trabajadora diga, ¿sabes qué? Mejor me voy porque aquí yo ya no veo para dónde. Claro. Entonces, ese pudiera ser otro motivo. Si hablamos de otro aspecto, ¿sí? Un mal clima laboral. Regularmente cuando son varias personas en un área de trabajo, sí es cierto que empiezan a aparecer esas diferencias individuales entre nosotros. Y sí, cada uno de nosotros trae también sus valores, su cultura, sus actitudes, sus problemas de casa, que yo siempre he dicho, hay que tratar de dejarlos en casa, pero se los llevan al trabajo y ahí es donde empezamos a friccionarlos. Entonces, poco a poco, uno, dos o tres empiezan a generar ese ambiente que obviamente se vuelve pesado y muchos definitivamente como que no lo toleran. ¿Qué otro aspecto? Bajos sueldos. Entonces, sí es cierto que a veces la competencia también entre las organizaciones tiene que ver con el ingreso. Y sí, ¿no? Al principio un trabajador te puede decir, ¿sabes qué? Sí, sí me quedo. Pero conforme empieza a ver su realidad de los gastos que le genera el estarse trasladando, sus comidas, etcétera, toma la decisión a veces de irse, ¿no? Y aunque sea un buen elemento y lo quiera retener, si no hay un sueldo competitivo, híjole, sí, pues, se nos van. ¿Cómo lo retienen?
0: Claro, por supuesto.
1: O que no les gusten las actividades. Entonces, yo siempre he dicho, desde que hacemos la selección y vamos a realizar la contratación de personal, tenemos que ser muy claros en qué es lo que tiene que trabajar, cuáles van a ser las actividades a desarrollar, qué es lo que requerimos de él. Si nosotros no somos transparentes y decimos una cosa y no la estamos respetando, también el trabajador va a decir, es que esto no me gusta, es que para esto no me contrataron. O simplemente, si me ha tocado, es que no me gusta esto. Mejor me voy. Y entonces, esos son algunos factores, ¿sí? Ojo, ¿qué hacer en este caso para retenerlos? Hay que capacitar a los jefes para que sean líderes. Entonces, sí es cierto, yo siempre he dicho, y cada vez que doy la materia de liderazgo, le suelo preguntar a mis alumnos, ¿quién quiere ser líder? Y si tú ves o haces tú el ejercicio con tus grupos también conocidos, muchos levantan la mano luego, tienen claro, pero hay algunos que ya vieron que levantaron la mano y la empiezan a levantar con un cierto miedo, y hay personas que no levantan la mano. ¿Qué nos quiere decir esto? Efectivamente, a veces hay gente que ya trae esas habilidades, ese deseo de querer ser, hay quienes no. Entonces, si hay un jefe que no tenía el deseo, pero ya está ahí liderando, sí es importante capacitarlo para ser un buen
0: líder.
1: Claro,
0: por supuesto. Vamos a ir rapidísimo un corte, maestro, pero cuando regresemos vamos a seguir platicando sobre, bueno, pues estos temas sin duda importantes para todos aquellos que nos estén escuchando y tengan la intención de convertirse en un gran líder. Bueno, pues está la maestría en alta dirección en la Universidad del Valle de Tlaxcala. Está con nosotros la maestra Besita Alejandra Fragoso Sánchez, directora de posgrados, y el maestro Héctor Quesada, docente de la Universidad del Valle de Tlaxcala. No nos tardamos nada, vamos a un corte y regresamos.
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0: regreso en su programa Mujeres al 100.3. Y esta mañana está con nosotros nuestros amigos de la Universidad del Valle de Tlaxcala. Estamos hablando de la maestría en alta dirección. Está con nosotros la maestra Besita Alejandra Fragoso Sánchez, directora de posgrados, y también el maestro Héctor Quesada, docente de la Universidad del Valle de Tlaxcala. Y sin duda nosotros necesitaríamos programas y programas para poder hablar de la importancia que tiene, obviamente, que el personal, todas aquellas empresas o personas, más bien, que nos estén escuchando y que tengan una empresa y que quieran seguir, pues, direccionando estas empresas hacia el crecimiento, hacia el liderazgo. Sin duda tienen, como bien decía maestro, hay que preparar no solamente el talento humano activo en el caso de los trabajadores, sino también los altos mandos.
1: Sí, sí, fíjate que en ese sentido yo creo que la capacitación es una inversión. Uh-huh. No es dinero tirado a la basura. Se tiene que invertir precisamente en la formación y el desarrollo, no solamente del personal operativo. Claro. Los mandos medios y la alta dirección también necesitan de ellos. Es por eso que se generan en los meses de diciembre, se hace el ejercicio, es parte de un proceso de los recursos humanos del área, hacer una detección de necesidades de capacitación. Es decir, uh-huh, a cada uno de los niveles se le tiene que preparar un programa de crecimiento, de actualización. Y en ese sentido, obviamente que una vez que toman la capacitación se le debe de dar un seguimiento. Porque muchas veces es lo que dicen, volvemos al punto inicial, es que es dinero mal invertido. No, es una inversión y le tenemos que dar seguimiento y tenemos que ver su aplicación y tenemos que hacer la evaluación de la capacitación.
0: Claro.
1: El impacto, pues, que puede tener, y si no está impactando, entonces, ¿en qué parte se falló? Uh-huh. El curso quizás no fue el idóneo y tenemos, uh-huh, que replantear, pues, los objetivos. Entonces, claro, todo mundo tiene que capacitarse, creo yo.
0: Y en muchas ocasiones pensamos que esto está enfocado hacia las grandes empresas, ¿no? Pero en realidad, hoy en día, bueno, pues hay muchos pequeños micronegocios que tienen todo para poder convertirse justo en grandes empresas.
1: De hecho, aquí la ciudad de Apizaco, si ustedes se ponen a hacer un análisis, empiezan como empresas o microempresas, uh-huh, familiares.
0: Sí.
1: Y poco a poco fueron creciendo. El problema, porque aquí tendríamos que hablar ya de los conflictos intragrupales. La familia es un grupo, empieza a generar un negocio, el negocio le empieza a ir bien, empieza a crecer y la familia sigue administrando y sigue jalando trabajadores, uh-huh, nuevos, pero no clarifican, no analizan, no generan sus procesos y sus diferentes áreas que en este caso ya necesitan. Un área contable, un área de recursos humanos, un área de seguridad,
0: claro,
1: marketing, etcétera, etcétera. Lo sigue haciendo la misma familia, es muy respetable, ¿verdad? De la misma manera que en sus inicios. Uh-huh. Y aquí sí es cierto que la maestría en alta dirección te permite ampliar el panorama de ver tu negocio desde otra perspectiva. Y obviamente que formarte en otras áreas que pudieras empezar a implementar y obviamente mejores resultados, creo yo.
0: Sí, por supuesto. Hay muchas empresas que vemos que son unos monstruos hoy en día. También. Y son empresas familiares, o sea, crecieron como tal, ¿no? O sea, se me viene a la cabeza Adidas, ¿no? Uh-huh. Una marca tan reconocida en ropa deportiva y tenis. Uh-huh. Y pues si nosotros nos damos cuenta, bueno, comenzaron...
1: Y familiares que
0: pequeños
1: compitieron.
0: Ajá,
1: porque
0: exacto,
1: después empezó la competencia,
0: sí,
1: entre ellos.
0: Entonces, esa es otra historia. Pero maestro, denos los datos para todos aquellos que en este momento digan, a ver, yo quiero acercarme a la Universidad del Valle de Tlaxcala, quiero preguntar en qué consiste esta maestría en alta dirección, todos los datos. A ver, maestra Besita, platíquenos.
2: Sí, bueno, pues mira, la maestría en alta dirección, como pueden estar oyendo ahorita con todos esta parte de los conflictos, de lo que nosotros estamos teniendo en la alta dirección, también nosotros podemos estar diagnosticando en esta maestría, entonces, en estos futuros líderes que nosotros estamos teniendo y sobre todo un orden, Carmen, que uh-huh, nosotros vamos a estar teniendo. La maestría en alta dirección, uh-huh, vamos nosotros a iniciarla en enero de 2027.
0: Sí, maestra.
2: Que nosotros vamos en enero de 2027 y contamos con todos los perfiles. Es decir, el ingreso a esta maestría entran arquitectos, abogados, ingenieros, uh-huh, todos aquellos que quieran regular su empresa. Incluso esto sirve también para empresas particulares como también a nivel gobierno, que es lo que nosotros estamos aquí teniendo. Comuníquense con nosotros al 241-41-770-53 a la extensión 127 con una servidora O también nos pueden ya mandar un WhatsApp, Carmen, ya estamos sí. ahí todos muy felices, porque ya podemos dar el servicio de forma inmediata.
0: Okay.
2: 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Mándenme un mensajito y con todo gusto les voy a dar toda la información. Tenemos ahorita una promoción de inscripción al 50% en todas nuestras maestrías. Como uh-huh. tú sabes, la maestría en alta dirección, la maestría en psicología clínica y psicoterapia, la maestría en derecho electoral, la maestría en educación, y no podía faltar nuestra cereza en el pastel, que es nuestro doctorado en desarrollo organizacional, que nosotros estamos ahí teniendo. Todos ellos los vamos a iniciar en enero de 2027. Entonces, acérquense con nosotros, hagan preguntas, tengan ustedes también aquí... Claro. preguntas para nuestro especialista, el maestro Héctor Quesada, que es precisamente en cuestión de recursos humanos. Bueno, pues él es experto en esto y también en la parte de conflictos y en la resolución de problemas, pues aquí nos puede apoyar, ¿no es cierto, maestro?
1: Desde luego, sí, conflictos va a haber siempre.
0: Claro.
1: Y yo creo que el área de recursos humanos y su servidor, pues está para servirles.
0: Por supuesto, sobre todo yo creo que la parte de la experiencia es lo que nutre aún más este programa en la maestría en alta dirección específicamente, pero si ustedes tienen alguna inquietud, pregunta sobre alguno de los programas, marquen de verdad, vayan a la universidad, pueden platicar con los maestros, pueden platicar con la maestra Besita como para poder disolver algunas dudas y decir, bueno, esta creo que es la maestría que yo necesito para poder crecer profesionalmente, no solamente en nuestra empresa, sino en el ámbito personal, profesional. Bueno, pues acérquense para que puedan pues ya iniciar, porque recuerden que el tiempo se pasa rapidísimo, las inscripciones están abiertas y para que puedan comenzar su maestría en enero del 2027.
2: Así es, incluso también si ustedes no pueden ir a la universidad y quieren tener una entrevista o quieren tener la información, pueden generar una cita y nosotros vamos precisamente a su empresa, vamos a su organización a dar toda esta información.
0: ¡Ah, magnífico! ¿Las maestrías son presenciales, maestra?
2: Son presenciales y son sabatinas, precisamente uh-huh. para la gente que trabaja, está pensada los sábados de 8 de la mañana a 4 de la tarde.
0: ¿Cuál es la duración de las maestrías?
2: Son 2 años.
0: ¡Ay, rapidísimo! Uh-huh. ¿No? Sí. 2 años, es que uno piensa 2 años, pero en 2 años... Uno cuando se compromete en un proyecto, cuando se da uno cuenta, ya lo terminó. Maestro, ¿algo que quiera agregar antes de despedirnos?
1: Pues antes de ya despedirnos, pues decirles que contamos con una planta docente, con una gran trayectoria, no solamente nacional, sino también internacional. Nuestra infraestructura, hemos ido creciendo y obviamente que nos respaldan 33 años de experiencia en la formación de jóvenes profesionistas en la región, en el estado y considero yo también en el país. Nuestro reconocimiento de validez oficial en todos nuestros posgrados, nuestras licenciaturas, el doctorado, y pues ahí está abierta la invitación.
0: Pues maestro o maestra, muchísimas gracias por haber estado esta mañana con nosotros, gracias por esta información, y bueno, pues todavía quedaron pendientes varios temas que seguramente es del interés para todos aquellos que nos están escuchando, pero ya habrá otra ocasión claro en donde sí. puedan venir con nosotros a platicar un ratito. Muchísimas gracias, maestra Besita Alejandra Fragoso Sánchez, directora de posgrados. Gracias, maestro Héctor Quesada, docente de la Universidad del Valle de Tlaxcala, por haber estado esta mañana con nosotros. Muchísimas gracias.
2: Muchas gracias.
0: Gracias. Carmen. Vamos a ir rapidísimo a un corte. No nos tardamos nada y regresamos.
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15: Un petate tiene muchas vocaciones de asistencia. Sirve como cama, pero también como tapete. A veces se utiliza como mantel y, cuando dejamos de consumir oxígeno, nos puede servir de mortaja. Según el Diccionario del Español de México, petatearse significa morirse a alguien, es decir, estirar la pata o colgar los tenis. Se trata de una expresión internacional porque se utiliza en Guatemala, Honduras, El Salvador, Nicaragua, Costa Rica y Panamá, es decir, en toda la región de lo que alguna vez fue el Imperio Mexicano. Durante la Revolución Mexicana se retomó la costumbre de enterrar a la gente envuelta en un petate, debido a la gran cantidad de fallecimientos. Los cuerpos eran tantos que se envolvían en petates y se colocaban en enormes hileras, y así los enterraban. Desde entonces se acuñó la frase se petateó, pero uno también podía petatearse con la comadre o con el compadre sin necesidad de caminar hacia la luz.
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1: Regreso en su programa Mujeres al 100.3. Oigan, y hoy quiero hacer una pregunta que probablemente sea muy común que nos la hayamos hecho, pero también es resultar un poco incómoda hacernos esta pregunta. ¿Cuántas veces hemos escuchado hablar del agradecimiento, de la gratitud? Pero hoy justo quiero hacer esta pregunta. ¿Podemos estar agradecidos por nuestra vida y al mismo tiempo desear una vida distinta? Pensemos en todo lo que tenemos, nuestra familia, nuestro trabajo, las personas que nos quieren, las oportunidades que hemos recibido. Y seguramente todos en este momento tenemos muchas razones por las que deberíamos o por las que agradecemos por todo lo que tenemos en este momento. Pero también hay sueños pendientes, situaciones que nos duelen, relaciones que necesitan cambiar o metas que todavía no alcanzamos. Y es ahí cuando expresamos ese deseo de cambiar y a veces escuchamos estas frases de deberías de agradecer por lo que tienes, hay personas que están peor, pero ¿desde cuándo, en qué momento agradecer significa dejar de desear, de crecer o de aspirar a algo mejor? Hoy quiero justo que cada uno de nosotros hagamos este examen de conciencia y pensemos en cómo valorar lo que tenemos, pero también seguir deseando, seguir teniendo estos objetivos de alcanzar cosas distintas. Porque, a ver, la gratitud sin duda es eso, ¿no? Reconocer el valor de nuestra vida, de las personas que nos acompañan y de las oportunidades que hemos tenido. Un investigador, Robert E. Emmons, especialista en el estudio de la gratitud, ha documentado su relación con distintos aspectos del bienestar psicológico. Él nos dice que, sin embargo, ser agradecidos no significa que tengamos que sentirnos felices todo el tiempo ni negar nuestras dificultades. Aquí yo creo que entra algo muy importante. Podemos agradecer nuestro trabajo, buscar mejores oportunidades, podemos amar a alguien, pero también podemos reconocer que una relación ya no nos hace bien. Como les decía, agradecer nuestro trabajo, pero también pensar en que queremos otro nuevo trabajo o querer mejores oportunidades. Podemos sentir orgullo por todo lo que hemos construido, pero también queremos seguir creciendo. Entonces, pareciera como estar agradeciendo algo y no estar del todo conformes. El problema aparece cuando usamos la gratitud como una razón para quedarnos en donde ya no queremos estar. A veces confundimos la humildad con no aspirar a otra cosa, la paciencia con soportarlo todo y aprender a resignarnos. Y hay algo muy importante que otras personas normalmente atraviesan, obviamente dificultades mayores, pero eso no tendría por qué invalidar nuestros sentimientos o nuestra sensación de cada uno de nosotros. No tenemos que competir por quien sufre más, ¿no?, para poder reconocer que algo necesitamos cambiar. ¿Alguna vez ustedes se han sentido culpables por querer algo más de lo que ya tienen? Y no hablo de no ser agradecidos con lo que tenemos, sino que simplemente a lo mejor una relación ya no está dando para más. A lo mejor hay una situación en donde te está generando un dolor constante y entonces eso no quiere decir que no agradezcas el que puedas tener muchas cosas maravillosas, sino que también el cuidado que nos damos a nosotros mismos también no está peleado con la gratitud. ¿Te han dicho en algún momento, deberías de agradecer cuando intentabas expresar algo que te dolía? ¿En qué momento agradecer se convierte en conformarse? Todo, bueno, pues obviamente estas ideas en las que nos a veces estamos constantemente repitiendo, en donde no solamente, o más bien no tendríamos que elegir entre agradecer lo que tenemos y luchar por lo que queremos. Primero, necesitamos entender que querer más no significa que lo que tengamos sea insuficiente. A veces significa que estamos listos para crecer. Desear, por ejemplo, estabilidad económica no nos hace materialistas. Querer una relación más sana no nos hace malagradecidos. Buscar un nuevo proyecto profesional no significa despreciar las oportunidades anteriores. Pero también hay que encontrar un equilibrio. Una cosa es crecer y otra cosa vivir pensando que nunca somos suficientes. Por eso la gratitud nos permite disfrutar de lo que hemos conseguido. Nuestras metas nos ayudan a decidir hacia dónde queremos avanzar. Y un punto importante, no olvidar que podemos agradecer a nuestros padres, por ejemplo, y establecer límites. Valorar una relación y también decidir terminarla, o reconocer lo que hemos aprendido en un trabajo y buscar otro camino. Vamos a ir rapidísimo a un corte, 241-114-9821, y en lo que vamos al corte, pongamos un ejercicio sencillo. Pensemos en tres cosas. ¿Qué agradecemos hoy en nuestra vida? ¿Qué necesitas cambiar y qué has estado posponiendo? ¿Y qué pequeño paso puedes dar esta semana para acercarte a la vida que deseas? No necesitas resolver todo el día de hoy. A veces el primer paso justo es reconocer honestamente qué necesitamos. Vamos a ir rapidísimo a un corte, no nos tardamos nada y regresamos.
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0: regreso en su programa Mujeres al 100.3. Y bueno, pues estábamos hablando sobre la gratitud, sobre que a veces nos confundimos entre ser agradecidos, entre tener motivos para agradecer, pero también para no conformarnos con eso que tenemos y pensar que si estoy pensando o que si decido ir por otro trabajo, salir de una relación complicada, ya no puedo agradecer eso que tenía. Entonces, creo que una manera bonita o efectiva de practicar la gratitud sería justo que nunca nos faltaran estos motivos para agradecer, pero tampoco los sueños por los cuales podríamos o deberíamos de seguir caminando, que aprendamos a abrazar lo que hoy tenemos sin dejar de construir lo que nuestro corazón anhela. Y es que también es importante que nos quedemos esta mañana con una reflexión de agradecer lo que tenemos, a las personas que nos acompañan, las oportunidades que llegan y también las lecciones que nos han ayudado a crecer, pero tampoco confundir la gratitud con renunciar a nuestros sueños o a esas metas que en ocasiones tenemos para alcanzar diversos objetivos. Podemos amar nuestra vida y querer transformarla. Podemos honrar nuestro pasado y atrever a construir un futuro diferente. Por eso es importante que el día de hoy no nos falten esos motivos para agradecer, pero tampoco la valentía para ir por aquello que nos haga sentir vivos, porque la gratitud nos permite reconocer lo hermoso de nuestro presente, pero nuestros sueños nos recuerdan que todavía hay mucho por descubrir, mucho por aprender y mucho por construir. Gracias por haber estado esta mañana con nosotros. Espero que esta pequeña reflexión acerca de la gratitud a muchos de nosotros nos haya clarificado el hecho de que ser agradecidos no quiere decir que soportemos alguna situación que no del todo sea cómoda para nosotros, porque en ocasiones solemos confundir el hecho de no querer seguir viviendo a alguien y no agradecer por esa situación. Entonces, gracias por haber estado esta mañana con nosotros. Les deseo que tengan un día lleno de muchos, muchos motivos para agradecer, pero sobre todo con la esperanza de seguir adelante y de la valentía para no dejar de creer en todo lo que aún podemos lograr. Muchísimas gracias por haber estado esta mañana con nosotros. Nosotros ya nos vamos, pero continúen con los clásicos en Spanglish de FM Centro. Más adelante, la segunda emisión de Centro Informativo. Hoy, La Verdad Encuerada, también Escalofríos, a las 9 de la noche. Muchísimas gracias por habernos sintonizado. Nosotros nos vemos el próximo jueves 15 de octubre. Hoy es martes 13. Yo no creo en supersticiones, pero pues si ustedes sí, no pasen abajo de una escalera, eviten los gatos negros y lo más importante, el día de hoy disfruten mucho su día. Nosotros nos vemos el próximo jueves. Muchísimas gracias.
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3: Hola, hola, ¿qué tal? ¿Cómo están? Muy buenos días, las 11 de la mañana con 4 minutos. Estamos iniciando los clásicos en Spanglish en este delicioso martes 13 de octubre, año 2026. 241-114-9821, nuestra línea de WhatsApp para que te pongas en contacto. Y tenemos regalitos hoy en los clásicos en Spanglish. Tenemos nada más y nada menos que 7 pases dobles para la gran corrida de la prensa que se llevará a cabo el próximo 17 de este mes de octubre a las 7 de la noche. Fermín Rivera, Fernando Plaza y José de Alejandría estarán pues en esta gran corrida con 6 de aro. Y bueno, nosotros tenemos 7 pases dobles. ¿Quieres ganar uno de estos pases dobles? ¿Qué tienes que hacer? Únicamente mandarnos tu nombre completo y tu número telefónico al 241-114-9821. De esa manera te podrías llevar tu pase doble para la gran corrida de prensa que será en la Taurina de Huamantla el próximo 17 de octubre.

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1: Las 11 de la mañana con 11 minutos. Acabamos de escuchar a Alejandro Sanz y este tema llamado Mi Soledad y Yo. Gracias por sus mensajes de WhatsApp que recibimos al 241-114-9821. Nos dicen, hola Normita, muy buenos días, por favor, ¿podrías poner la canción Please Don't Stop the Music de Rihanna? Ok, con todo gusto. Y recuerden que tenemos 7 pases dobles para la corrida de la prensa, que será el próximo 17 de octubre a las 19 horas en la Plaza de Toros La Taurina de Huamantla. La corrida de la prensa, donde estarán Fermín Rivera, también Fernando Plaza y José de Alejandría. 7 dobles, bueno no, 5, porque ya tenemos 2 ganadores, Raimundo Oropesa López y María Jenny Gutiérrez Vázquez, ya tienen su pase doble, muchísimas gracias. Vámonos con música en esto que es Los Clásicos en Spanglish.

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1: Once de la mañana con 23 minutos, acabamos de escuchar a The Cardigans y Loveful en los clásicos, clásicos en Spanglish. Gracias por sus mensajes que recibimos al 241-114-9821. Dice, buen día a todos, para felicitar a nuestra hija Maya Cintia Porras Valentín por sus 18 años. Los escuchamos en Tetla Infonavit y ella y nosotros celebramos con estilo. Bueno, hoy no tenemos mañanas con estilo, mañana sí. Saludos a la familia Porras Valentín y especialmente a Maya Cintia Porras Valentín por sus primeros 18 años. Muchísimas felicidades. Y mucha atención a Pisaco. 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Y aún nos quedan 3 pases dobles para la corrida de la prensa que será este 17 de octubre en la Plaza de Toros La Taurina de Huamantla a las 19 horas, donde estará Fermín Rivera, Fernando Plaza y tomando la alternativa José de Alejandría. Así es que nos quedan 3 pases dobles. Para ganar uno de ellos, ¿qué tienes que hacer? Enviarnos un mensaje de WhatsApp al 241-114-9821 con tu nombre completo y tu número telefónico. Y muchísimas gracias también a Marta Chávez Benavides y Benjamín Pérez Cervantes, que ya también tienen su pase doble para ir a ver los toros.
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3: Las 11 de la mañana con 35 minutos en los clásicos en Spanglish. 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
3: Y siempre un gusto saludar a la doctora Brenda Castro del Centro de Bienestar y Salud ViveFen. Doctora, muy buenos días.
16: ¿Qué tal, Norma? Excelente mañana para todos los que nos escuchan. Un placer también siempre compartir con tu auditorio temas sobre salud, que la salud es lo más importante, así que hay que darle prioridad.
3: Claro que sí, hay que cuidar la salud siempre, primordial. Y por eso hoy queremos que nos platique, doctora, pues de una enfermedad pues que escuchamos mucho, pero quizás no conocemos de sus complicaciones, como lo es diabetes.
16: Sí, fíjate que, pues bueno, normalmente se piensa que pues es un problema de páncreas, que ya no produce insulina, uh-huh, y pues el azúcar en sangre. Pero realmente va más allá, en realidad es un problema metabólico, es un problema que inicia con un síndrome metabólico, así es como inicia, que hoy pues ya se le dice prediabetes, pero realmente es un síndrome metabólico, que implica pues bueno la alteración y funcionamiento de diferentes órganos.
3: Sí.
16: Entre ellos pues puede ser el hígado, principalmente, que uh-huh. pues deja de realizar pues esta función de desintoxicación. Se empiezan a alterar estos niveles de glucosa, de colesterol, de triglicéridos, incluso la presión arterial también empieza a verse un poco afectada. Y en muchos casos, pues bueno, no se le toma en cuenta. Y en muchos otros, fíjate que me ha pasado bastante,
3: sí.
16: que llegan los pacientes y, pues bueno, mencionan, ¿no? Es que me duele todo el cuerpo y me siento como cansado, como con mucho sueño durante el día, que incluso, pues bueno, no se han acercado a hacerse ningún estudio, ningún laboratorio, uh-huh. nada, ¿no?
3: Sí.
16: Y simplemente, pues dicen, es el cansancio, sí. es el trabajo, y pues es que siempre ando muy ocupada, y por eso me siento así.
3: Sí.
16: ¿No? Pero fíjate que justamente cuando pues checamos signos vitales, o trae la presión arterial demasiado alta o la glucosa, ¿no? Se ha pensado que checamos la glucosa y está en 400, 450 y se sorprende, ¿no? Y dicen, ¿pero cómo? Uh-huh. Ni siquiera estaban enterados, ¿no? Ni siquiera estaban enterados de esa
3: claro.
16: alteración. Entonces, pues ahí dices, pues simplemente esto ya es una diabetes, ¿no? Ya no se trata de algún desorden por ahí nada más, ¿no? Pues sino que pues ya, o sea, ya es, ¿no? Esos niveles
3: claro.
16: tan altos. Y entonces, pues ahí toma sentido todas las síntomas que traen, ¿no? Uh-huh. Todas las dolencias, pues es que ya de pronto me suelen las articulaciones, o eso, ¿no? El cansancio, el mareo, o incluso que de pronto tengo la vista como borrosa, o lo más peligroso es que no se sienten mal, ¿no? Aparentemente, uh-huh. ¿no? Porque de alguna forma pues llegan a consulta por alguna razón.
3: Claro.
16: Pero cuando tú les preguntas, ¿por qué no te sientes mal ahorita en este momento? No sé, mal. Y lo primero que dicen, pero no me da mucha sed y no me orino para uh-huh. seguir, ¿no? Como pensando que estos pueden ser los únicos síntomas que pudieras llegar a sentir cuando tienes una alteración de glucosa. Y realmente pues son muchos síntomas que pudieras llegar a tener, ¿no? Y el cansancio es el que menos se relaciona, ¿no?
3: Sí.
16: Que siempre le encuentras justificante. Pero a esos niveles han llegado y pues aparentemente se sienten bien, no les duele la cabeza, no están mareados, su vista está perfecta, uh-huh. Y dicen, no, pues es que no, yo me siento igual, ¿no? Bueno, ¿cómo te sientes ahorita? ¿Y desde cuándo te sientes como ahorita? ¿No?
3: Sí.
16: Como también, ¿no? Y eso es lo más peligroso, digo yo, porque pues si no te das cuenta con esos niveles tan elevados de glucosa, pasa lo mismo con la presión arterial, han llegado igual, mismo caso, ¿no? Cuando checas signos vitales y la presión arterial está súper alta, ¿no? Y se sienten bien, ¿no? Entonces, eso es lo más peligroso porque justamente no lo identifican.
3: Claro.
16: O sea, no identifican esos niveles y entonces, pues, eso los puede llevar pues a un tema de infarto, ¿no? O incluso hasta de un coma diabético, ¿no?
3: Uh-huh.
16: Y pues ya hasta que llegan por urgencia, pues, se dan cuenta que la enfermedad ya estaba ahí.
3: Claro.
16: Entonces, sí, definitivamente hay que atender a diferentes sintomatologías, los
3: claro.
16: tipos, las más comunes o las que más se sabe, pues que la boca seca, ¿no?
3: Uh-huh.
16: Que pues a lo mejor te levantas muchas veces a orinar por la noche, orinas uh-huh. muy frecuente, cambia el color de la orina, puede cambiar el color de la orina también, si ya empiezas a tener por ahí presencia de espuma en la orina, la vista puede tornarse un poco borrosa o puedes empezar a ver sombras, círculos, o simplemente a veces tu vista está muy bien y a veces como que no. O sea, realmente pueden ser diferentes síntomas.
3: Claro.
16: Incluso, pues bueno, como comentaban, el cansancio, el insomnio, pero si ya de pronto empiezas a tener alteración de colesterol, de triglicéridos, pues ya por ahí está indicando que tu metabolismo no está trabajando adecuadamente. Entonces, ese sería el momento ideal para poderte atender, tratar y evitar que pues esto trascienda.
3: Claro.
16: Y obviamente, pues bueno, todo esto obedece a pues, realizar cambios de hábitos. Hay muchas personas que, pues bueno, justamente pues toman cartas en su salud y evitar evolucionar haciendo cambios, ¿no? Simplemente haciendo cambios alimenticios. Pero hay ocasiones que aún con los cambios alimenticios ya no es suficiente. Y esto pues ya amerita un tratamiento, justo porque ya hay una alteración metabólica que sí o sí necesita atenderse, ¿sí? Porque lo dicen, pues ya me como dieta y ya con eso está, ¿no? O pasa mucho también en pacientes con diabetes, que ya saben que tienen diabetes y que dicen, bueno, pues ya sé que si me como esto me va a subir, pero pues se me antojó y me lo como, pues tengo una fiesta y voy y pues ni modo, ¿no? Aunque ya saben qué les va a pasar y entonces recurren al medicamento para bajar esos niveles, ¿no?
3: Sí.
16: Entonces, pues lo ideal, por supuesto, es corregir esta función óptima de los órganos y sistemas del cuerpo, porque un paciente, como comentabas, ¿no? Pues bueno, dentro de las complicaciones que puede tener una diabetes, pues las más graves, por supuesto, pues es un infarto, ¿no? Pues se ven ampliamente comprometidos los ganglios, empiezan a saturar esta glucosa, esta azúcar en la sangre, en manera excedida que está circulando en las venas, se va pegando las venas en forma de grasa.
3: Sí.
16: Y esto va haciendo que los vasos sanguíneos se vayan cerrando y esto ocasiona accidentes cerebrovasculares, un infarto, por ejemplo, un derrame, y esa es la primera causa de muerte en todo el mundo, ¿no? Esta famosa muerte silenciosa.
3: Sí.
16: Entonces una persona con diabetes es más propensa a este tipo de enfermedad.
3: Claro.
16: Lo otro que se afecta considerablemente, pues bueno, ya cuando vamos hablando de complicaciones, una insuficiencia renal que se detona de una diabetes, pues también igual se van deteriorando. En general se van deteriorando todos los órganos.
3: Sí.
16: En general, ¿no? Solamente que, pues, bueno, hay unos que son, digamos, un poquito de más gravedad, pero en general son deteriorando y afectando todos los órganos porque justamente, pues, esta glucosa alterada, esta azúcar en sangre fuera de control, alterada, está en la sangre.
3: Sí.
16: Y la sangre toca cada rincón de tu cuerpo. O sea, todos tus órganos, todos tus sistemas los va tocando y todo lo que va tocando lo va afectando, lo va deteriorando, lo va oxidando y lo va desgastando. Entonces, por eso es que puede ser una enfermedad tan agresiva esta y por eso es que caída de dientes, los ojos, los vasos sanguíneos, los riñones, las articulaciones. A muchos pacientes con diabetes comienzan a tener pues estas dolencias, este desgaste de cartílago o de huesos, osteoporosis más acelerado también, por esta enfermedad que no está controlada. Entonces, realmente es una enfermedad pues sí bastante agresiva, que hay que tener un tratamiento adecuado, ¿no?
3: Por supuesto, un tratamiento adecuado y a tiempo. Y bueno, pues ya nos decía, son varios, pues las señales, los síntomas, y cada organismo obviamente es diferente. Y bueno, regresando de la pausa, doctora Brenda Castro, me gustaría que nos platique cómo el tratamiento regenerativo con células madre ayuda a estas personas que ya tienen este padecimiento, por favor.
16: Claro que sí, nosotros estamos felices.
3: Gracias, vamos de volada a un corte, estamos platicando con la doctora Brenda Castro del Centro de Bienestar y Salud ViveFem sobre la diabetes y sus complicaciones. Regresamos.
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3: 11 de la mañana con 50 minutos. Acabamos de escuchar un WhatsApp ofertando y continuamos platicando con la doctora Brenda Castro del Centro de Bienestar y Salud ViveFem. Hoy con el tema de la diabetes y sus complicaciones, que pues ya nos decía la doctora, donde toca la sangre, cualquier órgano, pues también se puede dañar, por supuesto, hay que cuidarlo. Y seguramente hay personas que ya están con un tratamiento, doctora, pero pues usted nos va a hablar de este tratamiento regenerativo con células madre que puede coadyuvar en tener una mejor calidad de vida.
16: Así es, Norma, definitivamente el hecho de que tú tengas un medicamento pues no implica que tu enfermedad esté controlada. Como comentabas, efectivamente cada paciente es diferente, ¿no? Y el tratamiento funciona diferente en cada persona. Uh-huh. Hay personas que tienen con su diabetes recién diagnosticada y pues ya están afectados sus órganos, ya están en proceso tal vez de insuficiencia renal. como también hay pacientes que han aprendido a vivir con enfermedad y a cuidarse 20, 30 años y los ves controlados, ¿no? Entonces, sí. Esta es una enfermedad catalogada como una enfermedad crónico-degenerativa, porque justamente pues todo lo que va tocando tu sangre se va deteriorando, se va afectando, se va oxidando, y eso le da el nombre, ¿no? Que quiere decir que cada vez la enfermedad va aumentando y va deteriorando y degenerando tus órganos. Uh-huh. Entonces, cuando nosotros trabajamos con este tratamiento a base de células madre, podemos ayudar justamente a que este proceso vaya más lento. Yo comentaba, ¿no? Pacientes que llegan, por ejemplo, es que, ¿sabes qué? Yo vengo por mi rodilla y me duele la rodilla, y resulta que ya tiene desgaste y cartílago, o tiene osteoporosis, y dice, pues quiero que me trabaje esto, ¿no? Pero resulta que tiene diabetes, ¿no? Entonces, sí. Definitivamente hay que trabajar en la enfermedad, porque la enfermedad hace que este proceso degenerativo vaya más a prisa. Y esa es una ventaja que tienen las células, Norma, que cuando tú recibes este tratamiento, las células van a trabajar de manera general, de manera integral en todo tu cuerpo. O sea, no es que las células se vayan directamente a un lugar o a otro, todas las enfermedades, al final de cuentas, son autoinmunes, porque son inflamatorias, todas las enfermedades generan inflamación, y esta inflamación, aun cuando no se vea la inflamación, se genera esta inflamación sistémica, y esto ocasiona, pues, justamente, pues, el deterioro, el dolor, las molestias, el desgaste. Y la principal característica de las células es que son inmunomoduladoras, es decir, que van a ayudar al sistema inmune a regular y controlar esa inflamación, y en consecuencia molestias, dolores que tienes van bajando. Y lo primero que hacen estas células cuando entran a tu cuerpo es dirigirse hacia donde hay inflamación o lesión. Entonces, pues digamos que solitas van a tomar la forma del órgano o sistema que lo necesita, se diferencian dentro de tu cuerpo.
3: Sí.
16: Y hay células, por supuesto, especializadas, de manera así ya muy específica, ¿no? Para el ejemplo que ponía yo ahorita, okay, pues es que tengo desgaste en la rodilla, pues bueno, okay, tratamos tu diabetes de manera general, y de manera local podemos aplicar células formadoras de cartílago, ¿no? Entonces, o sea, es trabajar de manera integral con el paciente. O sea, no podemos dejar a un lado una cosa para tratar otra. Ir al origen, definitivamente, que está ocasionando esta dolencia, esta molestia, este dolor, esta enfermedad, y tratarlo de manera pues adecuada. Y para eso, pues bueno, es sumamente importante conocer toda la historia clínica del paciente, revisamos, por supuesto, pues sus laboratorios, estudios, todo lo que tenga, los medicamentos que está tomando. O sea, es un tratamiento, al final de cuentas, efectivamente coadyuvante, nos sustituye a tu tratamiento de base, pero sí es coadyuvante, es decir, que va a ayudar a tu tratamiento que estés llevando, para que si a lo mejor ya no está surtiendo efecto, porque eso también pasa mucho, por eso el cambio de medicamentos o el aumento de medicamentos, ¿no? Y que ahora en lugar de uno ya estás tomando más, o ya ahora te estás aplicando insulina, o vas subiendo la cantidad de insulina que te vas aplicando, porque tu cuerpo, tu metabolismo simplemente ya no está respondiendo al tratamiento. Entonces, las células del tratamiento va a llegar a tu cuerpo para ayudarle a mejorar la condición de tus órganos en general, de tus sistemas, de tus venas, de tus huesos, de tu metabolismo, de tus órganos, para ayudarles a irse recuperando, irse reponiendo, y en consecuencia puedas ir bajando el consumo de algunos medicamentos de manera ordenada, por supuesto, y controlada, ¿no? Pero esto es porque pues ya va mejorando tu condición general, ¿no? Y ahí es donde ayuda justamente para que tu tratamiento que estás llevando nuevamente empiece a funcionar mejor y puedas aspirar a ir reduciendo el consumo de medicamentos, ¿no?
3: Así es.
16: Entonces, pues todo esto es meramente controlado, previa cita. Es un tratamiento también quien te diga, aplícate un tratamiento y ya desaparece todo, no es ahí.
5: ¿No? No, claro.
16: Eso, al final de cuando haces un tratamiento, el cuerpo lleva un proceso para enfermarse, lleva su tiempo, uh-huh. y no amaneces diciendo, hoy amanecí con diabetes, ¿no? Como sí. amanecí con un resfriado. Entonces, justamente, pues bueno, también la recuperación lleva su tiempo, ¿no?
5: Claro.
16: Pero ventaja con el tratamiento de células es que pues el tiempo se acorta impresionantemente.
5: Así es, doctora. Y antes de que nos cuente dónde podemos visitarla, tenemos una pregunta del auditorio, si me permite. Nos dice, ¿cómo afecta la diabetes a los hombres en la intimidad?
16: En el tema de la disfunción eréctil. Eso es una parte que afecta demasiado y bueno, es parte de la frecuencia de las consultas. Uh-huh. Y aquí hay que tener mucho cuidado porque no es nada más tomarte esa pastilla para lograr un objetivo, porque hay que considerar que se puede ver afectado por diferentes factores, por los vasos sanguíneos, por supuesto, que ya uh-huh. topamos que es la primera afectación por uh-huh. parte de la diabetes, que se va saturando, se va complicando la irrigación sanguínea, la neuropatía también, por supuesto, que se afecta el sistema nervioso central, periférico, o sea, los nervios, la sensibilidad también se ve afectada, y pues bueno, en consecuencia tenemos una disfunción eréctil. Entonces, definitivamente hay que tratar la enfermedad, uh-huh. no la causa, no el síntoma.
5: Claro.
16: ¿No? Porque si estás teniendo, si tu problema es vascular y tomaste esa pastilla, pues bueno, puedes llegar a tener algún evento cerebrovascular, ¿no? Algún
5: claro.
16: tema ahí de infarto, derrame, que pues definitivamente no es nada óptimo, adecuado, y sí, definitivamente hay que tratar la enfermedad y controlarla, y por supuesto que tiene muy buen beneficio, pero como eso, ¿no? Como un tratamiento que es bastante, bastante óptimo poderlo resolver.
5: Así es. ¿Cuándo y cuándo estará aquí en Apizaco, doctora, y dónde para visitarla?
16: Mañana miércoles es de Apizaco. Como saben, pues nosotros tenemos la sucursal, la matriz en la ciudad de Puebla, Oaxaca, estamos en Orizaba, Córdoba, Playa del Carmen. Por si tienen familiares, con mucho gusto los atendemos. Pero Apizaco, mañana es la fecha para que puedan reservarla. Uh-huh. Si no pueden agendar cita, al 2228-458504, pueden acudir directamente de 12 a 3. Uh-huh. Nos podemos recibir, aunque no hayan agendado cita, con mucho gusto. Estamos en el centro de Apizaco, es a 5 de mayo 112. Uh-huh. Está en la mera esquina del edificio. Hay que entrar al edificio.
5: Así
16: entras
5: es.
16: Al edificio y por el elevador subes al piso 2. Ahí te van a pasar con nosotros. Repito el teléfono: 22 28 45 85 04, para que puedas agendar tu cita. Y recuerda llevar a la consulta, por favor, todos los estudios que tengas, nombre de los medicamentos que estés tomando, todo, de todo, para tu consulta, para una mejor valoración y poder
5: claro.
16: personalizar tu tratamiento, porque todos somos diferentes. Así que cada quien necesita su dosis, cada quien necesita su tipo de células de manera muy específica. Y también nos encuentran en redes sociales, Norma.
5: ¿Sí?
16: Me encuentran como @ doctora Brenda Castro, doctora va abreviado, DRA, Brenda Castro, Instagram, uh-huh. Facebook, YouTube, WhatsApp. Así me encuentran testimonios de pacientes como atendidos también. Así que pónganse en contacto o asistan el día de mañana, que con mucho gusto los vamos a recibir.
5: Así es. Muchísimas gracias, doctora Brenda Castro, del Centro de Bienestar y Salud ViveFem. Mañana aquí en Apizaco, 5 de mayo, número 112. Y como siempre nos dice, la salud es lo más importante. Muchísimas gracias, doctora.
16: Gracias a ti, Norma. Espero que tengan un excelente y bendecido día.
5: Gracias. Y nosotros nos despedimos. Nos escuchamos a las 3 en Solo los Mejores. Gracias.
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1: Iba cayendo la noche cuando la familia Hernández Pérez regresaba de trabajar la tierra, cansados, con hambre y con la espalda adolorida. De pronto, al mirar a la punta del cerro,
2: ¡pero qué chihuahua, mujer! ¿Ves esa luz?
3: Mamá, mamá, es una bola de fuego flotando, subiendo, bajando, como lo contó aquella tarde mi abuelita Marce. Ella dijo que eran...
4: ¡Las tlahuelpuchis!
1: No la siguieron con la mirada. Simplemente corrieron aterrados, dejándolas atrás. Al llegar a casa...
3: Mamá, entonces esas bolas... Esas bolas gigantes que vimos en el cerro.
1: Como lo contó tu abuelita, son esas mujeres marcadas por una maldición que, llegada la noche, se desprenden de sus piernas y se convierten en aves o en luces que se desplazan por la oscuridad buscando recién nacidos.
2: Vieja, ya puse la tranca en la puerta. Por favor, no te despegues del bebé.
3: Sí, ya sé. Hay que dibujar una cruz con carbón, tijeras abiertas debajo del colchón, agujas, espejos.
1: Esta leyenda sobre la Tlalhuepuchi continuará.
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0: 12 del día, ya con 11 minutos. Damas y caballeros, continuamos con mucha más música a través de la frecuencia de los clásicos en FM Centro 100.3, conectando generaciones. Te saluda con mucho gusto Antonio Martínez en este excelente martes 13 de octubre 2026. Uf, hoy considerado pues día de mala suerte, ¿no? Esperemos que no sea así. Hace no mucho tenía por ahí un pequeño debate de si es suerte, habilidad o coincidencia, casualidad, pero bueno, ya veremos qué tal nos trata este terceavo día de este décimo mes del 2026, y poco a poco llegaremos precisamente con mucho, pero mucho más en este, pues, en esta recta final del 2026. Por supuesto, empezamos este mediodía con algo de Julieta Venegas y este llamado Eres Para Mí. Y ya sabes que a mí me gusta hacerte mirar al pasado y recordar aquellas cositas que nos han acompañado a lo largo de estos años maravillosos. Y hoy, en Las Joyitas Perdidas, es martes, martes genérico.
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0: Y pues así es, damas y caballeros, hoy martes genérico podremos hablar absolutamente de cualquier cosa. Así que mantén la mente muy abierta porque el día de hoy tenemos una joyita perdida que quizás te dé mucho en qué pensar. Pues descubramos quién se esconde detrás, pista a pista. Ya sabes que vamos a ir dando pistas a lo largo de esos bloques musicales. Y si tienes alguna idea de quién hablamos, cuéntanos a través de WhatsApp 241-114-9821. Pues vámonos con el principio y comenzamos con la pista número uno.
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0: Pues fíjate que te cuento que se trata de algo popular de la década de los 2000. Entonces, échale una muy buena pensada y mientras tanto, vámonos con algo de Moenia y esto llamado Ni Tú Ni Nadie. Mucha más música a través de la frecuencia de los clásicos en FM Centro 100.3. Conectando generaciones.

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0: 12 del día ya con 25 minutos. Damas y caballeros, continuamos con mucha más música a través de la frecuencia de los clásicos en FM Centro 100.3, conectando generaciones. Acabamos de escuchar esto a cargo de Flans y esto llamado El Mosquito Bilingüe. Por supuesto, tenemos mucho más que descubrir en esta emisión de los clásicos, pero antes de continuar, déjame decirte, ¿ya se siente? ¿A poco no? Ese frío que nos avisa que vienen nuestros seres queridos. 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Pues ya tenemos todo listo para este Día de Muertos, ¿no? Aún así, pues dicho esto, vámonos con más. Y por aquí nos dijeron que el día de hoy podríamos estar hablando de los Bakugan. Por aquí nos dijeron que podría ser MP3. Bueno, también podría ser, pero vamos a necesitar un poco más de contexto para aterrizar mucho mejor la idea. Así que para ello, vámonos con la pista número 2.
1: ¡Pista número 2!
0: Pues fíjate que te cuento que esto es de origen inglés. Entonces, por aquí nos decían que bien podría tratarse de los perreos, pero no te imaginas por ahí a los Beatles siendo pioneros en el perreo, ¿no? Sería, tal vez sí, pero en otra realidad, ¿no? Tal vez sí. Pero bueno, mientras tanto, en lo que le echas una muy buena pensada, vámonos con algo de las Spice Girls y esto llamado Wannabe. Mucha más música a través de la frecuencia de los clásicos en FM Centro 100.3, conectando generaciones.

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15: ¿Cuántas maneras conoces de nombrar a la muerte? En México tenemos unas cuantas. Como diría el clásico, paren oreja y presten atención a la siguiente lista. En estas tierras a la muerte le decimos huesuda, tilica, huesos, calaca y pelona, pero también de cariñito la bautizamos como puro hueso, dientona y calaverita. Y si nos sentimos algo latinos, por supuesto de Roma, no de Miami Beach, Harlem o Los Ángeles, la denominamos parca. Aunque si nos ponemos en un plan familiar, la llamamos la comadre y la tía de las muchachas que nos llevó a nuestro último baile. ¿Tú cómo le dices a la pelona?
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1: Doce del día, ya con 38 minutos. Damas y caballeros, continuamos con mucha más música a través de la frecuencia de los clásicos en FM Centro 100.3, conectando generaciones. Acabamos de escuchar esto a cargo de Yuri, esto llamado El Apagón. Pasaremos con mucha más música a través de la frecuencia de los clásicos del 100.3 y además más de esta joyita perdida. Pues, por aquí nos dijeron que bien podría tratarse el día de hoy de los Beatles, de la banda Gorillaz. Por aquí nos dijeron que podría ser también Harry Potter, que por cierto está reviviendo con todo este asunto de Malfoy. Definitivamente cosas que suceden, ¿no? Y que bueno, pues atraen de vuelta muchas cositas buenas, entre ellas esta saga de Harry Potter, pero al menos no es la joyita que estamos buscando en esta tarde de clásicos. Pues aterricemos mejor la idea con la pista número 3.
2: ¡Punto número 3!
1: Pues fíjate que te cuento que, para ser más específicos, estamos hablando de un videojuego. Entonces, vele echando una muy buena pensada y mientras tanto, vámonos con más música. Llegamos con algo de ABBA y esto llamado Mamma Mía. Mucha más música a través de la frecuencia de los clásicos en FM Centro 100.3, donde revivimos tus recuerdos.

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1: 12 del día, ya con 54 minutos. Damas y caballeros, continuamos con mucha más música a través de la frecuencia de los clásicos en FM Centro 100.3. Acabamos de escuchar esto a cargo de The Weeknd y esto llamado Blinding Lights. Y además, Lucero, ya no. Pasaremos con mucha más música y además más de esta joyita perdida. Pues por aquí nos dicen que el día de hoy podríamos estar hablando de Tomb Raider. También por aquí nos dijeron que podría tratarse de Black. Por aquí nos dijeron que podríamos estar hablando de Grand Theft Auto, pero en concreto no sé cuál sea. Hace unos meses metiste la joyita perdida al GTA San Andrés. Bueno, pues la verdad es que sí estaba pensando en por ahí añadir un Grand Theft Auto, aprovechando precisamente el hype del 6, pero dije, ¿por qué no? Vamos a salir un poco más de la rutina, así que por ahí no va la cosa. Por aquí también nos dicen que podría tratarse de RuneScape, así que vamos a necesitar un poco más de contexto para aterrizar mucho mejor la idea. Así que para ello, vámonos con la pista número 4.
2: ¡Punto número 4!
1: Y bueno, pues vamos a aterrizar mucho mejor la idea. Pues fíjate que te cuento que este videojuego es del género arcade, destrucción y, muy importante, carreras. Mientras tanto, en lo que le echas una muy buena pensada, vámonos con algo de Fanny Lu y esto llamado Tú No Eres Para Mí. Mucha más música a través de la frecuencia correcta en FM Centro 100.3, conectando generaciones.
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9: Les sigo contando acerca de la leyenda de las Tlahuelpuchis.
10: Una cruz con carbón, tijeras abiertas debajo del colchón, agujas, espejos.
11: Así es, toca convertir la habitación en una mezcla entre iglesia, mercería y escena del crimen.
12: ¿Y el bebé?
11: Bien.
10: ¿Y por qué hay 20 agujas alrededor de la cuna?
11: Por seguridad ante todo, mejor que sobre y no que falte. En momentos como este, hay que tener bien presente lo que contaba abuelita Marce con tanto temor.
13: Como cuando vienen los recuerdos. Las tlahueluchis o brujas, esas se convierten en bolas de fuego antes de escoger a sus presas. Juntas, vuelan por los cerros. Luego se transforman en aves gigantescas, feas. Parecen guajolotas con un pico largo, que alistan en busca de bebés. Ustedes no dejen de poner las tijeras, la cruz de carbón, espejos. Tiren agujas alrededor de la cama del bebé.
12: Pues sí, ¿no? Y ya con eso va a decir, no, aquí no. Aquí sí saben qué onda.
9: Llega la medianoche. La casa se vuelve helada. Los perros comienzan a ladrar. Un olor intenso, desagradable y extraño entra por las rendijas y entonces algo cae sobre el techo.
12: Shh, shh. Silencio, silencio, que el bebé duerme. Y ya saben que cuando los perros están aullando y algo está caminando sobre el techo, no es el momento de salir a investigar.
9: Esta leyenda sobre la Tlahuelpuchi continuará.
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0: La 1:00 p.m. ya con 7 minutos, damas y caballeros, continuamos con mucha más música a través de la frecuencia de los clásicos en FM Centro 100.3, conectado generaciones, y por supuesto también tenemos mucho más que descubrir de esta, pues, joyita perdida. Pues por aquí nos dijeron que bien podría tratarse de Midnight Club o de Need for Speed, del juego de Crash de carreras, el Tag Team Racing, que por cierto era muy buen juegazo. En lo particular también me gustaba el Nitro Kart, pero bueno, vamos a necesitar un poco más de contexto para aterrizar mucho mejor la idea. Así que para ello sigamos con la pista número 5.
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0: Pues fíjate que te cuento que esta saga de videojuegos es de carreras, arcade y conducción agresiva. A diferencia de los simuladores realistas de manejo como Gran Turismo o Forza, en este juego el objetivo no solo era llegar primero, sino conducir a velocidades peligrosas, esquivar el tráfico en sentido contrario y realizar maniobras arriesgadas para llenar una barrita de turbo, o bueno, más bien también el impulso, ¿no? En este caso, bueno, pues todo este asunto de manejar temerariamente claramente es parte de un videojuego, pero sin duda alguna también elevaba esa adrenalina, ¿no? Si por ahí te preguntas también, pues, ¿qué juego podría tener ese tipo de mecánicas? Bueno, pues hay que checar muy bien este año, en la década de los 2000, porque creo yo que era uno de los juegos, pues, muy, muy icónicos también de la arcade, sin duda alguna. Pero bueno, mientras tanto, en lo que le he hecho es una muy buena pensada, vámonos con esto a cargo de Mark Ronson y eso llamado Uptown Funk. Mucha más música a través de la frecuencia correcta en FM Centro 100.3, conectando generaciones.

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La 1 de la tarde ya con 22 minutos. Damas y caballeros, continuamos con mucha más música a través de la frecuencia de los clásicos en FM Centro 100.3, conectando generaciones. Acabamos de escuchar esto a cargo de Magneto y esto llamado Vuela Vuela, pero por supuesto tenemos que despedirnos y antes revelar esta joyita perdida que el día de hoy, pues sí que se hizo bastante del rogar y que, pues además, muchos por ahí recordaron con muy muy buen ojo, ¿no? Con muy buen recuerdo, además también con mucho cariño, ¿no? Pues fíjate que te cuento que el día de hoy estábamos buscando una joyita perdida de la década de los 2000. Es de origen inglés. Para ser más específicos, se trataba de un videojuego. Además, este videojuego es del género arcade, destrucción y carreras. Esta saga de videojuegos es precisamente de arcade y conducción agresiva, y a diferencia de los simuladores realistas de manejo como Gran Turismo o Forza Horizon, en este videojuego el objetivo no solo era llegar primero, sino conducir a velocidades peligrosas, esquivar el tráfico en sentido contrario y realizar maniobras arriesgadas para llenar la barra de turbo o impulso. Probablemente conozcamos una que otra personita que parece que jugó este videojuego y le encantó tanto que lo anda haciendo en la vida real, pero ojito, por favor, con mucho cuidado. No, todo, recuerden que en la vida real no hay vidas extras ni un tipo de rebobinado, así que a manejar con cuidado, ¿no? Por aquí nos platicaban que bien se podría tratar del Crash de Carreras, o por aquí también nos dijeron que podría tratarse de Need for Speed o Grand Theft Auto. Por ahí puede ir la cosa, pero bueno, el día de hoy recibimos en las joyitas perdidas de los clásicos del 100.3 a nada más y nada menos que la saga de Burnout. Esta saga de videojuegos que nos hacía experimentar la adrenalina de manejar a grandes velocidades en vehículos poderosos, además de un buen soundtrack que acompañaba las grandes maniobras detrás del volante. En lo personal, ese videojuego solo lo jugué un par de veces y rompí amistades al chocar a tu amigo en el modo multijugador. Recuerdo que por ahí yo tenía a mi mejor amigo con el cual nos invitábamos a jugar a la casa del otro. Y bueno, pues cuando salió una mecánica de poder estrellar a tu amigo y sacarlo básicamente de la pista, bueno, pues ahí las cosas se ponían un poco turbias. Es decir, que rompí mi amistad durante una semana, pero bueno, recuerdos que hoy saben a gloria. Por aquí preguntábamos si pudieras manejar un vehículo a grandes velocidades, qué canción te acompañaría en ese momento. Y por aquí nos decían el buen Arturo Pluma, quien se corona como campeón de los clásicos del 100.3. Que acompañaría con la canción de Shake That The Bush Again de Demoni Suzuki. Y qué recuerdos aquellos cuando conocí ese juego en los Xbox de maquinita, a los que le echabas un peso y te daban 8 minutos de tiempo. Para mí 8 minutos era bastante, Creo que por ahí me tocó incluso como 5 minutos o poquito. No, sí, como 5 minutos. O al menos así se me hacía porque se pasaban de volada. Por aquí también nos dicen, sí, el Burnout, vaya joyita desbloqueada directo en la infancia. Muy buen juego, la verdad es que sí. Y bueno, pues, a decir verdad, sí tenía pensado poner por ahí un GTA, pero dije, nada, ¿por qué no? Vamos a hablar un poco más de los juegos de carreras porque definitivamente no hemos tocado alguno. Y qué mejor que este, que es como el pionero precisamente de los juegos de carreras. Pero bueno, damas y caballeros, tenemos que despedirnos, pero te quedas ya con toda la información a través de Centro Informativo en su segunda emisión. Estará ya más que lista y preparada Dolores Mercado para brindarte toda la información de lo acontecido en este martes y probablemente lo que acontecerá en esta semana a través de Centro Informativo en su segunda emisión. Nosotros tenemos una cita en punto de las 9 para continuar con mucha más programación a través de FM Centro 100.3, conectando generaciones. Me despido con esto a cargo de The Mooney Suzuki y esto llamado Shake That Bush Again. Mucha más música a través de la frecuencia correcta en FM Centro 100.3, conectando generaciones. Bye bye.

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0: Las lluvias han provocado retrasos en la recepción de la basura de los municipios en el tiradero a cielo abierto de Tetlatlangatepec. Sin embargo, el sitio continuará recibiendo los residuos sólidos, aclara Gobierno del Estado. Trabajadores del IMSS marchan nuevamente en las calles de Tlaxcala capital. Propone el PRDT que la ciudadanía no pague por corregir los errores del registro civil. En el trabajo especial de hoy le hablamos de que a lo largo del año varios cierres temporales han afectado pues el trabajo del tiradero a cielo abierto del ejido de Morelos en la recolección de los residuos sólidos urbanos. Y en los municipios hoy le informaremos que invertirá Tetla de la Solidaridad 35 millones de pesos en trabajos de rehabilitación en avenidas y calles de la demarcación.
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11: Buenas tardes, auditorio. Para esta tarde de martes, 13 de octubre, tendremos lluvia débil con cielo parcialmente nuboso y con temperaturas en torno a los 22 grados Celsius. Durante la noche, habrán intervalos nubosos con temperaturas cercanas a los 14 grados Celsius. Vientos del este a lo largo de la tarde, con una velocidad media de 3 kilómetros por hora.
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0: Si esta tarde va a tomar la carretera a Apizaco, Tlaxcala, ponga mucha atención porque en el sentido que va de la Y con dirección a la capital del estado, hay trabajos de mantenimiento que han generado pues ciertos retrasos en la movilidad de las unidades. Esto a la altura de Santa María Atliuetzía, y en el sentido contrario están por las mismas con una carga vehicular importante desde el Trébol hasta prácticamente San Marcos Tepetitpac. Esto en el sentido, insisto, que viene de la ciudad de Tlaxcala con dirección a Apizaco. En lo que se refiere a la ciudad rielera, pues ya lo sabe, a esta hora prácticamente en el primer cuadro de la ciudad capital hay tránsito, área concurrida, como lo señala la aplicación de movilidad, y en el caso de la maquinita con dirección a Tetla, pues también se presenta mayor afluencia vehicular en el corredor de las agencias. En ambos sentidos hay carga vehicular. Tenga paciencia o tome vías alternas.
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0: ¿Qué tal? ¿Cómo están? Bienvenidos y bienvenidas a la segunda emisión de Centro Informativo. Yo soy Dolores Mercado y con este ritmazo estamos iniciando pues una emisión más para mantenerlo bien informado. Hoy ha habido pues una mañana muy movida en la ciudad de Tlaxcala, como ya le adelantábamos en el inicio, pues una manifestación por segundo día consecutivo de esta semana. Los trabajadores del IMSS salieron a las calles y de esto le vamos a tener todos los detalles, por supuesto. Le agradezco que esté pendiente de lo que sucede en Tlaxcala y, por supuesto, lo que sucede a nivel mundial también. Agradezco que se quede con nosotros, le pido que se quede con nosotros, que se comunique y participe activamente de este espacio informativo. Ahí ya lo sabe, la línea de contacto es el 241-114-9821 a través de WhatsApp. Nos puede compartir imágenes, videos, todo lo que quiera compartir. Si usted anda en las carreteras, nos es de mucha utilidad que nos alerte sobre congestionamientos, percances, cierres, todo lo que tenga que ver y que le sirva pues a quienes nos están escuchando y van a tomar carretera. Le agradezco también a Antonio Martínez Colli, la operación técnica en este espacio informativo, a Jonathan Samara en la producción y, por supuesto, a lo largo de este espacio iremos saludando a mis compañeros Hugo Paredes, Rosario Grada y Edwin Chiñas, a quien, por cierto, le doy la bienvenida de una vez. Edwin, ¿dónde te encuentras? Esta mañana ya lo decíamos y lo adelantábamos en redes sociales. Si puede, échese un clavado en Centro Informativo 100.3 en Facebook. Ahí encontrará lo que va sucediendo al momento. Y pues tú desde mediodía nos informabas acerca de esta marcha que realizaron, digamos, por segundo día consecutivo en lo que va de esta semana, trabajadores del IMSS, porque hay que recordar que desde la semana pasada comenzó Tlaxcala a sumarse a esta serie de manifestaciones de trabajadores del Instituto Mexicano del Seguro Social que se dan a nivel nacional. ¿Dónde te encuentras, Edwin, y qué es lo que pasó? Cuéntanos, por favor. Buenas tardes.
1: ¿Qué tal, Dolores? Muy buenas tardes. Saludos, muy gusto a ti y a todo el auditorio. En esta ocasión, pues bueno, mi querida Dolores, nos encontramos en el Hospital General de la Zona 1 de la Loma Xicoténcatl, así como lo dijiste muy bien, una mañana bastante movidita en ese sentido para los protestantes del sector salud, y es que desde muy, muy temprano, en esta ocasión, y por segundo día consecutivo, los trabajadores de este instituto del Seguro Social se movilizaron en la capital tlaxcalteca para exigir mejoras salariales, condiciones laborales dignas y mayor disponibilidad de recursos para la atención médica. Y como podrás ver, Dolores, me encuentro justamente aquí en el Hospital General de la Zona 1, donde culminó, acaba relativamente recientemente de culminar una de sus protestas, la cual empezó bastante temprano. Desde las 8 de la mañana empezaron a comunicar a sus compañeros que se empezaran a reunir. Esta movilización empezó, de hecho, en el estadio Tlahuicole, luego después se movilizó a Palacio Legislativo y posteriormente culminaron aquí nuevamente en el Hospital General de la Zona Número 1, Dolores.
0: Muy bien. Oye, cuéntanos, por favor, recuérdanos, ya lo hemos estado informando no solo con las manifestaciones que se han dado aquí en Tlaxcala, sino el movimiento que es nacional. ¿Cuáles son las peticiones de los trabajadores concretamente, Edwin?
1: Pues entre sus principales demandas, recordará el auditorio, se encuentra principalmente la revisión del incremento salarial del 2.9% acordado por la representación sindical, al considerar que pues resulta suficiente para atender las necesidades económicas del personal. También los manifestantes solicitaron mejores condiciones de jubilación, contratación de médicos y personal de enfermería. Justamente hace rato que estaba ocurriendo una de las manifestaciones, personal médico nos decía que no solamente eran personas que estaban dentro del Instituto de Seguridad, sino también personas jubiladas que pues vaya, están inconformes con todo lo que está ocurriendo respecto a las pensiones que están teniendo en cuestión. La movilización ocurre después de que este lunes trabajadores del IMSS realizaron cierres intermitentes sobre la avenida Universidad frente al hospital de zona, igual de aquí, de la zona número 1, donde también expresaron su inconformidad con las decisiones de la dirigencia sindical. y tras su paso por el Congreso local, los participantes contemplaban continuar hacia las instalaciones del INSS, específicamente esta zona en cuestión, la cual pues ya, como mencionamos, acaba de concluir, Dolores.
0: Entonces ya están libres las calles aledañas al Hospital General. En general, pues, todas las calles de la ciudad de Tlaxcala, no hay rastro, pues, de ninguna manifestación.
1: No, Dolores, no, justamente aquí mismo, aquí justo en esta parte, justo enfrente de la entrada, uh-huh, donde pasan los vehículos del instituto, aquí es donde pues ellos bloquearon el acceso, y pues en este momento está completamente libre, ya no hay ningún tipo de obstrucción en cuestión, y pues acaba de decir que sí son, bueno, en cuestión nos decían de que su objetivo no es para nada el afectar la vialidad como tal. Sus protestas duran entre aproximadamente 15-20 minutos y después de eso se movilizan y continúan a donde siguen. Entonces, en este momento, esta zona está libre, Dolores.
0: Perfecto, Edwin, te agradezco mucho la información. Más adelante nos comunicamos contigo vía telefónica.
1: Claro que sí, Dolores, estamos pendientes.
0: Gracias, y bueno, nada más agregar a lo que ya nos comentaba Edwin Chiñas, pues sí, la petición de los trabajadores a nivel nacional es que el incremento salarial directo al salario sea de 10%, así como la contratación de más médicos especialistas. Y bueno, una parte importante que tiene que ver con la vida interna del sindicato es el cambio del dirigente nacional, a quien pues señalan de algunos tratos inadecuados con el personal. También piden mejores condiciones laborales en cuanto a la infraestructura y también a la dotación de fármacos e insumos para trabajar, para brindar el servicio a los derechohabientes. Estaremos muy pendientes porque, como le decía, hasta el día de ayer eran 12 las entidades del país las que se habían sumado a estas manifestaciones y en las que pues también en algún momento se habló de la necesidad de que los trabajadores tuvieran el respaldo de los derechohabientes, porque este movimiento, si bien tiene que ver con cuestiones contractuales, salariales, también repercute en la calidad del servicio que prestan en las distintas unidades de medicina adheridas al Instituto Mexicano del Seguro Social. Bueno, pues así comenzamos la segunda emisión de Centro Informativo. Le invito para que se quede con nosotros. La invitación también está abierta para que se comunique al 241-114-9821 y sea parte de este servicio informativo. ¿Le parece? Hacemos la primera pausa de este noticiero.
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0: Son ya las 3 horas con 49 minutos. Vamos directamente a la información generada en los municipios en la zona aledaña a Apizaco. Y esta mañana, pues, Tetla puso en marcha, mejor dicho, una serie de obras en toda la demarcación en las que va a invertir 35 millones de pesos. Básicamente se trata de rehabilitación de avenidas y calles del municipio. Rosario, estuviste por allá. ¿Y qué fue lo que anunciaron? Cuéntanos los detalles, por favor. Buenas tardes.
11: Así es, Dolores. Muy buena tarde. Te saludo a ti y al auditorio. Como bien lo refieres, esta mañana pues arrancó ya el inicio de obras en el municipio de Tetla, en donde se invertirán en total de aquí hasta a diciembre de este año 35 millones de pesos entre propios y además la gestión de la administración de Tetla, liderada por el alcalde Giovanni Montiel López. Así lo refirió en este arranque de obra. Escuchemos.
12: Siempre pensando en servir a la población. Decirles que en esta calle, justo República de Brasil, se tiene planteado invertir 729 mil pesos del recurso PSM, recurso para obra pública de nuestro municipio, que impactará en 818 metros cuadrados, donde se va a levantar la carpeta asfáltica y también se va a nutrir la base que le da soporte a esta carretera, como lo podemos ver a nuestras espaldas, ya muy atrofiada por el tiempo y por también en su momento no se hace los peraltes correctos y eso hace que se acumule el agua, lo cual perjudica a esta carpeta.
11: Dolores, comentarte que en este primer día de actividades en materia de obra pública, las comunidades beneficiadas fueron la sección de Apixpac, la sección de Teotlalpan y por supuesto también la cuarta sección, que beneficia a un gran número de habitantes, principalmente con la rehabilitación de calles, las cuales estarán listas aproximadamente en 15 días, así lo refirió el alcalde. Escúchame.
12: Tiene programado rehabilitar esta calle en la parte de bacheo, en diferentes lugares donde se hace falta. Pues nuevamente, ya ahorita, estas fechas, esperando ya la llegada de muchas familias, de muchos vecinos que están fuera de nuestro municipio o tal vez del estado, que venimos a este espacio, a nuestro panteón, le llamamos el Panteón Nuevo, que ya lleva muchos años, pero sigue siendo nuevo, pues de esta manera venimos a ver a nuestros difuntos. Por lo cual también es prioridad, tanto para el área de obra pública, donde la coordina mi amigo Isaías Nava, a quien le agradezco el acompañamiento, el apoyo técnico, pero sobre todo también el entender la visión de generar bienestar. Y uno de ellos es este, que cuando vengamos a ver a nuestros difuntos en los próximos días, ya esté terminada esta obra.
11: Dolores, comentarte que este arranque de obra continuará durante esta semana en las diferentes comunidades. Las siguientes serán San Rafael y, por supuesto, también San Bartolomé. El reporte, Dolores.
0: Tienen que apresurarse para ejercer los recursos públicos y terminar dentro de prácticamente este ejercicio fiscal la aplicación de los mismos, ¿no, Rosario?
11: Sí, Dolores, comentarte que ahí también el alcalde nos comentaba que justo la temporada de lluvias pues no beneficia en gran medida el arranque de obra. Sin embargo, pues sí, ya los tiempos administrativos deben ser los aplicables. Entonces, antes de cumplir el 2026, ya este recurso debe estar ejercido como corresponde en las diversas comunidades y localidades del municipio de Tetla.
0: Oye, y justo por esto, por la temporada de lluvias, pues desde ahorita podemos presumir o, pues sí, adelantarnos un poco que quizá este plazo de 15 días para la realización de los trabajos pueda cumplirse precisamente por la temporada de lluvias.
11: Sí, mira, fíjate que platicando ahí con el presidente, él nos decía que, pues bueno, la intención es terminar lo más posible para no causar molestias a la ciudadanía, principalmente a los vecinos de las avenidas intervenidas, pero pues en gran medida también las condiciones climatológicas, pues depende mucho el tiempo que se lleven las obras, ¿no? Entonces, pues es importante, como tú lo refieres, pues que le den celeridad en los días que estén como hoy, soleados.
0: Así es. Así es, ojalá que sea así y que en la medida de lo posible no se extiendan más allá de esos 15 días los trabajos de rehabilitación. Cambiamos de municipio, Rosario, porque aquí en Apizaco sigue vigente el servicio gratuito de acompañamiento bancario.
11: Así es, Dolores, comentarte que el director de Seguridad Pública Municipal, José Ramón Jack Mena, informó para este espacio informativo que justamente el servicio de acompañamiento bancario se brinda de manera gratuita para toda la población apizaquense.
13: Tenemos el servicio de acompañamiento bancario vigente gracias a la cooperación que se tiene con Ceproban, que es Seguridad y Protección Bancaria, donde se incluyen todas las instituciones financieras que están actualmente laborando aquí en el municipio de Apizaco. Es totalmente gratuito, lo pueden solicitar a través del 911 o a través de los números de emergencia de Apizaco. Cabe resaltar que estos servicios, como ya lo dije, son totalmente gratuitos, pero cuando van a hacer un traslado de fuera del municipio, sí es necesario que acuda la policía estatal.
11: El funcionario municipal destacó que la coordinación entre las diferentes corporaciones de seguridad continúa también vigente a favor de esta campaña, lo que impulsa la salvaguardar, la integridad de quienes utilizan este servicio bancario. Escuchemos.
13: Porque sí hemos hecho traslados, por ejemplo, de aquí de Apizaco a Huamantla y a Tlaxco, y hacemos la coordinación con los directores de allá, a través del C2, para que hagamos en un punto medio el intercambio del ciudadano. O sea, es totalmente gratuito, no se le va a pedir información, no se le pide nombre, no se le pide cantidad, únicamente solicita el acompañamiento, de dónde, de qué lugar, a qué lugar, y es la única información que se les pide.
11: Por último, Jack Mena enfatizó que la incidencia delictiva disminuyó considerablemente en comparación con el inicio de la administración a la fecha. Dolores, el reporte.
0: Muy bien. Oye, entonces podríamos intuir que los ayuntamientos también de Huamantla y de Tlaxco tienen este servicio disponible para la ciudadanía, porque si hay una coordinación en cuanto al traslado, al acompañamiento, puede ser que también en esos municipios se brinde el servicio.
11: Es correcto, Dolores, como lo refería el director de Seguridad Pública Municipal, pues se lleva a cabo una coordinación con los municipios para restablecer o más bien ofrecer este servicio de manera coordinada para el usuario.
0: Muy bien, Rosario, te agradezco mucho la información.
11: Hasta luego, Dolores.
0: Hasta luego, y nosotros continuamos con otros temas, porque las familias de la colonia El Sabinal comienzan a ver una nueva transformación en su comunidad con el arranque de los trabajos de rehabilitación de la calle Domingo Arenas, una obra impulsada por el gobierno municipal de Tlaxco, encabezado por la presidenta Diana Torrejón Rodríguez, que busca mejorar la movilidad y brindar mayor seguridad a quienes transitan diariamente por esta vialidad. Los trabajos contemplan la sustitución del pavimento existente por adoquín y la construcción de guarniciones, lo que permitirá contar con una calle en mejores condiciones para peatones y automovilistas, facilitando los traslados cotidianos de las familias de la zona. Esta intervención forma parte de los esfuerzos por atender las necesidades de infraestructura de las colonias y comunidades de Tlaxco, donde contar con calles dignas representa una mejora importante en la calidad de vida de sus habitantes. La obra se desarrolla mediante la colaboración entre el gobierno del estado y el ayuntamiento de Tlaxco a través del programa Peso a Peso, sumando esfuerzos para continuar mejorando los espacios públicos del municipio. Con el inicio de estos trabajos, el Sabinal avanza hacia una mejor infraestructura vial, respondiendo a una necesidad de sus habitantes y contribuyendo a construir un entorno más seguro y funcional para todas las familias. Y por otro lado, el gobierno municipal de Huamantla, a través de la Dirección de Turismo, Cultura y Desarrollo Taurino, hace una invitación a la ciudadanía para participar en el cuestionario de percepción turística. Este ejercicio busca conocer opiniones que ayuden a identificar fortalezas y necesidades, así como aportar información para orientar acciones en beneficio del municipio. Se invita a quienes aún no han participado a responder este cuestionario a través del código QR que se encuentra en los materiales de difusión que puede encontrar usted en redes sociales de el municipio de Huamantla. A quienes ya compartieron su opinión, se les invita a difundir la convocatoria entre familiares y vecinos. La participación de personas de distintas comunidades y sectores permitirá reunir una mayor diversidad de experiencias sobre el turismo en Huamantla. Y bueno, vamos de nuevo a una pausa informativa. Antes, quiero compartir con ustedes esta nota de voz que nos llegó al 241-114-9821. Vamos a escuchar.
14: Buenas tardes, en el centro de las noticias. El problema de los amparos que están haciendo las enfermeras y todo lo demás es por parte de medicamentos que no hay en los hospitales, en los centros de salud. Y después el problema, porque también de su cuenta yo tengo un familiar y tengo que estar comprando y el medicamento está súper caro. Y eso es lo que no ve el gobierno. La segunda presidenta dice que está todo bien, pero no. Ahora sí, yo lo hago por eso. Pues bonita tarde y que tengan bonita tarde todos vuestros saludos.
0: Muchas gracias a la terminación 3374. Ciertamente es lo que están comentando, pues incluso esta situación no es privativa de Tlaxcala, desafortunadamente se presenta en otras entidades donde también están activas las manifestaciones de los trabajadores. Algunos de ellos han tenido que invertir su dinero personal, dinero propio, para la compra de insumos como alcohol, por ejemplo, jeringas. Y por supuesto el hecho de que no se surta al 100% las recetas es un asunto que, claro, que perjudica, que lesiona la economía familiar. Habrá ocasiones en las que se haga un esfuerzo y puedan salir adelante con la compra de los medicamentos, pero estoy pues muy cierta en que habrá otras en las que es imposible por el costo de, sobre todo, del medicamento controlado. Ojalá haya una respuesta positiva y por lo menos a establecer el diálogo entre los trabajadores y la dirigencia, la directiva también del Instituto Mexicano del Seguro Social, en beneficio, por supuesto, de la colectividad. Así es que estaremos muy pendientes, le daremos a conocer, por supuesto, todos los detalles de lo que acontece al respecto. Antes de irnos a la pausa, también quiero aprovechar para comentarle, medios internacionales están reportando pues que la operación del Papa León XIV fue un éxito, así lo informa el Vaticano. Usted recordará que le fue detectado un nódulo en un pulmón y bueno, iba a ser sometido a cirugía. Fue detectado a tiempo, afortunadamente. El Papa pues no ha cancelado hasta este momento la gira que tiene prevista para noviembre a América Latina. Entonces, por lo pronto, dicen, informan, la intervención concluyó con éxito dentro de lo del tiempo previsto y según lo planeado, y el Santo Padre pues ha regresado a su habitación, declaró la oficina de prensa del Vaticano en Telegram. Vamos a hacer una pausa y regresamos con toda la información local.
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17: La leyenda de las Tlahuelpuchis. ¿En qué me quedé?
18: ¡No puede ser! Hay una enorme silueta asomándose por la ventana. ¡Trata de entrar!
19: ¡No! ¡No, no! ¡No es una silueta! ¡Es un ave negra! ¡Ojos rojos tan espantosa que parece haber salido de una pesadilla!
18: No dejo de mirar al bebé. Están las cruces, las tijeras, el espejo, y no puede acercarse. Ojalá sea verdad eso que cuentan.
17: Tanto ruido ha hecho que el bebé despierte.
19: ¡Chin! Ese ruido provocó que el Tlahuelpuchi se largara y levantara el vuelo.
18: Pero ya se perdió entre la oscuridad.
19: ¡Vieja! ¡El pueblo entero se ha despertado!
18: ¡Pero es peligroso! Recuerden que puede convertirse en ave, en fuego y en depredador sobrenatural.
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0: AFM Centro a propósito de las leyendas que se conocen en el estado de Tlaxcala, precisamente por la cercanía de estas festividades, no solamente de Día de Muertos, sino también de el Día de Brujas, la Noche de Brujas, mejor dicho. Así es que siga muy pendiente, porque además de continuar esta leyenda de la Tlahuelpuchi, por supuesto que podrá escucharlas completitas en los días a los que estamos haciendo referencia, Día de Brujas y Día de Muertos, próximamente a lo largo de la programación de FM Centro. Por lo pronto disfrutamos de la leyenda, pues de manera la Tlahuelpuchi, la leyenda de la Tlahuelpuchi, de manera pues seccionada. De manera seccionada, en cabina me están dando información muy importante que les voy a ir compartiendo poco a poco. Así es que siga muy pendiente de la señal del 100.3 a lo largo de la programación habitual. Vamos a continuar con la información. Le agradezco a quienes siguen esta transmisión en vivo a través de Centro Informativo 100.3 en Facebook. Y me da mucho gusto saludar a la distancia a Hugo Paredes, que nos informa, después de que ayer nos alarmamos, Hugo, porque nos dijeron está cerrado temporalmente, se suspende la recolección de basura en algunos municipios por el cierre temporal de este relleno sanitario o tiradero a cielo abierto en el ejido de Morelos. Pues hoy aclara el vocero del gobierno del estado que es por la temporada de lluvias, que se va a seguir con la recolección de residuos y que se van a seguir recibiendo ahí, en este lugar. Hugo, te escuchamos con los detalles. Buenas tardes.
1: Gracias, Dolores. Así es lo que comentó hoy por la mañana el coordinador de comunicación social del gobierno del estado, Antonio Martínez, donde pues menciona que va a seguir abierto este centro de disposición final y continuará en funcionamiento durante los próximos meses, pese a los retrasos en la recepción de residuos provocados por las condiciones climáticas, las limitaciones de la maquinaria y las complicaciones logísticas. El funcionario explicó que este sitio recibe un volumen de basura mayor al que originalmente estaba proyectado, situación que complica estas labores de descarga y provoca demoras en el servicio. No obstante, aseguró que el gobierno estatal mantendrá su operación mientras los municipios buscan alternativas para la disposición final de sus residuos. Lo escuchamos.
2: El gobierno del estado, pues lo que hace es coadyuvar para que funcione para todos. Efectivamente ha habido retrasos, también por una cuestión pues entre el clima, la maquinaria y lo que se ha juntado. Como saben, ya inició el proceso de licitación para cerrar el tiradero de Nanacamilpa Calpulalpan. Entonces es el único que queda.
1: Martínez Velázquez recordó que ya comenzó el proceso de licitación para el cierre del sitio, por lo que consideró necesario que los ayuntamientos empiecen a buscar otras opciones para depositar su basura, en coordinación esto también con la Secretaría del Medio Ambiente de Tlaxcala. Añadió que ante la cancelación de la posibilidad de contar con una alternativa estatal para la disposición de residuos, como lo era el Polo de Economía Circular, se convocarán a los presidentes municipales para analizar soluciones, pues corresponde directamente a los ayuntamientos garantizar el manejo adecuado de los desechos sólidos. Escuchemos.
2: Y los municipios, como hemos dicho aquí, pues son quienes tienen la obligación de pues de los residuos sólidos, y en todo caso tendrían que estar buscando opciones junto con la Secretaría de Medio Ambiente para poder cumplir con una obligación constitucional que tienen los municipios. Entonces, el gobierno del estado todavía operará en los siguientes meses el basurero de Atlacatepec.
1: Y en este contexto, recordemos hoy por la mañana, lo comentábamos en la primera emisión del Centro Informativo, los retrasos en la recepción de basura en Atlacatepec han complicado el servicio de recolección en por lo menos 20 municipios y siguen aumentando. En sus redes sociales, diversos municipios están pues mencionando, informando a la gente que pues los servicios de recolección de basura están

0: suspendidos por el momento. Y estos mencionan que pues mientras se busca una alternativa para depositar estos residuos. La información, Dolores.
1: Oye, Hugo, recordarás que la semana pasada justo informaban que iban a propiciar una reunión entre el gobierno del estado, el área de medio ambiente, con los ayuntamientos para ver de qué manera, analizar el tema y ver de qué manera se les apoyaba a encontrar esa solución que de la que habla el vocero.
0: Sí, sí, así lo comentó el secretario del Medio Ambiente, Pedro Aquino, donde se iban a reunir con los 60 presidentes para buscar una alternativa. Todavía no sabemos si ya esa reunión se llevó a cabo o van pues presidente por presidente o un grupo de alcaldes para que pues se reúnan con él y busquen una mejor solución a este problema.
1: Por lo pronto, si antes ya se venía hablando, cuando funcionaba el tiradero todavía de Calpulalpan, se venía hablando de pues retrasos en las rutas o modificaciones en los itinerarios de recolección de basura, bueno, pues ahora esa situación yo creo que se va a agudizar, se está agudizando ya.
0: Sí, se está agudizando, solamente este centro de disposición está recibiendo a los 60 municipios, no estaba contemplado, como lo decía el coordinador, no estaba contemplado para recibir tanta cantidad de basura. Así es que esperemos qué sucede en los próximos meses, cuál es una solución para este problema de la basura en Tlaxcala.
1: Y ¿sabes qué? El final del año es una temporada en la que incrementa la generación de residuos sólidos con pues todos estos aditamentos que se utilizan para regalos, para las decoraciones navideñas, en fin, se viene una época todavía más complicada. Estaremos muy pendientes, Hugo. ¿Te parece si cambiamos de tema? Porque justamente se anunciaron que se pueden aplicar multas hasta de 4.6 millones de pesos a las empresas que descarguen las aguas residuales sin tratamiento a los drenajes municipales, según la Procuraduría de Protección al Ambiente del Estado de Tlaxcala.
0: Así es, donde se realizan estas sanciones y se aplican también los operativos, va a haber diversos operativos en los municipios para que pues se detecten y eviten que pues lleguen estos residuos al drenaje municipal. Y precisamente es la Procuraduría de Protección al Ambiente del Estado de Tlaxcala que ha impuesto 54 sanciones derivadas de 77 procedimientos iniciados en lo que va del año por incumplimientos en distintas materias ambientales. Así lo informó el titular de la dependencia, Iván García Juárez. El funcionario explicó que las multas por descargar aguas residuales sin tratamiento al drenaje municipal van de 1.400 a 40.000 unidades de medida y actualización, conocidos como UMA, lo que equivale aproximadamente a 164.000 y 4.6 millones de pesos.
2: Escuchemos. En diferentes materias, no solo de agua, este año, el nombre de los infractores pues no, es un tema confidencial por tema de no podría decir los nombres de las empresas porque podrían afectar el tema del procedimiento administrativo. Y el tema de los municipios, el que se está haciendo cargo de las plantas de tratamiento es el CEAS. Actualmente está operando 15 plantas de tratamiento. Cuando entramos al gobierno, creo que eran 8 las que estaba operando el gobierno. Es decir, vamos aproximadamente a la mitad. Y está por poner en operación la planta de Atempan. Esta planta nos va a ayudar mucho también al cumplimiento para con el saneamiento del río.
0: En conferencia de prensa, García Juárez informó que la Copaec firmó convenios con los municipios de Chautempan, La Magdalena, Tlaltelulco, Apetatitlán, Totolac, Tlaxcala, Amajac, Panotla y Tetlanocan para detectar cargas irregulares de empresas y establecimientos comerciales. Además, adelantó que se realizarán inspecciones en los 3 corredores industriales del estado. Explicó que los ayuntamientos deberán proporcionar un padrón de los negocios que utilizan agua en sus procesos y descargan sus residuos al drenaje municipal, a fin de que la Procuraduría pueda verificar que cumplan con la normatividad ambiental. Escuchamos.
3: El gobierno del estado, pues lo que hace es coadyuvar para que funcione para todos. Efectivamente, ha habido retrasos. También por una cuestión pues entre el clima, la maquinaria y lo que se ha votado. Como saben, ya inició el proceso de licitación para cerrar el tiradero de Naranjamilpa Calculalpa. Entonces, es el único que queda.
0: El titular de la PROPAED señaló que estas acciones forman parte de los compromisos para sanear la cuenca del Alto Atoyac y el río Sahuaca. En este esfuerzo también participan instancias federales como la Procuraduría Federal de Protección al Ambiente y la Comisión Nacional del Agua. Y advirtió que las descargas sin tratamiento pueden afectar el funcionamiento de las plantas y contribuir a la contaminación de los cuerpos de agua. Y en otro tema, García Juárez también informó que la PROPAED realizó 9 estudios relacionados con el proyecto de polo de economía circular en San Pedro de Ecatepec, entre ellos evaluaciones de impacto ambiental, geológicas, hidrológicas, topográficas, geotécnicas y geofísicas, así como análisis sobre manejo de residuos, generación de biogás y lixiviados. Indicó que los estudios determinaron que el proyecto era técnicamente viable, sin embargo, fue cancelado debido a los altos costos que representaban para el gobierno del estado estos movimientos de tierra necesarios para su desarrollo. La información, Dolores.
1: Bueno, pues muy pendientes. Oye, nada más una pregunta: de las empresas que han sido sancionadas, ¿alguna habrá reincidido? Porque pues que le toquen la bolsa, hablando de economía, sí es importante, ¿no? Hay que cuidarse.
0: No, porque una vez que se les detecta, son sancionadas y no abren hasta que tengan y cumplan ya con las nuevas disposiciones.
1: Bien. Bien, bueno, pues esta vigilancia, debe ser permanente, suponemos.
0: Así es permanente y se iniciará en los diferentes corredores industriales, como lo adelantó, y también firmarán convenio con los 60 municipios, ya dijeron con estos 6, y será con el resto de las demarcaciones para que verifiquen, chequen y observen dónde están descargando aguas residuales sin tratamiento.
1: Muy bien. Hugo, te agradezco.
0: Buenas tardes.
1: Buena tarde, nosotros vamos a hacer otra pausa. Antes quiero compartir con ustedes estos mensajes. Nos dicen anónimo, por favor. Hola, buenas tardes. Respecto del relleno sanitario, estoy de acuerdo con que dicen que seguirá recibiendo los desechos de los municipios, pero están olvidando comentar que la máquina que opera dentro del mismo relleno está descompuesta, ocasionando que ningún camión pueda pues descargar. Ahí lo tiene usted, este mensaje recibido al 241-114-9821 de forma anónima. Por supuesto, respetamos su deseo. Y otro mensaje dice, pero que compren sus insumos, no es cierto. Esto respecto a lo que comentaba hace rato sobre la manifestación, la inconformidad de los trabajadores del IMSS, que algunos han dicho que tienen que poner de su bolsa para comprar alcohol, algodón, insumos muy básicos para poder brindar la atención a los pacientes. Esta terminación, la 2315, nos dice que no es cierto que compren sus insumos. Es muy cierto, por otro lado, que no hay medicamentos, no hay material para curación, y también es muy cierto que hay carga de trabajo porque ya rebasamos la capacidad de atención de pacientes. Somos un hospital de segundo nivel. El mayor número de los pacientes, este dato es muy importante, son adultos. Ya somos una población adulta, nos dice la terminación 2315, y creo que también en esa parte habría que poner pues mucha atención. El aumento en el número de pacientes, el número de trabajadores que ya no se da abasto, y las características, la atención que requiere la población adulta también debe tomarse en cuenta. Ojalá así sea. Le recuerdo, está a su disposición el 241-114-9821. Hacemos una pausa y regresamos con más información.
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1: En la ciudad de Tlaxcala, en estos momentos, alta carga vehicular registra el bulevar Emilio Sánchez Piedras, lo mismo que el bulevar Guillermo Valle a la altura del estadio Tlahuicole. La calle Xicoténcatl también está pues saturadísima, así es que por favor evite circular por la zona. En el caso de pues las avenidas habituales, las más demandadas, hablamos de el bulevar Mariano Sánchez y de la avenida Benito Juárez, también presentan alta carga vehicular, evite circular por la zona. Estamos de regreso a Centro Informativo en la segunda emisión de este martes 13 de octubre de 2026. Son las 2 de la tarde con 24 minutos. Es momento de escuchar el trabajo especial que preparó mi compañero Yacir Zárate acerca pues de este tema que está totalmente vigente a lo largo del año, el relleno sanitario o tiradero, así lo abierto, de el ejido de Morelos, el que conocemos como de Tetlatlangatepec, pues ha tenido cierres temporales y esto ha afectado también, ha tenido un impacto en la recolección de basura en los municipios. Vamos a escuchar lo que nos preparó.
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16: Cada vez queda menos tiempo para resolver el grave problema de la basura. Tras el cierre de 3 de los 4 tiraderos a cielo abierto que había en Tlaxcala, el único que se mantiene operando, ubicado en el ejido de Morelos, en los límites entre los municipios de Tetla y Atlangatepec, se encuentra al borde de la saturación. En consecuencia, el servicio de recolección de residuos sólidos en los 60 municipios ha tenido intermitencias con el subsecuente malestar de la población. Para el director de Servicios Municipales de Yauquemecan, Mauro Paredes Muñoz, la gestión de la basura puede agravarse.
17: Sí puede colapsar porque si no hay una buena comunicación, una buena logística entre el gobierno y los municipios y la problemática de la producción y generación de basura, sí puede colapsar esto, si no hay otra alternativa para otro relleno sanitario.
16: Un diagnóstico similar comparte el director de Servicios Municipales de Apizaco, Jesús Galaviz.
18: Pues lo estamos viviendo, tal vez no en un futuro a corto o largo plazo, ya lo estamos viviendo.
16: Ambos funcionarios municipales coinciden en que a la saturación del tiradero se suma el efecto de las lluvias torrenciales que han dificultado el vaciado de los camiones recolectores.
17: Aquí el otro detalle es las benditas lluvias. Cuando llueve, pues ya no tenemos acceso. ¿Por qué? Porque se atascan los carros, se patinan, se resbalan, vamos a llamarle así, que la palabra correcta es que se roncean y pues ya no circula. Entonces tenemos que ocupar grúa, la misma máquina u otro carro para que podamos sacarlos.
18: Aunado a esto, pues luego las lluvias fuertes, considerables, pues aflojan el camino y eso nos retrasa también bastante porque pues en el relleno tienen maquinaria, pero aún así, digamos, por la magnitud, las toneladas que tienen acumuladas, pues sí afecta, y en lo que abren camino, abren espacio, vamos pasando. Hay días que pasamos de a 4, hay veces que de a 3, incluso hay días que de a 1. Se ve que ellos pues hasta altas horas de la tarde-noche están trabajando.
16: En consecuencia, los lapsos de recolección se han alargado, lo que ha generado la molestia de la población.
18: Pues sí nos afecta en los tiempos de los recorridos. Nosotros manejamos 3 turnos, matutino y vespertino de recolección en las comunidades y en la cabecera municipal. Nos afecta en el tiempo de espera en el relleno porque nuestro primer turno es de 7 a 1:30. ¿Y qué pasa? Se van los muchachos, los compañeros, 6:30 o a las 7 a formarse, y hay días que no tardamos demasiado, hay días que podemos llevarnos el turno completo formados.
17: Porque le acabo de decir que lo más que hemos tocado fondo es que, por ejemplo, termina la ruta mi compañero a las 3 de la tarde, se va ya y en 4 horas, si se pudo tirar, por ciertas circunstancias, ya sea que haya muchos carros o que la lluvia nos afectó, entonces ya no tiró y se tiene que ir al otro día temprano.
16: Para completar el cuadro, algunos vecinos agravan la situación al dejar la basura en la calle, refiere Mauro Paredes Muñoz.
17: Estamos contaminando, estamos dando mala imagen, ¿por qué? Porque las bolsas de basura se quedan ahí, no nomás 20 minutos, 10 minutos mientras pasaba el camión, ahora se tarda 1 hora, 2 horas, 3 horas, de acuerdo a lo que le estoy platicando, que tenemos atrasos desde el tiradero. Entonces, eso es lo que nos está perjudicando en el municipio.
16: Ambos directores consideran necesario reforzar la educación ambiental de la gente. Adicionalmente, se requiere un nuevo sitio para depositar la basura, asienta Jesús Galaviz.
18: Esta problemática, necesitamos tener un relleno sanitario nuevo, donde haya un plan de trabajo, de desarrollo, para que sea reutilizable algunos de los residuos que llevamos, como el PET, el cartón, donde pues sí esté el proyecto bien plasmado y podamos poder evitar estas largas filas. Sí es necesario un relleno nuevo.
16: Sin embargo, también se requiere un acompañamiento por parte de la autoridad estatal, ya que si bien el servicio de limpia corresponde a los ayuntamientos, el gobierno local tiene la responsabilidad del confinamiento de la basura, apunta Mauro Paredes.
17: Pero ¿qué va a pasar si el gobierno del estado no maneja una logística más funcional, más fluida, en el caso de que se llegara a descomponer la máquina?
16: El tiempo apremia para encontrar soluciones a corto plazo que eviten las largas filas de camiones a las afueras del tiradero de Morelos y, de paso, apacigüen la inconformidad de la gente.

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7: En México tenemos varias frases para decir que alguien ha muerto. Una de las más conocidas es la de chupó faros. Resulta que allá por los años posteriores de la Revolución, las personas condenadas a morir fusiladas tenían derecho a un último deseo. Por supuesto, no les concedían el que les perdonaran la vida, pero sí algo más modesto como fumarse un cigarrito. Total, si de todas formas se iban a morir, ¿qué más daba una última chupada que bien pudo matarlos de cáncer si seguían consumiendo oxígeno en este plano astral? Los cigarros más baratos eran los faros, fabricados por la tabacalera irapuatense Compañía de Cigarros del Centro. Así, antes de ser cocidos a balazos, los condenados a muerte disfrutaban una última dosis de nicotina. Seguramente eso les calmaba los nervios porque chupaban faros.
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8: Son ya las 2 de la tarde con 33 minutos. 34 en este momento. Agradecemos la comunicación que establecen ustedes con nosotros a través del 241-114-9821 y este mensaje me llena de alegría, sin duda. Nos dicen, acabamos de llegar del Festival Olímpico que se llevó a cabo en Huastepec, Morelos, donde se enfrentaron varios estados de la República Mexicana. Este fue clasificatorio para formar parte de la selección mexicana que asistirá a Canadá. Y precisamente nos habla de un chico originario de San Cosme, Xalostoc, que va a asistir en el mes de marzo a representar a México en un torneo continental justamente en Canadá. Así es que nos hace la sugerencia de entrevistarlo porque es un talento deportivo de la entidad. Él es Guillermo Flores, que obtuvo el pase al campeonato. Es su entrenadora la que nos envía el mensaje y por supuesto que sí agradecemos que nos haga ver que quienes están haciendo algo destacado por nuestro estado, y le tomamos la palabra, entrenadora, la vamos a contactar para que nos acompañe Guillermo y usted misma la próxima semana. Tlaxcalteca tendrías que ser, tenías que ser, ¿no? ¿Les parece la idea allá en producción? ¿Estamos de acuerdo? Muy bien, pues muchas felicidades al campeón del Festival Olímpico, Guillermo Flores, y pronto estará, esperemos, con nosotros para conversar sobre este encuentro y los retos que vienen para él. Oiga, y por otra parte le agradezco a mi compañera Rosario Grada porque el día de ayer recibimos en este espacio una queja, un reporte ciudadano de una persona que sacó a la banqueta pues lo que básicamente son desechos de llantas y nos preguntaba qué hacer. Bueno, pues desde ayer mismo Rosario intentó contactar a la persona responsable aquí en el municipio de Apizaco y hoy le tenemos la respuesta. En el caso de las llantas, es necesario que se acerquen a la Dirección de Servicios Municipales o a la de Ecología en el Ayuntamiento de Apizaco. ya pues tienen conocimiento de este reporte. Realmente no es que la persona que denuncia sea quien está desechando las llantas, más bien está denunciando a quien irresponsablemente está sacando estos desechos de llantas a la vía pública. Así es que pues ahí en la Dirección de Servicios Municipales o en Ecología podría presentar su denuncia. Y también tuvimos otra denuncia acerca de pues lo que realizaron trabajadores de Imagen Urbana. Así nos decía la denuncia, y que habían pues acudido a realizar trabajos de mantenimiento, nos decía la denuncia, y habían dejado los semáforos pues al revés, o volteando para otro lado, mejor dicho, así tal cual, volteando para otro lado. Entonces esta denuncia también fue hecha llegar a la Dirección de Imagen Urbana, y le comenta el director a Rosario Grada que ya están operando de manera normal los semáforos, que solo se descontinuaron durante la intervención de quien estuvo a cargo de los trabajos, y es la Secretaría de Infraestructura del Gobierno del Estado, porque colocaron la insignia de una nueva historia. Entonces, en teoría, ya debe estar funcionando adecuadamente, deben estar funcionando adecuadamente estos semáforos. Dicho lo anterior, vamos a continuar con la información. En la línea telefónica está listo Edwin Chiñas, porque esta información nos interesa a todos, Edwin. Propone el Partido de la Revolución Democrática de Tlaxcala, en el Congreso del Estado, que la ciudadanía no tenga que pagar por corregir los errores en las actas que expide el registro civil. Hemos escuchado por experiencias, incluso Rosario nos ha compartido la personal, hay montos que cubrir de entre 4 o 5 mil y más pesos por correcciones de actas, en los que a veces no tiene nada que ver la persona que está haciendo el trámite, porque se debe o a cambios de nombre en los ayuntamientos o a errores que tuvieron en el personal del registro civil al escribir algún nombre. Entonces, es una propuesta todavía, ojalá prospere. A ver, cuéntanos de qué se trata esta propuesta, Edwin.
4: ¿Qué tal, Dolores? Pero nuevamente con muchísimo gusto. Así es, justo iba a mencionar eso que nos había comentado ya nuestra compañera Rosario Grada con este tema, que en su caso me parece que fue el que le removieron el nombre a la comunidad de la que ella es. Entonces, este tipo de detalles, pues vaya que representan un golpe a la economía, al bolsillo de todos, de 3,000 a 4,000 pesos más o menos, y aproximadamente son lo que cuesta resolver ese tipo de errores. Y pues ya sabemos cómo son los trámites burocráticos, ¿no? con todo este tema. Y es que con respecto a esa problemática, la diputada Yamily Flores Lozano presentó una iniciativa para que el Estado asuma los costos de las correcciones y actualizaciones registrales cuando los errores sean responsabilidad del propio registro civil, a fin de evitar que las familias tengan que pagar por fallas administrativas que no cometieron. Durante la presentación, la legisladora explicó que las inconsistencias en documentos oficiales pueden convertirse en obstáculos para estudiar, trabajar, acceder a servicios o realizar trámites indispensables, especialmente cuando su corrección representa un gasto para las personas afectadas. Escuchemos.
9: ¿Por qué una persona tiene que pagar por un error que no cometió? ¿Por qué una madre de familia que de por sí ya carga con los útiles escolares, de por sí ya carga con los uniformes y todavía descubre que hay un error en las actas de nacimiento que tiene que corregir, que eso cuesta mucho dinero? O un adulto mayor, para poder inscribirse a los programas sociales, tiene que tener sus documentos en regla, y para esto primero tiene que desembolsar una cantidad importante de dinero.
4: La propuesta surgió de la atención a casos en los que las personas buscaban resolver problemas con sus documentos oficiales. Flores Lozano sostuvo que la respuesta no debe limitarse a ayudar individualmente a quienes enfrentan estas dificultades, sino que es necesario modificar las reglas para evitar que otras familias pasen por la misma situación. Escuchemos.
9: Porque los errores de las actas de nacimiento no distinguen colores partidistas, afectan a personas de
4: diputada así llamó a sus compañeros del Congreso a analizar la iniciativa sin anteponer diferencias partidistas, al considerar que la corrección de errores registrales debe atenderse como un asunto de responsabilidad institucional. La propuesta busca que el costo de subsanar errores atribuibles al registro civil no recaiga en la población y deba seguir el procedimiento legislativo correspondiente para su análisis. El reporte, Dolores.
8: Muy bien, pues estaremos muy, muy pendientes de esta iniciativa, de el trámite que tenga, porque, insisto, nos interesa a todos. Y en otro tema, también que tiene que ver con el Congreso del Estado, Edwin, cuéntanos sobre los diputados que perfilan pues algunos movimientos porque están pensando en 2027 y el proceso electoral.
4: Así es, Dolores, y es que a menos de un año del proceso electoral de 2027, algunos integrantes del Congreso de Tlaxcala comienzan a mostrar sus aspiraciones políticas, mientras sus trayectorias legislativas abren la posibilidad de realizar el trabajo que han desarrollado durante su permanencia en el cargo. Uno de los casos recientes es el de la diputada Lorena Ruiz García, quien el 9 de octubre anunció su registro al proceso interno de Morena para buscar la coordinación municipal en defensa de la transformación y soberanía nacional en el municipio de Apizaco. La legisladora obtuvo la reelección en 2024, por lo que actualmente cursa su segundo periodo consecutivo en el Congreso. El registro de Morena permanece abierto del 8 al 18 de octubre y forma parte de la organización interna de los partidos rumbo a los próximos comicios. Otros de los legisladores, como Miguel Ángel Caballero Yonca y Vicente Morales Pérez, también han sido mencionados en relación con las coordinaciones municipales de Ixtenco y Huehuetlipan, respectivamente. Sin embargo, estos registros no representan candidaturas electorales confirmadas. En cuanto a la permanencia en el poder legislativo, destaca el caso de Maribel León Cruz, quien ha formado parte de tres periodos consecutivos, la 63ª legislatura de 2018 a 2021, la 64ª legislatura de 2021 a 2024 y la 65ª legislatura correspondiente al periodo de 2024 y 2027. Entre los anuncios impulsados por León Cruz se encuentra una iniciativa para fortalecer la protección de las mujeres frente a la discriminación laboral por embarazo o maternidad. Asimismo, durante la actual legislatura ha participado en trabajos de la Comisión de Asuntos Electorales relacionados con el análisis de propuestas de reforma electoral. De cara a 2027, las aspiraciones de los legisladores y su permanencia en distintas legislaturas colocan bajo seguimiento tanto sus posibles movimientos políticos como los resultados de su trabajo parlamentario. Para evaluar su productividad es necesario distinguir entre las iniciativas presentadas, propuestas aprobadas y participación en comisiones a fin de contar con elementos verificables sobre su desempeño. El reporte de Dolores.
8: Muy bien, pues hay que estar muy pendientes, Edwin. Te agradezco.
4: Muy buenas tardes, Dolores.
8: Buena tarde, y nosotros tenemos más información. Le cuento que Tlaxcala se ubicó entre las 10 entidades con menor número de homicidios dolosos en México, con 89 víctimas registradas entre enero y septiembre de 2026, de acuerdo con las cifras presentadas este martes durante la mañanera del pueblo de la presidenta Claudia Sheinbaum Pardo. De acuerdo con el secretario ejecutivo del Sistema Nacional de Seguridad Pública, los homicidios dolosos registrados en Tlaxcala representaron el 0.7% del total nacional, lo que colocó a la entidad entre los 10 estados con menor número absoluto de víctimas durante los primeros 9 meses del año. Además, Tlaxcala registró una disminución del 6.3% en el promedio diario de homicidios dolosos al comparar el periodo de enero a septiembre de 2026 con el mismo lapso, pero de 2025. Según la información presentada por el Gobierno de México, este indicador muestra una reducción interanual en el promedio diario de víctimas en un contexto en el que las 32 entidades federativas reportaron disminuciones en este delito durante el periodo analizado. Y pues en más información vamos ahora a la línea telefónica con Hugo Paredes, porque nos tiene los reportes finales de lo que fue la edición 2026 del Foro Automotriz. Deja negociaciones por 4,217 millones de pesos. Es una buena noticia, Hugo.
10: Así es, Dolores, te saludo nuevamente. Y de estos 4,200 millones de pesos, de los cuales 78% correspondería a operaciones que podrían beneficiar a empresas instaladas en la entidad. Así lo informó la Secretaría de Desarrollo Económico. En conferencia de prensa, el titular de la dependencia, Javier Marroquín Calderón, acompañado de la presidenta del clúster automotriz Puebla Tlaxcala, Mónica Dojer, detalló que el encuentro, realizado el 30 de septiembre y 1 de octubre, reunió a 3.882 asistentes, 272 empresas proveedoras y 33 compradoras, además de 56 expositores. También se efectuaron 835 encuentros de negocio. Escuchemos.
11: Asistentes, hemos podido subir un 76.15% desde el 2022 al 2026. En el encuentro de negocios pudimos subir 91.08%. En los millones de pesos negociados hemos subido 926.03%. En los de empresas proveedoras, el 100%. Los expositores, 21.74% hemos aumentado. Las empresas compradoras, el 32%. Los vehículos de exhibición, un 75%. Y en las conferencias magistrales tuvimos una disminución del 16%. Esos son los resultados que...
10: Marroquín Calderón explicó que los montos reportados corresponden a requerimientos comerciales identificados entre las empresas participantes, por lo que la SEDECO dará seguimiento a los contactos entre compradores y proveedores. Señaló que los resultados pueden reflejarse hasta dentro de un año mediante nuevos contratos, fortalecimiento de empleos formales y la sustitución de proveedores de otras entidades o del extranjero. Entre los productos y servicios que despertaron mayor interés mencionó componentes pequeños para la industria automotriz, piezas de plástico, laminado, mantenimiento y consultoría. Destacó que las empresas locales dedicadas a la inyección de plástico tienen oportunidades para ampliar su participación en estas cadenas de suministro, siempre que respondan a las especificaciones requeridas por las compañías compradoras. Escuchemos.
11: Bueno, van desde el tema de carrocerías interiores, desde embalaje, piezas plásticas específicas que son para tema de seguros, brochecitos, para todo el tema sector automotriz, que son piezas muy, muy, muy pequeñas. Acá la maestra Mónica no me deja engañar, son piezas que a lo mejor ni vemos en los autos y que son las que estamos empezando a fortalecer. Tenemos muchas empresas que se dedican a la inyección de plástico, fortaleciendo estas piezas, y que son las que están también creciendo. Están haciendo la valoración de los precios, de cuánto nos cuesta.
10: Por su parte, Mónica Dojer consideró que el foro permitió fortalecer los encuentros comerciales y abordar temas relevantes como para la industria, entre ellos los efectos del tratado entre México, Estados Unidos y Canadá, el T-MEC. La información, Dolores.
8: Muy bien, te la agradezco, Hugo, que tengas una excelente tarde.
10: Gracias, buenas tardes.
8: Buenas tardes para ti también. Y antes de ir a la pausa, le comento que con el objetivo de acercar los servicios de impartición de justicia a la población y facilitar el acceso a procedimientos civiles y familiares, la presidenta del Tribunal Superior de Justicia del Estado, Fanny Margarita Amador Montes, y la presidenta municipal de Lázaro Cárdenas y el presidente del órgano de administración judicial, Sergio Pérez Jorge, dieron el banderazo de inicio de actividades del juzgado itinerante de primera instancia en materia civil y familiar, con una competencia en todo el estado, para lo cual también se llevó a cabo una firma de convenio para la puesta en marcha de esta unidad. La presidenta del tribunal, Fanny Margarita Amador, subrayó que este programa es vanguardista y uno de los primeros a nivel nacional en sacar al Poder Judicial de sus edificios para llevarlo a las comunidades, cuyo modelo de justicia tiene el compromiso de brindar una justicia rápida y efectiva, además de destacar que todos los juicios que se tramiten en este juzgado itinerante se van a concluir en el periodo de más o menos un mes o mes y medio. Precisó que el servicio se brindará hasta el próximo 23 de octubre en un horario de 8 de la mañana a las 15 horas y reiteró que este juzgado acercará a la comunidad procesos rápidos, humanos y sin costo de traslados para resolver trámites familiares como divorcios voluntarios o custodia provisional, ayudando a disminuir la carga en los juzgados tradicionales. Además, representa un espacio seguro y vital para las mujeres del municipio, quienes podrán tramitar de manera inmediata órdenes de protección en casos de violencia, garantizando que sean escuchadas, atendidas y protegidas sin tener que ir lejos de sus hogares. Vamos a la última pausa de este servicio informativo. Antes les agradezco nos dicen, buenas tardes, sí es un completo absurdo tener que pagar por errores de las oficinas al realizar el proceso. Hablamos de las correcciones de los errores que se detectan en el registro civil. ¿Es justo que se hagan responsables de las correcciones sin tener que pagar, sin que el ciudadano tenga que pagar? Y hasta deberían de dar una disculpa por su negligencia y la pérdida de tiempo, opina la terminación 2215. También nos dicen, buenas tardes, yo tengo ese problema, no me pudieron registrar a mi último hijo, bueno, acaba de nacer, no lo pude registrar porque aparece mi acta con un error en una letra cambiada, en vez de la Z le pusieron S. Fui a Tetla a checar la corrección y me dicen que aparte de eso no tiene el sello ni la firma del juez cuando se realizó el registro, y le cobran 800 pesos en Tetla y 4,000 en Tlaxco. Lo mandaron para Tlaxco, obviamente. Entonces, ¿cómo pude registrar a mis tres primeros hijos y al que pues acaba de nacer? No lo puede registrar, no puedo, creo que tengo que pagar 5,000 y tantos pesos, dice la terminación 6028. Miren, la verdad es que sí, estas quejas son recurrentes en varios municipios del estado, las hemos recibido aquí en Centro Informativo en las dos emisiones, y pues la propuesta de la diputada Laura Yamili es eso, una propuesta. Habrá que ver el trámite que recibe, la turnan a comisiones, si se elabora un proyecto, si pasa a pleno y si en el pleno pues la aprueban. Habrá que ver, es todavía un camino largo que recorrer. Estaremos muy pendientes y por supuesto le daremos seguimiento. También nos dicen, no entiendo por qué la gente sigue generando basura. Todo se puede reciclar, los plásticos, los vidrios, los metales y los cartones o papeles. Los desechos orgánicos se entierran y se logra composta. Separemos nuestros desechos. Es la sugerencia de la terminación 5654. La verdad es que nos hace falta cultura, por supuesto. Aplicar las tres R's que nos ayudan a reducir el número de desechos, la cantidad, mejor dicho, el volumen de los desechos que generamos todos los días, cada uno de los habitantes de este planeta. Le agradezco mucho, son las 2:53, vamos rápidamente a la pausa y regresamos con la información deportiva.
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8: Bien, de regreso a las 2:56, rápidamente me enlazo de nueva cuenta con Hugo Paredes, que nos habla de los resultados que obtuvo la delegación de Tlaxcala en este encuentro que se realizó recientemente, Encuentro Nacional, sobre pues la competencia de atletas, de paraatletas, mejor dicho. El IDET va a trabajar en coordinación con otras instancias para promover pues más, un número mayor de atletas que participen en este tipo de encuentros. Hugo, te escuchamos de nueva cuenta.
9: Así es, Dolores, el director del Instituto del Deporte de Tlaxcala, Daniel Moncayo Cervantes, reconoció una disminución en el número de atletas con discapacidad que participan en la Paralimpiada Nacional, pues la delegación pasó de alrededor de 20 atletas en ediciones anteriores a solo 10, además de un equipo de fútbol para ciegos. En los diálogos circulares, el funcionario informó que para revertir esa tendencia, trabajarán en coordinación con el Centro de Rehabilitación Integral y Autismo Tlaxcala y el Sistema Estatal para el Desarrollo Integral de la Familia, con el propósito de promover la inclusión deportiva y captar más participantes. Escuchemos.
10: Tenemos, es una realidad que la cantidad de atletas ha bajado. Lo que sí te puedo decir es que, bueno, de las 11 medallas, 4 fueron de 4 deportistas nuevos. El año pasado tuvimos a Gabito, que por edad ya no entró, pero ya se volvió un atleta internacional, ¿no? Pero sí tenemos un déficit de participación. Nuestra delegación bajó 8 o 10 elementos a comparación de otros años. Por eso estamos haciendo esta estrategia junto con el DIF y con Bienestar para atraer mucha más comunidad. Sí tenemos gente nueva, eso es verdad, pero nuestra matrícula es mucho más pequeña.
9: Moncayo Cervantes señaló que entre las acciones previstas está impulsar disciplinas como el bocia y la paranatación, además de facilitar el traslado de interesados y acercarlos a los entrenamientos. La intención, explicó, es que los espacios de rehabilitación también permitan a las personas con discapacidad incorporarse a alguna actividad deportiva. Y añadió que también se busca impulsar el golbol para contar con un equipo representativo en la próxima edición de la competencia, además de fortalecer la participación en las disciplinas en las que Tlaxcala ya tiene presencia. Escuchemos.
10: Y en el mismo CRI también hay un espacio exclusivo de deporte. Entonces ellos ahí ya tienen igual personal capacitado, estamos en contacto con ellos y ellos tienen un espacio exclusivo ahí para la práctica deportiva.
9: Y es que recordemos que en el 2025 Tlaxcala concluyó en el lugar 23 nacional con 20 medallas, 11 de oro, 4 de plata y 5 de bronce. Como antecedente, mencionarles que en la Paralimpiada Nacional del 2019 celebrada en Colima, la delegación tlaxcalteca obtuvo 26. En el 2017, con una participación de 19 atletas, consiguió 21 preseas, 13 de oro, 5 de plata y 3 de bronce. La información, Dolores.
8: Te agradezco mucho, Hugo, que tengas buena tarde.
9: Buenas tardes.
8: Y así, rayando antes, un minuto antes de las tres, nos despedimos. Gracias por su atención. Gracias, Antonio Martínez, por el apoyo en los controles técnicos. A Jonathan Zamora y a usted por ser el fiel seguidor de este espacio. Que tenga una excelente tarde y se queda en buenas manos. Se queda con Norma Angélica Pérez.
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Pesos por conciertos en directo, la mujer más rica del mundo de la música y una de las artistas musicales con más ventas de todos los tiempos. Ella es Taylor Swift.

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30: Las 3 de la tarde con 18 minutos en este Solo los Mejores. Y bueno, esta mañana estábamos regalando pases dobles para la corrida de la prensa, que será este 17 de octubre a las 7 p.m. en la Plaza de Toros La Taurina de Huamantla. Estará Fermín Rivera, Fernando Plaza y toma la alternativa José de Alejandría. Este 17 de octubre tenemos dos pases dobles que nos quedaron esta mañana. ¿Quieres uno de estos pases dobles? Mándanos tu nombre completo y tu número telefónico al 241-114-9821 con la palabra toros y tu nombre completo, tu número telefónico, para llevarte pues un par de boletos para esta corrida de la prensa. Tenemos dos pares de boletos. Y tenemos mensajes también, nos dicen qué buena elección. Podrían poner Cruel Summer y en otro mensaje, excelente elección, podrían poner Style y Bad Blood. Claro que sí, saludos a todos ustedes.

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16: Las 3 de la tarde con 33 minutos. Esto que escuchamos fue un WhatsApp ofertando y mucha atención a Pizaco. 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GAC, estamos en la salida de Apizaco rumbo a Tlaxcala, un kilómetro antes de la Y. Y ya tenemos ganadores de los boletos dobles para la corrida de toros de la prensa. José Antonio Aguilar Galindo y Sara Cabrera Aróstico se llevan estos últimos pases dobles que teníamos este día para esta corrida de la prensa. Muchísimas gracias pues a todos los que participaron, pero pues los más rápidos del oeste que llegó su mensaje completito con su nombre completo, la palabra toros y su número telefónico fueron ellos. Gracias por el especial de Tai. Dice, ¿podrían poner clean, por favor? Y por aquí, bueno, pues seguían participando. Ok, encantada de Taylor Swift, de mis favoritas. Ok, gracias, saludos.

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17: Las 3 de la tarde con 52 minutos, estamos llegando al final de este Solo los Mejores y después ya viene, tú lo pides, el 100.3 lo pone.

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0: Iba cayendo la noche cuando la familia Hernández Pérez regresaba de trabajar la tierra, cansados, con hambre y con la espalda adolorida. De pronto, al mirar a la punta del cerro,
6: pero qué chihuahua, mujer. ¿Ves esa luz?
7: Mamá, mamá, es una bola de fuego flotando, subiendo, bajando, como lo contó aquella tarde mi abuelita Marce. Ella dijo que eran...

0: corrieron aterrados, dejándolas atrás. Al llegar a casa...
1: Mamá, entonces esas bolas gigantes que vimos en el cerro...
0: Como lo contó tu abuelita, son esas mujeres marcadas por una maldición que, llegada la noche, se desprenden de sus piernas y se convierten en aves o en luces que se desplazan por la oscuridad buscando recién nacidos.
2: Vieja, ya puse la tranca en la puerta. Por favor, no te despegues del bebé.
1: Sí, ya sé. Hay que dibujar una cruz con carbón, tijeras abiertas debajo del colchón, agujas, espejos.
0: Esta leyenda sobre la Atlántida

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0: 241-114-9821 es nuestra línea de WhatsApp y tenemos un WhatsApp ofertando.
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0: Las 4 de la tarde con 12 minutos y sí, ya estamos recibiendo sus mensajes, 241-114-9821. Hola, ¿qué tal, Normita? Buenas tardes, ¿podrías poner la canción de Ecstasy de Johnny Vicious, porfa? En otro mensaje, hola, bonita tarde, por favor, Kanata de Fiction Junction. Saludos. Y uno más, bonita tarde, ¿qué tan grande es tu amor de Bee Gees para Raúl y Ruth de Huamantla, de parte de Raúl Reyes? Saludos a los amigos de Huamantla.
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15: Un petate tiene muchas vocaciones de asistencia. Sirve como cama, pero también como tapete. A veces se utiliza como mantel y, cuando dejamos de consumir oxígeno, nos puede servir de mortaja. Según el Diccionario del Español de México, petatearse significa morirse a alguien, es decir, estirar la pata o colgar los tenis. Se trata de una expresión internacional porque se utiliza en Guatemala, Honduras, El Salvador, Nicaragua, Costa Rica y Panamá. Es decir, en toda la región de lo que alguna vez fue el Imperio Mexicano. Durante la Revolución Mexicana se retomó la costumbre de enterrar a la gente envuelta en un petate, debido a la gran cantidad de fallecimientos. Los cuerpos eran tantos que se envolvían en petates y se colocaban en enormes hileras, y así los enterraban. Desde entonces se acuñó la frase "se petateó", pero uno también podía petatearse con la comadre o con el compadre sin necesidad de caminar hacia la luz.
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Las 4:35, tú lo pides, el 100.3 lo pone. 241-114-9821 es nuestra línea de WhatsApp. Nos dicen, buenas tardes, por favor, la canción de Daddy Yankee con calma, gracias y saludos. La canción Don't Tell Nobody de One or Eight. Y por aquí, saludos para Chelly con la canción Me Voy Enamorando. Ok, gracias por sus sugerencias musicales.

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16: Las 4 de la tarde con 50 minutos, tú lo pides, el 100.3 la pone y tenemos más mensajes, ya lo sabes, lo recibimos al 241-114-9821, nuestra línea de WhatsApp. ¿Quieren escuchar Los Ojos de Betty Davis? Buenas tardes, la canción Luna de Zoé, dedicada para la contadora más hermosa, Karen Escobar. Saludos para ella. Un rap, nos dicen por aquí, que nos manden el nombre, por favor. Hola, muy buenas tardes, saludos. Me podrían poner Siddhartha con Cero Horas, por favor, excelente ambiente. Gracias, saludos.

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12: Les sigo contando acerca de la leyenda de las Tlahuelpuchis.
13: Una cruz con carbón, tijeras abiertas debajo del colchón, agujas, espejos.
14: Así es. Toca convertir la habitación en una mezcla entre iglesia, mercería y escena del crimen.
15: ¿Y el bebé?
14: Bien.
13: ¿Y por qué hay 20 agujas alrededor de la cuna?
14: Por seguridad ante todo. Mejor que sobre y no que falte. En momentos como este, hay que tener bien presente lo que contaba abuelita Marce con tanto temor.
16: Como cuando vienen los recuerdos. Las tlahueluchis o brujas, esas se convierten en bolas de fuego antes de escoger a sus presas. Juntas, vuelan por los cerros. Luego se transforman en aves gigantescas, feas. Parecen guajolotas con un pico largo que alistan en busca de bebés. Ustedes no dejen de poner las tijeras, la cruz de carbón, espejos. Tiren agujas alrededor de la cama del bebé.

0: recuerden que cuando los perros están aullando y algo está caminando sobre el techo, no es el momento de salir a investigar.
1: Esta leyenda sobre la Tlalhuepuchi continuará.
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6: Las 5 de la tarde con 9 minutos, acabamos de escuchar un par de WhatsApp ofertando y continuamos con más mensajes que recibimos al 241-114-9821 porque estamos en Tú lo pides, el 100.3 lo pone. Y nos dicen, buenas tardes Normita, ¿podrías por favor poner la canción de Blood Sweat de BTS? Gracias y linda tarde. En otro mensaje, la canción Te Amo para mi chaparrita que estamos acabando de comer. Buen provecho y dígale que la amo, te amo mi chapis con... Alexander Acha, te amo de Alexander Acha, me imagino. Uno más, la leyenda del rey y el mago de Vendercat. Ok, la buscamos y con todo gusto.

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0: Las 5:25 y tenemos más mensajes. Los seguimos recibiendo al 241-114-9821. Saludos para Karen, la canción de Fanny Lu, Celos. La canción de Temerarios. De Temerarios no tenemos en este espacio, pero saludos a la terminación 8212, también linda tarde. Making It Back de Enjambre, por favor. Saludos, excelente programación. Gracias. Y tenemos un WhatsApp ofertando.
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13: Las 5 de la tarde con 36 minutos, te presentamos un WhatsApp ofertando y tenemos más mensajes. Lo seguimos recibiendo al 241-114-9821. Buenas tardes, saludos para Miss Martín y Juanita García y mis pequeños Ana y Yudiel de parte de Karen que nos escuchan en Yauquemecan. Una canción de los Lara. Recuerden que gruperas no tenemos en este espacio. La de Tokyo Drive nos piden. Buenas tardes, por favor, Encadenados con Luis Miguel. Por aquí nos piden Aja con Take On Me. Y en otro mensaje, por favor, un saludo para mí, ya escuchándote a ti. Soy una radioescucha que no se pierde la programación del 100.3. Muchísimas gracias, saludos para ti.

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15: En 10 minutos serán las 6 de la tarde. Nos estamos despidiendo ya de Tú lo pides, el 100.3 la pone. Gracias por sus mensajes. Nos dicen: hola Normita, buenas tardes. Quiero felicitar a mi hermano Eduardo Aragón, ya que hoy está cumpliendo años. Te escuchamos aquí en Apizaquito. Muchísimas gracias. Ojalá me pudieras complacer con la canción de Pimpinela, Hermanos. Claro que sí. Felicidades, Eduardo Aragón. Que tengas un día maravilloso y que tu nuevo año esté repleto de puras cosas lindas. Felicidades. Yo los dejo con esta canción y con alguna otra más, deseándoles una excelente tarde. Gracias.

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8: La leyenda de las Tlahuelpuchis. ¿En qué me quedé?
9: No puede ser. Hay una enorme silueta asomándose por la ventana. ¡Trata de entrar!
10: No, no, no, no es una silueta, es una ave negra, ojos rojos tan espantosa que parece haber salido de una pesadilla.
9: No dejo de mirar al bebé, están las cruces, las tijeras, el espejo y no puede acercarse. Ojalá sea verdad eso que cuentan.
8: Tanto ruido ha hecho que el bebé despierte.
10: ¡Chin! Ese ruido provocó que el Tlahuelpuchi se largara y levantara el vuelo.
9: Pero ya se perdió entre la oscuridad.
10: ¡Vieja! ¡El pueblo entero se ha despertado!
9: ¡Pero es peligroso! Recuerden que puede convertirse en ave, en fuego y... en depredador sobrenatural.
8: Un grupo de pobladores se encuentra una choza abandonada.
11: Esta leyenda sobre la Tlahuelpuchi